0: Lo ha explicado en Radio Nacional la responsable de Amnistía para esta campaña contra la pena de muerte, Beatriz Martos.
1: Han seguido utilizando la pena de muerte como una herramienta de control hacia cualquier tipo de crítica al régimen, y desde los ataques de Israel a Irán en junio de 2025 agilizaron tanto los juicios completamente injustos ante tribunales revolucionarios como también las ejecuciones.
0: Otro país que casi ha doblado el número de ejecuciones en 2025 ha sido Estados Unidos. Ha pasado de 25 a 47. Este informe recoge además que cada vez hay más países que castigan con la pena capital los delitos relacionados con drogas. Y vamos a terminar en Palma. La Policía Nacional ha detenido a un hombre por presuntamente intentar agredir sexualmente a varios niños menores, todos de una misma familia. Vamos a Palma, Chisco Díaz.
2: Un hombre ha sido detenido en Palma por presuntamente haber intentado agredir sexualmente a varios menores de una misma familia y tratar de llevarse a una de las hermanas. Según ha informado la Policía Nacional hace unos días, una mujer interpuso una denuncia explicando que el individuo acosó a su familia en diversas ocasiones. En una de ellas persiguió a sus hijos y trató de llevarse, como decimos, a la niña. Días más tarde, el mismo individuo les acechó al salir de un supermercado y también en una actividad extraescolar, y en otra oportunidad le siguió al regresar a casa. En todas ellas se tocó sus partes íntimas. El hombre ha sido arrestado como presunto autor de un delito de agresión sexual a menor de 16 años en grado de tentativa.
3: Estas fueron las noticias del mundo.

6 de la mañana con 9 minutos, estamos en la 1200 AM Radio Libre. En este día lunes 18 de mayo, luego del largo feriado que tuvimos la semana pasada con el Día de la Independencia, el Día de la Madre también, y luego por supuesto el sábado y el domingo, mucha actividad hacia el centro de Asunción, ahora de vuelta a su ritmo normal desde este lunes. Nosotros aquí por la 1200 AM ya nos preparamos para compartir con ustedes la actualización de los temas más importantes a nivel local y a cada hora también a nivel internacional.

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0: Y vamos a actualizar datos del tiempo porque iniciamos la jornada con una temperatura bastante fresca, 13 grados centígrados, pero la sensación térmica es de 11 grados. Está haciendo un poco de frío a estas horas, 88% la humedad. El viento está soplando a 22 kilómetros por hora en dirección sur, lo que nos da esa sensación térmica de 11 grados. Y para hoy nos espera un día fresco, cielo mayormente nublado, vientos del sur. Y alcanzaremos apenas una máxima de 17 grados. Y mirando el pronóstico extendido, adelantamos que tendremos temperaturas mínimas por debajo de los 10 grados ya a partir de mañana. Se espera una mínima de 9, máxima 19. Día frío a fresco. El miércoles mínima de 8, máxima 19, día frío a fresco. Y jueves mínima de 9, máxima 19, día frío fresco. Eso sí, tendremos más sol ya a partir de mañana, por eso también el descenso de la temperatura. Repito, actualmente tenemos 13 grados centígrados en Asunción y Gran Asunción, con sensación térmica de 11 grados. Nosotros estamos aquí por la 1200 AM Radio Libre. Vamos a cumplir con nuestra primera pausa en este programa. A la vuelta voy a compartir con ustedes la lectura de la tapa de los diarios para conocer los temas centrales que iremos desarrollando en esta mañana.
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6:23 de la mañana, estamos en la 1200 AM Radio Libre y vamos a dar inicio ya a la lectura de la tapa de los diarios de este lunes 18 de mayo. Iniciamos con Agencia de Información Paraguaya. Manufacturas y maquilas crecen en actividad económica y exportaciones. El sector de las manufacturas industriales y maquilas registraron al cierre del primer cuatrimestre del 2026 exportaciones por 733 y 470 millones de dólares respectivamente, lo que representan incrementos del 32 y 30%. Otro indicador positivo fue el de actividad económica, que entre enero y marzo registró un crecimiento del 4.5% para el sector de las manufacturas industriales en comparación al 2025. También mujeres fueron trasladadas al COMPLE dentro de reforma penitenciaria. El Ministerio de Justicia realizó el operativo Umbral 2.5 con el traslado de mujeres privadas de libertad al COMPLE en Emboscada. La operación continuó lo iniciado en octubre con el traslado de internas del Buen Pastor de Asunción para su cierre definitivo. También venta de carne en ferias del Ministerio de Agricultura llegará a los barrios de Asunción y capitales departamentales. Ejecución del Estado aumentó 11% en abril, enfocados en salud, educación y pensiones. Y consumo eléctrico registra crecimiento acumulado del 21% al cierre del primer cuatrimestre. Títulos de la Agencia de Información Paraguaya.

Vamos al diario ABC Color. Santi le otorgó un carnet al militante Jimmy Villaverde. Juan Roberto Jimmy Villaverde aparece ligado a la página sucia política dedicada a la propaganda oficialista y atacar el pensamiento diferente. Desde el MITIC lo presentan como un simple militante de la causa, pero sus vínculos con el gobierno actual están siendo cabalmente demostrados. En julio del 2025, el director general de Información Presidencial, Guillermo Grance, le firmó una credencial que lo habilita a asistir a actos oficiales. También Iglesia cuestiona a autoridades sin integridad, como es habitual cada mañana de domingo en la homilía del obispo de Cacupé, Ricardo Valenzuela, en la primera misa del día en la capital espiritual del país. Resumió un mensaje cuestionador hacia autoridades que no cumplen

con decoro y suficiencia la tarea para la cual fueron encomendados. También interna de HC se acentúa la campaña por ser el vice de Aliana entre La Torre y Baruja. Subsisten las dudas y la falta de transparencia con relación a Tren de Cercanías. YPS echa mano a un plan de contingencia para enfrentar las carencias. Senadora solicita auditoría a máquinas del TSJE. Y los 52 años de vigencia de la Itaipú Binacional, el 17 de mayo de 1974 quedó construida la entidad. Títulos del diario ABC Color.

Vamos a esta última hora que dicen tapa, tribunal debe destrabar caso Rico para definir si va a prisión. Apelaciones debe decidir si los jueces de sentencia debaten el pedido de prisión preventiva solicitado por Fiscalía. Acorralado por medida judicial, Rico Galeano renunció tras perder respaldo. También mercado negro de autopartes dispara los robos. Angiógrafos del IPS no funcionan y piden ayuda. Mapa de la ganadería exhibe menos productores. Iglesia alerta que el abuso de la IA debilita la reflexión. ANDE no descarta esperar anexo C para discutir sobre la tarifa. República del Congo, OMS declara emergencia sanitaria por brote de ébola. Y evaden informes, Contraloría analiza reforzar sanción a los que no presentan declaraciones juradas. Títulos del diario Última Hora.

Vamos a La Nación. Condena a narco en Brasil, vuelve a acercar a Yucio. Fiscalía paraguaya sospecha de nexos con Lindomar Reyes. La condena a 37 años de cárcel por tráfico de drogas dictada en Brasil contra Lindomar Reyes Furtado reaviva los posibles nexos entre el sentenciado y el exministro del Interior del gobierno de Abdo, Arnaldo Yucio. Se espera que autoridades brasileñas remitan datos del teléfono del condenado para confirmar si mantuvo vínculo con el exministro abdista. También subcampeón Daniel Vallejo se ubica en el puesto 70 del mundo. Impunidad, Prieto activa campaña pero carga con 60 denuncias. Violentos disturbios acuden a Bolivia y presionan al gobierno. También Remax, sector inmobiliario, está en una etapa de consolidación. Licitación, buses eléctricos centrarán reforma del transporte. Y limpieza, Taiwán lleva a la costanera mensaje ambiental y sanitario. Títulos del diario La Nación.

Tenemos el diario Cinco Días también de este día lunes, que dice en tapa, facturación de empresas creció 4.9% en primer trimestre. Las empresas vinculadas a la venta de combustibles, concesionarias de automóviles y comercialización de materiales de construcción registraron incrementos de entre el 6 y 14% en el ritmo de ventas acumuladas al cierre de marzo de este año, según el estimador de cifras de negocios del Banco Central del Paraguay. A nivel general, las compañías lograron cerrar el primer trimestre con un crecimiento acumulado de 4.9%. Y también Paraguay muestra avances en la reducción de desigualdad de ingresos. La economía paraguaya logró reducir en torno al 3% su coeficiente de desigualdad de ingresos en los últimos 4 años, lo que permitió al país salir del grupo de las 5 naciones más desiguales de América.

América Latina e incluso ubicarse por debajo del promedio regional. No obstante, el último año evidenció un repunte en la brecha de ingresos de trabajadores en zonas rurales, un segmento que continúa representando el principal desafío para consolidar una mejora más equilibrada en los niveles de distribución económica. Títulos del diario Cinco Días.

0: Y vamos a terminar esta ronda de lectura de tapa de diarios con El Independiente. Dani Vallejo brilla en Valencia y entra al top 70. Dani Vallejo cerró una semana histórica en Valencia, España, al disputar la final más importante de su carrera en el ATP Challenger 175 y alcanzar el mejor ranking de su trayectoria, el puesto 70 del mundo. El paraguayo peleó hasta el final ante Miomir Kecmanovic y dejó grandes sensaciones en uno de los torneos más exigentes del circuito Challenger. Más títulos, internet, más del 85% de la población ya está conectada. Umbral inicia nuevo traslado masivo de reclusas. Migramóvil vuelve a Ciudad del Este para agilizar trámites. E Itaipú celebran 52 años de creación. Estos son los títulos del diario El Independiente. De esta manera damos punto final a la lectura de la tapa de los diarios, aquí por la 1200 AM Radio Libre. Nosotros vamos a cumplir con nuestra pausa y volvemos.
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0: 6:42 de la mañana, estamos en la 1200 AM Radio Libre, aquí por el programa Minuto a Minuto. Bueno, estábamos escuchando en algunas de las tapas de los diarios que el monseñor Ricardo Valenzuela tuvo intervenciones, o mejor dicho, mensajes muy importantes durante su homilía de ayer domingo en Cacupé, durante la celebración de la Ascensión del Señor en la Basílica Santuario Nuestra Señora de los Milagros de Cacupé. Monseñor Ricardo Valenzuela dedicó parte central de su homilía a reflexionar sobre el impacto social y humano de la inteligencia artificial y las nuevas tecnologías. El religioso abordó el mensaje del Papa León XIV por la Jornada Mundial de las Comunicaciones Sociales, centrado en la necesidad de preservar las voces y los rostros humanos frente al crecimiento de sistemas digitales capaces de influir en las relaciones y el comportamiento de las personas. Esto fue lo que dijo Monseñor Ricardo Valenzuela respecto a este tema ayer en su homilía de Cagupé.
1: Dice el Papa, cuatro puntos importantes. En primer lugar, nos recuerda ante y de cara a la inteligencia artificial, la identidad irrepetible, dice, identidad irrepetible. El Papa subraya que el rostro y la voz son rasgos únicos que revelan la identidad de cada persona y que son la base de los encuentros auténticos, dice. Noviazgos que se hacen solamente por teléfono, sin verse, uno se cansa. No es lo que uno quiere. El amor te exige la presencia. Quiero escuchar tu voz, quiero verte, quiero ver tus ojos, me gusta tu peinado, quiero verte. No viajo por teléfono, no funciona. Uno quiere ver el rostro, el rostro. Segundo, hace una crítica a la inteligencia artificial generativa que trabaja. Y él advierte sobre el riesgo de convertirnos en consumidores pasivos de pensamientos no pensados. Dicen, daña pensar, imagínate cómo pensar, me eñan de ver. Y denuncia la posibilidad de que esta industria creativa sea sustituida por productos etiquetados como producidos por impulso de la inteligencia artificial. Ya no hace más el hombre, sino el aparato, la máquina. Por eso hace esa crítica. Ni que nace ya antes, te llevo paja. Otro punto dice, el riesgo de la simulación. Dice el Papa, expresa su preocupación por estos chatbots, que significa programas diseñados para simular conversaciones, que pueden manipular emocionalmente a los usuarios y erosionar la capacidad de establecer relaciones reales basadas en la alteridad, es decir, con el otro. Uno habla con la máquina y nada más que eso, pero necesitamos verle al otro, su mirada, ¿por qué pone esa cara? ¿Por qué te reís? ¿Por qué estás serio? ¿Por qué la máquina no hace eso? Y también subraya el Papa ese control oligopólico, que significa el peligro de que unos pocos sistemas de inteligencia artificial controlen y dirijan el comportamiento humano o incluso reescriban la historia sin que seamos conscientes de ello. Ellos hacen todo y nos dan a conocer su historia, y nosotros no. Entonces, para guiar toda esta gran innovación digital hacia el bien común, el Papa propone unos pilares importantes para tener presente, queridos hermanos. En primer lugar, que seamos responsables. Responsabilidad. Responsabilidad.

0: que se le exige tanto a los creadores como a los usuarios para garantizar esa transparencia, la honestidad y el derecho a estar bien informado.
1: Parte de lo que decía el monseñor Ricardo Valenzuela durante su homilía, leyendo primero la carta del Papa León XIV, justamente sobre el tema de las comunicaciones sociales, y el monseñor manifestando su preocupación por estos sistemas que muchos de ellos están diseñados para simular interacciones y relaciones humanas, separando un poco las verdaderas que existen, pidiendo que trabajemos en eso para no generar ninguna dependencia emocional o debilitar las relaciones humanas auténticas. Tema bastante interesante debatir y conversar, particularmente desde un punto de vista religioso, de cómo esto también tiene una profunda influencia en las relaciones humanas, incluso diría yo, entre las relaciones que tienen las personas con su religión y con Dios mismo. Bueno, nosotros seguimos aquí avanzando también y hablando un poco de temas tecnológicos. Hay una cuestión que a nivel local preocupa y que genera mucho debate también. Ya a pocos días, a pocas semanas de lo que serán las elecciones, primero internas y luego más adelante las elecciones municipales, las máquinas de votación. Hay un sector de los políticos, dentro incluso de la ANR del Partido Colorado, que pide que estas máquinas sean auditadas. La senadora Lilian Samaniego, del movimiento Causa Republicana, publicó un video en sus redes sociales pidiendo al Tribunal Electoral Partidario y al presidente de la ANR, Horacio Cartes, realizar la auditoría de las máquinas de votación antes de las internas del 7 de junio. Esto decía la senadora Samaniego en la publicación que hizo en estos días.
2: Les pido al presidente del Partido Colorado, Horacio Cartes, y al presidente del Tribunal Independiente del Partido, Santiago Brizuela, que se realice la auditoría de las máquinas de votación. Esto estaba previsto que se realizara en febrero de este año y hasta ahora no se ha hecho. Por eso, los movimientos internos nacionales que tiene el partido han solicitado al Tribunal Independiente Partidario. Se debe realizar, porque con esto se garantiza la igualdad de oportunidades, la transparencia, la legitimidad que va a permitir lograr la unidad en la diversidad como necesita nuestro partido para salir fortalecido. Con eso se va a demostrar que el Partido Colorado sigue siendo la primera fuerza política más importante en la democracia en nuestro país.
1: Este fue el pedido que hacía la senadora Lilian Samaniego para que se puedan auditar estas máquinas antes de lo que serán las internas del 7 de junio. De paso, las internas del Partido Colorado están al rojo vivo a estas horas. Y la respuesta del Tribunal Superior de Justicia Electoral sobre todo este tema de las dudas que generan las máquinas de votación, ellos mencionan que esto es parte de una campaña de ataque no solo a las máquinas, sino contra la propia institución electoral. Ellos aseguran que este sistema de las máquinas ya fue utilizado en las elecciones municipales 2021 y las generales desde el 2023, procesos que calificaron de exitosos. Añadieron también que la justicia electoral está preparada para organizar los comicios de forma limpia, clara y transparente en las internas partidarias del próximo 7 de junio. El encargado de las TIC en el TSJE, Tecnologías de la Información y Comunicación, Fausto Bonestreber, estuvo hablando con un medio colega sobre las cuestiones técnicas de las máquinas de votación, y me parece importante compartir un poco con ustedes qué

0: fue lo que dijo en esta entrevista que tuvo. Justamente hablaba un poco de el voto electrónico como un elemento que puede blindar aún más el tema de la seguridad que pueden darse durante las elecciones. Esto dijo Fausto von Streber, director TIC del Tribunal Superior de Justicia Electoral.
1: El ámbito de tecnología electoral es algo muy particular a la hora de su aplicación, ¿verdad? Entonces se tiene que ver muchísimos aspectos. Nosotros tenemos que tener una jornada que ya antes tuvimos que haber preparado mucho. Hay un elemento en cuanto al voto electrónico, otra vez, que tenemos que blindar aún más, ¿verdad? Es algo que tenemos que tener todos los aspectos blindados con respecto a diferentes pasos de la elección. La tecnología que nosotros elegimos, sí, tiene, es una parte de ella, el chip RFID, ¿verdad? El chip RFID que se utiliza en esta tecnología es muy particular, ¿verdad? Se utiliza, como vos decís, en las boletas, o sea, en los boletines de voto hay un chip RFID que es como una memoria, o sea, un dispositivo que guarda datos, ¿verdad? Y la boleta es un cartón que dentro tiene el chip que está en blanco, ¿verdad? Entonces, ¿qué es lo que blinda, digamos, a ese chip RFID? Para que un voto sea válido, tiene que ser generado por la máquina de votación, ¿verdad? O sea, es como tener un papel en blanco, uno puede escribir lo que quiera, ¿verdad? Pero para que sea un voto válido, tiene que haber pasado por la mesa, el elector se tuvo que haber identificado, ahí hay controles de los miembros de mesa. Cuando entra a la máquina, se verifica otra vez que sea un chip válido, se borra todo lo que tiene adentro, ¿verdad? Y ahí el elector interactúa con el software que está en la máquina, eligiendo su preferencia, ¿verdad? Imprime y, como vos decís, el otro aspecto de la boleta es que el voto está impreso, ¿verdad? Y los datos dentro de la memoria o dentro del chip RFID, aparte de estar guardados, están encriptados, ¿verdad? Y la forma de encriptar es no es igual para todas las máquinas, sino depende de los datos del chip y depende de los datos que están en la credencial y que están en la máquina. O sea, se necesita esa máquina que está en esa mesa, que tiene la apertura de esa máquina, fue a través de los miembros de mesa acreditados para usarla. Entonces tenés varios aspectos que rodean a la seguridad de la información que está dentro del chip, ¿verdad? Nosotros le este chip, digamos, que está en la boleta, en Argentina, en donde se usó, antes por ejemplo fue en Argentina ellos no tenían encriptado el voto, ¿verdad? Y se generó ahí un tema de que se podía ser leído a distancia la información. Entonces nosotros le pedimos que sea encriptado, que el voto que esté adentro esté encriptado, que, o sea, los datos que están dentro del chip,
2: claro,
1: estén
2: encriptados. Voy a ponerte, a ver si estoy entendiendo bien, Fausto. Sí. Hasta donde yo entendí lo que estuve estudiando este fin de semana para escribir mi artículo, yo puedo contratar un ejército de ñatos para hackear la información. Ahora, y ahí quiero ver si estoy entendiendo bien lo que vos estás diciendo, ¿no? Le puedo poner a ese sujeto, o me puedo instalar yo, ¿verdad? Detrás allá, a 500 metros, ¿verdad? Con un dispositivo. Esa es la otra parte que quiero insistir, estimado amigo. Un aparataje muy caro tiene que ser. Le va a costar mucha plata a la gente que quiera hacer este fraude. Porque se tiene que instalar con un aparato muy caro que haga la interferencia. Ahora, si entendí bien lo que vos estás diciendo, al pedo, porque no puede ni leer porque está encriptado, ¿es correcto?
1: Así es. Pero para agregar más a tu teoría, ¿verdad? Que es lo que yo escuché a varias personas también decir, ¿verdad? Que yo, lo que pasa cuando uno coloca la boleta dentro de la máquina, ahí adentro está la antena que emite, digamos, los datos, porque como es una tecnología de radiofrecuencia.
2: Sí, señor, ¿verdad? Así mismo.
1: Entonces los chips, en su naturaleza, se utilizan para meter o leer datos a distancia.
0: Bueno, parte de lo que decía Fausto von Streber, director de Tecnologías de la Información y Comunicación del Tribunal Electoral.

Electoral, hablando un poco de cómo funciona el chip, cómo este valida el voto y cómo esta es la única manera de validarlo. Son cuestiones técnicas un poco complicadas de entender. Yo creo que este tema de las dudas que hay alrededor de este sistema no pasa tanto por las máquinas en sí. Yo creo que hay muchos cuestionamientos hacia el Tribunal Electoral y hacia las personas que estarán encargadas de todo esto. La falta de transparencia en los procesos de licitación. Repito, más bien creo que pasa por el contexto en general de cómo se da todo este tema del voto electrónico y no tanto por la máquina en sí, que repito, es algo muy técnico y que el ciudadano, nosotros los ciudadanos de comunes, digamos, no manejamos en detalle. Sin embargo, sí, nos generan muchas dudas cómo se dio todo este proceso desde, repito, la licitación hasta cuándo se va a usar ahora en primero que nada en las internas del 7 de junio y luego ya en las municipales de octubre. Vamos a ver si responden desde el Tribunal de la ANR a este pedido que hizo también la senadora Lilian Samaniego de auditar estas máquinas o si finalmente van hasta las internas así mismo como están. 6 de la mañana con 58 minutos.

0: 13 grados centígrados en Asunción y Gran Asunción, cielo nublado, viento soplando en dirección sur a 30 kilómetros por hora, lo que nos da una sensación térmica de 10 grados actualmente. Se siente bastante el fresquito. Y nos espera para hoy un día fresco con cielo nublado, vientos del sur y alcanzaremos una máxima de 17 grados. Estamos por Radio Libre, la 1200 AM, en este lunes 18 de mayo, nuestro programa Minuto a Minuto. Y a continuación, como ya lo hacemos de hace unas semanas, en este punto horario vamos a compartir con ustedes el podcast polideportivo para enterarnos de todas las novedades del deporte local, material que compartimos con ustedes gracias a nuestro amigo y colega Pedrito García.
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4: Fraterno saludo para la audiencia del podcast polideportivo de Corporación Deportiva Fénix. Que en la tabla de posiciones de nuestras vidas, Dios ocupe siempre el primer lugar. Para ello, Cristo es el camino, la verdad y la vida, la luz del mundo, la esperanza que jamás perece, y nadie llega al Padre sino mediante Él. Ya estamos con todas las novedades del fútbol en primer término junto a Alan Paredes.
5: Se completó ayer la disputa de la penúltima jornada del Campeonato Apertura 2026 del fútbol paraguayo con un solitario encuentro. En la ciudad de Capiatá, teniendo al estadio Erico Galeano como escenario, la fecha número 21 tuvo su conclusión con un empate del 0-0 entre Sportivo San Lorenzo y el Sportivo Luqueño. Los otros resultados de la fecha fueron estos. El sábado, Guaraní superó 1-0 al Sportivo Ameliano. El viernes, Olimpia, en horario matutino, se impuso 3-2 a Recoleta. Por la tarde, Rubioñú y Nacional igualaron 1-1 y Sportivo Trinidense doblegó 3-1 a Cerro Porteño. Por otra parte, teniendo en cuenta la disputa del trofeo del vicecampeonato, el Consejo de la División de Honor de la APF programó los compromisos correspondientes a la fecha número 22 de la apertura 2026 con el criterio de simultaneidad entre los involucrados. La séptima jornada del campeonato de la división intermedia dejó como saldo la caída del último invicto 12 de junio en el clásico de Villalles 1-2 ante Benjamín Acebal el sábado y 2

0: Importantes victorias de equipos locales ayer. En Juan León Mallorquín, General Caballero recuperó la punta compartida con el 12 al doblegar a Soldamérica por el marcador de 3-2 y recuperó la cima del certamen, mientras que Paraguarí celebró ante Sportivo Carapeguá en el estreno de su nuevo entrenador, Robert Pereira, por la mínima 1-0. En la tabla de posiciones de la principal categoría de ascenso, los líderes General Caballero y 12 de junio con 16, Benjamín Acebal 14, Atlético Tembetel 13, Independiente de Campo Grande 12, Deportivo Capiatá, Fernando de la Mora y Sportivo Carapeguá con 10, Resistencia 9, Guaireña 8, Soldamérica, Paraguarí y Encarnación 7, Santaní 5, penúltimo el 3 de noviembre con 4 y completa la tabla Tacuarí con 3 unidades. La acción de la fecha número 7 del campeonato de la Primera B Metropolitana continuó ayer con nuevas victorias locales. El 1 de marzo superó 2-1 a Presidente Hayes, mientras que 29 de septiembre también se impuso por el mismo marcador ante el Sportivo Limpeño. La ronda se completará hoy con el compromiso entre 24 de septiembre y Martín Ledesma, que se disputará en el estadio Próculo Cortázar a partir de las 10 de la mañana. El boliviano Always Ready recibirá al Mirasol brasileño en Asunción por la quinta jornada del Grupo G de la Copa Libertadores debido a los conflictos sociales en Bolivia, informó la Conmebol. El partido debía jugarse mañana en el Alto, pero la caótica situación política que se vive en el altiplano obligó a la Conmebol a tomar cartas en el asunto. El club altiplánico dejará los 4.150 metros del Estadio Municipal de El Alto, bajando a nuestra capital. La ciudad de El Alto y su vecina La Paz afrontan desde hace 12 días protestas sociales con bloqueos de caminos lideradas por los campesinos del altiplano y la Central Obrera Boliviana, que exigen la renuncia del presidente del país, Rodrigo Paz. En futsal FIFA se completó oficialmente la jornada número 5 del campeonato de la Liga Premium de Futsal FIFA 2026 con estos marcadores. Recoleta igualó 4-4 con 3 de mayo, Olimpia goleó 5-1 a Coronel Escurra, la victoria de visitante de Sol Campo Alto, que se impuso 4-2 a Presidente Hayes, Exausatú batió 8-2 a Stars Club, Afemec y San Cristóbal empataron 2-2 y la victoria de Cerro Porteño, que se impuso 4-2 al Deportivo Santaní. Las posiciones: Cerro Porteño único líder con 11 tantos, Exausatú 10, al igual que Afemec y Olimpia, Stars Club y San Cristóbal con 8, Presidente Hayes 6, Deportivo Santaní, Recoleta y 3 de mayo con 5, penúltimo Sol Campo Alto con 4 y completa la tabla Coronel Escurra sin unidades. En fútbol femenino, ayer, por el certamen superior de fútbol de damas, el líder Libertad venció 3-1 a San Lorenzo, Olimpia goleó 10-0 al Sportivo Ameliano y Nacional Humaitá con Guaraní empataron 1-1. Cumplida la octava jornada, la tabla quedó de la siguiente manera. Libertad, único puntero con 20 puntos, Cerro Porteño 19, Guaraní 17, Olimpia 14, Nacional Humaitá 13, Sportivo Trinidense 12, San Lorenzo 9, 2 de mayo y Recoleta están con 6, Sportivo Luqueño 5 y últimos en la tabla, Rubio Ñu y el Sportivo Ameliano, ambos con una unidad.
1: Muchas gracias, Alan. En el fútbol internacional destaca la consagración de Cacu Romero, que obtuvo el título de campeón con el Al-Ain de la Liga de los Emiratos Árabes 25-26, con el que cierra contrato en julio próximo. 104 partidos, 25 goles, y este título como coronación de esta gestión adornan la trayectoria del Cacu en los Emiratos. En Francia, mientras tanto, también se despidió con la casaca del Racing de Estrasburgo Julio Enciso, con un gran partido. No marcó goles, pero tuvo 3 asistencias

0: ahora queda por resolverse solamente la Premier. Faltan dos fechas y nada está decidido. El líder Arsenal juega hoy con Burnley y el City mañana con Bournemouth, habiendo una diferencia mínima de 2 puntos, 79 para los londinenses y 77 para los de Manchester. Las gratas novedades son que Diego Gómez reapareció en el Brighton, que perdió 0-1 con Leeds United, jugó 30 minutos y luego fue preservado, y Omar Alderete no preocupa su lesión y podrá estar en el Mundial. En el fútbol argentino, final inédita van a disputar River Plate y Belgrano de Córdoba por el título del torneo de apertura. River el sábado le ganó a Rosario Central por 1-0, mientras Belgrano anoche, dirigido por Ricardo el Ruso Zielinski, por primera vez en su historia puede ser campeón porque llegó a la final al sacar de carrera a Argentinos Juniors por penales. Terminó empatado 1-1 y en el minuto 94 lo igualó el equipo celeste de Córdoba gracias a Udita Fernández. 7 definiciones anteriores perdieron los de La Paternal, el club donde nació Diego Maradona, y 3 de ellos en su estadio. La maldición, como dicen los bichos colorados, continúa. Vamos ahora a toda la información del tenis que ya nos trae Katy García.
1: Tenis. Dani Vallejo completó su mejor torneo Challenger histórico al llegar hasta la final tras derrotar a 2 top 40 mundiales. Perdió ayer la final frente al serbio Miomir Kecmanovic, quien se impuso por 6-2, 3-6, 6-2. Tras honrosa derrota, viajó a Marbella en compañía de su técnico Andrés Schneider y el preparador físico Alejandro Barbosa, donde tendrá 2 días de mini vacaciones. El miércoles ya entrenará en París a la espera de la definición del sorteo de Main Draw de Roland Garros, cuyo sorteo será el jueves a las 12 de la tarde locales. Dani debutaría entre domingo o martes según el lado de la llave en el que quede emparejado. Dani amaneció hoy 70 del mundo, su mejor escalafón histórico, gracias a los importantes puntos logrados en Valencia, donde le ganó a 2 top 40 de ATP, como el español Munar, siembra 2 y 38 del mundo, el belga Berg, 39 ATP, y un ex 37 del Orbe, el español Zapata Miralles. Por otra parte, el número 1 mundial, Jannik Sinner, fue profeta en su tierra al ganar el mayor torneo de las últimas semanas, el Master 1000 de Italia, en el Foro Romano, donde se impuso en la final al noruego Casper Ruud por doble 6-4.
0: Muchísimas gracias, Katy. Aparte del impacto que genera la participación de Dani Vallejo en el exterior, una noticia impactante fue la caída de un récord de decatlón que duró 44 años y que registró el compatriota Alexander Manel Jara, de 19 años, radicado en Estados Unidos, quien batió el registro tope de las 10 pruebas en el marco de la 2026 American Conference Outdoor Track and Field Championship, que se disputó en el estadio Norman Noble Hunt de Denton, Texas. La marca anterior era de 6.943 y pertenecía al olímpico Claudio Escauriza, quien la impuso en el año 1982. Alexander, después de 44 años, la dejó atrás sumando 15 puntos más y fijándola en 6.958. Este no fue el único grato resultado que atletas nacionales consiguieron en el exterior. También medalla de plata logró en Alemania Anthony Flamin en lanzamiento de jabalina con un disparo de 81-19 que le permitió subir al podio en el segundo lugar en la prueba que ganó el catarí Hussein Ahmed Sameh. 83-10 fue su disparo, mientras el británico East Bend con 80-05 quedó en tercer lugar. Para Flaming, este es su primer podio durante su concentración en Alemania, al alcanzar el 99,54% de su registro oficial, 81-56 en los Juegos Panamericanos Junior Asunción 2025, que sigue siendo registro tope nacional. El fútbol de salón completó su segunda

0: fecha en Copa de Oro con estos marcadores que se registraron en la oportunidad. En la Serie B, Independiente 1, La Merced 2, Fomento 3, 12 de junio 4, Nuestra Señora de la Asunción 2, Villeta 4. Con esto se completó la actividad de la semana. En el grupo A, que jugó antes, Bolívar y José Mesa comandan con 4, Artemios y Cerro Corá tienen 2, 29 de septiembre, San Antonio y Primor 0. Ya quedaron libres y tienen un juego menos el campeón Defensor 29 y San Antonio. En el grupo B, el único equipo líder es Villeta con 4 puntos. 12 de junio y La Merced tienen 2, Atenas e Independiente 1, Fomento y NSA 0. Atenas e Independiente están con un solo partido cumplido. La competencia se reanuda mañana con el duelo anticipado entre Artemios y José Mesa. En básquetbol, esta noche se juega una nueva fecha de la Liga Nacional, en la que Olimpia Kings, el equipo campeón Defensor y uno de los líderes, recibe a Deportivo San José en el derbi de la fecha. Colonias Gol, que marcha como escolta de los punteros Olimpia y San José, mide a Ciudad Nueva en el Estadio Caapotí de Obligado. San Alfonso, en el Efigenio González de Villamorra, visita a Félix Pérez Cardoso. Y Deportivo Campo Alto se enfrenta a Deportivo Amambay.
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0: En memoria deportiva, la computadora humana Gaspar Aníbal Noguera destaca que un día como hoy, entonces domingo 18 de mayo de 1919, en el estadio de Puerto Sajonia, la selección argentina de fútbol le ganó a la de Paraguay 2-0 en un nuevo amistoso de la serie que por las fiestas patrias nacionales vino a cumplir por primera vez en la historia la selección albiceleste de la AFA.
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7: Siete dieciséis de la mañana, estamos en la 1200 AM Radio Libre, aquí en este programa Minuto a Minuto, luego de escuchar el podcast polideportivo que compartimos con ustedes a las 7 de la mañana. Bueno, la situación económica del país, por supuesto que ha generado mucho diálogo a lo largo de todo el gobierno de Santiago Peña, que es un gobierno que tiene primero que nada al presidente como economista y luego a varios asesores, también ministros, que se destacan en ese ámbito también y que han posicionado a nuestro país a nivel internacional, por lo menos, como un lugar donde se ha crecido de forma importante a nivel económico. Sin embargo, la ciudadanía se queja y mucho de que esa es la visión que se tiene de afuera, que sin embargo no se siente en el bolsillo. Hemos sufrido inflaciones importantes dentro de la canasta básica familiar. Estamos ahora mismo en un debate en torno al salario mínimo, que se ha

0: Se sabe,
1: además de España y Argentina, el Brasil recibe una creciente cantidad de mano de obra paraguaya para construcción en zonas aledañas y de frontera, para la cosecha agrícola y para las confecciones textiles. Salarios no ingresan a Paraguay vía remesas registradas. Los albañiles paraguayos en grupos enormes cruzan la frontera desde Ciudad del Este, Salto del Guairá y Pedro Juan, para ir de lunes a viernes a trabajar en obras en Brasil. Vuelven los fines de semana y ganan entre 1.200 a 2.000 reales aproximadamente por semana. Este es el informe entonces que nos presenta también y comparte a través de sus redes sociales el economista Víctor Raúl Benítez, haciendo un poco una comparación y escuchando también más temprano lo que decía el informe presentado por la BBC, que habla de brasileros que buscan radicarse aquí en nuestro país. Son las 7 de la mañana con 23. Nosotros tenemos que cumplir nuestra última pausa aquí en este programa y volvemos.
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En Asunción y Gran Asunción, 13 grados centígrados, con cielo nublado, humedad 82%. Viento soplando en dirección sur a 30 kilómetros por hora, lo que nos da una sensación térmica de 10 grados. Se espera un día fresco y luego frío por la noche, cielo parcialmente nublado, vientos del sur, y alcanzaremos una máxima de 17 grados. Con estos datos del tiempo nos despedimos. 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

Muy buenos días, señoras y señores. Bienvenidos a una nueva emisión de Contrapoder, nuestro encuentro matutino en esta fría mañana de lunes 18 de mayo del año 2026. El gusto de recuperar la comunicación con ustedes después de un mes de que el mismo programa estuviera siendo conducido por Andrés Granje, que espero haya sido de la mejor compañía de un profesional de muchos años en el micrófono y de una larga tradición con nosotros aquí en la mañana de Libre. Así que el reencuentro con ustedes siempre muy, muy grato. Acabo de llegar de un vuelo largo de Europa, un vuelo de 11 horas desde Madrid a Asunción. Tomó tierra el avión un 787 Dreamliner a las 5:38 de la mañana. Mucha gente ingresando a nuestra ciudad capital en los comienzos de la mañana, especialmente gente que viene a trabajar desde Luque, desde Areguay, que genera un gran problema de congestión vial en el ingreso a nuestra ciudad. Ha sido una jornada bastante amplia, con diferentes matices profesionales de descubrimiento de territorios nuevos que nunca había estado con anterioridad, como Asia Central, que me ha impresionado notablemente a lo largo de todo este tiempo y que ya les voy a compartir también en el transcurso de nuestra mañana detalles en torno de lo que ha sido esta experiencia, que reitero, es altamente alentadora de vivirla, especialmente cuando

0: Se trata de experiencias culturales que son siempre muy interesantes de compararlas, de analizarlas, de sentirlas y de vivirlas. O sea, en el siglo XIV, cuando nosotros estábamos siendo descubiertos, ya los pobladores de esa zona del mundo, especialmente Uzbekistán, había desarrollado una notable capacidad de desarrollo en términos arquitectónicos, astronómicos y de otros conocimientos que estaban todavía muy lejos de lo que nosotros denominamos civilización occidental. Saludamos a todos los que nos siguen a través de Facebook Live, a los que lo hacen a través de emisoras del interior, canales de televisión y el diario El Independiente, en este clásico comentario de inicio de programa que llamamos Tres Temas en Tres Minutos o 3x3.
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0: El presidente Peña, quien luego de haber mantenido por largos meses al cuestionado titular del IPS, el doctor Brites, acaba de afirmar una cuestión que termina siendo acusatoria, no solo al IPS, sino a su propio gobierno, que es el que administra en términos de nominación de sus responsables en la tarea de la previsional. Dijo que se roban 20 millones de dólares al año y que eso habría que arreglarlo con el proctólogo, el doctor Fretes, quien se encuentra ahora al frente de la titularidad del Instituto de Previsión Social, y con varios consejeros que se siguen manteniendo atornillados en sus cargos luego de una afirmación tan dura como la que recibieron del propio mandatario paraguayo. Enrique Riera había afirmado de que en el gobierno central se roban 6 millones de dólares por día. Esa es una cifra mayor a la que en el IPS se llevan, que no alcanza el millón de dólares por día, pero es una cifra realmente muy importante y trascendente. Un gobierno que quiera cambiar las cosas en el Paraguay debe ser drástica, implacablemente duro con aquellos que se llevan el dinero de cada uno de nosotros. Mientras no hagamos la reforma del Estado y mientras no tengamos capacidad para castigar a los que nos roban, por más de que tengamos una presión tributaria baja, nada podría cambiar en un estado como el nuestro.
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0: La reciente visita del mandatario norteamericano Donald Trump a Beijing ha dejado más interrogantes que certezas en torno a lo que se viene en términos globales. Por un lado, dio a entender de que su apoyo a Taiwán no será como ha sido con anterioridad, y que el propio presidente chino Xi Jinping había afirmado de que no puede continuar vendiéndole armas a la que consideran la provincia de rebelde de China, de que hay una sola China que no puede entenderse Taiwán sin ella. Mientras tanto, los taiwaneses siguen siendo socios privilegiados en varios proyectos que ya llevan más de 60 años de amistad diplomática única en esta parte del hemisferio americano. Paraguay es el único país sudamericano con el que mantiene Taiwán relaciones diplomáticas plenas, y nuestro país no la tiene con Beijing, a pesar de que al comercio le importa muy poco todo eso, ya que compramos por valor de 3.000 millones de dólares de productos chinos. El mundo tiene que ir a cuestiones pragmáticas en cuestiones de este tipo. De lo contrario, estaremos jugando siempre a la posibilidad de un conflicto mayor que tenga las connotaciones vinculantes a todos los países del mundo. La racionalidad no parece dominar muchas de las decisiones de Donald Trump, y estas giras no preparadas casi siempre terminan con las alforjas vacías para Occidente.
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0: Las obras viales que necesita Asunción son inmensas. En un viaje de casi un mes por el mundo, me he dado cuenta de que países que inclusive tienen un Producto Interno Bruto menor al nuestro, como el caso de Uzbekistán, tienen una limpieza realmente sorprendente en sus calles, avenidas, autopistas, parques, muy lejos de la suciedad que tenemos y exhibimos nosotros a poco de llegar a la capital paraguaya, a Luque o a cualquier ciudad de nuestro entorno. Los intendentes con que prometieran de que van a limpiar y van a cuidar la limpieza como un elemento central en su administración, mucho podríamos estar avanzando en esta situación. Mientras tanto, seguimos siendo un país que en su sociedad, refleja el carácter de su sociedad. Es bueno empezar por aquello que nos toca de cerca y no acostumbrarnos a la suciedad que ha sido la característica central de nuestra

0: nuestras vidas por un largo tiempo. Si países más pobres como el nuestro son más limpios, es que el problema está en nosotros.
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0: Y como todas las mañanas, también aquí en Libre en Contrapoder tenemos un tema de actualidad que profundizamos. ¿Dónde creen ustedes que se roba diariamente más? ¿En el IPS o en el gobierno central? Usted puede participar con nosotros, nuestro número telefónico 0971-291933. Y lo mismo en la red social del Twitter, donde hemos colocado cuatro opciones sobre el tema que hoy nos convoca en la mañana de Libre. Peña dijo que se roban 20 millones de dólares. Y un miembro del gabinete de Peña, Riera, dijo que se roban 6 millones de dólares del gobierno central todos los días. ¿Dónde creen ustedes que se roba más? Nuestro tema de esta mañana. Nuestro teléfono 0971-291933 y en la red social del Twitter, aquí en Libre, donde vive la palabra.
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0: Siete con 7:46 en la mañana de Libre. Se roba mucho en la administración del Estado paraguayo, que compiten seriamente las instituciones acerca de cuál de ellas es la más ladrona. Con impunidad y sin sanciones ni reforma del Estado, esto continuará. Y el viaje de Trump a China no dejó nada claro en torno al futuro del mundo. Mientras la racionalidad no domine las relaciones entre los países, siempre estaremos al borde de los conflictos. Y con que los intendentes nos prometan que harán que nuestras ciudades sean limpias, mucho avanzaríamos. Es cuestión de hacer realidad lo que se quiere y lo que se promete, pero que generalmente no se hace. Y que alañandetaba, muy sucias son nuestras ciudades.

0: Uno viene del mundo y se mete al Paraguay y se da cuenta de que realmente tenemos un estado de abandono de los espacios ciudadanos, de los espacios comunes. Y eso es una cuestión que deberíamos insistir en este año en que se realizan comicios municipales, elección de intendentes y de concejales municipales, con que digan que van a mantener limpias nuestras ciudades, mucho vamos a avanzar. Mientras tanto, nos recibe siempre unas ciudades muy abandonadas, muy sucias: Luque, Asunción, Fernando de la Mora, San Lorenzo, ni qué decir, todas estas muy abandonadas. Y hoy, conversando con nuestra audiencia aquí en la mañana de Libre, acerca de dónde creen ustedes que se roba más diariamente. Liz Gaona dice en todos lados, pero muy en especial en el IPS. Delcy Torres afirma donde sea, donde haya plata, son insaciables y voraces los ladrones. Y Arnaldo Silva dice, van cabeza a cabeza, el IPS y el gobierno central. Mauro Rojas Páez dice, estos apátridas y corruptos hasta debajo del agua roban. Nuestro tema de esta mañana aquí en Libre, ¿dónde creen ustedes que se roba más diariamente? ¿En el IPS o en el gobierno central? Usted puede participar con nosotros 0971-2919-33.
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2: 7:52 en la mañana de Libre, en la mañana de Contrapoder. Ayer mi comentario en el diario Última Hora tenía que ver con la grave crisis que tiene el país para todos los casos como el que estamos abordando esta mañana, que es el robo de la causa pública, pero fundamentalmente la impunidad, la falta de sanciones, que haga que aquel que piense en robar se disuada de esa posibilidad y sepa de que va a ser castigado duramente. Nuestro Consejo de la Magistratura, nuestro Jurado de Enjuiciamiento, instituciones establecidas en la Constitución del 92 vienen fracasando de forma reiterada y constante. Mi artículo de ayer en el diario Última Hora se tituló Claro. A pesar de algunas pocas sanciones penales contra reconocidos delincuentes, la justicia sigue cómodamente sometida al poder político. Fiscales y jueces asumen su condición de esclavos con mucho sentido de capitulación y normalidad. No quieren ser ni libertos. No les incomoda depender de un consejo de la magistratura ante cuyos miembros se deben humillar si aspiran a ejercer la labor de magistrado. Sus miembros se encargan de recordarles con frecuencia a los remolones quiénes son, en realidad, los que cortan el bacalao. Los quieren sometidos, entregados y corruptos. Creímos tontamente en la constituyente que sus miembros provenientes de distintos estamentos relacionados a la justicia trabajarían en beneficio de la sociedad y que se controlarían mutuamente. Fallamos. Se pusieron de acuerdo para negociar sus cupos de corrupción para hundir aún más en el descrédito a la desacreditada justicia. El caso de una reciente integración de Terna en la que dejaron de lado al fiscal del operativo a ultranza e incluyeron a Cantero Canta 50, es solo una muestra más de nuestra decadencia. El fiscal de origen coreano perdió como la guerra frente al cuestionado Cantero, cuya abyección al poder político tiene varias muestras elocuentes. En realidad, ante la falta de sanciones del jurado de enjuiciamiento con Rivas como titular, lo mínimo que le quedaba a Cantero era renunciar. No, se mantiene, y no sería sorprendente que se postule a miembro de la Corte con título falso quizás de la Universidad Sudamericana. La idea del poder político es reafirmar que todos los jueces y fiscales comen de sus amigables manos. Así los quieren y así los tienen. Es todo muy claro y los mensajes no admiten dudas. El poder político manda sobre nuestra justicia y sus víctimas, entre comillas, son siervos muy agradecidos. Perdemos todos como consecuencia y nuestra independencia tan mentada en estos días no pasa de ser meramente declamativa. El país vive encadenado por quienes lucran en un ambiente donde la justicia no pretende existir, con un Congreso mayoritariamente integrado por quienes participan y aplauden las acciones vejatorias del poder político. Esto ya se declaró SOO, al punto de que una magistrada denuncia en la prensa la estafa de un curso de doctorado de la Sudamericana que cobró pero nunca entregó títulos. El coordinador del curso era quien debiera investigar a los estafadores, pero claro, ¿cómo podría hacerlo si eso equivale a un harakiri legal? Las argumentaciones del fiscal general Rolón en realidad parecen sacadas de un guión de Cantinflas, que mientras las afirma y se contradice trastrabilla para terminar por el suelo ante la hilaridad general. Jueces estafados y ninguno ha denunciado ante la justicia, porque ni ellos creen en ella, a pesar de que su cobardía les pase también la factura. Se quejan los magistrados y fiscales que son malos, corruptos y dependientes, porque no ganan bien. La gran pregunta es que nos hacemos los mandantes es si debieran en realidad cobrar algo por lo que no hacen, que simulan y que todos saben lo que cantan sus ingresos, como el caso de Cantero. Esto es más claro que el agua. No es un problema de plata, es un problema de ética y de coraje. Mientras sigan siendo manoseados con alegría y complicidad, no habrá salida a esta cuestión. Si hoy un corrupto reclama aumento de salario frente a aquellos que los nombraron y sus permanencias dependan de ellos, no tendremos solución, porque saben de qué madera están hechos. Nuestra justicia carece de vergüenza, y mientras no se anime a ser digna, seguiremos en lo mismo. Al fiscal Denny Jun Pak, dice un miembro del Consejo,

0: dijo que le tiene reservado un cargo en el Tribunal de Apelaciones, donde lo pueden controlar con dos corruptos que en mayoría votarían en dirección contraria a la suya. Como muchos dirán que votan en disidencia, aunque cobren mensualmente el mismo salario de los demás miembros corruptos. El sueño, jubilarse, para afirmar después que nunca pudieron ser buenos jueces porque el sistema se encargó de moler sus mejores intenciones. Esto es un círculo vicioso, claramente. Esto está muy claro. No fingamos más lo que no somos y que nuestros magistrados y fiscales mayoritariamente no quieren ser libres ni independientes. No quieren que esto sea una república y no envían nunca una señal liberadora. Claramente y sin ambages, están felices como esclavos y serviles. Por eso cantan 50 y más. Mi comentario publicado ayer en el diario Última Hora sobre la crisis de la justicia y los problemas de jueces y de fiscales. ¿Qué les parece?
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0: 7:59 de la mañana de Libre. ¿Dónde cree usted que se roba más diariamente? ¿En el IPS o en el gobierno central? Gobierno central dice en total 70%, IPS un 20%, en ambas 10%. Compiten seriamente 5%. Vamos a la actualización internacional y local de la hora.
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6: Escuchan Radio Francia Internacional en directo con el noticiero del mediodía Hora París. En los controles está Didier Bleu y estas son las noticias más importantes de este lunes 18 de mayo. Comenzamos hoy con los titulares.
7: Andreína Flores.
6: La Organización Mundial de la Salud inicia hoy su asamblea anual con una emergencia internacional por brote de ébola, pero también le preocupa el financiamiento tras el retiro de Estados Unidos. El Partido Socialista de Pedro Sánchez sufrió una nueva derrota este domingo en las elecciones regionales de Andalucía. El Partido Popular volvió a ganar los comicios, aunque no con la mayoría absoluta. Y el número de ejecuciones por pena de muerte en el mundo alcanza su nivel más alto en los últimos 45 años, más de 2.700 ejecuciones, de las cuales el 80% fueron reportadas en Irán. Estos son los titulares de la jornada. Comenzamos ahora con el informativo aquí en Radio Francia Internacional. Comenzamos en Países Bajos, donde el crucero MV Ondius, afectado por un brote de antivirus, llegó hoy al puerto de Rotterdam y sus ocupantes serán evacuados y puestos en cuarentena, como ha coordinado la Organización Mundial de la Salud. Pero esa no es la única preocupación. La OMS también ha declarado una emergencia internacional por un brote de ébola. Nos acompaña en el estudio nuestra colega Leticia Fuentes. Leticia, buenos días. ¿Cuál es la última información que se maneja sobre estos brotes de antivirus y de ébola?
8: Buenos días, Andreina. El barco acaba de llegar al puerto de Rotterdam y bajo un protocolo inédito se desembarcarán, como bien decías, los 27 miembros del personal que todavía se encuentran a bordo y serán puestos en cuarentena hospitalaria. Posteriormente se llevará a cabo un exhaustivo proceso de desinfección y limpieza del barco. Recordemos además que en el interior todavía está el cadáver de la mujer alemana fallecida por este virus. A diferencia del antivirus, la OMS muestra más preocupación por el ébola, que ya suma 91 muertos censados en el Congo y 350 casos sospechosos y se expande lentamente por Uganda. Hasta la fecha se han podido analizar pocas muestras y los datos se basan principalmente en casos sospechosos. Escuchamos a Florán Ugeni, portavoz de Médicos Sin Fronteras.
9: Hoy en día hay una verdadera escasez de todo. Hay muy pocos medicamentos, muy pocas instalaciones de aislamiento para los enfermos y no hay suficiente equipo para que el personal pueda atender a estas personas. Además, el número de casos es tan elevado que incluso la cantidad de epidemiólogos disponibles para monitorearlos es completamente desproporcionada.
6: Y Leticia, en medio de estas alertas, la OMS inicia hoy su asamblea anual, marcada por el retiro de Estados Unidos y Argentina, lo que supone un impacto fuerte en el financiamiento de la organización. ¿Cómo están los números de la OMS?
8: Así es, Andreina, los números para la OMS no salen. La retirada de Argentina y Estados Unidos ha provocado una debilitación de la organización, obligándola a recortar su presupuesto y su personal. Pero esta crisis no viene solo con la retirada, al menos en el caso de Washington. El país ya había dejado de pagar las cuotas de 2024 y 2025, dejando una deuda de 260 millones de dólares.
6: Gracias, Leticia Fuentes. Estaremos, por supuesto, informando los detalles de la Asamblea Anual de la OMS, que se desarrolla hasta el día sábado. Nos vamos ahora a España para hablar de las elecciones regionales en Andalucía, donde el Partido Socialista de Pedro Sánchez sufrió una nueva derrota este domingo. Recordemos que Andalucía durante 40 años y hasta 2019 fue una de las regiones donde reinaba el Partido Socialista, pero ahora el Partido Popular volvió a ganar los comicios, aunque no con la mayoría absoluta. Nuestro corresponsal Daniel Rodríguez nos explica.
10: Andalucía, en el sur de España, es la región más poblada del país y durante décadas fue territorio socialista hasta que en 2019 acabó con esa hegemonía el conservador Juan Manuel Moreno Bonilla.
11: Que este candidato aspira a dar 4 años más de reforma, de impulso y de proyecto y de estabilidad.
10: El presidente andaluz y candidato del Partido Popular ha vuelto a ganar las elecciones regionales, aunque se aleja de la mayoría para gobernar en solitario. Moreno Bonilla, que encarna al sector moderado de la derecha española, necesitará pactar con los ultras de Vox, lo que supone un lío, como dijo el propio candidato durante la campaña electoral.
12: El Partido Socialista es una familia de hombres y mujeres que nos dejamos la piel.
10: Por su parte, los socialistas obtienen el peor resultado de su historia en Andalucía, a pesar de estar liderados por María Jesús Montero, que ha sido vicepresidenta de España y una reputada ministra de Hacienda durante los gobiernos de Pedro Sánchez, que tendrá que convocar elecciones nacionales como tarde el año que viene con su formación a la baja. Las elecciones andaluzas son las cuartas regionales que se celebran en España en los últimos meses y en todas los socialistas han quedado a gran distancia de su principal rival, el Partido Popular. Desde Madrid, para Radio Francia Internacional, informa Daniel Rodríguez.
6: Gracias, Daniel. Y el número de ejecuciones por pena de muerte ha alcanzado su nivel más alto en los últimos 45 años. Amnistía Internacional registra en el año 2025 2.707 ejecuciones en el mundo entero, de las cuales 2.159 casos, es decir, el 80%, fueron reportados en Irán, más del doble que el año anterior. En Radio Francia Internacional conversamos con Agnès Callamard, secretaria general de Amnistía Internacional, quien nos explica las razones de este incremento.
13: La explicación es muy clara. Se trata de un gobierno que utiliza la pena de muerte como instrumento de represión. Es una forma de afirmar el control del Estado en un momento en que este control se está desmoronando, ya sea por razones internas, todas las manifestaciones que se han registrado desde hace varios años, o por razones externas debido a los bombardeos de los estadounidenses o los israelíes. Así que se trata realmente de un gobierno bajo presión y para controlar la represión es imprescindible.
6: La represión se impone. Escuchábamos a Agnès Callamard de Amnistía Internacional. Y aquí en Francia, en un contexto creciente de muertes por adolescentes ligadas al narcotráfico en varias ciudades del país, hoy se inicia el juicio a uno de los líderes de la guerra entre pandillas por puntos de droga en Marsella, que ha dejado decenas de muertos. Félix Bingue, líder del clan Yoda, y este proceso y los últimos movimientos políticos

0: La policía judicial marsellesa calificó este conflicto como inédito. En 2023, año más funesto de esta disputa, se abrieron 86 investigaciones por homicidios o intentos de homicidios relacionados con droga, de las cuales 63 estaban ligadas al enfrentamiento entre ambos grupos criminales responsables de la mayoría de las 49 muertes registradas. Según los investigadores, el clan Yoda salió debilitado de esta guerra. Antes de su caída, Félix Bingui, de 35 años, apodado El Gato, llevaba una vida de lujo entre Dubái y Marruecos. El inicio de este juicio coincide con la visita del ministro francés de Justicia a Argelia. Las autoridades sospechan que parte de los activos financieros del narcotráfico, así como varios miembros de la DZ Mafia, podrían haberse refugiado allí, ya que cuentan con la doble nacionalidad.
1: En Colombia, las disidencias de la guerrilla de las FARC, lideradas por alias Iván Mordisco, anunciaron la suspensión de operaciones militares ofensivas en el marco de las elecciones presidenciales del 31 de mayo. La tregua, que llega en un momento marcado por los altos índices de violencia, se extenderá desde el 20 de mayo hasta el 10 de junio. Y nuestro compañero Yago Martín nos explica en profundidad la situación y los motivos detrás de este alto al fuego.
2: La violencia armada es uno de los principales temas de las elecciones presidenciales del 31 de mayo en Colombia. Según la Unidad para la Atención y Reparación Integral a las Víctimas, en 2025 el impacto humanitario de los conflictos armados siguió siendo crítico, provocando cientos de miles de desplazados en todo el país. En medio de esta crisis, el guerrillero más buscado de Colombia, el líder de la disidencia de las extintas FARC, Iván Mordisco, anunció un cese al fuego para, textualmente, brindar las condiciones de tranquilidad suficientes para que el pueblo colombiano asista masivamente a las urnas, un motivo que Leonardo González, director de Indepaz, pone en duda.
3: Lo que hoy se entiende como este alto al fuego, entre otras cosas, puede ser el movimiento que tiene en estos momentos Mordisco por el departamento del Cauca. Mordisco ha estado muy golpeado hacia la zona del Guaviare, incluso se dice que está herido y que se ha estado resguardando al otro lado del país, en el departamento del Cauca. Entonces es una especie de distractor para una tregua.
2: Según datos de Cruz Roja Colombia, más de 250.000 personas abandonaron sus hogares por culpa de la violencia armada y al menos 965 personas fueron heridas o fallecieron a causa de artefactos explosivos. Para González, esta tregua supone un respiro para algunas regiones, pero no significa que la población esté a salvo durante las elecciones.
3: Aquí la principal afectación que tiene la población civil en cuanto a elecciones es la pérdida de libertad para elegir por quien ellos quieran votar. En las anteriores elecciones, en diferentes zonas se ha presentado la denuncia de cómo son obligados a votar por determinado candidato, y eso es lo que hoy está en juego, está en riesgo, y es que no sean libres las elecciones. No que no haya elecciones, sino que no haya libertad para elegir por parte de los votantes.
2: El director de Indepaz también recalca que este es un cese al fuego contra la fuerza pública y no contra las disputas territoriales entre guerrillas.
3: En la costa norte hay conflictos territoriales entre los gaitanistas y los de la Sierra Nevada. En Antioquia, los de las disidencias contra los gaitanistas y el ELN. Pues lo que tenemos son conflictos entre ellos. No existe una guerrilla en estos momentos que se esté disputando el poder contra el Estado o que tenga un alzamiento para pretender una toma del poder, y por lo tanto la gran mayoría de los enfrentamientos y combates se dan entre los grupos armados ilegales.
2: El agosto pasado murió en un atentado el senador Miguel Uribe, y actualmente los tres principales aspirantes a la presidencia han denunciado amenazas intimidatorias o de muerte.
1: Gracias, Yago Martín. Y ya es oficial, los dos candidatos que se enfrentarán en segunda vuelta de elecciones presidenciales en Perú serán Keiko Fujimori y Roberto Sánchez. El presidente del Jurado Nacional de Elecciones, Roberto Burneo, hizo el anuncio.
4: Las fórmulas presidenciales que han obtenido las dos más altas mayorías relativas son el partido político Fuerza Popular, con su candidata a la presidencia de la República, señora Keiko Sofía Fujimori Iguchi, y el partido político Juntos por el Perú, señor Roberto Helber Sánchez Palomino.
1: Las expectativas están puestas ahora en el debate que sostendrán Fujimori y Sánchez, aunque todavía no se ha fijado fecha. La segunda vuelta de elecciones en Perú, recordemos, será el 7 de junio. Y vamos a hablar ahora de Shakira, pero no necesariamente de su música.

0: Y es que la cantante colombiana recibirá más de 64 millones de dólares del Departamento de Hacienda de España, luego de que la justicia española anulara una sanción contra la cantante y ordenara devolverle los más de 55 millones de euros más intereses que tuvo que pagar en impuestos en el año 2011. Los tribunales consideraron que Shakira no era residente española en 2011 y por lo tanto no debió pagar ni impuestos ni sanciones. Con esto ponemos punto final a este resumen de RFI.
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4: 8 de la mañana con 13 minutos, damos inicio al informativo de la hora.

Contener la inflación, el Banco Central del Paraguay destinó 330 mil millones de guaraníes a medidas de control monetario y contención de la inflación entre enero y abril del 2026, reflejando el elevado costo que aún implica la administración de liquidez en el sistema financiero.

fórmula para medir el salario mínimo. En medio de una discusión sobre la necesidad de cambiar el método de reajuste del salario mínimo, el titular del Ministerio de Industria y Comercio, Marco Riquelme, instó a prever que el cambio de fórmula sea con miras al próximo año.

0: y operativo en La Chacarita, una incursión policial realizada en distintos sectores del barrio Ricardo Brugada dejó como saldo un hombre detenido con orden de captura por hurto agravado, 6 personas devoradas y 2 motocicletas incautadas.
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El dólar americano a la compra 5.900, a la venta 6.150, el real a la compra 1.150, a la venta 1.250. El peso argentino cotiza a la compra 4, a la venta 4.6, y el euro a la compra 7.000, a la venta 7.550. 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

0: debe conducirse para llegar más pronto y eficiente a su punto de destino.
1: Datos del tránsito en Asunción sobre la avenida Eusebio Ayala, tránsito moderado, velocidad promedio 22 kilómetros por hora, tiempo de conducción 3 minutos.
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5: 8:18 en la mañana de Libre Completa, referencia del panorama local e internacional de la hora. Teníamos aquí en esta fría jornada del día de hoy con viento sur, me decía el taxista desde el aeropuerto hasta mi casa, de que había entrado un viento sur en el día de ayer que había traído este cambio de temperatura. Agradable para un país como el nuestro que tiene temperaturas tan altas y tan prolongadas en el tiempo. Un oyente me dice, buenos días, doctor Benjamín, qué grato volver a escucharlo por Radio Libre. Espero que hayas disfrutado de este recorrido por el mundo, que yo pude particularmente disfrutarlo un poco gracias a las imágenes y comentarios que fueron compartiendo por redes. Agradecido por eso. Qué difícil saber dónde se roba más, Benjamín. No sé si es en el IPS. Si se llegan a los 6 millones de dólares por día, que dijo el propio ministro Riera, pero de que se roba y mucho, estamos todos seguros. En definitiva, podríamos decir que el gobierno central y el IPS compiten seriamente, cabeza a cabeza, acerca de cuál de las dos instituciones creen ustedes se roba más. Es nuestro tema de conversación de esta mañana. Usted puede participar con nosotros, 0971-2919-33. No hay día en que uno no vea informaciones en torno al robo de la cosa pública. Por ejemplo, ahora dice el diario ABC, con respecto al tema del IPS, que Presidencia de Santi Peña dio carnet a Jimmy mientras corría campaña sucia. En julio del 2025, acreditó a Juan Roberto Jimmy Villaverde Emategui, el ahora famoso militante que aparece ligado a la página sucia política y a una red de páginas prooficialistas a la que destinaron casi medio millón de dólares. Revelación contradice versión dada por Santiago Peña y las autoridades del MITIC, Gustavo Villete y Alejandra Duarte. Se le dieron medio millón de dólares a un joven para que desde las redes sociales nos atacaran. Yo he sido sujeto de esos ataques también, o sea que hay mucho dinero suyo, del oyente, del que está escuchando la radio ahora, que se usó para este propósito. En julio del 2025, dice ABC, la Presidencia de la República acreditó a Juan Roberto Jimmy Villaverde, el ahora famoso militante ligado a la página sucia política y a una red de páginas. En 1925, el ícono del psicoanálisis Sigmund Freud afirmaba que negar algo en nuestro juicio equivale en el fondo a decir esto es algo que me gustaría reprimir. Días atrás, la serie La Red Desinformante reveló el nombre de Juan Roberto Jimmy Villaverde, señalado como el responsable detrás de la sucia política y otras páginas usadas para ejecutar ataques contra la prensa y actores críticos, además de difundir propaganda oficialista. Tanto el presidente Peña como Gustavo Villate, Alejandra Duarte, que son ministro y viceministra de comunicación del MITIC, niegan que el militante, como lo consideran, tenga un vínculo formal con el gobierno. Sin embargo, documentos filtrados desmienten tales afirmaciones y ponen en la mira a los funcionarios públicos en el caso con causas abiertas.

0: la justicia. A mediados de julio del 25, Guillermo Grance, director general de la Información Presidencial, ordenó la impresión de 12 credenciales para funcionarios de la dirección a su cargo. Según fuentes, esto se realizó con la finalidad de facilitar los reiterados accesos del equipo a Muruvillaroga, la residencia presidencial. Todos los carnets tienen impreso Dirección General de Información Presidencial y al pie el logotipo oficial con la inscripción Presidencia de la República. La gestión respondía a los cambios surgidos con la asunción de Grance, el fallecimiento del fotógrafo presidencial Víctor Chávez y la salida de otros perfiles. En las fechas mencionadas y contradiciendo lo dicho desde el gobierno, la presidencia imprimió una de las credenciales a Juan Roberto Villaverde bajo el título de Comunicación Digital y con una fotografía con igual estilo institucional a las otras. En concreto, para que la gente entienda, se contrató a este para que haga una campaña sucia en contra de todos aquellos periodistas que teníamos o tenemos una posición crítica contra el gobierno. O sea, se le pagó $500,000, $500,000 para esta tarea, y cuando se vieron descubiertos, porque finalmente se supo quién era el que hacía esta campaña, el gobierno rápidamente dijo, no, yo no tengo nada que ver con este. Pero ahora se demuestra que sí, que tuvo que ver con este, y que recibía paga bastante generosa de nuestros impuestos para dicha tarea. Hoy estoy hablando de robo. ¿Dónde creen ustedes que se roba más? ¿IPS o Gobierno Central? 0971-291933.
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3: Ocho con 28 en la mañana de Libre, donde creen ustedes que se roba más, nuestro tema de esta mañana. Bueno, 20 millones de dólares de déficit del IPS es totalmente razonable. ¿Cuál es el problema? De ahí que afirmar que se roban 2.000 millones de dólares por año y que solo dejando de robar se resuelva el déficit fiscal, hay una enorme diferencia. Paremos de sufrir. Es facilísima la solución. Nadie justifica este tema. Es un tema de manejar magnitudes. El problema del robo es que hay mucha gente metida en esto, con muchos intereses en el sector privado. Hay gente que solo le vende al Estado, y es lógico que con esa situación encontremos de que se paga para ganar la licitación, no se cumple con el pliego licitatorio, se tarda en honrar la deuda, se acumulan deudas, 1.500 millones de dólares entre farmacéuticas, vialeras, en los últimos años, solo para aparentar de que estamos con un déficit fiscal cercano al 1.5, que es lo que se había establecido por ley. Pero nos estamos mintiendo a nosotros mismos. Cuando uno observa que el propio ministro del Interior dice se roban 6 millones de dólares por día en el Estado Central, y ahora aparece Peña diciendo que 20 millones de dólares es el robo del IPS, es que conocen la magnitud del problema. La gran pregunta es por qué no enfrentan el problema como debieran. ¿Dónde está la dificultad? ¿Qué es aquello que les impide hacer las denuncias correspondientes? Y algún oyente estará diciendo, pero le estás pidiendo peras al olmo, si la propia empleada doméstica de la residencia presidencial dice que se encontraba con sobres de miles de dólares entregados al presidente Peña. Que estoy seguro que no lo podrían justificar bajo ninguna condición. En otros países, estuve hasta ayer a la medianoche en España y había tenido dificultad una persona que viajó con nosotros que no podía cambiar un billete de 500 euros. Primero porque en los comercios no lo reciben porque es una denominación muy grande. El billete de más alto número en euros es 500. Después hay 200, después hay 100, después hay 50, después creo que hay 20, 10, 5, y luego vienen las monedas. La mayoría de la gente, cuando queríamos cambiar esa cantidad, decía no, eso no lo pueden cambiar más que en los bancos. Otro dijo, se lo pueden cambiar quizás en el Corte Inglés. Otros afirman, esa es una cantidad enorme, que es lo que yo gano casi en medio mes. Nadie podría tener esa cantidad como para... Pero después llamó la atención una paraguaya con la que me encontré en el día de ayer y le dije, ¿por qué no lo puedes recibir tú que mueves mucho dinero? Y dice, no, el problema va a estar cuando tenga que depositar en mi cuenta del banco. Y como yo soy cuenta propista, me van a preguntar de dónde saqué la plata. Y si yo no vendí un servicio sobre eso, me convierto en alguien que está lavando dinero. O sea que eso no tiene que ver nada que con lo público o con lo privado. No. Aquí la hacienda pública española es extraordinariamente eficiente en todo este tipo de coberturas. O sea que si depositas 500 euros en moneda, debes tener el justificativo legal que te van a pedir para cuando te toque el control. Y si no puedes justificar eso, estás en problema. Y además debo pagar impuestos. El 21% sobre los 500 dólares. Que ya es una cifra importante, ¿no? El 10% sería 50, el 20 sería... sería 5, sería 100. O sea, es una cantidad importante de plata que estaría perdiendo en esa operación. ¿Y qué le queda a una persona paraguaya que se viene con un billete grande de estos de 500 euros?

0: euros. Ir a un banco y decirle que se lo cambien en denominaciones más pequeñas. Pero los bancos se abren recién hoy día lunes. Y este ciudadano paraguayo tenía que retornar con nosotros ayer a la medianoche. Pero quiero decirles, aquí cuánto dinero de empleados públicos se depositan en los bancos sin que haya un solo control de parte de Seprelat, del Ministerio de Economía. Nadie puede justificar en muchos de estos casos de dónde sacó la plata. En teoría existe en el Paraguay eso, pero en la práctica no se lleva adelante. En conclusión, se pueden robar miles de millones de dólares, depositarlos en los bancos, comprarse casas, comprarse vehículos, sin que haya ningún tipo de inconveniente. Porque estamos hablando de mucha plata. 2.000 millones de dólares es una cantidad gigantesca de dinero. Y estamos hablando de 20 millones de dólares, que es lo que habló el presidente Peña del déficit que tiene el IPS mensualmente. Y mucho de eso robo. Por eso nuestro tema de hoy, usted puede participar con nosotros. ¿Dónde cree usted que se roba más? ¿En el IPS o en el gobierno central? 0971-291933.
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0: 8:36 en nuestra mañana. Hay una organización que se llama Acción Ciudadana. Me escribe Mario Parra, que tiene un programa de radio en Luque. Dice, de nuevo recurrimos a usted y solicitamos su participación para el programa Acción Ciudadana, a ser emitido el próximo sábado 23 de mayo, que estaremos grabando de antemano el miércoles 20. Queremos plantear el tema la comunicación social como custodio de voces y rostros humanos, como nuestro homenaje a la 60 Jornada Mundial de las Comunicaciones Sociales, donde el Papa León XIV

0: compartido un mensaje titulado Custodiar voces y rostros humanos, donde alerta sobre la incursión de la inteligencia artificial en la labor de los medios de comunicación social. Proponemos su participación mediante la grabación de un audio de 10 a 15 minutos sobre este tema en su calidad de director de medios de comunicación social. Honraría de que usted nos envíe el audio para este miércoles 20 para insertarlo dentro de la grabación del programa. Sobre eso, ayer el monseñor Ricardo Valenzuela, en el mismo tono de lo que decía el Papa León XIV, custodiar voces y rostros humanos, su homilía en KAQP giró en torno al tema inteligencia artificial y comunicación. Esto fue lo que dijo monseñor Valenzuela.
1: Dice el Papa cuatro puntos importantes. En primer lugar, nos recuerda ante y de cara a la inteligencia artificial la identidad irrepetible, dice, identidad irrepetible. El Papa subraya que el rostro y la voz son rasgos únicos que revelan la identidad de cada persona y que son la base de los encuentros auténticos. Noviazgos que se hacen solamente por teléfono, sin verse, uno se cansa, no es lo que uno quiere. El amor te exige la presencia, quiero escuchar tu voz, quiero verte, quiero ver tus ojos, me gusta tu peinado, quiero verte. Noviazgo por teléfono no funciona. Uno quiere ver el rostro, el rostro. Segundo, hace una crítica a la inteligencia artificial generativa que trabaja. Y él advierte sobre el riesgo de convertirnos en consumidores pasivos de pensamientos no pensados. Dicen, daña pensar, me imaginan de cómo pensar, me eñan de ver. Y denuncia la posibilidad de que esta industria creativa sea sustituida por productos etiquetados como producidos por impulso de la inteligencia artificial. Ya no hace más el hombre, sino el aparato, la máquina. Por eso hace esa crítica. Ni que nace ya antes, esto llevo paja. Otro punto dice, el riesgo de la simulación, dice el Papa. Expresa su preocupación por estos chatbots, que significa programas diseñados para simular conversaciones, que puede manipular emocionalmente a los usuarios y erosionar la capacidad de establecer relaciones reales basadas en la alteridad, es decir, con el otro. Uno habla con la máquina y nada más que eso, pero necesitamos verle al otro, su mirada. ¿Por qué pones esa cara? ¿Por qué te reís? ¿Por qué estás serio? ¿Por qué la máquina no hace eso? Y también subraya el Papa ese control oligopólico, que significa el peligro de que unos pocos sistemas de inteligencia artificial controlen y dirijan el comportamiento humano o incluso reescriban la historia sin que seamos conscientes de ello. Ellos hacen todo y nos dan a conocer su historia y nosotros no. Entonces, para guiar toda esta gran innovación digital hacia el bien común, el Papa propone unos pilares importantes para tener presente, queridos hermanos. En primer lugar, que seamos responsables. Responsabilidad. Responsabilidad. Que se le exige tanto a los creadores como a los usuarios para garantizar esa transparencia, la honestidad y el derecho a estar bien informado.
0: Esto es lo que decía monseñor Ricardo Valenzuela ayer sobre el tema de la inteligencia artificial. Mi comentario para Acción Ciudadana, el programa de radio. La comunicación ha sido, en verdad, el único elemento vinculante, original y desarrollado con capacidad por el ser humano. La denominada inteligencia artificial parece una contradicción contra este hecho, ya que haciendo parte del proceso de comunicación no acaba dándole el verdadero sentido comunicacional del mismo. Comunicare es la expresión en latín que significa hacer común a aquello que compartimos entre todos. O sea, la tarea de comunicar a través de los medios es el resultado del compartir con el otro. O sea, lo que hacemos común es aquello que hemos construido.

compartido entre todos como idea y como elemento vinculante que nos permita agregar elementos inteligentes nuevos a la conversación cotidiana. Se suele hablar mucho de la necesidad de encontrar consensos, pero el consenso solo es posible sobre la base de un diálogo, que es la etapa anterior al consenso. Este es, digamos, la fase más elevada del diálogo entre las personas. Si no construimos diálogo, y este es un problema real, concreto y cierto, es poco probable que encontremos consenso y logremos comunicar algo que es compartido, reitero, entre todos. Hoy en día, un joven paraguayo usa menos de 200 palabras de un idioma como el español de 100.000 términos. Y había un filósofo austriaco, Wittgenstein, que decía: el límite de tu mundo es el límite de tu lenguaje. O sea, llegás hasta donde podés hablar, describir, compartir, comunicar algo. Pero si esa pieza central que es el idioma está tan reducida en su capacidad, porque no puedes más que describir en 200 palabras, tu mundo es acotado, es limitado. Y tu capacidad de construcción colectiva de la comunicación no existe. Lo que se asemeja a ella puede tener distintas denominaciones, y entre ellas la llamada inteligencia artificial, que tiene la capacidad de recopilar información y de construir con esa información un discurso determinado. Pero eso no es comunicación, en todo caso es un resumen de una idea determinada a la pregunta que alguien le hace, pero no puede compartir porque no tiene retorno para con ella. Algunos afirman de que vamos a llegar a un punto en que vamos a dialogar y que esa falta que hasta ahora se coloca como un elemento de debilidad de la inteligencia artificial se podrá superar hacia el futuro. La preocupación de León XIV y de otros representantes de la Iglesia Católica es el empobrecimiento de la relación para con el otro, que ya no nos va a importar mucho porque tenemos la posibilidad de preguntarle a algo llamado inteligencia artificial sobre una cuestión determinada. Y esto no solo afecta a las relaciones interpersonales, sino también a cuestiones más complejas, por ejemplo, la atención a la salud, que anteriormente se hacía con una consulta con un médico, ahora podrá saltarse, simplemente con el hecho de decir: tengo tales características, esto es lo que me dice en mi análisis clínico, qué es lo que me pasa. Y aparecerán doctores en inteligencia artificial que estarán recomendando incluso algunos medicamentos para una dolencia determinada que no ha podido ser comprobada en el contacto interpersonal entre el paciente y el médico. Varias áreas del conocimiento están puestos en entredicho y la organización social va a sufrir y padecer severas situaciones de acomodo a lo largo del tiempo con estas circunstancias. Algunos afirman que van a perderse millones o miles de millones de empleos en el mundo, ya que hay varias tareas que pueden ser sustituidas por la llamada inteligencia artificial. Más de uno dirá: y bueno, pero esto nos conviene, porque tenemos demasiados parásitos en la estructura pública que se llevan nuestros recursos y están en ese lugar simplemente por fidelidad partidaria. Ahora esto nos permitirá encontrar respuestas y soluciones a cuestiones administrativas, burocráticas, que generalmente son lentas, costosas, hay que aceptar, hay que pagar para conseguir algo determinado. Es probable que eso sea verdad. Pero en las relaciones interpersonales la vinculación será tan trascendente e importante que estuve por Europa y por Asia Central en estos días y me di cuenta que en algunos lugares prohíben el ingreso del teléfono celular en cafeterías, en restaurantes, para hacer que el diálogo, que es la condición natural del ser humano para con el otro, vuelva a ser destacado y no esté siendo importunado por la comunicación que se plantea a través del uso de la telefonía celular y el acceso a todo lo que eso supone. Es evidente que la virtualidad, que no es la realidad, es aquello que creemos que es real pero no lo es, va a significar, por supuesto, una necesidad de la recuperación del verbo, de la palabra,
de eso.

0: que aparece incluso en la Génesis, en la descripción bíblica. La recuperación de la palabra debe ser una tarea que tiene que ser establecida en las estructuras familiares. Debemos aprender a conversar, a dialogar, a comunicar, a interactuar, para que después en la escuela, con maestros que estén preocupados por eso, también le den otros elementos que permitan enriquecer la relación para con el otro. Si logramos entre familias, estructuras de amigos, grupos comunitarios y la propia escuela recuperar la llama del verbo, estaremos dando a la palabra un valor trascendente que ahora estamos desperdiciándola, fascinados y perplejos ante el desarrollo de la llamada inteligencia artificial. Ella es simplemente un remedo de algo que tiene un valor mucho más profundo cuando se trata de seres humanos que conversan, que tienen rostros, que tienen cercanía, que tienen proximidad y, por supuesto, tienen proximidad. Si la palabra puede rescatar todos estos valores, habrá cumplido su fin. Y volver común las cosas, que es la tarea de la comunicación, habrá tenido de nuevo un sentido y un valor.
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3: 8:50 en la mañana de Libre. Con respecto al tema de hoy, ¿dónde se roba más, si en el IPS o en el gobierno central? Hay focos de corrupción que se arrastran desde hace tiempo, dijo el doctor Isaías Fretes, y informó además que más de 800 ítems serán quitados del vademécum, en donde se robaba mucho. Esto es lo que dice Isaías Fretes.
4: Ordenar las casas. Y estamos en una situación muy difícil. La institución esta, yo lo voy a comparar con un caso proctológico. Un paciente que está con una hemorragia digestiva baja y yo tengo que solucionar ese problema, y tengo un paciente con condiciones clínicas adversas y no sé si meterle a quirófano o seguir aguantando con un tratamiento médico. Así de feo estamos en esta institución. Y si algo van a encontrar en mí es sinceridad y transparencia. Si no manejo esos ítems, no vamos a poder cambiar esta institución. El primer punto que quería tocarles es lo que se llama el cambio del listado de insumos y medicamentos, ergo vademécum. Viendo este listado, me fui directo al área de cirugía, que es la parte que conozco. Y me encontré con productos que ya no se usan. Se seguían comprando. Y esta institución está con un déficit de 20 a 26 millones de dólares mensuales. Entonces, perdón, gente, voy a... Ahí está, por favor. Con 20 a 26 millones de dólares mensuales. La situación no está fácil. Y también... con focos

de corrupción que se arrastra hace tiempo, esto no es novedad. El objetivo final de esta administración es llegar a la parte final del camino que va a culminar con el cambio de la Carta Magna. Pero mientras tanto tenemos que cerrar las canillas de fuga. ¿Cómo vamos a pedir de inicio el cambio de eso si nosotros primeramente no arreglamos la casa? No vamos a tener la fuerza de razón. Y una de las formas de cerrar esas canillas que están goteando es trabajar sobre los puntos más álgidos, y el cambio del vademécum es entrar al corazón de la corrupción. De los 4.000 ítems entre insumos, 817 van a salir, esto se va a publicar. Para que tengan ustedes un ejemplo, aparece hoy día en la medicina los procedimientos invasivos percutáneos. ¿Qué quiere decir eso? Por ejemplo, para que la audiencia pueda entender también. Este paciente puede tener pus dentro del abdomen y a través de la ecografía se ubica el pus y sin abrir el abdomen se mete un catéter y se drena ese pus. Eso no estaba desarrollado 10 años atrás, hoy día es todo un mundo. Entonces se estaban comprando catéteres que ya no cumplían, no estaban inmersos dentro de ese mundo que yo estoy hablando. Ustedes, les invito a pensar, si una sola licitación sale 25.000 millones de guaraníes por un producto, así que ustedes se imaginan el dinero que se va a ahorrar la institución con 817 productos que van a salir de acá. Deseo aclarar que nosotros no buscamos hacer daño a las empresas, porque sé que van a ser perjudicadas, entre comillas, pero les va a obligar a esas empresas a actualizarse en otros productos que estén más acorde a la medicina actual. Va a ser otra un beneficio para la medicina paraguaya. Esto todavía no está consolidado. El próximo miércoles va a haber otra reunión virtual, van a seguir saliendo producto de esto y va a consolidarse el próximo jueves, y una vez que tengamos todo el trabajo completado se va a llevar al Consejo y esto se va a oficializar. Y la institución va a ganarse en ahorro millones y millones de guaraníes. A veces cuando me presentan una licitación y veo 46 mil millones, 70 mil millones, digo, Jesús, se dio Maico Coa, nunca manejé esas cifras. Entonces, la institución está primero. Las instituciones quedan, los hombres pasan, yo voy a pasar, pero por lo menos dejar un norte, apuntar la proa a un rumbo seguro. Entonces, esto ya no tiene retroceso. Y tiene la fuerza de que no es un trabajo esta administración. Es el trabajo de más de 180 médicos que estuvieron reunidos, médicos de sus respectivas áreas, que son los que están ahí con el paciente y son los que van a usar esos insumos. Yo les puedo decir que no hay cosa más desesperante que cuando uno tiene un abdomen abierto y había sido el administrativo, compró algo que a mí no me va a usar, hacerá problemas a la Pepejina. Desesperante es cuando uno tiene una vida humana en sus manos y no le compraron el insumo adecuado. O el laparoscopista cuando está utilizando una pinza que no es el que necesita él. De ahí radica la importancia de este sinceramiento, no solo para mejorar el respaldo a ese profesional que va a usar esos insumos, sino también el gran ahorro que va a significar para la institución. Y ya no tiene retroceso. El siguiente punto, dejamos las preguntas para después, ¿les parece? El siguiente punto, y me remito a lo que había dicho en el inicio.

0: Yo quiero regresarme a mi hogar con la sonrisa y con el respeto de mis amigos. Senamondacuay. Y este señor a quien les presenté, siempre digo, cuando uno actúa de buena fe, los astros se alinean, Dios es grande y te ayuda. Este señor viene cayendo acá. Y viene y me dice, doctor, yo le he visto a usted con muy buenas intenciones, lo he visto muy transparente, y a lo mejor con usted puede desarrollar mi trabajo. Él le va a explicar con la barrera con que se encontró en la administración anterior. Y le dije yo, usted me va a ayudar a borrar todos sus ítems de recomendación, de lo cual a usted no se le escuchó. Pero me quiero ir más, le dije. A Moita aben de oficinará. Y le quiero dar una misión. A ver si usted se atreve a hacerlo y llevarlo a cabo. Y me dice él, doctor, yo también soy un muy buen ciudadano y voy a hacer mi trabajo. Y me, lo que usted me diga, yo voy a comprar. Dice, hoy la se haya su página. Le dije, quiero saber cuántas propiedades tiene el IPS. ¿Dónde están? ¿Cuánto se paga por cada alquiler? ¿Y quién lo alquila? Quiero saber si ese precio que se paga por ese alquiler corresponde o no corresponde. Pregúntenle a él después. Hay más de 400.000 hectáreas del IPS en el Chaco. ¿Quién lo está alquilando? ¿Cuánto se está pagando? Esto los dueños tienen que enterarse. ¿Quiénes son los dueños? Los asegurados y los empresarios. Ustedes son todos asegurados del IPS, me supongo, ¿verdad? Entonces ustedes tienen que enterarse de esto. Eso siempre fue un secreto. ¿En cuánto se está alquilando esa propiedad que está allá, por decirte, de Paraná Country Club? El objetivo es transparentar eso. La primera información que recibí, que me corrija después él, es para que la audiencia pueda entender de que por el alquiler de todas esas propiedades se debió haber recibido 10 guaraníes. Se recibe 2. Entonces este señor me dice, voy a ir a trabajar ahí, vamos a llevar este trabajo, vamos a transparentar y vamos a ayudar con ello a la buena gestión e imagen del gobierno actual.
1: Muy claro, el doctor Isaías Frete explicando de que se compran un montón de medicamentos que no se usan, lo que da a entender de que hay un negociado entre empresas privadas, empresas farmacéuticas y el IPS, cifras millonarias, y después dice... Tenemos un montón de propiedades que no se saben cuánto se alquilan y a quiénes. Conferencia de prensa de esta mañana sobre el tema que hoy estoy conversando con la audiencia. ¿Dónde creen ustedes que se roba más? ¿En el IPS o en el gobierno central? Usted puede participar con nosotros. 0971-291933. Vamos a la actualización local e internacional de la hora.
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3: Escuchan Radio Francia Internacional en directo con el noticiero del mediodía Hora París. En los controles está Didier Bleu y estas son las noticias más importantes de este lunes 18 de mayo. Comenzamos hoy con los titulares.
4: Andreína Flores.
3: La Organización Mundial de la Salud inicia hoy su asamblea anual con una emergencia internacional por brote de ébola, pero también le preocupa el financiamiento tras el retiro de Estados Unidos. El Partido Socialista de Pedro Sánchez sufrió una nueva derrota este domingo en las elecciones regionales de Andalucía. El Partido Popular volvió a ganar los comicios, aunque no con la mayoría absoluta. Y el número de ejecuciones por pena de muerte en el mundo alcanza su nivel más alto en los últimos 45 años. Más de 2.700 ejecuciones, de las cuales el 80% fueron reportadas en Irán. Estos son los titulares de la jornada. Comenzamos ahora con el informativo, aquí en Radio Francia Internacional.

0: Comenzamos en Países Bajos, donde el crucero MV Ondius, afectado por un brote de antivirus, llegó hoy al puerto de Rotterdam y sus ocupantes serán evacuados y puestos en cuarentena, como ha coordinado la Organización Mundial de la Salud. Pero esa no es la única preocupación. La OMS también ha declarado una emergencia internacional por un brote de ébola. Nos acompaña en el estudio nuestra colega Leticia Fuentes. Leticia, buenos días. ¿Cuál es la última información que se maneja sobre estos brotes de antivirus y de ébola?
1: Buenos días, Andreina. El barco acaba de llegar al puerto de Rotterdam y bajo un protocolo inédito se desembarcarán, como bien decías, los 27 miembros del personal que todavía se encuentran a bordo y serán puestos en cuarentena hospitalaria. Posteriormente se llevará a cabo un exhaustivo proceso de desinfección y limpieza del barco. Recordemos además que en el interior todavía está el cadáver de la mujer alemana fallecida por este virus. A diferencia del antivirus, la OMS muestra más preocupación por el ébola, que ya suma 91 muertos censados en el Congo y 350 casos sospechosos, y se expande lentamente por Uganda. Hasta la fecha se han podido analizar pocas muestras y los datos se basan principalmente en casos sospechosos. Escuchamos a Florán Udjeni, portavoz de Médicos Sin Fronteras.
2: Hoy en día hay una verdadera escasez de todo. Hay muy pocos medicamentos, muy pocas instalaciones de aislamiento para los enfermos y no hay suficiente equipo para que el personal pueda atender a estas personas. Además, el número de casos es tan elevado que incluso la cantidad de epidemiólogos disponibles para monitorearlos es completamente desproporcionada.
0: Y Leticia, en medio de estas alertas, la OMS inicia hoy su asamblea anual, marcada por el retiro de Estados Unidos y Argentina, lo que supone un impacto fuerte en el financiamiento de la organización. ¿Cómo están los números de la OMS?
1: Así es, Andreina, los números para la OMS no salen. La retirada de Argentina y Estados Unidos ha provocado una debilitación de la organización, obligándola a recortar su presupuesto y su personal. Pero esta crisis no viene solo con la retirada, al menos en el caso de Washington. El país ya había dejado de pagar las cuotas de 2024 y 2025, dejando una deuda de 260 millones de dólares.
0: Gracias, Leticia Fuentes. Estaremos, por supuesto, informando los detalles de la Asamblea Anual de la OMS, que se desarrolla hasta el día sábado. Nos vamos ahora a España para hablar de las elecciones regionales en Andalucía, donde el Partido Socialista de Pedro Sánchez sufrió una nueva derrota este domingo. Recordemos que Andalucía durante 40 años y hasta 2019 fue una de las regiones donde reinaba el Partido Socialista, pero ahora el Partido Popular volvió a ganar los comicios, aunque no con la mayoría absoluta. Nuestro corresponsal Daniel Rodríguez nos explica.
3: Andalucía, en el sur de España, es la región más poblada del país y durante décadas fue territorio socialista hasta que en 2019 acabó con esa hegemonía el conservador Juan Manuel Moreno Bonilla.
4: Que este candidato aspira a dar 4 años más de reforma, de impulso y de proyecto y de estabilidad.
3: El presidente andaluz y candidato del Partido Popular ha vuelto a ganar las elecciones regionales, aunque se aleja de la mayoría para gobernar en solitario. Moreno Bonilla, que encarna al sector moderado de la derecha española, necesitará pactar con los ultras de Vox, lo que supone un lío, como dijo el propio candidato durante la campaña electoral.
5: El Partido Socialista es una familia de hombres y mujeres que nos dejamos la piel.
3: Por su parte, los socialistas obtienen el peor resultado de su historia en Andalucía, a pesar de estar liderados por María Jesús Montero, que ha sido vicepresidenta de España y una reputada ministra de Hacienda durante los gobiernos de Pedro Sánchez, que tendrá que convocar elecciones nacionales como tarde el año que viene con su formación a la baja. Las elecciones andaluzas son las cuartas regionales que se celebran en España en los últimos meses y en todas los socialistas han quedado a gran distancia de su principal rival, el Partido Popular. Desde Madrid, para Radio Francia Internacional, informa Daniel Rodríguez.
0: Gracias, Daniel. Y el número de ejecuciones por pena de muerte ha alcanzado su nivel más alto en los últimos 45 años. Amnistía Internacional registra en el año 2025 2.707 ejecuciones en el mundo entero, de las cuales 2.159 casos, es decir, el 80%, fueron reportados en Irán, más del doble que el año anterior. En Radio Francia Internacional conversamos con Agnès Callamard, secretaria general de Amnistía Internacional, quien nos explica las razones de esto.
6: La explicación es muy clara. Se trata de un gobierno que utiliza la pena de muerte como instrumento de represión. Es una forma de afirmar el control del Estado en un momento en que este control se está desmoronando, ya sea por razones internas, todas las manifestaciones que

0: pandillas por puntos de droga en Marsella, que ha dejado decenas de muertos. Félix Bingue, líder del clan Yoda, y este proceso y los últimos movimientos políticos del Ministerio del Interior hacen presagiar que la lucha contra el narcotráfico será uno de los grandes asuntos sobre los que giren las presidenciales de 2027. Delia Runategui nos explica el caso.
1: El enfrentamiento entre el clan Yoda y la DZ Mafia dejó un saldo de terror y violencia marcado por la utilización de adolescentes para cometer crímenes. Actualmente, cerca de 50 jóvenes son juzgados en Marsella por asesinatos y tentativas de homicidios vinculados al narcotráfico. La policía judicial marsellesa calificó este conflicto como inédito. En 2023... año más funesto de esta disputa, se abrieron 86 investigaciones por homicidios o intentos de homicidios relacionados con droga, de las cuales 63 estaban ligadas al enfrentamiento entre ambos grupos criminales responsables de la mayoría de las 49 muertes registradas. Según los investigadores, el clan Yoda salió debilitado de esta guerra. Antes de su caída, Félix Bingue, de 35 años, apodado El Gato, llevaba una vida de lujo entre Dubái y Marruecos. El inicio de este juicio coincide con la visita del ministro francés de Justicia a Argelia. Las autoridades sospechan que parte de los activos financieros del narcotráfico, así como varios miembros de la DZ Mafia, podrían haberse refugiado allí, ya que cuentan con la doble nacionalidad.
0: En Colombia, las disidencias de la guerrilla de las FARC, lideradas por alias Iván Mordisco, anunciaron la suspensión de operaciones militares ofensivas en el marco de las elecciones presidenciales del 31 de mayo. La tregua, que llega en un momento marcado por los altos índices de violencia, se extenderá desde el 20 de mayo hasta el 10 de junio. Y nuestro compañero Yago Martín nos explica en profundidad la situación y los motivos detrás de este alto al fuego.
2: La violencia armada es uno de los principales temas de las elecciones presidenciales del 31 de mayo en Colombia. Según la Unidad para la Atención y Reparación Integral a las Víctimas, en 2025 el impacto humanitario de los conflictos armados siguió siendo crítico, provocando cientos de miles de desplazados en todo el país.
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6: Nueve de la mañana con 11 minutos, damos inicio al informativo de la hora. Operativo Omega. En Santa Rita, un hombre fue detenido durante un operativo realizado en la mañana de este lunes en el marco de una investigación por presuntos hechos relacionados a la pornografía en niños y adolescentes. Los investigadores sostienen que el sospechoso descargaba y almacenaba materiales de abuso sexual infantil que luego comercializaba a través de criptomonedas. Rechaza el recurso de Erico y hay vía libre para estudiar pedido de prisión. La Cámara de Apelaciones rechazó el último recurso planteado por la defensa del ex senador colorado Erico Galeano en contra de la convocatoria audiencia de revisión para estudiar el pedido de prisión preventiva que realizó el Ministerio Público. Ahora el Tribunal de Sentencia tiene vía libre para convocar nuevamente al ex legislador condenado a 13 años de cárcel. Y auditoría máquinas de votación, la senadora colorada Lilian Samaniego reclamó que se realice la auditoría técnica de las máquinas de votación previstas para las internas y advirtió sobre la necesidad de garantizar transparencia en el proceso electoral partidario.
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1: El dólar americano a la compra 6.000, a la venta 6.150. El real a la compra 1.150, a la venta 1.250. El peso argentino cotiza a la compra 4, a la venta 4.6. Y el euro a la compra 7.150, a la venta 7.550. 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
3: Datos del tránsito en Asunción sobre la avenida Mariscal López, tránsito denso, velocidad promedio 11 kilómetros por hora, tiempo de conducción 10 minutos.
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2: 9:15 en la mañana de Libre, completa actualización del panorama local e internacional de la hora. Teníamos en la mañana de Libre, en la mañana de Contrapoder. Hoy nuestra conversación, ¿dónde creen ustedes que se roba diariamente más? ¿En el IPS o en el gobierno central? Escuchaban ustedes una conferencia de prensa de un proctólogo que daba detalles incluso de la complejidad del trabajo de control al interior del IPS, especialmente en el Vademécum, en la lista de medicamentos que la gente se queja mucho, y con razón, que no encuentra cuando es recetado por un médico y en la farmacia va en su búsqueda y no encuentra. Una persona dice, eso se resuelve tan fácilmente, deberían ser las farmacias las que provean los medicamentos que le recomiendan los médicos y no ser ellos, el IPS, los que acumulen, estoqueen, compren, pongan en un mismo sitio un montón de medicamentos que luego de vencidos no les sirve más que para perder plata en el camino. Gloria Nilsa Cardoso Mora dice, un empate entre los dos. Doris Bogarín Paredes en ambas partes. Vicente Domínguez, sería un milagro encontrar en donde no se roban el Paraguay. La competencia dura entre gobierno central y el EPS. Samuel Iglesias dice, sin duda, el IPS es un barril sin fondos. Liz Gaona, en todos lados, en especial en el IPS. Arnaldo Silva dice, van cabeza a cabeza. Opinión de nuestros oyentes esta mañana sobre el tema que colocamos de manera transversal para dialogar en torno al tema que nos convoca en la mañana de hoy aquí en Libre. ¿Dónde creen ustedes que se roba más diariamente? ¿IPS o gobierno central? El déficit del IPS, 20 millones de dólares por año. 240 millones de dólares año. Gobierno central, según Riera, 6 millones de dólares de robo diario. Hay una otra parte de la intervención de el presidente del IPS, Isaías Fretes, quien hoy, después de la conferencia de prensa,

0: que ustedes escuchaban en directo, respondió a alguna de las requisitorias de los periodistas. Una institución que ha crecido mucho en los últimos años dijo que el cambio en el modelo de gestión vendrá también con el cambio de la carta fundacional administrativa, que tiene la previsional desde hace bastante tiempo y que lógicamente impacta de manera severa sobre la administración en su conjunto, y que contrató a una persona para saber cuántas propiedades tiene el IPS sin que rindan beneficios a los verdaderos dueños de la previsional, los patrones y los empleados. ¿Dónde se roba más diariamente, en el IPS o en el gobierno central? Tengo una persona en línea. Buenos días.
1: Buenos días,
0: doctor. Vaya a aparecer con situación. 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
1: Bueno, a medio el gobierno a la IPS, chepa. Si no, ahora ya les pagaron la factura de, oye, ya les quita, ya se saca una bota, ¿no?
0: Ajá.
1: Oñe monda de la, este gobierno. 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Entonces, nuestro gobierno son asesinos. Pero eran adultos. 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Directo, doctor. 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

0: ba a fóvate o mo futu o ke era ha e ha e fuera o ya garrama o guara hacia el IPS. ¿Por qué se están negando la gente para irse al IPS? Porque me dijo, ay no, porque viene vacuna, porque viene esto y se tiene que... ¿Dónde uno sabe? Se presenta en IPS. Porque ni la niña de doctor fuera de América tuve y mayare con esperanza. 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No, es que van a comer, van a comprar, van a comprar porque no tenemos acá, vayan a comprar, es caro y no tenemos un IPS. 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Todas tantas cosas y me gusta esta programación Radio Libre. Gracias a lo directivo, a usted, doctor Fernández. La admiro por estas cosas que están pasando. Ese el programa que está tocando coacoja el ajustaje que iba la gente como iba gente. Doctor Fernández, se seguí que na lo directivo, se mombar la gente, pues, y que a su jamancha roye educa. Porque y catú, porque está con la complicidad de los también de los empresarios, de los ganaderos, que va a dejar en de, porque acuera de Jayquay, va, eso ya pues. O pagar página porque hoy nosotros hemos descubrido eso otros. No pagáis o cobraste personalmente, no pagáis de IPS. ¿Por qué? Porque un misacorio y ando y puro guasú y la IPS. ¡No, puro! Eso puedo decir con propiedad porque quiere oye Cuba. Ayuché el puro jamás. Y él no lo me consulta. ¡No, consultar a ese ficha de usted! Tantas cosas. Y me alegro que Dios le bendiga también al doctor Frete. 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Gracias, doctor, felicitaciones por la programación.
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2: 9:28 en la mañana de Libre, en la mañana de Contrapoder. Usted puede participar con nosotros, 0971-2919-33. Hoy conversando acerca de los niveles de deshonestidad, mala administración de recursos, ¿hay más en el IPS o hay más en el Poder Central? En el Gobierno Central, hoy el gerente de salud y también el auditor del IPS en la conferencia de prensa dieron detalles acerca de qué están queriendo hacer para limpiar el IPS. Esto es lo que dijeron.
3: ¿Cuánto tiene informado de 817 entre medicamentos e insumos? ¿Pueden especificar cuántos medicamentos y cuántos insumos puntualmente?
4: Darlis, ¿dónde estás? Ahí está.
5: Muy buenos días, muchas gracias presidente, al equipo de trabajo también. Después, desde el día miércoles hasta el transcurso de la tarde de ayer, se estuvo analizando este primer filtro de exclusiones de nuestro cuadro básico de insumos y medicamentos. En este primer número relevante que vamos a presentar al Consejo, en esta primera etapa estamos excluyendo 817 insumos. Insumos en general. Nuestro equipo de trabajo, los más de 150 médicos y un poco más que estuvieron trabajando, no solamente médicos, bioquímicos y personal de salud, nos pidieron unos días más como para que este miércoles podamos tener este listado final. Yo creo que esto va a crecer todavía. Ese listado lo tenemos aquí y son insumos. Ya con la gerencia logística, que es la encargada de los procesos administrativos de adquisición y de administración de estos productos en los parques sanitarios o en los diferentes servicios, se va a tener un listado de aquello que mencionó el presidente, de insumos que ya no se estén utilizando y se hayan comprado años anteriores. Entonces, en ese sentido, esta herramienta nos va a facilitar ir haciendo el checklist de estos productos que están hoy en nuestros parques. Son 817, representan un 20% inicialmente, y para el miércoles tenemos el consolidado que va a incluir también medicamentos, y creo que el jueves esto lo vamos a presentar a la presidencia, como va a presentar posteriormente al consejo.
3: ¿Ítems o insumos materiales de qué áreas debidamente?
5: Está especificado el área que solicita, menciona o indica que ese insumo ya no se va a utilizar.
3: ¿De qué área?
5: De todas, diferentes áreas.
4: De todas.
5: Terapia intensiva, clínica médica.
4: Para que pueda entender usted, señora, esto fue demasiado importante para la institución. Fue demasiado grande, porque el administrativo va a dejar de ser protagonista de esto. El que va a ser protagonista es ese profesional, para dar un ejemplo, que está en quirófano y que sabe qué insumo es el que le va a ser útil, o aquel clínico que sabe qué medicamento es el que le va a ser útil. Entonces, es el universo, señora, es el universo. Caballero, usted quería preguntar.
6: Sí, presidente, sí se va a tomar una determinación sobre estos contratos que se aprobó, 44.000 millones para jardinería y mantenimiento y 160.000 millones para desinfección y que ese es justamente el tema de la limpieza. Son montos muy altos y también que están siendo muy criticados. ¿Se van a verificar eso? ¿Y de dónde viene la mano? ¿Quién aprobó?
4: Mire, señor, lo que podamos abortar se va a abortar. Yo tengo un drama enorme ahora. Y el próximo lunes vamos a hablar de ello. Hay 164 pacientes que van a quedar ciegos si es que no son operados. Anda y por ahí la plata para comprar los kits. Una de esas licitaciones va a quedar fuera para poder reprogramar eso. Pero no puedo yo preocuparme de lo que, no puedo darle la prioridad a lo que ocurrió hace 3-4 años. Tengo que enfocarme en el problema hoy ANGA, y ahí yo voy a

0: reprogramar con todo un equipo económico siempre ajustado a la ley. No me puede suceder a mí de que mañana el doctor Frente está en la calle y yo tengo una demanda encima. Va a ser todo institucional. Yo no tengo el poder económico como para absorber golpes de este tipo. Yo soy un individuo normal, común y corriente que se gana sus buenos pesos trabajando.
1: Presidente, otro punto también que aqueja al IPS es la deuda que tiene con las proveedoras. Justamente usted decía que algunas proveedoras pueden molestarse porque sus insumos y materiales quedarán fuera.
0: Yo creo que yo creo que señor, por eso fui muy claro. Yo creo que le va a obligar a las proveedoras a actualizarse, va a mejorar la medicina paraguaya, porque se van a actualizar. Bueno, entonces, el señor presidente de la República me puso un hombre de conexión clave con el Ministerio de Economía, que es Juan José Galeano, con quien todos los días un equipo tenemos reunión, es nuestro enlace. Se está trabajando en eso.
1: Con respecto a la deuda que tiene IPS con las proveedoras farmacéuticas.
0: Justamente a eso me estoy refiriendo. Se está trabajando en ello de cómo hacer para solucionar ese problema, que es un problema grave.
2: Presidente, ¿y a cuánto?
0: Pero es muy grave.
2: Presidente, ¿a cuánto ascendería el ahorro institucional en cuanto a todo este detalle de la, de los medicamentos?
0: Ese fue mi pedido específico. ¿Cuánto vamos a ahorrar? Nosotros todavía no manejamos la cifra exacta. Porque en esto hay que ser serio. Uno lo puede lanzar por lanzar nomás. Pero es una cuestión de buen senso, sencillamente. Si el 20% de todo el universo va a salir afuera de un presupuesto enorme que tiene esta institución, bueno, ahí ya tienen ustedes una idea de la importancia de este trabajo.
1: ¿Cuántas empresas proveedoras son, presidente, las que se podrían ver, entre comillas, afectadas de estas 800?
0: Eres ya pura iterei con de mi tacuñá. Roñe puro una mocojina.
3: Sí. Una consulta al auditor.
0: Sí.
3: Específicamente, ¿el presidente tenía conocimiento, el presidente de la República, sobre estas recomendaciones dadas a la anterior administración que se cumplió solamente el 2,5%? ¿Santiago Peña tenía conocimiento de esto?
4: Nosotros hacemos nosotros anualmente remitimos un resumen general al señor presidente como parte de rendición de nuestro trabajo.
3: ¿Se supone que él sabía entonces?
4: Creo que sí.
3: ¿Qué recomendaciones le dio después el presidente al enterarse de que no se cumplían?
0: Yo creo que la recomendación está aquí. Cambiemos esto. Lo que debo de agradecer es que este señor me transmitió con mi presencia aquí sus buenas intenciones de buscar transparentar la institución y con ello mejorar la imagen de su gobierno. Bueno, señores, vamos a hacer lo siguiente. Esto ya vamos a hablar después más adelante. Estamos trabajando en un APP donde Juan Pueblo, asegurado al IPS, pueda entrar desde su casa y decidir, quiero consultar con un clínico, le va a aparecer el listado clínico. O quiero consultar con un cardiólogo, le va a aparecer el listado cardiólogo. Y en el APP va a decir quién es ese cardiólogo, si tiene o no un curso de especialización, si está certificado. Ahí va a poder agendar, pero va a tener un aditivo. Yo, Juan Pueblo, no me voy a poder ir a consultar la CEG, Wintenday, Catumaea, Javela, a Yegurente la cita con un cardiólogo. Eso es uno de los factores que hace, que ha producido y que sigue produciendo la larga lista de espera. Yo, señor, estudié en Francia. Y en el servicio de coloproctología del hospital Aix-Marseille, no podía un fulano de por sí nomás ir a consultar. Tenía que pasar primeramente con el cirujano, y si el cirujano consideraba

0: que sobrepasaba su capacidad, entonces ahí iba junto al especialista. ¿Qué está sucediendo? Hoy día, y dije, Wintepe asegurado, pues ya, ojo, consultar al cardiólogo. Y se va a consultar por hipertensión, que lo puede solucionar el clínico o el médico de familia. Entonces, eso también, en eso estamos trabajando, por eso es que yo les pido, me tengan paciencia, esa gente me está esperando, les dije, me disculpé, les dije, tengo otro compromiso, denme ustedes 15 minutos, que vamos a seguir nosotros teniendo oportunidad de seguir conversando cada lunes.
1: Bueno, esto es lo que dijo un abrumado presidente del IPS, Isaías Fretes, diciendo, estoy queriendo limpiar la corrupción que existe en la previsional, y también dio algunas líneas acerca de cómo tendría que gerenciarse la atención sanitaria. Presentó a un enlace que tiene con el ejecutivo de apellido Galeano, quien también dijo las decisiones que deben ser tomadas en materia financiera. Y hoy en nuestra conversación matutina aquí en Libre, estoy conversando con la audiencia en torno a dónde creen ustedes que se roba más, si en el IPS o en la Administración Central. 0971-2919-33.
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9:43 en nuestra mañana aquí en Libre, aquí en Contrapoder. Nuestra conversación de hoy es acerca de dónde creen ustedes.

0: es que se puede identificar más casos de corrupción, muchas veces incluso estos casos denunciados por los propios partícipes de la administración. ¿Dónde se roba más diariamente? ¿En el IPS o en el gobierno central? Es nuestro tema de conversación de hoy. Usted puede participar de este diálogo, de este debate con nosotros, 0971-2919-33. En el Twitter, mayoritariamente creen que en ambas instituciones, en cierta manera el IPS también es una extensión del Ejecutivo, ya que nombra a su presidente, nombra a sus consejeros y es el principal moroso del ente. ¿Por qué las maestras, cuyos salarios dependen de los pagos que realiza la Administración Central, esos pagos no los hace al IPS, o sea, no envía la parte que tendría que enviar, y ocurren de que los sectores que tienen que ver con el Ejecutivo pasan a ser mayoritariamente morosos? Esta mañana también autoridades del Ministerio de Justicia hablaron del cierre de algunas penitenciarías, algunas de ellas que funcionaban en sistema mixto. Había una Juana María de Lara en Ciudad del Este, y se mostraban orgullosos de que estamos mejorando los niveles de manejo de las penitenciarías. El ministro Nicora habló con la prensa esta mañana y esto fue lo que afirmó.
1: Todos y todas agradecemos la presencia de todos los medios de comunicación por acompañarnos, para poder informar a la ciudadanía lo que venimos haciendo en materia de política criminal y penitenciaria, y por sobre todo en seguridad para la ciudadanía. El sistema penitenciario paraguayo está viviendo una transformación histórica como política criminal y seguridad del gobierno del presidente Santiago Peña Palacios. El día de ayer, domingo 17 de mayo, se ejecutó el operativo Umbral 2.5, que ustedes sabrán es la continuidad del operativo Umbral 2.0, que tuvo que ver con el cierre histórico del Centro Penitenciario para Mujeres Casa del Buen Pastor y la habilitación del complejo para mujeres privadas de libertad de Emboscada. El día de ayer se dio un paso más en cumplimiento a la Constitución Nacional, en el artículo 20.21, separación efectiva de mujeres privadas de libertad procesadas y condenadas, y también evitando los centros penitenciarios mixtos, la mezcla de varones y mujeres, con el traslado efectivo de 361 mujeres privadas de libertad al nuevo complejo para mujeres de Emboscada, el Comple, que es un espacio exclusivamente creado para las mujeres privadas de libertad, donde el gobierno del Paraguay ofrece condiciones dignas, adecuadas para la seguridad y también la aplicación de los programas de reinserción social. Lo que significa que a partir de la fecha se procede a eliminar las penitenciarías mixtas de Pedro Juan Caballero, Concepción, Misiones, Encarnación, Villarrica, y el cierre definitivo del Centro Penitenciario para Mujeres Juana María Lara de Ciudad del Este.
0: Esto es lo que anunciaba esta mañana el ministro de Justicia. Bueno, se cierran lo que habrían que cerrar son las penitenciarías, haciendo de que la vida, como ocurre en los países escandinavos, la gente tenga menos posibilidades de delinquir. Se reúne a estas horas también la mesa de sesiones de la Cámara Alta. La senadora Celeste Amarilla está haciendo uso de palabra.
2: Del Borí. El otro día me fui a la Comisión de Educación por el tema de los títulos falsos. En medio de todo ese drama de los títulos falsos, ellos tenían que discutir si el Día del Borí iba a ser en mayo o en octubre. Esto es casi indigno a la investidura que tenemos. Y no estoy diciendo, no haya que entender ya a tu antojo, no estoy diciendo que ustedes estaban, pero déjame terminar. Es que no estoy diciendo que ustedes eran los culpables de eso. Se vieron obligados, dije. Mientras los títulos se vendían, ustedes estaban obligados a tratar, dije. Entiendan bien que las maestras lo que digo. Mientras se caía el país con títulos falsos, ustedes se veían obligadas a tratar el día de eso, dije, y vuelvo a repetir porque...

0: No salía a llorar 70 maestras, ¿verdad? Se veían obligadas a tratar si el día del Borí iba a ser en mayo o en agosto. Pero qué disparate. Ahora también vi que la Virgen de Cajupé, ahora van a decir, ella luego no le quiere a la Virgen. Por favor, estos no son temas, presidente. Yo le pido a usted para que hable con la Torre como presidente del otro, de la otra Cámara, y que se le inste a los senadores y diputados que se dejen de esa estupidez de contar proyectitos, senador, que no los hace buenos ni malos, y instar a que se... Instar, no estoy diciendo obligar, otro tan... Instar. Entre los dos presidentes, insten a los señores legisladores y señoras que se dejen de estupidear con esto. Y esto es para la opinión pública. Gracias.
1: Yo voy a hacer de mi parte, voy a hablar con el colega La Torre, pero le insto también, colega senadora, que usted hable con el diputado Luis Federico Franco, que es el proyectista, después el resto ha apoyado solamente. Entonces...
0: No, yo no tengo ningún diputado propio.
1: Pero cortando esto, porque tenemos temas importantes, este es un proyecto de ley, entonces nos obliga a tratar. Así es que... Lo vamos a tratar y en plenaria lo resolvemos. Senador Retamoso tiene la palabra.
2: Gracias, presidente. Hay un proyecto de ley que se presentó y se derivó a la Comisión de Hacienda, que todavía no tiene dictamen para conceder pensión graciable al señor Balmori, que firmaron colegas conmigo por ese proyecto de ley. A ver si tiene dictamen en la Comisión de Hacienda, pensión gracial. Si podemos agregar, en caso de que dictamine la Comisión de Hacienda para este miércoles, presidente. Nada más, en caso de que dictamine.
3: Esta es otra, lo que está pasando en la sala de sesiones de la Cámara de Senadores, tocando los temas que creen que deberían ser sujetos de una atención más importante de parte del Congreso. La senadora Celeste Amarilla dice que mientras se discute qué día va a ser el día del Bori-Bori, en realidad hay otros temas que son mucho más relevantes y trascendentes y que no se estudian en profundidad como debieran. Hoy estoy hablando de robo de la cosa pública y especialmente dónde creen ustedes que se roba más. Si es en el IPS o en el gobierno central. 0971-2919-33.
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3: 9:54 en la mañana de Libre. En todos los entes públicos se roba Benjamín a diestra y siniestra. La justicia también hace sus negociados. Hay una rosca mafiosa en todos lados. La mentalidad de cada persona que está a cargo de la administración de la cosa pública es mafiosa. Dice nuestro oyente Rubén Cabrera. Usted también puede participar con nosotros esta mañana, donde se roba más diariamente, en el IPS o en el gobierno central. 50% dicen el IPS, 25% ambos por igual, 25% no tienen límites, y el gobierno central 5%. Una conferencia de prensa bastante importante fue la que realizó esta mañana el titular del IPS, Isaías Fretes, quien anunció que este lunes se quitarán 817 insumos del listado oficial de suministros. La decisión obedece a un plan para reducir el déficit financiero y cortar focos de corrupción. Fue lo que dijo Fretes. 817 productos del listado oficial de 4.000 insumos médicos y medicamentos conocidos con la palabra vademécum. En una rueda de prensa que ustedes siguieron en directo esta mañana con nosotros aquí en Libre, señaló que la decisión forma parte de un plan para reducir el déficit financiero. La situación no está fácil aquí, también con focos de corrupción que se arrastran desde hace tiempo. El objetivo es llegar a la parte final del camino que va a culminar con el cambio de la carta fundacional. Pero mientras tanto, tenemos que cerrar las canillas de fuga. La lista que fue anunciada hoy lunes corresponde a insumos médicos que ya están en desuso y que el miércoles se podría agrandar los ítems con medicamento. 817 productos de un total de 4.000 insumos que serán retirados y con esto buscan ahorrar entre 20 y 25 millones de dólares mensuales a la previsional. Ya cantidad de plata. 20 a 25 millones de dólares mensuales. Eso fue lo que también habló Peña, quien en ningún momento, después de haber defendido con uñas y dientes a la administración del doctor Brites, el antecesor de Fretes se había referido a este problema. O sea, nunca dijo qué mal que está administrando este señor, hay que cambiarlo, no tiene la voluntad. No hace lo que debiera. Y muchos también sacaban una conclusión que, por supuesto, tendría que probarse, que probablemente Brites estaba destinando recursos a los sobres del presidente. Esto también se habló mucho en el momento que estalló el escándalo de la empleada doméstica de apellido Candado, que había denunciado que en la residencia presidencial circulaban sobres con dólares, que no se sabían el origen de esos recursos y que lógicamente se prestaba para la sospecha en torno a que el propio presidente estaba recibiendo recursos ilícitos provenientes de varios negociados. Indudablemente esto es preocupante por donde se lo mire. Tengo una persona en línea.

0: Ya, buenos días.
1: Doctor, buen día.
0: ¿Cómo ve esta situación desde limpio?
1: No entiendo, doctor.
0: ¿Va eco situación Coamola o Ñemondavé? ¿Dónde se roba más?
1: Ah, vete. No, que está muy bien. Tiempo nublado, pero ¿cómo está la temperatura? Ya ligando eso. Y eso justamente ayer detuvimos en Puente de Manso, es constructiva que siga. En ronda de amigos. Hoy en día tiene colega, abogado, un señor que tiene un traganado. Y había mucha gente en la ronda de asado. Pero hacemos la política, deporte o mierda ya. Justamente el tema peor trata. Justamente la cara ahí hacia sí, lo que ya era ese mande don Alvarado la oye Mondade con Paraguay y así mandele corrupto, justamente este tema que usted está preguntando.
0: Ajá.
1: Y por eso me llamó la atención de Mofraño Mondade.
0: ¿Y qué le dijo? ¿Y qué le dijo esa persona?
1: Fiscalía, dice. De a la Pepe, la gente monda, oye. Dice que los fiscales y la fiscal, la cuera, son los más ladrones que hay. Eso es, no hay a la policía, cuera, eso es. Coña, la policía y monda, coña, de particular civil, ya de mundante, y porque, diga, estudió ni empleado, con droga, será. Ya, pero es vergüenza. De moral, va a haber un lado mundá, tal parto ni mundá, va a haber ese control de tuitita, mundá, te dice, y no, mira, de aduana unía, hoy ve ministerio, parlamento, pisapato, ni entiende, el país más corrupto del planeta, viña, y segundo, viña, de ahí, o primero, más doctor.
0: Y en la percepción de corrupción, estamos segundo en Sudamérica, después de Venezuela.
1: Ahí va, oía. Se atiende, ¿verdad? Aquí la gente de país, la leña de conciudadano, pues. Y esto, una. En todos los ámbitos, en todos los niveles y en todas las especialidades, doctor. Uh-huh. En la política, en la parte de administración, en el deporte, la misma cosa. Y. Mis amigos, llamo por ti a la gente de esta. Llamo potiana y le están oye, ya metí 2028, estoy candidato potable, pero fuera de los partidos políticos, tanto colorado que liberal. O mi liberal, coño, contamina, va a ver, o mi oíste, ojo, que carte oye, lía, o mi lo contamina, va a los partidos liberal. Ah, entonces metí audio ya viralizado, donde hay un gema donde le radio, de WhatsApp. Una señora que le acusa directamente a Horacio Carte de muchas cosas. De la culpable Horacio Cárdenas, yo la prensa, la periodista cuando se ahí ande el Paraguay cuando se ahí de Congo este interés de Ari la culpabilidad, Pechi, ahí está Lino Oviedo, ahí están los y después muchísimo más eso, esta muerte más causa desgracia al pueblo paraguayo eso, a la gente como y propio periodista, aunque usted mucho me quiere ver muerto, acá estoy vivo y me van a aguantar mucho tiempo todavía. Eso está virón, caray. ¿Cómo esas? Hay con personalidad, presidente de la NR, el presidente del Paraguay. Hay un miedo, no sé, hay Yuruindia. ¿Qué despropósito? ¿Qué? No le coye este oírla o asesorarle. Está chapado, caray.
0: Bueno, y en definitiva. ¿En dónde se roba más, IPS o gobierno central?
1: Yo creo que en IPS. IPS está totalmente. Iacu se tiró del final. Sospechó de IPS. Pero no es de ahora.
0: Gracias a usted por su participación esta mañana.
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0: De este lunes 18 de mayo. Comenzamos con los titulares.
1: Andreína Flores.
0: El número de ejecuciones por pena de muerte alcanza su nivel más alto en los últimos 45 años, más de 2.700 ejecuciones, de las cuales el 80% fueron reportadas en Irán. Triunfo judicial y financiero para Shakira. Los tribunales españoles han ordenado al Departamento de Hacienda devolverle más de 60 millones de euros por una sanción tributaria que se le aplicó injustamente. Y en el Festival de Cannes hablaremos de la película española El Ser Querido, protagonizada por el actor Javier Bardem. Les ofreceremos una entrevista exclusiva con su director, Rodrigo Sorogoyen. Estos son los titulares de la jornada. Comenzamos ahora con el informativo aquí en Radio Francia Internacional. La Organización Mundial de la Salud inicia hoy su asamblea anual, marcada por una alerta internacional por brote de ébola, que ya ha dejado casi 100 muertos en África. Nos acompaña en nuestros estudios nuestra colega Leticia Fuentes. Leticia, buenos días para ti. ¿Cuál es la última información que se maneja sobre este brote de ébola?
2: Hola, Andreina. La OMS ha trasladado su preocupación, al igual que expertos como Médicos Sin Fronteras, ante un brote no controlado de ébola que ya ha dejado cerca de un centenar de muertes, en su mayoría mujeres, y más de 350 casos sospechosos. El virus, que se propaga silenciosamente también por Uganda, ha obligado a la OMS a decretar la emergencia internacional. Este lunes, los miembros de la OMS se ven las caras en Ginebra, donde sobre la mesa hay dos inquietudes: el ébola y la retirada de Argentina y Estados Unidos, que ha provocado una importante debilitación de la organización. Escuchamos a su director general, Tedros Adhanom.
3: Cualquier vacío, cualquier espacio sin cubrir, beneficia al virus. Y la mejor inmunidad que tenemos es la solidaridad. Por lo tanto, debido a la situación actual que afecta tanto a Argentina como a Estados Unidos, creo que reconsiderarán sus decisiones al darse cuenta de la importancia de la universalidad para la seguridad sanitaria.
0: Leticia, también hay preocupación por el crucero MV Ondius, afectado por un brote de antivirus que llegó esta mañana al puerto de Rotterdam. ¿Qué se sabe de los ocupantes del crucero y del protocolo sanitario que se va a implementar?
2: Pues sí, el crucero ha llegado al final de su travesía este lunes al puerto de Rotterdam, donde le esperaban un centenar de personas de los servicios de emergencias que desembarcarán bajo un inédito protocolo a los 27 miembros del personal que todavía se encuentran a bordo, que serán puestos en cuarentena hospitalaria. Además, se llevará a cabo un exhaustivo proceso de desinfección y limpieza del barco. Recordemos que en el interior todavía está el cadáver de la mujer alemana fallecida por este virus.
0: Gracias, Leticia Fuentes. Y estaremos, por supuesto, informando sobre los detalles de la asamblea anual de la OMS, que se desarrolla desde hoy y hasta el día sábado. Nos vamos a España para hablar de las elecciones regionales en Andalucía, donde el Partido Socialista de Pedro Sánchez sufrió una nueva derrota este domingo. Recordemos que Andalucía, durante 40 años y hasta 2019, fue una de las regiones donde reinaba el Partido Socialista, pero el Partido Popular volvió a ganar los comicios, aunque no con la mayoría absoluta que hubiese querido. Nuestro corresponsal Daniel Rodríguez nos explica.
4: Andalucía, en el sur de España, es la región más poblada del país y durante décadas fue territorio socialista, hasta que en 2019 acabó con esa hegemonía el conservador Juan Manuel Moreno Bonilla.
5: Que este candidato aspira a dar 4 años más de reforma, de impulso y de proyecto y de estabilidad.
4: El presidente andaluz y candidato del Partido Popular ha vuelto a ganar las elecciones regionales, aunque se aleja de la mayoría para gobernar en solitario. Moreno Bonilla, que encarna al sector moderado de la derecha española, necesitará pactar con los ultras de Vox, lo que supone un lío, como dijo el propio candidato durante la campaña electoral.
6: El Partido Socialista es una familia de hombres y mujeres que nos dejamos la piel.
4: Por su parte, los socialistas obtienen el peor resultado de su historia en Andalucía, a pesar de estar liderados por María Jesús Montero, que ha sido vicepresidenta de España y una reputada ministra de Hacienda durante los gobiernos de Pedro Sánchez, que tendrá que convocar elecciones nacionales como tarde el año que viene con su formación a la baja. Las elecciones andaluzas son las cuartas regionales que se celebran en España en los últimos meses y en todas los socialistas han quedado a gran distancia de su principal rival, el Partido Popular. Desde Madrid, para Radio Francia Internacional, informa Daniel Rodríguez.
0: Gracias a Daniel. Y nos quedamos en Madrid porque la justicia española le ha dado la razón a la estrella colombiana Shakira tras más de 8 años de

0: Fuentes y Hacienda interpretó que ya residía de forma habitual en España. El punto clave del conflicto era determinar cuántos días pasó ese año realmente en el país. La legislación española establece que una persona es residente fiscal si permanece más de 183 días al año en España. Sin embargo, la Audiencia Nacional concluyó que Shakira estuvo solo 163 días en 2011. Durante el proceso, Shakira tuvo que adelantar cerca de 55 millones de euros entre impuestos y sanciones. Tras conocerse la sentencia, el artista cargó contra Hacienda en un comunicado. Cito: "Después de más de 8 años soportando un señalamiento público brutal, campañas orquestadas para destruir mi reputación y noches enteras sin dormir, por fin la Audiencia Nacional ha puesto las cosas en su sitio". Esta resolución cierra el último conflicto administrativo que tenía el artista con Hacienda, aunque no afecta a la causa penal por fraude fiscal de 2012, 2013 y 2014, ya resuelta mediante una condena firme.
1: El número de ejecuciones por pena de muerte ha alcanzado su nivel más alto en los últimos 45 años. Amnistía Internacional registró en el año 2025 2.707 ejecuciones en el mundo entero, de los cuales 2.159 casos, es decir, el 80%, fueron reportados en Irán, más del doble que el año anterior. En Radio Francia Internacional conversamos con Agnès Callamard, secretaria general de Amnistía Internacional, quien nos explica las razones de este incremento.
2: La explicación es muy clara. Se trata de un gobierno que utiliza la pena de muerte como instrumento de represión. Es una forma de afirmar el control del Estado en un momento en que este control se está desmoronando, ya sea por razones internas, todas las manifestaciones que se han registrado desde hace varios años, o por razones externas debido a los bombardeos de los estadounidenses o los israelíes. Así que se trata realmente de un gobierno bajo presión, y para controlar la represión es imprescindible.
3: La represión se impone.
1: Escuchábamos a Agnès Callamard, secretaria general de Amnistía Internacional, en entrevista exclusiva con Radio Francia Internacional. Y faltan pocos días para las elecciones presidenciales en Colombia, que se desarrollarán el próximo 31 de mayo. 14 candidatos se han inscrito en la contienda, aunque las encuestas dan como favoritos, o por ahora al menos, a 3. Iván Cepeda, del partido de gobierno, Paloma Valencia, candidata del uribismo, y Abelardo de la Espriella, también de derechas, pero de una derecha muy particular, más cercanas al modelo de Nayib Bukele en El Salvador. Con él estuvimos conversando en Radio Francia Internacional y France 24 para conocer sus propuestas contra la violencia que sigue azotando.
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traslado de reclusas, un total de 361 personas fueron trasladadas de distintas cárceles del complejo penitenciario para mujeres privadas de su libertad de Emboscada. El ministro de Justicia, Rodrigo Nicora, dijo hoy que este traslado permitirá brindar a las mujeres encerradas condiciones dignas y adecuadas para seguridad y aplicación de programas de reinserción social.

YPF retira 817 insumos del Vademécum. Isaías Fretes, presidente del Instituto de Previsión Social, anunció este lunes que se quitarán 817 insumos del listado oficial de suministros. La decisión obedece a un plan para reducir el déficit financiero y cortar focos de corrupción.

0: Y ante reclamos, TEP de la ANR insistirá con auditoría de máquinas. El Tribunal Electoral Partidario de la ANR solicita al Tribunal Superior de Justicia Electoral que se dé la apertura de una auditoría de las máquinas de votación, de modo que los movimientos colorados puedan verificar el sistema antes de las elecciones internas del próximo 7 de junio. 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
0: El dólar americano a la compra 6.000, a la venta 6.150, el real a la compra 1.150, a la venta 1.235. El peso argentino cotiza a la compra 4, a la venta 4.6, el euro a la compra 7.150, a la venta 7.550. 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En Asunción y Gran Asunción, 13 grados centígrados, cielo nublado, sensación térmica de 11 grados, humedad 88%. 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
3: Datos del tránsito en Asunción sobre la avenida Eusebio Ayala, tránsito moderado, velocidad promedio 27 kilómetros por hora, tiempo de conducción 7 minutos.
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2: 10:17 de la mañana de Libre, teníamos la completa referencia del panorama local e internacional de la hora. ¿Dónde creen ustedes que se roba más? ¿En el IPS o en la administración central del país? El IPS tiene un déficit de 25 millones de dólares, muchos de esos montos llevados por la corrupción, según lo ha dicho el propio nuevo titular del ente, Isaías Fretes. Que escuché que va a recortar una serie de ítems que se compraba al santo cohete, solo para aumentar el tamaño del gasto del IPS, pero que no tenía que ver con los reclamos que la gente hacía en torno a medicamentos. Era una cuestión de organizar simplemente. Y estoy seguro que si cierran canillas por donde se drena los recursos, mucho se habrá de mejorar en esta cuestión. ¿Dónde creen ustedes que se roba más diariamente? Es nuestro tema de hoy. Usted puede participar con nosotros. 0971-2919-33. Isidoro Villalba Yegro dice: en todas partes, IPS es el botín de

0: guerra de los políticos, este gobierno ya lo dejó nocao. Mabel Ocampo dice, la competencia es dura. Están empatados y ambos no permiten ningún tipo de competencia. Situaciones sobre la que hoy conversamos en la mañana de Libre, en la mañana de Contrapoder. Usted puede participar con nosotros, 50-0971-29-1933. Los números que habló Riera fueron también números altísimos, 6 millones de dólares diarios de robo, dijo el titular del Ministerio del Interior. Tengo una persona en línea, buenos días.
1: Buen día, don Jamín.
0: Va a ser esa situación que... ¿Cómo va la oñe mondave?
1: A la oñe mondave, a ver, pues ya, ojo, ulejo, don Jamín. Ajá. Copaco. Copaco, me haya chauma. Ah, INC, ya, hoy mi de mai. Ah, mai, co, atan de ahí, no, mi otro lugar, ahí, oye, ojo, mai, na, pase, pa, me haya chauma, coma. Ah, coanga, oina la plata, ye una y vamos para donga. Tren de cercanía. Ubranco, oye, preparada, y nada, ya, cerca de 500 millones de dólares, la P33 kilómetros entre Asunción y San Lucas. Uh-huh. Ah, sin embargo, donde la información argentina, 65 kilómetros, oye, ya está 120 millones de dólares, frente de donga. Ah, el mismo la tren, cuando diputado, o pueblo diputado, y allá. Entonces, con la gente, ah, ya antes ya allí tuvimos más, don Jaime, ya sente más, ya no sé con la gente, ah. Pues las peces de antes ya seguimos en día, pero ya hoy no con, ah. Nada, ya una misma idea, a modo de miedo, don Jaime, ya iba a ir más la situación. Sé, por ejemplo, el campo de trabajo, esa y la construcción, Juan, anda, no muy ni, o toda la gente de la construcción, pero estuve ahí los materiales de construcción, don Jaime, pega las temas. Ah, la oye tranca y mina, pero que tú no hagas moto mi ango mejor ambas de ayuda. Pues siempre cópese.
0: Pero ahora, no, si, si comparamos las dos, IPS y gobierno central, Mala y Mondavea.
1: Ja, pecado, yo no sé, pues, ¿dónde está ahí que yo voy a la plata? Ebrite nunca, o ahora ja, para lento, y la IPS de plata, hogada. A la añal de ejecutivo, mira tú, ni qué decir. Un bebé a tú. A tu tipleo monta y veis, anda, te ha hecho y coge, ya no, a veo, irás a estar ahí, y ya la jato, nada, dos famos, ahí la irá, medio pesatón. Gracias, muy amable por el patio.
0: A usted por su participación.
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3: 10:24 en nuestra mañana libre. El tema del robo es un problema enorme de corrupción en el Paraguay. 2.200 millones de dólares se van por ese sumidero de manera anual. El IPS no es una excepción. ¿Dónde se roba más? Tengo una persona en línea. Buenos días.
4: Buen día. ¿Cómo está, doctor?
3: Bien. ¿Cómo le va? ¿Cómo anda usted?
4: Tanto tiempo.
3: ¿Verdad? ¿Pero cómo estuvieron con Andrés Granje?
4: Se dio un tour cultural por el Asia, ¿no?
3: Enormemente rico. Aprendí muchísimo. Me di cuenta que nuestra educación no nos ha formado en apreciar el extraordinario nivel de desarrollo que tuvieron mucho antes que varios de los grandes hombres de ciencias de Occidente. Pero no hemos estudiado nunca esas historias de las grandes dinastías y civilizaciones del Asia Central. Esa plaza de Registán en Samarcanda debe ser la cosa más bella del mundo, desconocida para la mayoría de los paraguayos.
4: Así mismo, ¿no? Realmente el aporte de la cultura oriental fue trascendental en la evolución del hombre, ¿verdad? Eso es indiscutible. Y como tú dices, lastimosamente nuestro sistema educativo, ¿verdad?, es muy pobre, y realmente tendríamos que interpretar y admirar y valorar todos esos conocimientos que tanto beneficio ha causado en las artes, en la cultura, en la ciencia, ¿verdad? Así mismo, ¿no? Y he visto en forma metafórica también ahí el tan representativo de nuestra democracia, ahí el castillo de del conde, ¿no?
3: Sí, bueno, le doy un solo caso, Ulugh Beg. ¿Cuánta gente habrá escuchado hablar de Ulugh Beg? En 1420, un astrónomo con ese nombre construyó uno de los observatorios más avanzados del mundo y albergaba un enorme cuadrante solar de 64 metros. Estaba en un centro de investigación en esa época ubicado al sur de Samarcanda, donde medía excepcionales condiciones atmosféricas y 2.000 horas del cielo. Él se equivocó solo por 2 segundos, el tiempo horario de 24 horas, que los occidentales aprendimos 300 años después.
4: Bueno, y ahí está uno de los, por citar, uno de los tantos puntos de avanzada de esta civilización que, como tú dices, muchas veces desconocemos, ¿verdad?
3: Sí.
4: Y es importante justamente crear esos vínculos y poder interpretar que las generaciones, ¿verdad?, puedan interpretar todo eso, ¿no? Y justamente hablando en micro, como se dice en nuestro proyecto acá, esta ruta bioceánica yo creo que va a facilitar mucho también esos contactos, ¿verdad? Tal vez no en al corto tiempo, pero mediano y largo plazo, ¿verdad?, va a facilitar, abaratar los costos para que más paraguayos y otros países sudamericanos, ¿verdad?, podamos tomar contacto físico, porque de hecho vía virtual, ¿verdad?, uno puede investigar y puede interpretar todo ello, pero sería bueno como tú, ¿verdad?, in situ, como se dice, poder valorar todo eso, ¿no?
3: Bueno, de paso también conocí el trabajo de un hombre que dejó un legado enorme en toda nuestra civilización. El creador de los algoritmos es originario de esa zona y del álgebra. Al-Harimi se llamaba. Mohamed Ibn Musa Al-Warsimi, conocido

0: en español como Al-Khwarizmi, matemático astrónomo del siglo IX, considerado el padre del álgebra, gracias a su obra Kitab Multasar Ilhazad Harvat, de cuyo título proviene la palabra álgebra, y de ahí viene la palabra algoritmo, de Al-Khwarizmi. Bueno, este hombre era de esa zona. Él creó el número cero, introdujo en Occidente el sistema de numeración indo-arábigo del cero al 9, y su nombre latinizado, Al-Khwarizmi, dio origen a la palabra algoritmo. Bueno, este hombre es de esa zona y es del siglo XIII.
1: Y bueno, todo eso que sirvió de base para tanta materialización de obra, ¿verdad? Que aparentemente uno no llega a así nomás a dimensionar la trascendencia para todo lo que vemos hoy actualmente, ¿verdad? Todo lo material que vemos, ¿no?
0: No. Estos pueblos eran muy avanzados, pero yo lo que critico es cómo nunca nos enseñaron sobre ellos.
1: Así mismo, la parte biográfica.
0: ¿Qué es lo que falló en nuestro esquema educativo? ¿Por qué estas cosas nunca pasaron a ser relevantes? ¿Por qué nadie nos explicó todo esto?
1: Y bueno, yo creo que tendríamos que invertir, doctora, ¿qué es lo que no falló? Al revés, creo que nosotros, si vamos a hacer una evaluación medianamente seria, como se dice, estamos atrasados varios, creo que estamos todavía en la antesala de la Revolución Francesa, ¿no?
0: Sí, muy poco aprendemos de estas cosas y muy poca curiosidad tenemos por aprender de ellas. Deberían ser sujetas de una atención en la reforma educativa. A usted que le gusta mucho la cuestión educativa, estamos muy rezagados en este tipo de conocimientos. Ñandestaví profundamente.
1: Estamos en el Uiroreí total, doctor, ¿no? Estamos acá.
0: Un tremendo vacío de ignorancia nos corroe.
1: Así mismo, ¿no?
0: Bueno, ¿y cómo ve este tema del robo? ¿Dónde se roba más?
1: Y con referencia a tu tema de hoy, yo pienso que es más bien anecdótico evaluar en porcentaje o en cifra, ¿verdad? ¿Dónde está la diferencia cuando sabemos bien que esta institución es el emblema del sistema corrupto, perverso y mediocre, que justamente el tema, el término que le va, lo que tú estás citando, toda esa falta de conocimiento, ¿verdad? Es el barco insignia del modelo que tenemos más de 70 años, ¿no? La única diferencia es que hoy está siendo más mediatizado el tema, ¿verdad? Pero como te citó tu oyente, no hay nada de qué extrañarse. Ahí está el BNT, está CEPAR, está INC, todas estas organizaciones que fueron prostituidas por este modelo completamente perverso, ¿no? No hay nada de qué asustarse, y va a continuar mientras que continúe, valga la redundancia, el sistema de gobernanza de la previsional, ¿no? Lo que siempre estamos fundamentando, mientras que el sistema político continúe designando a dedo a los directivos, a las autoridades, va a continuar mientras el político corrupto, ¿verdad?, que se beneficia con las licitaciones. Ahí he visto que lo que estaba justamente informando, la cantidad de ítems que están, como se dice vulgarmente, al pedo, ¿no?
0: Sí.
1: Imagínate todo lo que se está robando, y este señor es un remando contra la corriente, que ahora le pusieron que ojalá pueda realizarlo, o por lo menos iniciar los grandes cambios que necesita. De lo contrario, esto va camino a una quiebra, más de tantas quiebras que tenemos con este modelo, ¿eh?
0: Yo creo que tendríamos que hacer un museo de los robos, ¿eh? Donde la gente vaya y vea de qué manera se roba en el Paraguay y que sea un museo

0: pedagógico, didáctico, educativo.
1: Así mismo. Y creo que va a traer mundialmente miles de turistas para que sepan, ¿verdad?, en qué consiste realmente la corrupción y cómo desde el Estado, en forma sistemática, el hombre dedicó la mayor parte de su tiempo en causar un perjuicio no solamente a su prójimo, a la humanidad misma, ¿verdad? Total. Es un modelo realmente, yo pienso que entre el castillo este conde y la casa está sobre 25 de mayo, prácticamente no hay diferencia, ¿verdad? Inclusive les quería proponer que pongan ahí un lema, ¿verdad? Justamente el tema bíblico ahí, Juan 10:10, ¿verdad? El ladrón solo viene para robar, matar y destruir, ¿no? Uh-huh. Entonces ahí completan bien ya el marketing de lo que representa este modelo, ¿no?
0: Absolutamente, absolutamente. Deberíamos proponer entonces el Museo del Robo.
1: Así mismo, el Museo de la Corrupción, ¿verdad? Y a nivel mundial hacer un tour ahí para que la humanidad pueda interpretar las generaciones, los niños y jóvenes, como una organización política tan perversa creó tanto perjuicio a la humanidad, ¿no? Excelente tu idea, ¿no? ¿Cómo salen las ideas así, ¿eh?
0: Ojalá que podamos también, después de crear este museo, que la gente cuando vea aquello diga, esto es el pasado, y no crea que se sigue manteniendo, ¿no?
1: Así mismo, como el tema del régimen anterior, de autoritario. Uh-huh. Yo pienso que eso de sacar las placas y tratar de ocultar es algo contraproducente, porque al revés, como tú estás justamente explicando, lo que se tendría es que instruirle a la generación, ¿verdad?, cómo se llegó a ese punto tan nefasto, ¿verdad?, y cómo no podemos más ir más abajo de lo que ya fuimos, ¿verdad? El que puedan instruirse, que puedan conocer cómo perjudicó a los paraguayos este modelo tan perverso, ¿no?
0: Absolutamente. Gracias a usted por su participación esta mañana.
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3: 10:39 en nuestra mañana aquí en Libre, aquí en Contrapoder, una conversación sobre el tema del robo. ¿Y dónde creen que ustedes que hay más robo? ¿En el IPS, en la Administración Central? Sigue siendo desafortunadamente noticia todo esto, con una muy mala imagen de nuestro país, y no vemos que haya una voluntad para cortar esto que nos degrada tanto como sociedad. Hoy escribió un artículo en el diario Última Hora el economista Víctor Raúl Benítez, bajo el título La geopolítica de los commodities. El mundo está asistiendo a un nuevo boom de los commodities. Este fenómeno es observable en términos de incrementos de la demanda estratégica, suba de precios y de grandes saltos tecnológicos y de innovación. Y algo más importante, con el impulso de la creciente demanda de materias primas, la geopolítica global está sufriendo cambios tectónicos en la dialéctica de intereses en conflicto que están transformando las relaciones de fuerza y poder entre las naciones. Es el segundo auge de commodities del presente siglo, siendo que el primero fue esencialmente agrícola. Ahora se relaciona con el trípode agropecuario, minería y energía, incluyendo petróleo, gas y electricidad. El mundo necesita comer más y mejor. La logística exige petróleo. La inteligencia artificial requiere tierras raras para componentes cada vez más sofisticados y electricidad en cantidades crecientes. Un informe del Scotiabank para sus clientes advertía de eso hace meses. Anticipaba superciclos para minerales, oro y petróleo, granos, etc. La guerra de Irán y el problema logístico en el estrecho de Hormuz mostró al mundo la vulnerabilidad en las dependencias petroleras de un paso geográfico que elevó los precios de los hidrocarburos en cuestión de semanas. La crisis de la agricultura y los fertilizantes despertó con la guerra de Ucrania, y las tierras raras, que no son ni tierras ni raras, después voy a explicar, donde China es número uno y Brasil es dos, están moviendo la balanza en términos de hegemonía hacia la China sobre los Estados Unidos. Estamos en un punto de inflexión, tal como destaca en su portada de esta semana la revista Time, titulada The Reunion, sobre la cumbre en China entre Xi Jinping y Trump. Como resultado, Trump claudicó, cancelando la venta de armas a Taiwán por un valor de 13.000 millones de dólares. Los conflictos y guerras entre naciones son causas y efectos, a la vez de una acelerada corrida en busca de minerales críticos, comida y energía. Ya fueron en el pasado y ahora están de vuelta. En pocas palabras, dependiente de las tierras raras chinas, se podría decir, quizás todavía en forma provisoria, que Trump entregó a Taiwán para agradar a Xi Jinping. El presidente oriental advirtió a Trump sobre la necesidad de dejar de apoyar a la isla, porque eso podría desencadenar una guerra, apelando para eso a un clásico de la cultura occidental, la trampa de Tucídides, citada por Graham Allison para explicar la inevitabilidad de la guerra cuando emerge una potencia que disputa a otra anterior. En una demostración de su riqueza intelectual y como parte de su pensamiento estratégico, el presidente estadounidense, quien se gastó en alabanzas a China, cuando le tocó la oportunidad no reaccionó con bravuco nada, sino que quedó callado y sumiso. Quizás no acontezca una guerra del Peloponeso moderna, porque parece que Trump está dispuesto a ceder en el tema Taiwán para evitar que China siga bloqueando

0: minerales críticos que son la base de la economía digital estadounidense. En respuesta, a la reunión se le prometió al chino que Estados Unidos le venderá volúmenes mayores de granos, para lo que el Comité Central del Partido Comunista considera que es su mayor interés geoestratégico, la seguridad alimentaria. Ante este escenario, Brasil está preocupado porque eso sustituye parte de sus exportaciones de soja y esto importa también a la zona brasiguaya. La de la reforma agraria brasileña de bajo costo realizada en un Paraguay con débil institucionalidad. Este escenario internacional exige de la inteligencia paraguaya para el 2028 tener un proyecto y el Paraguay no tiene ningún proyecto. Quizás el Estado ni tenga inteligencia. Este gobierno y cualquier gobierno que se venga debe pensar en forma estratégica sobre cuál será el papel del Paraguay en un mundo donde los commodities volverán a estar de moda. Brasil tiene reservas de petróleo, otros minerales críticos y alta tecnología, Embrapa, enorme territorio y capacidad agrícola. Bolivia tiene litio, Argentina tiene tierras raras, mucho gas en Vaca Muerta y minerales por explorar. Chile tiene la minería ya desarrollada y así por delante. Ser detentor de reservas minerales y capacidad para plantar soja es importante, pero muchos commodities se transforman en productos finales solo en la China. Y nosotros, mientras tanto, estamos entregando hidroenergía a bajo costo a la criptominería, a veces robándola de la ANDE, manteniendo tarifas políticas en la electricidad sin reinversiones en infraestructura. Estamos hablando de proyectos gigantescos. No sabemos si es puro humo de data centers con un Taiwán desmoralizado, ni sabemos cuánto oro sale de Paso Yovai, violando leyes para enriquecer a políticos y empresarios inescrupulosos, y estamos con una agricultura con alta tecnología y bajos controles medioambientales. Los commodities están en la tierra, o es posible plantarlos en pocos lugares del mundo. Las tierras raras son 17 elementos, de los cuales 4 están en todo el mundo, y no son muy raros, y pueden estar en Paraguay. Por tanto, para surfear en esta nueva ola de oportunidades, Paraguay necesita un nuevo gobierno con mayor calidad institucional que no entregue soberanía energética, como siempre se hizo, que sepa y cuide lo que hay en el subsuelo y que controle la agropecuaria conforme con las normas que exige el mercado internacional. Opinión del economista Víctor Raúl Benítez, publicada esta mañana en el diario Última Hora, bajo el título La geopolítica de los commodities. ¿Qué les parece?
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3: 10:49 en la mañana de Libre, donde se roba más diariamente. ¿En el IPS o en el gobierno central? 50% dicen el IPS, 10% gobierno central, ambos por igual 25%, no tienen límites, dice el 20%. Usted puede participar con nosotros, nuestro teléfono 0971-2919-33. Una persona que también nos escribe sobre el tema dice: el mayor problema del Paraguay no es el robo, sino el no castigo al que roba. Si tuviéramos baja impunidad, no tendríamos que lamentarnos mucho de los problemas. Eso que dijo hoy el titular del IPS, que solo con controlar aquello que se compra innecesariamente y no se usa en términos de medicamentos, se podría estar ahorrando entre 20 a 25 millones de dólares mensuales. Es una cantidad tremenda de plata, que por supuesto perjudica la gestión de la previsional. ¿Y cuánta plata como esa ya se venía perdiendo de manera frecuente en los últimos 50 años? Juanita Fernández, con respecto al tema, ¿dónde se roba? Se roba en todo y en todas las instituciones, sea gobierno central o sea el IPS. Números de la participación de nuestros oyentes esta mañana. Su opinión nos interesa y nos importa. 0971-2919-33.
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0: Es con 53 en la mañana de Libre, tengo una persona en línea, buenos días.
1: ¿Qué tal, doctor? ¿Cómo le va? ¿De vuelta?
0: De vuelta, ¿cómo ve esta situación? ¿Cómo ven las cosas en el país? ¿Cómo andamos?
1: Ay, ay, ay, doctor, pero justamente algo de eso le iba a hablar, de hecho. Y yo creo que estos últimos acontecimientos en los festejos de los días patrios se notó, ¿verdad? De cómo es la situación y cómo estamos viviendo en el Paraguay. Porque yo creo que hay que ser ciego para no ver la realidad de este país. Cuando la multitud salieron a las calles a festejar a los grandes, la fiesta patria. Y eso generalmente no ocurre en un país como la que quiere presentar algunos diarios de nuestra ciudad, que siempre quiere demostrar que estamos todos de pata para arriba, que siempre quiere llevar siempre agua a su molino, cuando hay un fiscal o un juez que quiere llevarlo a procesar, qué sé yo, le lo trata de lo peor, o trata de encontrar algún pelo en su vida, qué sé yo, profesional como personal, para denigrarlo, para tratar de denigrarlo, para no ser procesado esta gente. Porque con todos estos problemas que tienen esta gente, muy especialmente un banco conocido en nuestra ciudad, no tiene nada que ver con la prensa. Esto es delitos por la cual debe ser procesado cualquier persona. Así como de hecho muchos están siendo procesados. Y yo no sé cómo es que para algunos va a caer con todo el peso de la ley, y para otro porque tiene un diario que siempre lo presenta como el más inocente del mundo, pues bien, entonces eso no es democracia. Ahí está, por ejemplo, Daria, más de acuerdo de Yucio, y era uno de sus hermanos del alma, está siendo condenado, creo que casi a 40 años de cárcel en el Brasil, mientras que él anduvo paseándose con él por todo el país.
0: Bueno, pero acá también yo creo que la gente oye poca por lo que ocurre afuera, pero en ese sentido el hermano del alma de Cartes ha sido condenado también a varios años, y Cartes anduvo y está libre y coleando acá.
1: Bueno, pero este señor ha demostrado siempre su inocencia.
0: Ah, bueno, bien, entonces con ese, bueno, no, pero entonces con ese argumento usted tiene que dejar que Yucio demuestre su inocencia también.
1: Y bueno, pero es que está haciendo...
0: Pero usted ya le condena a Yucio. Y por el otro lado, usted le excomulga a Cartes. Si usted va a seguir la misma línea de reflexión, todos aquellos condenados en los tribunales brasileños, cuyos vínculos cercanos sean con los paraguayos, a los paraguayos tan bandidos como ellos.
1: Lo que pasa es que, doctor, esta gente, me refiero a la... al diario de la calle Llego.
0: No, pero el diario no tiene nada que ver con esto. Usted está sacando una cuestión de carácter judicial. Hay una cuestión que no querría dejar pasar. El propio titular del IPS y Peña reconocen el gran robo del IPS. Y Enrique Riera dice que se roba 6 millones de dólares por día en la administración central. Y mi pregunta de hoy, más pico la inmunda, vea.
1: Bueno, doctor, pero aquel que quiere evitar que siga ese robo, que según dice Riera, que tampoco no lo demuestra, pero me hubiera gustado quiénes son, qué instituciones es, porque probablemente que haya sido eso solamente de mi PS cuando estaba el hermano del maldito marito, ¿verdad? Probablemente. Y no sé por qué ese tipo anda también libre y qué sé yo, queriendo...
0: No, Riera dice que en este gobierno el que se roba 6 millones por día.
1: No, eso nunca, claro, se robó, no dice que es de este año ni de este gobierno, no. Y también esa señora que lastimosamente ahora no sé por qué, también hermana de este señor, que estuvo creo que unos cuantos años escondida y ahora, seguramente la justicia tiene su razón, lo está dando preso domiciliario, porque, y bueno, había que aclarar, él tendría que haber aclarado mucho.

0: eso, ¿verdad? ¿En qué época y quiénes son y en qué
1: sitio? Resulta que al fanático vos le decís, es ahora que se roba, y usted va a salir otra vez a decir, y sí, pero no, es pues ahora. Eso es.
0: No.
1: Usted siempre va, el fanático siempre encuentra un argumento para desacreditar. Oñe Mondá, Oñe Nenetame. 2.200 millones de dólares, Oñe Mondá, por año.
0: Bueno, eso hace 20 años atrás, 10 años atrás.
1: Apea coge y Banco Mundial, y Banco Interamericano, bueno, de los mismos derechos. No, da igual, la creí, Apea.
0: Pero sin embargo, sigue dando dos plata, sigue ofreciendo dos plata. No sé de dónde realmente lo que habrá salido esa versión, ¿verdad? Pero yo quiero que Riera.
1: En concreto, ¿dónde lo que se roba? Para el titular del IPS, Isaías Fretes, un proctólogo, dijo hoy que se roba entre 20 y 25 millones de dólares por mes.
0: Y bueno, yo, a mí me estaban contando, no he visto ese programa que estaba haciendo mi. Fui al centro a hacer algunas gestiones, pero voy a tratar de ver. Pero a mí me encanta el procedimiento que está haciendo este señor. Me encanta, pero ahí no es que el Estado ni el presidente, que ni otro, ahí se roba, ahí roban todos los funcionarios, qué sé yo, los médicos, ahí ese es un imperio del mal, del delito, esa institución. Y yo quiero que a este señor se le cuide más que cualquier otro, porque está queriendo desmoronar ese imperio del delito que existe ahí del IPS, porque hay millones y millones de intereses. Millones de intereses, están los médicos, están las instituciones privadas de la salud, está la gente que se dedican a vender los medicamentos, en fin, ahí hay una millonada, millones en juego. Entonces este señor, ojalá no se canse, ojalá que no lo por una amenaza que pueda recibir por ahí, no quiera que, qué sé yo, que renuncie o que deje ese cargo, porque solamente un presidente que quiere el bien para su país le puso a este señor ahí a qué sé yo, a transparentar todo lo que sea necesario. Y ojalá lo haga, ojalá lo cumpla, ojalá que, qué sé yo, que este señor tenga los aditamentos masculinos bien puestos, y yo creo que es como militar, creo que así lo va a hacer. Y ojalá que también en otra institución le ubiquen a personas, a militar, o situación de retiro, o lo que fuere, si es que vaya a poner orden y va a imperar la honestidad. Porque el IPS tiene, qué sé yo, millones y millones de dólares en efectivo y también en intereses. Y ahí nunca se pudo haber, si se administraba bien, nunca pudo haber faltado nada, nunca.
1: No, pero
0: nunca.
1: Ahí todavía nos tocó el cabaraití del banco. Bueno, va a ir para recibir paité la plata del IPS.
0: Y bueno, eso es fácil. Usted, yo, cualquier cosa, si por ahí tenemos plata, ya depositar para mantener con la banco para ver añadir intereses. Eso es demasiado fácil de saber, de entender, ¿verdad? O usted no vaya a poner en un banco donde le va a pagar 7-8% y otro le ofrece un punto o dos puntos más, que si es mucha plata, también suma millonada de intereses. Así que eso no es problema. Cada vez que antes por los intereses para cobrar, le paga el banco. Y bueno, y así sucesivamente. No, eso no es demasiado problema. Eso no es ningún misterio. Ojalá se aclare todo. Porque, y para terminar, estoy orgulloso de ser paraguayo y de que mi país viva esa tranquilidad, esa prosperidad por la cual está pasando en este momento. Y no como lastimosamente aquí nuestro hermano Bolivia, Argentina, con un plato de comida cuesta 500.000 guaraníes. Acá estamos comiendo un pucherazo por 15.000 guaraníes. Ahí está viniendo miles y miles de brasileños queriendo radicarse en el Paraguay, o casi como eres, por algo ha de ser. Pero ustedes, y vos, hay de la diario interesado, sea la Contreras, porque estos no son diarios, son Contreras y nada más, porque no publica jamás algo positivo que haya hecho este gobierno, que es demasiado, que es mucho, ¿no? Pero no lo va a hacer.
1: Bueno, pero en definitiva, los inversores vienen, pero el robo continúa.
0: Y bueno, y seguramente va a llegar un momento en que, pero yo creo que esa gente no está creyendo mucho en eso, ¿verdad? No, lastimosamente dijo un ministro, dijo otro y otro, pero usted vio, está formando cura brasileño que quiere radicarse en el país, y entre ellos, muchos empresarios.

0: un empresario, ¿eso qué le indica? ¿Qué le indica? De que en el país hay tranquilidad, hay manera de progresar, de trabajar, hay forma de invertir y invertir con tranquilidad, porque de los controles inversionistas no se viene así nomás. Después que me pasa la privación en un país, no va a venir en un país convulsionado, a ver con derecha, manifestaciones, huelga, cierre de ruta, no hay nada. Eso indica de que estamos en un país tranquilo, estamos en un país, qué sé yo, que está luchando por salir adelante y que está luchando también por eliminar alguna vez la corrupción en este país.
1: Gracias a usted por su intervención esta mañana.
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3: El Partido Popular analiza el resultado de las elecciones en Andalucía. Alberto Núñez Feijóo reúne en la sede de la calle Génova, en Madrid, a la Junta Directiva Nacional. Después de la victoria de Juan Manuel Moreno, un triunfo solvente, pero sin mayoría absoluta, lo que le aboca a tener que pactar. A su llegada a la sede del Partido Popular, el presidente andaluz, candidato del Partido Popular a la reelección, se ha referido a esta cuestión. Su apuesta es buscar acuerdos puntuales para liderar un gobierno monocolor.
4: Que el resultado en Andalucía es lo suficientemente contundente y lo razonable, lo sensato, es respetar lo que la mayoría de los andaluces han decidido en las urnas el día de ayer, que es que el Partido Popular, digamos, gobierne, ¿no? Y gobierne, creo que de una manera en solitario, ¿no?
3: Una propuesta a la que ha contestado el secretario general de Vox, Ignacio Garriga, evita pronunciarse sobre si van a exigir entrar en el gobierno andaluz, pero asegura que van a hacer valer todos los votos a su formación para cambiar el rumbo de la Junta.
5: El Partido Popular perdió una mayoría absoluta, perdió 5 diputados, el Partido Socialista perdió 2 diputados, Vox incrementó su representación y los andaluces nos otorgaron la enorme responsabilidad de tener la capacidad de condicionar el gobierno de la Junta de Andalucía.
3: La defensa de Begoña Gómez, la esposa del presidente del gobierno, ha presentado hoy un escrito de conclusiones en el que solicita su absolución de cara a un posible juicio con jurado popular. Insiste en que no ha cometido delito alguno, que su relación con la Universidad Complutense empezó antes de que Pedro Sánchez llegara a la Moncloa, y solicita que las acusaciones sean condenadas en costas por actuar con temeridad y mala fe. El portavoz del Sindicato de Técnicos de Hacienda Gesta, Carlos Cruzado, considera que la sentencia que obliga a la agencia tributaria a devolver 60 millones de euros a Shakira muestra ciertas contradicciones. Se basa, dice Cruzado, en un certificado de residencia de la cantante en Bahamas para justificar que el artista no vivió en España ese año durante los 183 días necesarios para tributar en nuestro país, como marca la ley. Carlos Cruzado cuestiona la credibilidad de ese documento. Prevé que el recurso de la Abogacía del Estado al Tribunal Supremo contra esta sentencia va a prosperar.
6: Parece hacer referencia también a un certificado de residencia en Bahamas que aportó y que la inspección pues habría demostrado que no residió ni siquiera un día, ¿no?, en Bahamas, a pesar de que tenía allí alguna propiedad. Esto es lo que tendrá que dilucidar finalmente el Tribunal Supremo.
3: Los cuerpos de 4 de los 5 buceadores italianos que continuaban desaparecidos desde el pasado jueves en Maldivas han sido hallados en las últimas horas, según el gobierno del país asiático. Las víctimas exploraban una cueva a una profundidad de unos 50 metros en el atolón de Babu, una distancia de la superficie que supera los límites del buceo recreativo y que requiere, por tanto, formación y equipos especializados. En la búsqueda de los cuerpos, que se ha desarrollado durante los últimos días, ha fallecido también un buceador de rescate por una descompensación producida por la descompresión, la misma razón por la que murieron, según las investigaciones previas, los 4 turistas y su instructor. Algo más, en una semana se va a agotar las reservas de petróleo. El director de la Agencia Internacional de la Energía, Fatih Birol, vuelve a advertir de que se están agotando muy rápidamente. El cierre del estrecho de Hormuz ha privado al mercado de más de 1.000 millones de barriles. Las reservas han ido reduciendo de forma considerable y Estados Unidos e Irán siguen sin llegar a un acuerdo para retomar las negociaciones. El gobierno de Teherán acaba de anunciar peajes a los mercantes que atraviesen el estrecho con un sistema de pago en el que el dólar va a estar terminantemente prohibido.
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respuestas, aunque la agencia tributaria instará a la abogacía del Estado a que recurra la sentencia. Shakira ha ganado el último pulso que aún mantenía con la Hacienda española, que previsiblemente deberá devolverle más de 60 millones de euros por sanciones que, según ha concluido la justicia, le fueron impuestas de forma indebida. La Sala de lo Contencioso Administrativo de la Audiencia Nacional ha dado la razón a la cantante colombiana y ha anulado el expediente que le obligó a pagar entre liquidaciones y sanciones casi 55 millones de euros. Esas cantidades le tendrán que ser devueltas ahora con intereses, que según fuentes judiciales suman 9 millones. La resolución considera que Shakira no debía ser considerada residente fiscal en España en el 2011. La decisión no afecta, sin embargo, a la causa penal por la que ya fue condenada en sentencia firme por impago de impuestos en años posteriores, del 2012 al 2014. El caso, no obstante, todavía dará que hablar. Un portavoz de la agencia tributaria explica que el organismo dependiente del Ministerio de Hacienda no comparte el criterio de la Audiencia Nacional, por lo que instará a la abogacía del Estado a que recurra a la sentencia en casación ante el Tribunal Supremo. Además, prosigue el portavoz de la agencia, en caso de que el alto tribunal finalmente dé la razón a la cantante, la devolución será muy inferior a esos 60 millones de euros, ya que difícilmente se puede devolver una sanción que no te han ingresado. La artista ha celebrado la victoria y ha vuelto a cargar contra la agencia tributaria en una nota de prensa triunfalista que obvia la condena penal que ella misma aceptó. Nunca hubo fraude y la propia administración nunca pudo demostrar lo contrario, sencillamente porque no era cierto. Afirma sobre la sentencia que se limita a examinar sus circunstancias en el año 2011, después de su éxito con Waka Waka, la canción del Mundial de Fútbol de Sudáfrica, donde conoció al entonces futbolista del Barça, Gerard Piqué, y de completar su gira mundial Sale el Sol. Shakira, que aceptó una pena de 3 años de cárcel por fraude fiscal en los ejercicios 2012 al 14, admitió que debía haber pagado impuestos en España y accedió al pago de una multa de 7.3 millones, se presenta con la nota difundida como víctima. Después de más de 8 años soportando un señalamiento público brutal, campañas orquestadas para destruir mi reputación y noches enteras sin dormir que terminaron afectando a mi salud y al bienestar de mi familia, por fin la Audiencia Nacional ha puesto las cosas en su sitio. Pese a que aceptó la pena de prisión en parte para evitar el juicio, Shakira nunca ha dejado de criticar el comportamiento de la Hacienda española en su caso. Se me ha tratado como culpable y se ha utilizado mi nombre y mi figura pública para enviar un mensaje amenazante al resto de los contribuyentes. Mi mayor deseo es que este fallo siente un precedente para Hacienda y sirva a los miles de ciudadanos anónimos que cada día son abusados y aplastados por un sistema que presume tu culpabilidad. Triunfo de Shakira en los tribunales españoles, y ahora le tendrán que devolver con intereses el dinero que le habían sacado con anterioridad. Está muy bien, habla bien de la justicia española esto.

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6: 11:16 en la mañana de Libre, en la mañana de Contrapoder. ¿Dónde creen ustedes que se roba más? ¿En el Instituto de Previsión Social o en el Estado Central? Del Estado Central, Enrique Riera dijo que el robo es de 6 millones de dólares diarios. El otro, en el Ministerio del IPS, dijeron que el robo era de 25 millones de dólares mensuales, o sea, casi 1 millón de dólares por día. Y estamos hablando de una institución. Y eso es grave, en todo sentido. Hablando de salud, la Organización Mundial de la Salud declara el brote de ébola como emergencia de salud mundial. Mucho cuidado a esto. Tengo una persona en línea, buenos días.
7: Sí, buen día, benvenuto.
6: Benvenuto.
7: Benjamín.
6: Gracias.
7: Por fin. No existe la prohibición como ente independiente. Uh-huh. Ni el municipio, ni cualquier otra institución que supuestamente son autárquicas. ¿Por qué? Porque en todos los casos nuestras instituciones no funcionan y dependen de un único líder. En este caso, del gobierno central, que viene de Peña y de su segundo, que está en compañía. De ahí que entonces no podemos decir que Previsión Humana es más que todo un país. No, señor, es parte del país. Es todo el total. Es el colonialismo. Es la forma política, economía de ejecutar cuestiones de elecciones y que más van por el botín que por la política. Entonces, esto es lo que tenemos ahora. Se roba en todas partes, en todas las instituciones. No existe, en Chaipú, por ejemplo. Estos soldados que tienen la gente, esto es una manera de robar, es una manera de comprar conciencia. Así le está. Municipalidad, todos están con la misma política, entre comillas, que emana del gobierno central. Entonces, se roba, pero solo roba el gobierno central. No se puede decir, aquel que quiere escaparse, no lo va a hacer, lo van a deschavezar, lo van a juzgar, lo van a penalizar, inclusive un montón de otras cuestiones que pueden aparecer accidentalmente. De ahí que entonces yo pienso y calculo que esa cuestión de previsión, por supuesto, que añade hace que se robaba ahí. El Ministerio de Salud añade. Pero ahora se acentuó. Y en muchos casos tratan de darle una careta legal.

0: cosa pues, que no es. ¿Por qué? Porque hay que preferenciar a los privilegiados, a estos privilegiados que se llevan realmente los recursos para su manejo financiero, sobre todo porque es la única actividad que da mucho lucro es el financiamiento acá en nuestro país. Entonces, no se invierte en industria, no se invierte en el trabajo, se procura extraer el mayor recurso posible de fondo a fin de crear financiera. Y financiera y préstamo es lo que ya tenemos tanto, y las tarjetas de crédito también otro. Y todos acompañan en esta música del ladrón, el que hasta la última empresa también acompaña a la principal a fin de cumplir una actividad que solamente va a la parte financiera. Reitero, es una pena que Paraguay tengamos tantas financieras, tantos préstamos de todo lado, tarjeta acá, tarjeta allá, esta allá, y no se privilegia el efectivo. Imagínate cuántos tiempo hace que se está luchando para mejorar el sueldo mínimo, que hace rato le robaron, pero ocurre que no quieren mejorar, pues entonces caen en el financiamiento otra vez. Todo está así. Entonces no existe dinamismo. Todo existe, solo existe préstamo y obviamente muchísima deuda de la ciudadanía contra todas estas empresas a las que están acompañando la política, entre comillas, del gobierno central. Bueno, te dejo.
1: O sea que en definitiva no se pueden separar estas cosas. Cuando hablamos del
0: interés... No, es un solo combo.
1: Muy claro. Gracias a usted por su participación.
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3: 11:23 en nuestra mañana. Tengo una persona en línea. Buenos días. ¿Cómo ve esta situación del robo?
4: El gobierno del estado paraguayo nacional el robo, y que ese es privado, porque la planta no es del estado. Y el gobierno, este pendejito de mierda, no quiere cambiar. ¿Por qué no le cambia ya a los consejeros? No quiere cambiar, le pone ahí, a este le va a quemar a este frente que yo le conozco, el Guardia Marina, le conozco a este frente. Y no va a transar. Y este va a salir denunciando a Benjamín. No creo que continúe mucho tiempo. Si no, ni los amigos o manotas de Caraíbe, mejor no va a poder contra la corrupción. Y no quiere cambiar. El presidente no quiere cambiar. Esa es la realidad. Quiere que continúe así. Y esto fue en la época de Chorre, de Benjamín, de Pastor Milí. Para todo el mundo se traía la plata del IPS para sueldo cada mes y de Corposana y compañía, Telco y eso. Y

0: está normal. Y el urdero y el planillero de Roque va a defender. Si ellos están recibiendo plata gratis en su bolsillo, plata robado gratis. Así es, hermano luqueño, seguir nomás defendiendo a este gobierno y seguir nomás defendiendo a los brasileños que vienen, porque tu patrón lo dijo, ¿no? Tu presidente en la Costa Africana ya dijo, venga, use y abuse el Paraguay. Gracias, Jamín.
1: A usted por su participación desde Carapeguá.
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1: 11:28 en nuestra mañana, aquí en Libre, aquí en Contrapoder. Nuestra conversación de hoy giró en torno al tema de dónde creen ustedes que se roba más. La conclusión de la mayoría de la gente es que se roba en iguales circunstancias en el gobierno central como también en el gobierno del IPS. Y que no hay grandes diferencias en términos al volumen y la cantidad, pero que el problema grande tiene que ver con la impunidad reinante. Tengo una última persona en línea antes de que se acabe el programa. Buenos días.
10: Tengo un minuto, buen día y bienvenido a su país.
1: Gracias.
10: No sé si vale la comparación, ¿verdad?, entre el gobierno y un ente privado, que es como una empresa privada. Y se roba, no sé cómo se puede medir también, si midiéramos en porcentaje o qué, ¿verdad? Porque la entrada del Estado en todos los conceptos tiene que ser mucho más grande que la entrada del IPS, que no es también pequeño, ¿verdad? Y hablamos

0: promedio de 2 a 4 millones de dólares por día son por lo menos 60 y 120 millones de dólares mensuales, ¿verdad? Entonces, ¿dónde está la crisis de YPF? En el manejo. Y el
1: Claro.
0: Estado sí que es disperso, ¿verdad? Y bueno, ¿quién roba más? No sé, no sabría, hay que hacer los cálculos, aunque no corresponde, ¿verdad? Pero hay que hacer para saber, ¿no? Muchísimas gracias por el espacio, doctor.
1: A usted por su participación desde Pilar, ¿dónde se roba más diariamente? ¿En el IPS o en el gobierno central? 50% dice el IPS. Ambos por igual, 25%, no tienen límites, 20%, 5% gobierno central. Nos vamos de nuestra emisión de hoy en segundo Claudio Inoue con tiempo de noticias. Aquí en la 1200 en AM, nos reencontramos mañana a 7:30. Buenos días y buena suerte.

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1: Muy buenos días, ¿cómo están? Soy Claudia Inoue, son las 11 de la mañana con 33 minutos. Damos inicio a este informativo Tiempo de Noticias.

Iniciamos con las informaciones destacadas de este lunes 18 de mayo. IPS retira 817 insumos de su listado oficial. El titular del Instituto de Previsión Social, Isaías Fretes, anunció este lunes la eliminación de 817 productos del listado oficial de 4.000 insumos médicos y medicamentos conocido como Vademecum. En una rueda de prensa, Fretes señaló que la decisión forma parte de un plan para reducir el déficit financiero y cortar focos de corrupción de la institución. La lista que fue anunciada este lunes corresponde a insumos médicos que ya están en desuso y el miércoles podrían ampliarse los ítems con la inclusión de medicamentos. Son 817 productos en total de 4.000 los que se retirarán. Con esta medida buscan ahorrar entre 20 y 25 millones de dólares mensuales a la previsional. Esta decisión afecta a varios sectores como cirugía, clínica médica, terapia intensiva, entre otros.

Un abogado cae en operativo contra pornografía infantil en Santa Rita. El comisario Diosnel Alarcón, jefe del cibercrimen y delitos informáticos de la Policía Nacional, habló del operativo Omega desplegado este lunes en la ciudad de Santa Rita, departamento de Alto Paraná. La fiscala que estuvo a cargo del procedimiento fue Ruth Benítez. La operación también contó con la participación de la fiscala Rocío Gómez, quien señaló que la detención se realizó en base a reportes de billeteras de criptoactivos en el que se hacían ventas y cobranzas de los materiales. El abogado detenido fue identificado como William de Souza. Se sospecha de la descarga, distribución y comercialización de materiales de abuso sexual y explotación infantil, explicó el jefe de policía. Detalló que se analizaron más de 35.000 archivos y también detectaron la venta y el pago que recibían a través de criptomonedas por estos materiales. De acuerdo con los datos, mediante tareas de inteligencia, monitoreo cibernético y análisis técnico, se logró identificar el objetivo investigado, quien estaría presuntamente vinculado a hechos relacionados con la distribución, almacenamiento y consumo de material de abuso sexual infantil. Durante el allanamiento también fueron incautados equipos informáticos, dispositivos de almacenamiento digital, teléfonos celulares, tarjetas SIM y documentaciones.

0: rechazan de nuevo reposición planteada por Erico Galeano. Un tribunal de apelación confirmó este lunes el rechazo a la reposición planteada por el ex senador Erico Galeano contra la convocatoria de revisión de medidas cautelares. Con esta resolución, el tribunal de sentencia podrá volver a fijar una nueva fecha para llevar adelante la audiencia y resolver si dicta o no la prisión preventiva del ex parlamentario. Los representantes del ex senador buscaban a través de este mecanismo legal impugnar la decisión del tribunal de convocar a una audiencia de revisión de medidas cautelares. 11:37 de la mañana, estamos en este informativo Tiempo de Noticias. Vamos a cumplir con nuestra pausa y volvemos.
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7: De la mañana con 43 minutos, seguimos en este informativo Tiempo de Noticias. Trasladan a 60 reclusas de la cárcel de Concepción al Comple. La Penitenciaría Regional de Concepción fue escenario de un operativo de traslado de mujeres privadas de libertad de emboscada en el departamento de Cordillera. Esta mañana, el ministro de Justicia, Rodrigo Nicora, justamente habló sobre el operativo y también de la eliminación de las penitenciarías mixtas a nivel país. Esto dijo el ministro de Justicia, Rodrigo Nicora.
8: El día de ayer se dio un paso más en cumplimiento a la Constitución Nacional, en el artículo 20.21, separación efectiva de mujeres privadas de libertad procesadas y condenadas, y también evitando los centros penitenciarios mixtos, la mezcla de varones y mujeres, con el traslado efectivo de 361 mujeres privadas de libertad al nuevo complejo para mujeres de emboscada, el Comple, que es un espacio

0: espacio exclusivamente creado para las mujeres privadas de libertad, donde el gobierno del Paraguay ofrece condiciones dignas, adecuadas para la seguridad y también la aplicación de los programas de reinserción social. Lo que significa que a partir de la fecha se procede a eliminar las penitenciarías mixtas de Pedro Juan Caballero, Concepción, Misiones, Encarnación, Villarrica y el cierre definitivo del Centro Penitenciario para Mujeres Juana María Lara de Ciudad del Este. Culminamos así una etapa marcada por vulnerabilidades del sistema, con problemas de seguridad que tienen que ver con la mezcla de varones y mujeres, y avanzamos hacia un enfoque de reinserción social, pero por sobre todo en haciendo hincapié en la seguridad del ciudadano, del paraguayo y de las paraguayas. Con estas medidas se elimina el histórico problema de hacinamiento que tenemos en el sistema penitenciario para mujeres privadas de libertad, como bien lo dije, cumpliendo por primera vez con lo que reza nuestra Constitución Nacional. Y es muy clara, en el artículo 21, donde reza y dicta, las personas privadas de libertad serán recluidos en establecimientos adecuados, evitando la promiscuidad de sexos. Señoras y señores, podemos decir que el gobierno ha saldado una deuda histórica con el sistema penitenciario y por sobre todo para la población más vulnerable, que son las mujeres privadas de libertad.
1: Parte de la conferencia de prensa del ministro de Justicia, Rodrigo Nicora, que habla de que se van a garantizar condiciones dignas y adecuadas para la seguridad de las internas y para la aplicación de programas de reinserción social. Nosotros seguimos aquí en este informativo Tiempo de Noticias. A continuación, compartimos con ustedes el comentario 3x3.
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3: El presidente Peña, quien luego de haber mantenido por largos meses al cuestionado titular del IPS, el doctor Brites, acaba de afirmar una cuestión que termina siendo acusatoria no solo al IPS, sino a su propio gobierno, que es el que administra en términos de nominación de sus responsables en la tarea de la previsional. Dijo que se roban 20 millones de dólares al año y que eso habría que arreglarlo con el proctólogo, el doctor Fretes, quien se encuentra ahora al frente de la titularidad del Instituto de Previsión Social, y con varios consejeros que se siguen manteniendo atornillados en sus cargos luego de una afirmación tan dura como la que recibieron del propio mandatario paraguayo. Enrique Riera había afirmado de que en el gobierno central se roban 6 millones de dólares por día. Esa es una cifra mayor a la que en el IPS se llevan, que no alcanza el millón de dólares por día, pero es una cifra realmente muy importante y trascendente. Un gobierno que quiera cambiar las cosas en el Paraguay debe ser drástica, implacablemente duro, con aquellos que se llevan el dinero de cada uno de nosotros. Mientras no hagamos la reforma del Estado y mientras no tengamos capacidad para castigar a los que nos roban, por más de que tengamos una presión tributaria baja, nada podría cambiar en un Estado como el nuestro.
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3: La reciente visita del mandatario norteamericano Donald Trump a Beijing ha dejado más interrogantes que certezas en torno a lo que se viene en términos globales. Por un lado, dio a entender de que su apoyo a Taiwán no será como ha sido con anterioridad, y que el propio presidente chino Xi Jinping había afirmado de que no puede continuar vendiéndole armas a la que consideran la provincia de rebelde de China, de que hay una sola China que no puede entenderse Taiwán sin ella. Mientras tanto, los taiwaneses siguen siendo socios privilegiados en varios proyectos que ya llevan más de 60 años de amistad diplomática única en esta parte del hemisferio americano. Paraguay es el único país sudamericano con el que mantiene Taiwán relaciones diplomáticas plenas y nuestro país no la tiene con Beijing, a pesar de que al comercio le importa muy poco todo eso, ya que compramos por valor de 3.000 millones de dólares de productos chinos. El mundo tiene que ir a cuestiones pragmáticas

0: en cuestiones de este tipo. De lo contrario, estaremos jugando siempre a la posibilidad de un conflicto mayor que tenga las connotaciones vinculantes a todos los países del mundo. La racionalidad no parece dominar muchas de las decisiones de Donald Trump y estas giras no preparadas casi siempre terminan con las alforjas vacías para Occidente.
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0: Las obras viales que necesita Asunción son inmensas. En un viaje de casi un mes por el mundo me he dado cuenta de que países que inclusive tienen un Producto Interno Bruto menor al nuestro, como el caso de Uzbekistán, tienen una limpieza realmente sorprendente en sus calles, avenidas, autopistas, parques, muy lejos de la suciedad que tenemos y exhibimos nosotros a poco de llegar a la capital paraguaya, a Luque o a cualquier ciudad de nuestro entorno. Los intendentes con que prometieran de que van a limpiar y van a cuidar la limpieza como un elemento central en su administración, mucho podríamos estar avanzando en esta situación. Mientras tanto, seguimos siendo un país que en su sociedad, refleja el carácter de su sociedad. Es bueno empezar por aquello que nos toca de cerca y no acostumbrarnos a la suciedad que ha sido la característica central de nuestras vidas por un largo tiempo. Si países más pobres como el nuestro son más limpios, es que el problema está en nosotros.
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2: Allí teníamos el comentario 3x3 del doctor Benjamín Fernández Bugado de este lunes 18 de mayo. Vamos a cumplir con nuestra pausa y volvemos.
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0: De la mañana, estamos ya hacia la parte final de nuestro programa de hoy lunes. 14 grados centígrados actualmente en Asunción y Gran Asunción con cielo nublado. Sensación térmica de 12 grados, humedad 72%. Con estos datos del tiempo nosotros nos despedimos. Nuestro reencuentro en el informativo mañana 11:30 después de Contrapoder. Soy Claudia Inoue. Muchas gracias y será hasta la próxima.

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3: El conflicto en Oriente Medio se siente en el mundo entero y tiene un gran protagonista, el Estrecho de Hormuz, por el que circula normalmente una quinta parte del petróleo mundial y que Irán mantiene cerrado de facto en la práctica totalidad. Teherán entendió rápido que su control, dada su importancia comercial, era una herramienta clave a la hora de negociar y presionar a Estados Unidos. Para conocer la situación actual en el Estrecho de Hormuz y las consecuencias de su apertura o cierre a nivel global, damos la bienvenida a Arsenio Domínguez, el secretario general de la Organización Marítima Internacional, el organismo de la ONU responsable de la seguridad y la protección del transporte marítimo y de la prevención de contaminación marina y atmosférica por buques. Arsenio Domínguez, gracias por acompañarnos en RFI. Querría comenzar esta entrevista preguntándole, según sus informaciones, cuál es el estado actual del Estrecho de Hormuz y de las negociaciones sobre una posible apertura.
4: La situación sigue siendo muy similar a los últimos días. Realmente tenemos aproximadamente 1.500 buques que siguen atrapados, con también más o menos 20.000 tripulantes a bordo. Mientras más se extienda esta situación, más difícil son los problemas que ellos enfrentan, los tripulantes, en cuanto a la salud mental, el estrés, la asistencia que necesitan también en cuanto a las provisiones básicas, desde agua, alimentación, combustibles de los buques, muy poco tránsito a través del Estrecho de Hormuz, y por supuesto, yo sigo haciendo un llamado para que estos tránsitos no se lleven a cabo a menos que existan situaciones de seguridad muy bien establecidas, ya que tenemos un doble bloqueo. Las negociaciones de las causas raíz, por supuesto, están fuera del alcance de la organización, por lo cual estoy a las expectativas de cómo eso progresa entre las partes involucradas en el conflicto. Y mientras tanto, nosotros seguimos trabajando acá en la finalización del marco de evacuación que los Estados miembros de la OMI acordaron para cuando sea posible y que no exista ningún peligro de ataque a los buques y a la gente de mar, podamos entonces comenzar a evacuar a los tripulantes y a las naves.
3: La situación de momento parece bloqueada a nivel diplomático. Desde la Organización Marítima Internacional creen que existe la posibilidad de que el cierre sea indefinido o de larga duración y que acabe Irán imponiendo una suerte de peaje como amenazó en ocasiones Teherán.
4: No, realmente yo no tengo información oficial de que estos peajes van a ser establecidos. No existe un marco jurídico en el que se puede introducir este tipo de medidas en un derecho o un estrecho internacional para la navegación, incluidas las conversaciones que yo he tenido con la República Islámica de Irán. Por supuesto que siempre salen distintas notificaciones y avisos que cambian también con el tiempo, pero la posición en general se mantiene. Y mi trabajo es seguir dialogando con ellos y buscar realmente cómo volvemos a las operaciones en el Estrecho de Hormuz de la forma en la que se llevaban a cabo antes de que el conflicto iniciara.
3: Irán ha anunciado un permiso para atravesar el estrecho a barcos de países no implicados en la guerra. Antes del inicio del conflicto, el flujo era, si no me equivoco, de unos 130 barcos diarios. En la situación actual, ¿cuál es el flujo de embarcaciones que atraviesan el Estrecho de Hormuz y cuáles son los riesgos que afrontan los barcos que lo hacen?
4: Es cierto, eran aproximadamente 130, 135 movimientos o tránsitos diarios que teníamos en el Estrecho de Hormuz antes de que la crisis iniciara. Ahora mismo es difícil inclusive corroborar los tránsitos que tenemos, ya que las naves, por seguridad, si intentan cruzar el Estrecho de Hormuz, apagan los sistemas de comunicaciones. Durante el corto mensaje, el corto tiempo que hubo sobre mensajes de apertura del Estrecho, hubo aproximadamente unas 40 naves que atravesaron el Estrecho de Hormuz. En los últimos días han sido muy pocas o casi ninguna las que atraviesan, y eso también como respuesta al llamado de que, ya que no tenemos seguridad de que los buques no van a ser atacados, es mejor no poner a la gente de mar en estos riesgos o en peligro. Por lo cual, mientras las negociaciones se mantienen y aunque existe un cese al fuego, hay un doble bloqueo. Eso significa que es muy reducido, si acaso existe, cualquier tránsito diario de buques.
3: Precisamente en materia de seguridad se ha evocado en muchas ocasiones la posibilidad de una misión de protección. Francia ha enviado, de hecho, un portaaviones a la región para lo que ha calificado de misión defensiva una vez reabierto el estrecho, algo que el presidente Emmanuel Macron ya evocaba hace semanas. Vamos a escucharle.
0: Lo que queremos hacer es asegurar la libertad de navegación.
5: Lo que queremos es asegurar la libertad de navegación y la seguridad marítima. Estamos preparando una misión puramente defensiva de acompañamiento con otros estados europeos y

0: como europeos. Su vocación es permitir, en cuanto sea posible, una vez terminada la fase más caliente del conflicto, escoltar portacontenedores y petroleros, y de esta manera reabrir progresivamente el estrecho de Hormuz, que es esencial para el comercio internacional. La circulación de gas y petróleo desde esta región debe poder garantizarse de nuevo.
1: Era el presidente francés Emmanuel Macron. Estados Unidos llegó también a anunciar una misión de protección para embarcaciones que cruzasen el estrecho sin acuerdo previo con Irán, aunque luego se desdijo. ¿Vislumbra usted un despliegue de una misión de protección, ya sea con o sin acuerdo entre Estados Unidos e Irán, para la reapertura del estrecho?
2: Los aspectos de proteger a los buques utilizando escoltas realmente no es una solución sostenible a largo plazo. Sin embargo, yo he estado muy involucrado con las iniciativas que llevan a cabo tanto los gobiernos de Francia como el Reino Unido en esta coalición, y yo agradezco que ellos han contactado a la ONU y hemos participado al respecto, y ha sido muy claro que cualquiera de estas medidas solamente se podrán implantar una vez que haya llegado un cese al fuego y que sea seguro que ya no hay un conflicto. Y por supuesto que estas medidas las hemos utilizado en otras regiones y pueden asistir aquí, particularmente para proveer mayor seguridad de que estamos retomando el tránsito en la forma que estábamos acostumbrados, e igualmente brinda también estos niveles de seguridad a otros sectores como los de los seguros, para que reduzcan las primas y podamos entonces evitar este impacto negativo que también tiene el cierre del estrecho de Hormuz en la economía global.
1: Ese impacto económico del cierre del estrecho ya se está notando en la gente de a pie. ¿Tiene alguna estimación de cuánto está costando por día o por mes el actual cierre?
2: No, lamentablemente eso sí no se los puedo dar, porque por supuesto todos los tránsitos son diferentes, depende del tipo de buque, del tipo de carga, pero lo que sí sabemos es que con el precio de el combustible, del petróleo crudo, casi siempre arriba de los $100 por barril en los últimos meses, esto viene incrementando muchísimo los costos, es un 5, un 8% en la economía global. Los fletes también van en aumento porque, por supuesto, tenemos restricciones. Los productos comienzan a subir porque no recibimos ese 20% del petróleo crudo, 19% del gas natural licuado. Las preocupaciones sobre los fertilizantes, 13% que viene de allí, y es algo que quizás no se siente inmediatamente, pero para producciones y cultivos futuros, por lo cual mientras más largo y más extenso sea ese conflicto, más vamos a comenzar a percibir todos estos efectos negativos.
1: Una pregunta sobre medio ambiente. Grupos ecologistas ya han alertado sobre la presencia de manchas y derrames de petróleo en el estrecho, aunque las autoridades iraníes han desmentido algunas de esas informaciones. ¿Tiene la OMI constancia de la existencia de derrames en el estrecho y cuáles son los riesgos para el medio ambiente?
2: El riesgo para el medio ambiente, por supuesto que sigue latente, porque cualquier incidente que exista, sobre todo sobre un tanquero o un petrolero, esto va a tener repercusiones negativas. Nosotros nos hemos enfocado en trabajar con los países de la región para que estén preparados y puedan responder en cualquier momento que exista este tipo de incidentes. Han habido pequeños derrames, por supuesto, los buques que han sido atacados, pero los mismos han sido contenidos, y yo vengo hablando con la República Islámica de Irán también para ofrecerles cualquier asistencia que sea necesaria para ellos contener un derrame, ya que esto no va a afectar un solo país, sino que afectaría realmente todas los países litorales del Golfo Pérsico.
1: Y para terminar, ¿qué previsión tienen a corto o medio plazo? ¿Cómo creen en la Organización Marítima Internacional que va a evolucionar el conflicto y este cierre del estrecho?
2: Ojalá pudiera darle respuesta a esa pregunta, pero realmente dependo de lo que sucede en la causa raíz de todo el conflicto. Son negociaciones que van más allá del ámbito de la organización. Por mi parte, yo seguiré trabajando para que se siga prestando asistencia y bienestar a todos los tripulantes que se encuentran atrapados, seguir desarrollando nuestro marco plan de evacuación para, en cuanto sea seguro, podamos hacerlo, y al mismo tiempo seguir dialogando con todas las partes interesadas, incluyendo aquellas en el conflicto, por cualquier asistencia que podamos prestar, e igualmente demostrando a nivel internacional que estamos sumamente preocupados por los tripulantes y por el impacto negativo que esto tiene en la sociedad mundial.
1: Arsenio Domínguez, secretario general de la Organización Marítima Internacional, gracias por haber atendido a Radio Francia Internacional.
2: Un placer.
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0: La excursión que más sale es hacer kayak en la Antártida si el clima lo permite y es una experiencia verdaderamente alucinante.
1: Turistear en la Antártida como lo hace este youtuber en el continente helado al sur de nuestro planeta suena increíble. Además de los cruceros para admirar los icebergs, las agencias de viaje se proponen acercarse a pingüinos bebés, bucear o incluso tomarse una copa de champaña en la banquisa. Todo ello en medio de paisajes espectaculares de montañas cubiertas de nieve. A pesar del costo entre $5,000 y $100,000 para los viajes más lujosos, los tours en la Antártida atraen a cada vez más turistas. El año pasado se registraron cerca de 120,000 personas en la Antártida, principalmente estadounidenses, y cerca de 90,000 de ellas pisaron el continente blanco. Este boom del turismo antártico, sin embargo, tiene impactos en la nieve, en la fauna, y su ritmo de crecimiento es insostenible. Varias voces piden poner coto al turismo en este continente que pertenece a todos y a nadie al mismo tiempo. Un continente que conoce bien el científico Raúl Cordero y que ha realizado cerca de 15 misiones de exploración en la Antártida. Ahora, desde la Universidad de Groningen, en Holanda, el climatólogo monitorea la contaminación y la calidad del aire en la Antártida, gracias a datos de una de las estaciones científicas ubicadas en este continente. En conversación con Radio Francia Internacional, Cordero expresa su preocupación por el aumento del número de turistas.
2: La gracia que tiene la Antártida es que, de acuerdo al texto del Tratado Antártico, es el continente de la paz y de la ciencia. Yo creo que tiene que mantenerse de esa manera y convertirlo en el continente de los ricos sería un error, digamos. Todos los que van a la Antártica como turistas son personas ricas. Entonces, convertir a la Antártica en un resort de lujo es, digamos, no va en el espíritu del Tratado Antártico. Yo no digo que haya que prohibir el turismo, solamente que la principal actividad humana en el continente antártico tiene que ser la establecida en el tratado, que es la ciencia. El turismo antártico tiene que ser racionalmente acotado para minimizar los impactos.
1: Si yo decido, por ejemplo, abrir un hotel de lujo en la Antártica, ¿hay alguna legislación que me lo prohíbe?
2: O sea, si te consigues los permisos, tú puedes hacer básicamente lo que quieras. Ahora, ¿quién emite los permisos? Ahí está la debilidad. Las cosas en Antártica se hacen por consenso, pero por consenso de todas las partes. Pero justamente porque se tienen que hacer por consenso, no se ha logrado una regulación que permita, por ejemplo, impedir esa iniciativa que tú mencionas. Ahora, afortunadamente a nadie se le ha ocurrido todavía hacer una cosa así, pero en principio si tú vas a Chile y en Chile te consigues un permiso de construcción para hacer un hotel en territorio antártico, tú lo podrías hacer. Aerolíneas chilenas, por ejemplo, no tienen hoteles, pero sí tienen salones donde hacen las veces de una especie de salón VIP para sus pasajeros que esperan vuelo, ¿te fijas? Entonces, hay unas construcciones que se han estado haciendo que van encaminadas a esa dirección. Entonces, por ejemplo, el hecho de que ese escenario de construir un resort en Antártica no esté explícitamente prohibido, es, digamos, un hoyo en la regulación que debería estar mucho más claro para prohibir ese tipo de cosas. Ahora, la industria del turismo antártico, afortunadamente, justamente porque el gancho de ellos se promociona como una suerte de turismo ecológico, ha mostrado una gran capacidad de autorregulación. Así que yo espero que eso se mantenga. Pero, por ejemplo, hay pocos ejemplos en el mundo en que la autorregulación funciona. Mucho mejor tener explícitas ciertas cosas que no se pueden hacer y tener explícitas cosas que sí se pueden hacer.
1: Raúl Cordero, ¿han detectado, por ejemplo, huellas de contaminación de partículas de hidrocarburos, por ejemplo?
2: Las actividades humanas en general en Antártica relacionadas con el turismo y la investigación, como son muy intensivas en el uso de energía y utilizan mucho combustible fósil, diésel, por ejemplo, es lo que se utiliza para generar la energía eléctrica en las bases chilena, Argentina, la mayoría de países utilizan mayoritariamente diésel para energizar su actividad. Es una fuente de carbono negro. Carbono negro es material particulado fino. Al depositarse sobre la nieve, oscureciéndola y acelerando su derretimiento. Las concentraciones que nosotros hemos encontrado de carbono negro o de metales pesados en la nieve antártica no son suficientes como para hacerla tóxica a los animales, ¿te fijas? Pero no hay que esperar a que las concentraciones aumenten demasiado más. Es razonable que el turismo antártico, que ahora es una actividad
3: autorregulada

0: pase también a ser regulada por las partes.
1: Entonces, si entiendo bien, ¿el turismo acelera el derretimiento glaciar en la Antártica?
0: Mira, lo que pasa es que el carbono negro es una partícula de tamaño micrométrico negra, por eso se llama carbono negro. Y esa partícula, cuando se deposita en la nieve, la oscurece. Ahora, no es una cosa que tú a simple vista notes. Ves la nieve, aunque tenga carbono negro, si las concentraciones son como las que hay en Antártica, relativamente bajas, tú la ves absolutamente blanca, pero no está tan blanca, ¿estoy diciendo? Y como todos sabemos, el color negro absorbe luz solar. Entonces, claro, cuando la nieve está perfectamente blanca, refleja la mayoría de la radiación solar. Cuando la nieve tiene unas pocas partículas negras extra, absorbe un extra de radiación solar. Y ese extra hace una diferencia. Entonces, acelera durante el verano el derretimiento de la nieve. Ahora, tú bien decías que el turismo ha aumentado, se ha triplicado en los últimos años. Por ejemplo, en la última temporada hubo el orden de 118 mil turistas en total en Antártico, pero hace una década teníamos alrededor de 40 mil turistas nada más. Entonces ha habido una... Y también hay un aumento considerable en la actividad científica. O sea, no solamente el turismo el que ha estado aumentando, sino que también hay más actividad científica tanto en la península antártica como en otras zonas de la Antártida. Los científicos per cápita contaminamos cada vez que vamos a la Antártica muchísimo más que un turista, porque nosotros nos quedamos mucho más tiempo que un turista y además nosotros utilizamos a veces equipo y maquinaria pesada para diversas actividades científicas. Calculamos que un turista en promedio es responsable de acelerar el derretimiento de hasta 200 toneladas de nieve. Tú vas a la Antártica y como resultado de las emisiones de carbono negro vas a acelerar el derretimiento de 200 toneladas de nieve. Pero un científico puede llegar a las 1000 toneladas en promedio. ¿Te fijas? Como estamos conscientes de eso, esa es una de las razones por las que yo no he ido a la Antártica personalmente en años recientes. Porque lo que nosotros hemos tratado de hacer en los últimos años es de minimizar, hacernos más eficientes en el sentido de mandar solo el número de científicos que realmente es necesario. Nosotros operamos una estación permanente de monitoreo en Antártica. Esa cuestión consume energía eléctrica y estábamos generando esa energía eléctrica utilizando diésel. Entonces, ¿qué hicimos? Esto pasó recién ahora en diciembre. Instalamos una pequeña planta solar para minimizar el consumo de energía.
1: ¿Qué otros impactos hemos registrado derivados de las actividades humanas en este continente casi intacto?
0: Otros estudios han mostrado que también las aguas de las costas antárticas, sobre todo en las bahías adyacentes a las bases permanentes que las partes, o sea, los países mantienen en Antártica, hay concentraciones de, entre otras cosas, microplástico. Entonces, por ejemplo, nosotros hemos, además de medir una significativa huella de carbono negro en la nieve, también hemos encontrado metales pesados. Otros esfuerzos han encontrado microplástico, es decir, la huella de la contaminación de origen probablemente local, originada en actividades científicas y en turismo, es cada vez más obvia.
1: Raúl El Cordero, el caso del crucero MV Ondius que zarpó de Ushuaia y que navegó por la Antártida antes de zarpar hacia las costas africanas con pasajeros enfermos de antivirus, muestra que con los turistas circulan virus también. ¿Es un riesgo que puede afectar al continente blanco?
0: Hay varios estudios, yo no he participado en eso, no me dedico a esa parte, pero hay varios estudios que muestran que han comenzado a registrarse la presencia de ciertos virus en animales antárticos, por ejemplo en pingüinos, que también existen en la población humana. Entonces, si esos virus llegaron a la Antártica, una de las posibilidades es que hayan sido originados en la población humana, te fijas, es decir, en los visitantes o en los investigadores. Como quiera que sea, los humanos muy probablemente están llevando contaminación y virus a la Antártica. Y al mismo tiempo, sobre todo el contacto relativamente cercano de turistas con animales, si ese contacto es masivo, eso puede llevar, aumenta el riesgo de que haya también la posibilidad de que se traspase un virus entre una población y otra, entre la población animal y la población humana, me refiero.
1: Usted como científico y los turistas, ¿qué tipo de gestos tienen que cumplir, precauciones sanitarias antes de ingresar, de pisar el continente antártico?
0: Todo esto son recomendaciones nada más, nadie está obligado a hacerlo, pero están los turistas, los operadores turísticos, por ejemplo, desinfectan las botas que utilizan los turistas antes de bajar y al subir también, ¿te fijas? Entonces, luego tú no puedes tocar a los animales y no se te permite acercarte sino a varios metros de distancia. Eso minimiza los riesgos de que haya algún tipo de biocontaminación. Es lógico pensar que es imposible completamente aislar el continente antártico del resto del planeta, ¿sí? Pero yo digamos que, otra vez, no es razonable pensar que el turismo puede crecer exponencialmente de manera indefinida, eventualmente va a haber que ponerle algún coto.

0: Pablo Cordero, ¿cómo se podría regular el turismo según usted?
1: Lo más probable es que haya que establecer una cuota al turismo. Ahora, la industria del turismo, me refiero, no es que no tenga cero conciencia ambiental, es decir, es una de las industrias turísticas que yo diría ha mostrado mejor capacidad de autorregulación. Por ejemplo, una de las cosas que están haciendo es disminuyendo la cantidad de diésel que queman en los barcos y lo están haciendo vía cambiar los buques a buques híbridos. Entonces, por ejemplo, los buques híbridos se utilizan para disminuir la cantidad de diésel que se quema y también algunos de esos buques son capaces de, cuando están cerca de la costa antártica, navegar simplemente utilizando el motor eléctrico. Pero, por otro lado, la industria siempre se va a oponer a que haya un límite en el número de turistas. Yo, por supuesto, que estoy de acuerdo con que un crecimiento exponencial, como el evidenciado en la última década, eso no es sustentable. Ahora, el problema está en cuál es el número máximo de turistas que la Antártica puede tolerar. Desgraciadamente, no ha habido todavía un estudio que nos permita dar esa cifra mágica de cuál es el número de turistas.
0: Los países del mundo están reunidos precisamente estos días en Japón en el marco de la Convención del Tratado de la Antártida. ¿Este tema de limitar el turismo es delicado o hay consenso?
1: Digamos que este es el tema contencioso que se ha vuelto polémico, no por la falta de evidencia, sino porque tú sabes que siempre hay intereses diversos. Al final, la industria turística antártica está creciendo y algunos países se benefician más que otros de esa industria que está creciendo de manera exponencial. Entonces, obviamente, los países del Tratado Antártico, partes del Tratado Antártico que se benefician de esa industria, están menos abiertos a la regulación. Por otro lado, hay países que no tienen tanto interés en la industria del turismo antártico, que están mucho menos abiertos. Por ejemplo, los europeos están por una regulación más importante, decía. Pero también, como trabajaba en Chile muchos años, también tengo clara la posición de Chile, que es uno de los países con Argentina, con más beneficios económicos del turismo antártico. Y su posición es mucho menos ambiciosa, decía. Así que ese es como el tema.
0: Raúl Cordero, climatólogo de la Universidad de Groningen en Holanda, gracias por su testimonio y por esta apasionante conversación. Así concluye este episodio de Vida en el Planeta y para más noticias ambientales les invito a consultar nuestra sección Medio Ambiente en Radio Francia Internacional.

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1: Dice Luis Landero que el amor causa los mismos estragos que los libros de caballerías en Don Quijote. Se pierde la razón y se ven gigantes donde solo hay molinos. Hola, soy Berna González Harbour y esto es ¿Qué estás leyendo?, el podcast de libros del País. Hoy estamos con Luis Landero y con su último libro, Coloquio de invierno. Una defensa de la conversación, de la charla de amigos, de las historias de amor que chocan con los muros de la realidad. Bienvenidas y bienvenidos a este espacio donde los únicos algoritmos somos nosotros. Hola, Luis.
2: Muy buenas, Berna, ¿cómo estás?
1: Encantada de recibirte.
2: Lo mismo de estar aquí contigo.
1: Bueno, esto es el podcast que estás leyendo, ya lo sabes, y es un espacio para hablar de libros y

0: para escuchar. A ti te leemos, pero te queremos escuchar. Escuchar sobre tu propio libro y sobre, bueno, esta montaña de libros bien subrayados y envejecidos que nos has traído. Voy a poner en situación a los oyentes. Coloquio de invierno es tu nueva novela. En ella has reunido a 7 personajes, les has colocado en un hotel rural y están atrapados por la Filomena, que recuerdo, para quien nos está oyendo desde lejos, que fue una tormenta que paralizó la vida en Madrid y alrededores durante unos cuantos días. Bien, pues tú has puesto a estos personajes a charlar. ¿Por qué?
1: Bueno, porque es la cosa más normal del mundo, es hablar con los demás, ¿no? Es una cosa muy antigua y muy sencilla. No hace falta mucha ciencia para que a uno se le ocurra escribir una historia como esta. Yo me imagino que nuestros primeros padres, cuando empezaron a hablar y andaban por allí, en fin, con taparrabos y cosas de esas, me imagino que al final del día harían lo mismo que estos personajes, sentarse y hablar sobre cómo les había ido el día, qué habían hecho, que, en fin. Hablar es la cosa más vieja del mundo y, sin embargo, la más problemática a veces también.
0: ¿Y qué pasa? ¿Que hemos dejado de hablarnos como deberíamos?
1: Bueno, sí, en parte sí, porque no hay apenas tiempo ya para hablar, ¿no? Pero si uno dedica 2 o 3 horas al móvil, otras 2 horas a la televisión, ¿de dónde saca tiempo para hablar, no? Eso por un lado. Y luego, por otro lado, consumimos no solamente información, sino también opiniones. Y entonces, cuando hablamos con los demás, lo que hacemos es repetir lo que ya nos han contado a nosotros, que es como vivir la vida de segunda mano, porque no vemos las cosas con nuestros ojos, ni a veces tampoco las pensamos con nuestra mente, sino que vivimos de prestado, ¿no? Y entonces la conversación, esa conversación libre donde dejamos el pensamiento a su libre albedrío, donde vamos, venimos y nosotros mismos quedamos sorprendidos de las cosas que se nos ocurren, pues sí, ese tipo de conversación yo creo que está en decadencia.
0: Bueno, vamos a ir profundizando en todo esto. A estos personajes que has colocado ahí y que deciden charlar y pasar las horas charlando, resulta que todos empiezan a contar historias de amor, de desamor, prácticamente. Yo creo que sí. Es el gran tema, ¿no? De amores imposibles, idealizados. ¿Es nuestra mayor obsesión el amor y el desamor?
1: Nuestra mayor obsesión, sí, probablemente, bueno, es una de nuestras mayores obsesiones, ¿no? Pero en todo caso, todo eso queda enmarcado dentro de una obsesión que es el soñar, el hacer proyectos, ¿no? Normalmente los humanos somos, sobre todo en nuestra juventud, hacemos grandes proyectos, ¿no? Nosotros no vamos a caer en un amor vulgar, nosotros vamos a ser idealistas, nosotros vamos a llegar a Ítaca, porque para eso nos ponemos en camino. Luego pasan los años y no, ni has llegado a Ítaca, ni ha pasado, ni has cumplido normalmente esos sueños. Y uno de esos sueños es el amor, claro. El amor probablemente sea el sueño que todos conocemos más por nuestra propia experiencia, cómo no. Y es verdad que en este libro, en esta novela, el amor está en primer plano, sí, sí.
0: El amor, la huida, parece que nunca se acaba de realizar. Me llama mucho la atención cómo muestras un amor que idealiza, porque el amor te ciega, ¿no? Y cómo lo comparas, dices, vemos gigantes donde solo hay molinos. Cuando nos enamoramos vemos gigantes y solo hay molinos, ¿qué nos pasa?
1: No, claro, evidentemente, ¿no? Sin duda, mira, hay una escena del Quijote, ya que lo has nombrado, donde un barbero viene con una bacía en la cabeza. Y entonces Don Quijote dice que eso es el yelmo de Mambrino, en tanto que Sancho y otros dicen que eso es la bacía de un barbero. Y entonces se discute hasta que Sancho dice, esto es un vacillelmo. O sea, ni vacía ni yelmo, vacillelmo. Bueno, pues así es la realidad, vacillelmica. Y entonces el que se enamora ve a su amado o a su amado, a su amada o a su amado, la ve como Don Quijote la vacía, la ve como yelmo, ¿no? Otros, sin embargo, la ven como vacía.
0: Sí.
1: De manera que esa es una mujer vacillélmica. Y todo es en la vida vacillélmico, depende de cómo lo miremos, ¿no? Sale yelmo, sale vacía, pero enamorarse es una especie de locura, es una fantasía, es una invención.
0: Me ha recordado también Las mil y una noches, no sé si te lo han dicho antes, porque en ese sentido de sentarse y hablar y contar cuentos, ¿no? Y entretener, es una especie de mil y una noches.

0: es tu
1: Sí, bueno,
0: novela.
1: Las mil noches es una referencia obligada, ¿no? ¿Cómo no? Es un libro que está en todas partes y surge enseguida. También se parece un poco más al de Camerón, quizá, porque los jóvenes que se reúnen, me parece que es en Florencia, creo, también están confinados, ¿no? Porque hay una peste, entonces se han retirado a una finca cerca de la ciudad y entonces se dedican a contar cuentos, pues, para pasar el rato, que es como se pasaba el rato en tiempos, y eso lo he conocido yo en mi infancia, pues hablando, porque es que no había otra manera de pasar el tiempo. Hablar, hablar, hablar. Yo creo que todos tenemos algo que contar y que en el fondo todos tenemos alma de narradores. A todos nos gusta contar y que nos cuenten. ¿Por qué ponemos la radio o la televisión o leemos o vamos al cine? Para que nos cuenten cosas, reales o inventadas. ¿Qué más da? Y si nos pasa algo, estamos deseando contarlo. Y si juramos guardar un secreto, a menudo no podemos dejar de contárselo a alguien, eso sí, en susurros y bajo el sagrado juramento de que por nada del mundo se lo contará nunca a nadie. Y así, quebrando y renovando las promesas, el secreto pasa al dominio público, y todo por la necesidad que tenemos de contarnos historias. Veréis, yo soy periodista, pero mi verdadera vocación es la de escritor, y raro es el día en que no escribo algo por el mero gusto de escribir. Llevo una especie de diario y nunca me faltan pequeñas cosas que contar. Una la saco de mi propia vida y de lo que veo alrededor o leo en los periódicos, y otras me las invento, pero me reitero en lo dicho, todos tenemos algo que contar.
0: ¿Y el móvil ha matado la conversación o ha inventado una nueva forma de conversación?
1: No, no, bueno, sí, ha inventado una nueva forma de conversación, pero yo más bien diría que es una conversación pasiva. Quien habla es el móvil. Eres el receptor, ¿no? Pero no, tú no participas, salvo en los chats estos o en los WhatsApp, ¿no? Donde son conversaciones muy breves de una frase o a veces de un emoticono. Pero eso no es conversar. Conversar es otra cosa. Conversar es una cosa que requiere lentitud y tiempo. Y eso es lo que hoy apenas hay, lentitud y tiempo.
0: ¿Tú logras hacerlo? Mantener conversaciones, charlar.
1: Sí, a veces sí, bueno, sí. A veces me reúno con amigos y hablamos sin prisa de lo que salga, porque no hace falta que haya
0: Un
1: un
0: guión.
1: orden del día ni nada de esto. Charlamos, pues, lo que no sé, menos de política, porque es que parece que siempre que hablamos sale la política, pues estamos enfermos de política. Esto ya lo decía Ortega en sus tiempos, ¿no? Hablamos de lo que se nos ocurra, pero cosas un poco nuestras, cosas de primera mano, pues lo que hemos hecho, lo que vamos a hacer, lo que nos parece esto o lo otro, y conversar es todo un descubrimiento, porque sobre todo para conversar hay que saber escuchar también. Eso es lo primero. Un buen conversador es el que escucha y además se inspira en lo que el otro dice, porque a veces no tienes nada que decir, pero el otro, con lo que dice, te da un poco el pie para que tú hables, ¿no?
0: Si no serían monólogos, ¿no? Pero me gusta mucho cómo al principio algunos de los participantes no saben si van a tener algo que decir, algo
1: Claro.
0: interesante, y al final, pues todo el mundo guarda historias y cosas
1: Claro, porque
0: interesantes.
1: a casi nadie nos han pasado grandes cosas que merezcan la pena ser contadas, ¿no? No, al que más y al que menos, pues nos ocurren pequeñas cosas, pero esas pequeñas cosas hay que contarlas, y de esas pequeñas cosas salen grandes cosas, porque las pequeñas vivencias, las vivencias de cada día, si tú hurgas y raspas ahí, realmente tienen una importancia que no había sospechado, ¿no? Y sí, son experiencias hondas y todo es cuestión de pensar, no sé, de ahondar en ellas, de describirlas, de animarte a contarlas. Las propias palabras te ayudan a contarla. Y entonces tú mismo descubres que esas pequeñas vivencias tenían su importancia, claro.
0: Esa defensa de la lentitud me encanta, ¿no? Y dices que la realidad es a veces mentirosa y los cuentos verdaderos. ¿Por eso es mejor vivir escribiendo?
1: No, tampoco es eso, ¿no? No, la realidad tiene sus reglas y la escritura tiene las suyas, ¿no? Pero es verdad que

0: que la literatura, que en principio una novela, un poema, en principio es mentiroso, ¿no? Porque te cuenta cosas que no existen desde un punto de vista objetivo. Sin embargo, te están sugiriendo muchísimas verdades, ¿no? Verdades hondas, es como los mitos, ¿no? Nadie intentó hacer una torre de Babel, nadie intentó llegar al cielo con unas alas de cera. Ya sabemos que no, pero esas mentiras, esos mitos, nos están sugiriendo muchísimas verdades hondas en las que no hacemos pies y que no sabemos contar desde el punto de vista de la razón, sino desde el punto de vista de la intuición, ¿no?
1: En tu libro salen varios libros. Mencionas, por ejemplo, Crimen y castigo de Dostoyevsky como la mejor novela negra. ¿Por qué has elegido?
0: Pues porque yo con mis alumnos leíamos Crimen y castigo. Y en el fondo es una novela policiaca, porque es efectivamente de alguien que comete un crimen y de un inspector que investiga, ¿no? O sea, que tiene un formato de novela negra. Y puede, efectivamente, sí, pues se puede pensar que es una novela policiaca. Y entonces, como el que lee eso no es un gran lector, sino lo que le gusta son las novelas policiacas de estas de andar por casa, entonces el otro le pregunta, como por ejemplo, y dice Crimen y castigo, ¿no? Bueno.
1: También citas La muerte de Iván Ilich de Tolstoy al hablar de un hombre que parece en el paraíso y de repente nos va a mostrar la fragilidad, sí, de su presente, ¿no? Y de esa felicidad. ¿Por qué elegiste este libro?
0: Bueno, porque es que la novela, además del amor, en esta novela aparece mucho el azar, de cómo el azar a veces puede cambiar nuestra vida, ¿no? Cualquier cosita, esas pequeñas cosas que hacen que nuestra vida no dependa de nosotros, sino de la casualidad, ¿no?
1: Sí, el que va a casarse, por ejemplo, y de repente en el camino hacia su boda,
0: en el camino se encuentra otra cosa. Si aparece ahí lo de Iván Ilich es porque a este personaje le ocurre una cosa azarosa y mínima, una cosa casi ridícula, y es que al bajar de una escalera se da un pequeño golpe en el pomo de una puerta o una ventana. Y eso va a cambiar su vida continuamente, a pesar de que parece un episodio banal, ¿no? Y a todos nos ocurre a veces que somos hijos del azar y también de la voluntad, porque nosotros gobernamos nuestra vida y somos dueños, ¿no?, de ella, pero a veces somos hijos del azar, somos muy frágiles y somos hasta un poco ridículos, ¿no?
1: Bueno, pues oyentes, ya sabéis que vais a encontraros también menciones a Dostoyevsky, a Tolstoy, a Otelo, porque aquí vamos a hablar mucho de los celos. Y hay una reflexión sobre la escritura, la literatura, que me gusta mucho. Vamos a ver, hay un personaje que es escritor, realmente es periodista, y cree que en el periodismo va a encontrar mil tramas posibles para cuando pueda escribir una novela. Y pronto se va a dar cuenta de que no encuentra los temas fuera, y dice, sino dentro de sí o en ninguna parte. ¿Tú cómo encuentras tus temas?
0: No, pues yo creo que dentro de mí. Porque yo recuerdo cuando empecé a escribir, yo buscaba un argumento maravilloso para escribir una novela maravillosa. Y entonces lo buscaba aquí y allá. De hecho, una vez me acuerdo que quise hacer con la Eneida de Virgilio lo mismo que Joyce había hecho con el Ulises. Y durante mucho tiempo anduve despistado, anduve escribiendo, ¿de dónde sacar mis temas? ¿Cuál es mi mundo? Porque lo más importante para un escritor es saber cuál es su mundo. Y a veces el mundo está dentro de uno. A veces, no siempre, ¿eh? Por ejemplo, hay autores que, claro, tienen un mundo propio, cómo no. Pero pueden escribir no importa sobre qué. El caso de Vargas Llosa, por ejemplo, puede escribir sobre una guerra en el Brasil, sobre un dictador latinoamericano, sobre algo que ocurrió en París. Puede escribir un poco de todo, ¿no? Son, digamos, escritores nómadas, ¿no? Que pueden colonizar cualquier tema. Y luego hay otros escritores que tienen un repertorio de temas muy, muy, muy restringido, muy pequeño, y siempre están moliendo el mismo grano. Tienen un repertorio de temas y siempre vuelven y vuelven obsesivamente, y parece que siempre están escribiendo la misma novela, como le pasa a Follner, como le pasa a Kafka. No son ni mejores ni peores, son formas distintas de ser. También Vargas Llosa tiene su mundo personal, claro. Y bueno, esto lo he oído, lo fui descubriendo con el tiempo, según leía y según escribía, ¿no? Y yo soy de los que muelen siempre un poco lo mismo. Tengo

0: unos cuantos temas, y por eso mis novelas tienen todas, creo, ¿eh? Creo, un aire de familia, porque hay unos cuantos temas recurrentes, ¿no?, que siempre están ahí. Bueno, y también aparecen en esta novela, claro.
1: ¿Cuál es ese mundo? ¿Cómo lo definirías?
0: Es un poco la derrota de las ilusiones, los sueños que nos forjamos en la juventud, y a veces incluso un poco antes, lo que vamos a hacer con nuestra vida, lo lejos que vamos a llegar, lo puros que vamos a ser, lo magníficos, lo no vamos a incurrir en un matrimonio vulgar, Dios nos libre, no sé, vamos a ser únicos. Y luego pues cumplimos los 40 años, los 45, y resulta que esos sueños pues no se han cumplido, ¿no? Y entonces a partir de ahí, claro, se abren varias posibilidades. Una es la del fracaso y otra es la de seguir persistiendo en el afán y seguir soñando hasta el final.
1: ¿Y es tu caso?
0: Sí, yo creo que en mi caso sí, gracias a la escritura. Gracias a la escritura. La escritura es lo que me ha dado un lugar en el mundo y es lo que da sentido a mi vida. Y claro, yo ya tengo mi edad y sigo escribiendo, ¿no? Y es que no podría dejar de escribir, no podría no escribir. Entonces yo era joven y aunque ya era periodista, me consideraba ante todo escritor y andaba a la busca de un tema para escribir una novela, no una novela cualquiera, sino algo único y maravilloso, porque me había hecho a mí mismo la promesa solemne de que nunca intentaría publicar nada que no estuviera a la altura de mis ansias de perfección. Y como mis ansias de perfección estaban muy por encima de mi talento, ocurrió lo inevitable, que ahora tengo 52 años y, fiel a mi promesa, no he publicado nada aún, ni creo que lo haga nunca, aunque eso está por ver. Pero entonces, cuando era joven, cuando mis esperanzas de escritor estaban aún intactas, me encargué en el periódico durante algunos años de la sección de sucesos y en cada crónica que hacía yo vislumbraba una novela lista para ser escrita. Allí había personajes, conflictos, acción, ambiente, trama, de modo que no había más que ponerse y pasar a limpio lo que ya la propia vida se había encargado de escribir. Tardé tiempo en comprender que esos temas no estaban hechos para mí. El tema, el gran tema de mi posible novela, si es que existe, o está dentro de mí, o no está en parte alguna.
1: ¿Y tu estructura, tu literatura, tiene alguna conexión? Yo veo, por ejemplo, en este libro una conexión con la tradición oral. ¿Conectas con la tradición oral en tu literatura?
0: Sí, claro, claro. Bueno, yo es que además la conocí de niño. Esto lo he contado ya muchas veces y me da reparo repetirlo. Dale. Pero bueno, mi familia todos eran campesinos, todos, sin excepción. Y ninguno había ido a la escuela más que para aprender a escribir, a leer y las cuatro reglas. Y algunos eran completamente analfabetos. Pero, sin embargo, eran depositarios de una tradición muy rica, que es la cultura campesina. Decía John Berger que la mayor catástrofe cultural del siglo XX es la desaparición de la cultura campesina, que es una cultura milenaria, pero que no está escrita, porque es de tradición oral, de padres a hijos, ¿no? Y entonces por eso desaparece, porque cuando desaparecen los eslabones, los últimos eslabones de la cadena, pues desaparece toda esa tradición que había, ¿no? Y entonces yo eso lo conocí de niño, entonces en mi familia no había libros, como digo, vivíamos además en el campo muy a menudo, y bueno, entonces la gente hablaba, y hablaba muy bien, porque hablaba en el molde que le habían enseñado sus mayores, y así sucesivamente, de manera que cuando yo descubrí los clásicos y leí a Cervantes, a Galdós, digo, pero si esto me suena a mí, este lenguaje, y es que era el lenguaje oral, porque para mí la mejor literatura es la que une la tradición oral y la tradición escrita, ¿no? Que son las dos, la tradición popular y la tradición culta, ¿no? Entonces, cuando se armonizan, como lo hacen estos escritores, como lo hace Rulfo, por ejemplo, con el lenguaje campesino de México, cuando consigue eso, lo que sale es algo milagroso.
1: ¿Y tú cómo te hiciste lector y escritor? ¿Cómo pasaste de escuchar esas historias a convertirte tú en el lector de Cervantes o de tantos otros?
0: Sí, claro.
1: ¿Y en escritor?
0: Bueno, fue la poesía fue el eslabón. Porque bueno, yo salí ya de mi infancia con las alforjas cargadas de fantasía y un gusto enorme por todo lo imaginario. Y entonces un día descubrí la poesía en los libros de texto, los

0: fragmentos que venían. Entonces me admiró que esas palabras, las palabras de todos los días, las palabras sencillas, entonces el escrito, el poeta las convirtiera en palabras maravillosas, en palabras poderosas, en palabras que parecían vestidas de fiesta, parecían nuevas. Y entonces la poesía, con su ritmo, con toda esta enorme capacidad de seducción que tiene, pues bueno, me cambió la vida porque yo me convertí en poeta. Y fue la primera vez en la vida en que yo fui alguien. Era poeta. Era poeta, nada menos, ¿no? Era como ser el hechicero de la tribu, entre la panda de amigos.
1: ¿Y quiénes fueron esos primeros poetas que te iluminaron?
0: Pues no, muy sencillo, porque encontrar grandes poetas es muy fácil. Encontrar grandes prosistas, o sea, descubrir grandes prosistas, grandes maestros que te guíen en la prosa, es más difícil, pero la poesía están ahí a la vista. Espronceda, Becker, Rubén Darío, Juan Ramón, Neruda, Lorca, todos estos. Quiero decir que te encuentras con ellos enseguida, ¿no? En tanto que maestros para que te enseñen a novelar, eso es más difícil. Necesitas más información, es algo más, sí.
1: ¿Qué maestros te han enseñado más a novelar?
0: Bueno, a novelar las historias que me contaban de niño, orales. Esos fueron mis primeros maestros. Y siempre que me pongo a escribir, recuerdo la música, el eco de mi abuela Francisca, por ejemplo, que me contaba unas historias maravillosas. Y el lenguaje oral, ¿no? Y luego, pues he leído cantidad de folletines, cantidad de novelas del oeste y policíacas cuando era adolescente, de esas que se alquilaban en los kioscos por 50 céntimos. He leído de todo, cómic y todo. Yo creo que he aprendido de todo esto, ¿no? Pero el gran descubrimiento fue cuando yo hice PREU, que era el último curso de PREU, que entonces un profesor de una academia nocturna de Madrid de pronto vio que lo desorientado y lo descanonizado que andaba yo en cuestiones de novela, y entonces empezó a dejarme cuentos de, me dejó Valle Inclán, me dejó cuentos de Kafka, algún cuentos de Borges, me dejó un libro de El coronel tiene que le escriba, de García Márquez. Me habló de Virginia Woolf, me dejó un librito muy pequeño de Faulkner. Un poco para que me enterase un poco para que me orientase en mi canon, ¿no? Y a partir de ahí fue todo un descubrimiento, porque un libro me llevó al otro y a otro y a otro. Y entonces dejé también el mundo de la farándula, porque yo me dedicaba a tocar la guitarra, me fui a la universidad y allí también me encontré, bueno, y entonces fueron unos años de lectura compulsiva y de aprendizaje compulsivo también, toda la literatura hispanoamericana, la literatura inglesa, la literatura americana, no sé, tantos y tantos, ¿no? Fue un verdadero festín literario para mí, el de los 20, 25, 26, 27 años, creo que lo leí todo.
1: ¿Y sigues leyendo novedades o vuelves siempre a los clásicos?
0: No, sí, intento leer algunas novedades, sí. Sí, no, intento, no, leo, leo novedades, pero releo mucho y cada vez, según me voy haciendo más viejo, cada vez releo más, ¿no? Y me gusta releer, porque además es volver a asuntos ya conocidos, a lugares familiares, y entonces ya sé lo que tengo que leer, no leo novelas enteras, sino leo fragmentos. Sé que esta novela, en tal página de esta novela, hay una escena que en este momento quiero volver a leerla, ¿no? Pero sí, sí, intento un poco estar al tanto de lo que se publica, ¿no? Claro.
1: Bueno, tú eres Premio Nacional de las Letras, has tenido muchísimos galardones, has firmado libros que ya forman parte de nuestro acervo. Estoy pensando en Juegos de la Edad Tardía, Lluvia Fina, El Huerto de Emerson. Vamos a ver, ¿cuál meterías en el Arca de Noé? O sea, o digamos hoy día, si hubiera que mandar una cápsula al espacio y tuvieras que meter una, ¿te animarías con una?
0: Una
1: novela tuya.
0: Para salvarla de algún...
1: Sí, al Arca de Noé. Catástrofe. Lo demás va a morir.
0: Pues no lo sé, la verdad es que no tengo ni idea. Pues quizá la primera, juego, sí. Pero más que nada porque, bueno, por ser la primera, pues es la primogénita. Es la que tiene que heredar esto. Pero bueno, cualquiera... No, pero sí, Tengo cariño a todas, porque en todas puse la... Yo, si de algo estoy orgulloso como escritor, es que he dado lo mejor de mí mismo, no en cada libro que he escrito, sino en cada frase. Mm.

0: que he escrito, ¿no? No sé, pero hay otros libros también míos de los que, bueno, que no me avergüenza.
1: Bueno, que los podemos meter también en la cápsula,
0: ¿no? Se puede meter alguno.
1: Bueno, vamos ya con tus recomendaciones con estos libros. Antes le he pedido a una persona que analice tu literatura. Vamos a escucharla.
2: Hola, soy Domingo Ródenas, crítico de Babelia, y me gustaría recomendar la lectura de Coloquio de invierno, que es la última novela de Luis Landero, donde Landero recurre a la estrategia de encerrar a sus personajes en un lugar aislado, en este caso debido a una borrasca en el mes de enero del 2021, que los priva de cobertura en sus móviles y de la posibilidad de escapar de un hotelito de montaña. De manera que el único modo que parecen encontrar para pasar el tiempo es contarse historias, historias reales, historias autobiográficas o historias oídas o fabuladas, para que vayan transcurriendo las tres noches hasta que se restablezcan las comunicaciones. Los personajes son de lo más variopinto: un médico, que es el que propone la idea, un ferroviario jubilado, un periodista, una librera, un comandante del ejército y una profesora de filosofía, más la pareja que regenta el establecimiento. La sucesión de relatos que cada uno de ellos va narrando es un auténtico prodigio narrativo y es un gozo para el lector. Quienes hayan leído a Landero van a encontrar aquí ecos de toda su obra. Quienes no lo hayan leído van a tener una puerta privilegiada de entrada a su mundo literario, a su mundo imaginario. Ahí están todos los antihéroes, ahí están los narradores de su propia desdicha, digámoslo así. Ahí están los luchadores a favor del deseo imposible y contra una realidad que siempre acaba arruinando o encenizando los sueños. Ahí están también los pequeños canallas que ensucian el mundo con sus palabras y las narraciones, en definitiva, que nos sirven a todos de refugio. En algún momento recomiendo en fin, muy seriamente la lectura de este libro magnífico.
1: Bueno, y ahora sí, nos has traído 5 libros, ya digo, desgastados, subrayados.
0: Sí.
1: El primero de ellos es La fea burguesía, de Miguel Espinosa. Cuéntanos.
0: La fea burguesía. Miguel Espinosa es un gran escritor que no sé por qué está olvidado. En este país nadie habla de Miguel Espinosa.
1: No.
0: Y por eso lo he puesto. Es un libro extraordinario, La fea burguesía, su manera de escribir, su manera ácida de observar y de analizar la burguesía española, la burguesía franquista, sobre todo. Y luego su manera de escribir, la libertad que tiene escribiendo, que es de una frescura, de una... Es genial, vamos.
1: Ya lo vemos que está todo amarillado.
0: Sí, está todo. Sí. Y... Esto además, cuando estuve en Estados Unidos, en una universidad, lo puse como uno de los libros obligatorios entre los 10 que me pidieron. Y no lo conocía prácticamente ningún estudiante de allí. Y les maravilló y les desconcertó también, porque es un libro que también desconcierta. Incluso de vez en cuando deja la prosa y se mete en la poesía. Por eso decía lo de la libertad antes. Y es un libro que merece la pena leerlo, porque uno no es el mismo después de haber leído este libro.
1: Qué bueno, pues vamos a recuperarlo. Nos traes, vamos a Turquía ahora con Orhan Pamuk y el libro negro.
0: Bueno, este he traído a Pamuk como podía haber traído a cualquier otro. Pero bueno, he traído a este. Mira, está dedicado para Luis Landero en recuerdo de su visita a Estambul. Un abrazo de parte de no sé qué, no sé cuántos. Y es el traductor. Rafael Carpintero. Uh-huh. Y entonces él fue el que me descubrió este libro, porque yo conocía otras cosas de Pamuk, y me parece que es, acaso, para mí es el mejor libro, ¿no?, de Pamuk, y la verdad es que es una maravilla, ¿no?, como los personajes que hay, lo que les ocurre a los personajes, la imaginación que tiene. Es un libro lleno de encanto, lleno de poesía.

0: Y sorprendente, porque casi en cada página te va sorprendiendo. Es un libro muy original, sumamente original y desde luego magníficamente escrito. Y muy bien traducido por Carpintero, por Rafael Carpintero.
1: Estupendo. Bueno, nos traes también a Joay Guimarães Rosa y Manolón y Miguelín.
0: Sí. Bueno, Guimarães Rosa tampoco es un autor demasiado conocido. No sé por qué. Es brasileño y escribe de maravilla. Tiene su novela, su gran novela, es Gran Sertón, Veredas, ¿no? Es una novela. Tiene un estilo literario, Guimarães Rosa, ¿cómo podría decir? Que lo emparentan a veces con el Ulises de Joyce, porque es un lenguaje vanguardista, un lenguaje que explora modos de expresión recónditos, nuevos, pero para mí es más humano, más entretenido y más hondo que el Ulises de Joyce. No porque sea mejor ni peor, es porque es otra historia, ¿no? Y entonces esta de Miguelín es la historia de un niño y Manolón es la historia de un viejo que vive en el sertón, porque el sertón brasileño es el gran escenario donde Guimarães Rosa instala, ¿no?, sus ficciones, ¿no? Y está escrito de un modo tan extraordinario, tan creativo, tan nuevo, y además muy bien traducido, ¿no? Que es que da gusto leerlo, ¿no? Y con una ternura, con una poesía que, bueno, es un libro que yo no me canso de releer.
1: Veo de nuevo todo subrayado.
0: Sí, no, todo subrayado, todo subrayado. Y además todo ves, mira, con un papel celo, porque sí. Es que no sé qué me pasa con los libros, que los maltrato. Mira, y además
1: apuntado,
0: con muchísimas notas ahí.
1: ¿Cuántos libros tienes en tu biblioteca?
0: Pues habrá, no lo sé, quizá 4.000 o 4.000 y pico, no lo sé. Yo me acuerdo cuando era adolescente, que cuando tuve 15 libros en la biblioteca, yo me parecía que era una gran biblioteca la mía. La tenía además en una mesa, en una cama mueble. Entonces arriba los tenía mis 15 libros, y entonces los desordenaba así un poco para que aparecieran más, ¿no?
1: Ya sabes, perdón.
0: No, sigue, que me parecía que yo era rico en libros ya, pero ahora no. En casa hacemos donaciones de libros, a veces no sabemos qué hacer con tantos libros. Entonces ahora hay sitios donde dejarlos, sí, para que la gente se haga cargo de ellos. Pero antes los dejábamos en bolsas, en cualquier parque, en cualquier banco dejábamos unas bolsas con libros y tal.
1: Bueno, estos se han salvado.
0: No, por supuesto, estos, vamos, sí, sí.
1: Y estoy recordando que Juan Rulfo, sabes que solo escribió dos, maravillosos y geniales, pero dos, y cuando le preguntaban por qué solo has escrito dos libros, decía, porque en mi estantería solo caben dos. Obviamente era mentira, ¿no? Bueno, nos traes también los ensayos de Montaigne.
0: Ah, este es un libro que todo el mundo tiene que tener en su biblioteca. Este es el primer... Mira, aquí aparece un billete de avión. Este es el... También está un poco... Este es el primer tomo, ¿no? De los tres tomos de cátedra. Es el padre de los ensayos, ¿no? Y además sus ensayos son muy sencillos, porque habla de él mismo. Dice, yo soy la propia materia de mi libro. Es realmente extraordinario, ¿no? Como la sencillez con que reflexiona sobre los grandes temas de la vida, lo que nos ocurre a todos los días. Y es un verdadero consuelo. Cuando alguien esté un poco deprimido, cuando esté triste y demás, abre un libro de Montaigne. Y empieza a leer. Y ya verás cómo es una cordialidad. Es tan hospitalario en sus páginas, ¿no? Que es un placer leerlo. Yo no conozco a nadie que sea buen lector que no haya leído y que no ame a Montaigne.
1: Bueno, y por último nos traes Austerlitz de Sebald.
0: Sí, bueno, he podido traer estos, podía haber traído otros, pero bueno, tú me dijiste cinco, pues venga, cinco. Y este de Sebald, bueno, pues también, pues es un libro que a mí me gustó muchísimo. Además, luego, desgraciadamente, murió en un accidente de coche con 50 años, ¿no? Y dejó este libro, bueno, dejó más, pero sobre todo este de Austerlitz, que es extraordinario porque es de una originalidad, de una visión nueva del mundo. Quizá puede estar emparentado con Berger, pero por la visión un poco angulada que tiene, por la visión un poco, no me sale la palabra ahora, sí, un poco extraña que tiene del mundo, tan original, tan personal. Y es de un individuo que deambula, ¿no?, por Europa y donde se reflexiona sobre todo y le pasan cosas extraordinarias.

0: áreas. Y es un libro que en cada página te espera una sorpresa. Dices, pero no sé, no es un libro que tiene muchas tiene en cada recodo del sendero te espera una sorpresa, ¿no?
1: Pues salgo de aquí con ganas de leer o releer todo esto, sí, te lo aseguro. Claro. Y nos quedamos con todo. Vamos a despedirnos, como siempre, con un poema, pero antes vamos a escuchar las recomendaciones que nos hace esta semana Babelia.
2: Hola, soy Jordi Amat y soy coordinador de Babelia. Como siempre, vengo a hablaros de un libro que me ha interesado. En este caso, es una recopilación de artículos, crónicas y reportajes publicados en el periódico El País durante los últimos 15 años aproximadamente. Lo que pasa es que no he podido dejar de leerlo como si fuese un libro de cuentos. Su autor es Jacinto Antón, periodista de cultura de nuestro periódico desde hace 40 años, y su título, Necesito la chuleta, es Sirenas, leones y otros cuentos inesperados. Leyéndolo, he reconfirmado una idea que tenía desde hace tiempo al leer los artículos de Jacinto. Uno podría pensar que su auténtica vocación es la de periodista. Pero yo creo que lo de periodista es algo sobrevenido. Lo que en realidad Jacinto Antón quería ser es aventurero. La cuestión es cómo ser un aventurero a finales del siglo XX, principios del siglo XXI. Y la respuesta creo que la podemos encontrar en este libro. Es un libro en el que hay viajeros, en el que hay aviadores, en el que hay exploradores, donde se cruzan diversas épocas y diversas geografías. Estamos hablando desde la antigua Grecia o el antiguo Egipto hasta la Segunda Guerra Mundial, desde la selva africana hasta un portaaviones norteamericano en plena guerra contra el ISIS, y allí siempre está en primera persona una voz muy singular, con mucha cultura y mucha ironía, que está asistiendo a lo que más le fascina y que nos lo cuenta con esa fascinación. Porque lo que conserva Jacinto en sus artículos es la ilusión. ¿Qué ilusión? En el prólogo al libro, él cuenta que esta recopilación es la tercera de las suyas, es la que tal vez le muestre como un tipo más romántico. Y seguramente lo dice porque podéis leer el artículo en el que habla del joven de los 70 que fue a ver el graduado, o que paseaba por un pueblo de montaña con su montesa, incluso al tipo que muchos años después se reencontró con la chica guapa de su curso de COU, y no, a él no lo recordaba. Pero yo creo que la clave del libro está en dos artículos en los que habla de su infancia. Uno de un volumen de la Ilíada de la biblioteca paterna, y otro en la que habla de cómo se disfrazaba de astronauta y su madre le acariciaba. Yo creo que ese es el núcleo de la personalidad literaria del periodista Jacinto Antón, y en este libro se muestra a la perfección, y disfrutando del mundo con él tenemos sus mismas ganas de conquistarlo, porque sus artículos son los de un aventurero, y con este libro, hacedme caso, viviréis dentro de una gran aventura.
1: Bueno, y ahora sí, te he pedido un poema para despedirnos y nos has traído a Vladimir Holland. ¿Por qué?
0: Porque es un libro que a mí es un poema que cuando lo leí la primera vez me maravilló. Y pienso que si en la Iglesia Católica, catolicismo, hubiera presentado la resurrección de la carne como la presenta este poema, seríamos todos católicos. Seríamos todos católicos y todos creeríamos, ¿no?, en la resurrección.
1: Bueno, ¿nos lo lees?
0: ¿Cómo no? Bueno, Vladimir Holland, Resurrección. Que después de esta vida tengamos que despertarnos aquí un día al terrible estruendo de trompetas y clarines, perdóname, Dios, pero me consuelo pensando que el principio de nuestra resurrección lo anunciará el simple canto de un gallo. Entonces nos quedaremos todavía un momento tendidos. La primera a levantarse será mamá. La oiremos encender sigilosamente el fuego, poner sin ruido el agua sobre la estufa y coger suavemente del armario el molinillo del café. Estaremos de nuevo en casa.
1: Pues muchas gracias, Luis.
0: No, a ti, por supuesto.
1: ¿Y ahora nos lo firmas?
0: Claro, cómo no. Para Berna, mi encantadora amiga, y para ¿Qué estás leyendo? Con cariño.
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0: Estás en Solo Jazz, es un tiempo de radio que realiza Alberto Hernández desde el control técnico de sonido, con todo ya dispuesto para comenzar escuchando al saxofonista Richie Kamuka en compañía de los igualmente saxofonistas tenores Bill Perkins y Alcon, concertando con una formación de la que después te vamos a dar datos, porque aquí llega ya, y vaya con ella nuestra bienvenida al programa, esta composición de los tres titulada Sioux Sun.
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Barry Galway interpretaba guitarra, Hanton Hayes era el pianista, John Beale el contrabajista y Mel Lewis hacía lo que mejor sabía hacer, es decir, tocar la batería en esta composición titulada Sioux Sun, escrita por quienes eran titulares de esta reunión a la que denominó The Brothers y que reunía, el año fue 1955, a Bill Perkins en el saxo tenor, a Al Conn igualmente en ese saxo el tenor y a Richie Kamuka, que por supuesto tocaba el saxo, igualmente tenor. Y vamos a seguir con el último, con Richie Kamuka, pero ahora le escuchamos diluido entre los atriles de una orquesta, es la orquesta del guitarrista Herb Ellis y el saxofonista Jimmy Giuffre, y además con una divertida cadencia de blues en este título, Goose Geese, que es, por cierto, autoría de ambos.

pianista Stan Levy y Richie Kamuka en el saxo tenor. Un hombre muy versátil, este último, Richie Kamuka, que tocó con mucha gente. Un vistazo rápido a la memoria desmemoriada. Me dice que desde Red Garland a Philly Joe Jones, sin olvidar a la orquesta de Stan Kenton, todos sin excepción, todos se cruzaron alguna vez en su camino. Yo diría que fueron varias esas veces, y si esto no te parece suficiente mérito, pues supongo si parecerá el hecho de que, siendo un adolescente, Kamuka se presentase en un cabaret reemplazando a Charlie Parker, y la hazaña, y esto es lo mejor, le salió francamente bien. Vivió poco, esto sí es verdad, vivió 47 años menos un día. Quiero decir que le faltó un día para cumplir esos 47, pero hizo muchas cosas, especialmente en California, donde se instaló después de pasar por la orquesta de Woody Herman, a requerimiento de Stan Getz, para cuyo grupo formó allá en la costa oeste. Lo vamos a escuchar en una superformación llamada The West Coast Tenors, en la que sus compañeros eran Bill Perkins y Jack Monrose, y siempre es un placer recuperar a este último. Es una grabación hecha en directo, y aviso ya, como siempre digo, que las unidades móviles de aquellos años, es 1957, no eran todo lo buenas que pueden ser ahora, y la grabación hecha en un club californiano, bueno, no es precisamente extraordinaria, tampoco es mala, pero no es brillante precisamente, y nuestro compañero Alberto Hernández, la verdad es que no tiene una varita mágica para hacer que suene mejor. En el grupo acompañante, Conte Candoli en la trompeta, Dix Riff en el piano, Red Mitchell en el contrabajo y Stan Levy ante la batería. Interpretan Counting de Paul Moore y escucharemos un fragmento porque se trata de una improvisación muy larga. Aquí están.

Goose Geese, composición de Herb Ellis y Jimmy Giuffre, respectivamente guitarrista y saxofonista tenor, en esta grabación de 1959 en la que ambos estaban arropados por la sabiduría instrumental de los altos saxofonistas Art Pepper y Bud Shank, del contrabajista Joe Mondragon, el batería

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Los tres tenores del saxo, Richie Kamuka, Bill Perkins, Jack Monrose, interpretando, solamente era una ilustración, yo sé que es corto, una versión de una composición de Paul Moore, Counting se llama, para la que se hacían acompañar también de Conte Candoli en la trompeta, con varios momentos protagonistas. La hemos escuchado ahora de Dick Shreve en el piano, Red Mitchell en el contrabajo y Stan Levy ante la batería. Una grabación realizada en directo, decíamos antes que, bueno, no muy brillante, en el Club Lighthouse de Los Ángeles en 1957. Y nosotros vamos a volver ahora al estudio. Vamos a volver además con la pareja que conformaban Richie Kamuka y Bill Holman, el saxo barítono, porque esta gente sonaba francamente bien en esta versión de Indiana, la composición de Ballard, MacDonald y James Hanley, grabada en 1959, repetimos, con el octeto de Bill Holman, con Richie Kamuka en el saxo tenor.

auténtico estímulo para los sentidos esta versión de Indiana, escrita por Ballad MacDonald, por James Hanley, registrada en el año 1959 por el octeto del baritonista Bill Holman, con Richie Kamuka en el saxo tenor en el seno de este grupo. Esta gente llevaba en las tripas, en los pulmones, órganos donde se piensa a veces la música más apasionada, la marca del mejor bop resuelto entre las dos costas, la del oeste y la del este, así que no es extraño que en breve prestasen apoyo a una cantante blanca como Anita O'Day, que tantas

muestras de su talento había dado y que por todas partes revelaba. No hay que ser un entendido para darse cuenta que en su voz respiraba escondida la inspiración de Ella Fitzgerald y para mí sobre todo la naturalidad, inspiración también de Billie Holiday. Vamos a escuchar a todos, todos porque es la orquesta de Bill Holman y ahí están todos respaldando instrumentalmente en esta versión de Indian Summer, grabada por Anita O'Day en unos estudios de radio de Hollywood el 23 de agosto del año 1960.

0: Como suele sucederme con algunas interpretaciones de jazz, con algunas películas clásicas también, melodrama sobre todo, literatura igualmente, hecha en el comienzo de la década de los años 60 del siglo XX pasado, algo, una época dorada, pienso que se terminaba y que ya no volvería más. Es el sonido de la orquesta de Bill Holman, perfectamente ensamblado a la voz de Anita O'Day en esta versión de Indian Summer que oíamos ahora. El que me produce esa sensación, ese sentimiento de pérdida terrible, pero muy gozoso también por haber tenido algo así que llevarme al oído. Vamos a repetir con Anita O'Day, cuyo talento se debe a su intuición enorme, ya que no hubo nunca formación musical en el currículo de esta mujer, ni nada que se le asemeje. Una belleza de canción titulada Un ruiseñor cantó en Berkeley Square.
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A Nightingale Sang in Berkeley Square, cantaba Anita O'Day, una mujer que tenía 20 años de edad, había nacido en 1919 cuando accedió por vez primera a cantar profesionalmente en un grupo y fue el del pianista Max Miller, un crítico de la revista Don Beat, la vio, esto por lo que se sepa, en uno de sus conciertos, en un club, y escribió un artículo que logró encumbrarla. En ese texto ya se la comparaba con Billie Holiday, también con Mildred Bailey, y a partir de ahí Anita O'Day conoció a mucha gente, todos ellos, por ejemplo Jim Krupa o Stan Kenton, gente muy influyente. La escuchamos, por ejemplo, en el seno de la orquesta de este último, de Stan Kenton, es una grabación hecha el 20 de mayo del año 1944, la conocemos bien aquí en el programa y se llama Her Tears Flowed Like Wine.

Stan Kenton firmaba junto a Johnny Green esta composición titulada Angel Tears Flowed Like When, teñida de una clase de divertimento en la boda de Anita O'Day, que era francamente contagioso. De esta voz, muchos años más adelante, en 1970, los franceses que acudieron a verla al Festival Newport a París esperaban, y la verdad es que desconozco la razón, que fuese negra. Como no lo era, y además Anita era rubia, uno de esos públicos que rara vez se entera de algo, que confunde el jazz con el color de la piel, le abucheó sonoramente y la artista se vino abajo. A Jack Teagarden, recordemos, le pasó algo parecido, pero además a este le sucedió en Nueva Orleans, cuando formaba con Louis Armstrong.

0: Jack DeGarden y Louis Armstrong cantando los dos este Rocking Chair de Hoy Carmichael, DeGarden doblando además en el trombón y Louis Armstrong, como ya imaginas, en la trompeta. El año de grabación, 1947, y para entonces, y la verdad es que ahora no recuerdo si la anécdota que antes apuntaba se produjo antes o después de esta fecha, el público de Nueva Orleans le afeó la conducta a Armstrong durante un concierto por llevar precisamente al blanco DeGarden en su banda. De nuevo, gente confundiendo el jazz, como ya dijimos, con el color de la piel. No es necesario salir, como verás, de Estados Unidos para que eso suceda, que es un detalle que nada tiene que ver, si avanzamos en la historia, si avanzamos en el tiempo, con las posturas adoptadas años después por aquel movimiento de los Black Panthers, que solamente pensaban en el orgullo de ser negro, pero haciéndolo de verdad, no como algo irreflexivo y folclórico. Los Black Panthers tienen bastante más que ver, ahora que los menciono, con el movimiento free en el jazz, o como quiera llamársele a la revuelta e indignación que sacudió en los años 60 a los jazzistas de vanguardia, también alentados por los movimientos anticolonialistas de aquel tiempo, cuando tanta gente decidió que no estaba dispuesta ni a callarse ni a vivir como querían que viviesen los que mandaban. ¿Te suena esto en estos momentos de trumpismo? Bueno, pues ahí justamente, volviendo atrás a los 60, ahí hace su aparición el saxofonista Archie Shepp.
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Femme for Irony de Fred Lacy. Aquí estaban Albert Daly en el piano, Reggie Worman con trabajo, Charlie Percy, baterista, y a la cabeza de todo Archie Sepp, un hombre al que el enganche de su saxo revela como músico de batallas musicales y combates teóricos. Identificado con el free jazz, una música que encontró mejor y mayor recepción a este lado del Atlántico que en Estados Unidos, Sepp también tocaba baladas como el más genuino sucesor de Ben Webster, y quizá ahí en esa faceta es donde más ha convencido al gran público. El resto de este personal, o sea, el minoritario, prefiere al Archie Sepp aventurero. En esta versión de Theme for Ernie había algo de las dos cosas, sencillamente porque cuando grabó este disco Ballads for Train, es 1977, tenía muy asumido el papel. Jazzista concienciado y concienciador donde los haya, utilizó unas palabras muy precisas para darle sentido al término vanguardia. Sus palabras fueron exactamente: no es posible hacer saltar por los aires a varias niñas y una iglesia sin que ello deje alguna huella en la experiencia personal de uno. Esto es, a mi entender, la vanguardia. El infame ataque, esto no nos cansamos nunca de repetirlo, a una iglesia de Birmingham, en Alabama, el 15 de septiembre de 1963, en el que cuatro niñas negras murieron por la explosión de una bomba, fue documentado por John Coltrane precisamente en su composición Alabama. El tema fue grabado en directo en el Club Berlin el 18 de noviembre del año 63 y fue escrito con casi toda probabilidad como recordatorio. Lo más indignante de aquel caso es que el sospechoso de aquella barbaridad, un tal Robert Chambliss, fue declarado inocente de los cargos de homicidio, quedó libre después de pasar 6 meses en prisión y de pagar una multa irrisoria por tenencia de dinamita. En fin, también el gobierno de Trump ha justificado numerosas atrocidades documentadas, incluso en videoimágenes que se han visto en el mundo entero. Bueno, pues Alabama ahora, en interpretación de Coltrane, con su grupo de entonces, McCoy Tyner al piano, Jimmy Garrison en el contrabajo y Elvin Johnson en la batería.

Y así, de esta manera pausada, desvaneciéndose, concluía Alabama, una de esas obras escritas por el saxofonista John Coltrane, con la rabia de unos acontecimientos que removieron las conciencias del mundo entero, porque de algún modo volvían a evocar aquel poema de Louis Allen sobre aquellos extraños frutos humanos que colgaban de los árboles en la década de los años 30. Y así, con estos músicos prodigiosos, Coltrane en el saxo tenor, McCoy Tyner al piano, Jimmy Garrison en el contrabajo y Elvin Jones en la batería, concluye esta edición de Solo Jazz en Radio Clásica. Nos quedamos, sin embargo, en el Berlin, en la noche del 18 de noviembre de 1963, con el grupo de Coltrane versionando Your Lady. Será solamente una ilustración porque no hay demasiado tiempo ya. Recibe los saludos cordiales de Alberto Hernández, que estuvo en el control técnico de este estudio 210 de Radio Clásica en Radio Nacional de España, desde cuyos micrófonos se dirigió a ti, como siempre, Luis Martín. Gracias por tu atención y hasta nuestra próxima cita.

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2: Pendientes de la sede del Partido Popular en la calle Génova, en Madrid, Alberto Núñez Feijóo preside la Junta Directiva Nacional del Partido Popular para analizar el nuevo escenario andaluz, victoria rotunda con 53 escaños, pero insuficiente al quedar a merced de Vox, que ya ha anticipado que quiere formar parte del futuro gobierno. A la entrada, el presidente de Aragón, Jorge Azcón, ha valorado el resultado que las urnas han otorgado a Moreno.
3: Un resultado que, sin ningún género de dudas, cualquiera envidiaríamos. Yo creo que hay que darle la enhorabuena.
2: Mientras que el de Castilla y León, Alfonso Fernández Mañueco, se ha referido al cambio de ciclo a que apunta esta nueva derrota electoral socialista.
4: Cuatro derrotas de Pedro Sánchez y del Partido Socialista. Esto dice bien a las claras cómo está la situación y que desde luego Pedro Sánchez tendría que hacer algo.
2: Sobre Pedro Sánchez ha puesto el foco el presidente de Castilla-La Mancha, el socialista Emiliano García Page, dice que el mensaje está siendo muy claro, pero que se ha elegido no escuchar.
5: Los ciudadanos están hablando elección tras elección y están mandando un mensaje muy claro, muy nítido. Pero es evidente que ese mensaje, cuando el destinatario al que va dirigido no lo quiere entender o mira para otro lado, los ciudadanos dan el mismo mensaje y más alto cada vez.
2: En Ferraz sigue reunida la ejecutiva presidida por Pedro Sánchez después del peor resultado en la historia del socialismo andaluz. Radio Televisión Española ha sido líder informativo en las elecciones andaluzas. Su despliegue reunió a más de 10 millones de espectadores únicos con una extensa programación sobre los comicios desde las 9 de la mañana hasta la medianoche. Los dos especiales, tras el telediario

0: en Cataluña que hoy afecta a las escuelas e institutos del barcelonés. A esta hora debería haber empezado la manifestación, pero como decías, no ha podido todavía comenzar por culpa de la intensa lluvia que ha caído en Barcelona. Convocados a las protestas por USTEC, ASTEC, CGT y la Intersindical, reclaman principalmente que el incremento salarial de los docentes sea superior a los 3.000 euros anuales que el Gobierno acordó con UGT y Comisiones Obreras. También que se amplíen las ratios y más inversión para atender a la diversidad en las escuelas. El Gobierno de la Generalitat se ha comprometido a enviar hoy una nueva propuesta a los sindicatos, pero los sindicatos aseguran que si no hay avances en esta propuesta, no asistirán a la reunión de la mesa sindical convocada para el próximo miércoles.
1: Gracias. La Agencia Tributaria va a instar a la Abogacía del Estado a que recurra ante el Tribunal Supremo la sentencia de la Audiencia Nacional que ha dado la razón a la cantante Shakira en su último litigio en España al anular la multa impuesta por la tributación del ejercicio 2011 en una sentencia en la que se insta a devolverle unos 60 millones de euros. El tribunal ha estimado el recurso del artista y ha anulado las liquidaciones y sanciones impuestas al considerar que la administración no acreditó que la cantante permaneciera en 2011 más de 183 días en España, como exige la ley a la hora de tributar el impuesto sobre la renta. El Partido Popular analiza el resultado de las elecciones en Andalucía. Alberto Núñez Feijóo reúne en la sede de la calle Génova, en Madrid, a la Junta Directiva Nacional. Después de la victoria de Juan Manuel Moreno, un triunfo solvente, pero sin mayoría absoluta, lo que le aboca a tener que pactar, a su llegada a la sede del Partido Popular, el presidente andaluz, candidato del Partido Popular a la reelección, se ha referido a esta cuestión. Su apuesta es buscar acuerdos puntuales para liderar un gobierno monocolor.
2: Que el resultado en Andalucía es lo suficientemente contundente y lo razonable, lo sensato, es respetar lo que la mayoría de los andaluces han decidido en las urnas el día de ayer, que es que el Partido Popular, gobierne, ¿no? Y gobierne, creo que de una manera en solitario, ¿no?
1: Una propuesta a la que ha contestado el secretario general de Vox, Ignacio Garriga, evita pronunciarse sobre si van a exigir entrar en el gobierno andaluz, pero asegura que van a hacer valer todos los votos a su formación para cambiar el rumbo de la Junta.
3: El Partido Popular perdió una mayoría absoluta, perdió 5 diputados, el Partido Socialista perdió 2 diputados, Vox incrementó su representación y los andaluces nos otorgaron la enorme responsabilidad de tener la capacidad de condicionar el gobierno de la Junta de Andalucía.
1: La defensa de Begoña Gómez, la esposa del presidente del gobierno, ha presentado hoy un escrito de conclusiones en el que solicita su absolución de cara a un posible juicio con jurado popular. Insiste en que no ha cometido delito alguno, que su relación con la Universidad Complutense empezó antes de que Pedro Sánchez llegara a la Moncloa, y solicita que las acusaciones sean condenadas en costas por actuar con temeridad y mala fe. El portavoz del Sindicato de Técnicos de Hacienda Gesta, Carlos Cruzado, considera que la sentencia que obliga a la Agencia Tributaria a devolver 60 millones de euros a Shakira muestra ciertas contradicciones. Se basa, dice Cruzado, en un certificado de residencia de la cantante en Bahamas para justificar que el artista no vivió en España ese año durante los 183 días necesarios para tributar en nuestro país, como marca la ley. Carlos Cruzado cuestiona la credibilidad de ese documento. Prevé que el recurso de la Abogacía del Estado al Tribunal Supremo contra esta sentencia va a prosperar.
4: Parece hacer referencia también a un certificado de residencia en Bahamas que aportó y que la inspección pues habría demostrado que no residió ni siquiera un día, ¿no?, en Bahamas, a pesar de que tenía allí alguna propiedad. Esto es lo que tendrá que dilucidar finalmente el Tribunal Supremo.
1: Los cuerpos de 4 de los 5 buceadores italianos que continuaban desaparecidos desde el pasado jueves en Maldivas han sido hallados en las últimas horas, según el gobierno del país asiático. Las víctimas exploraban una cueva a una profundidad de unos 50 metros en el atolón de Babu, una distancia de la superficie que supera los límites del buceo recreativo y que requiere, por tanto, formación y equipos especializados. En la búsqueda de los cuerpos, que se ha desarrollado durante los últimos días, ha fallecido también un buceador de rescate por una descompensación producida por la descompresión, la misma razón por la que murieron, según las investigaciones previas, los 4 turistas y su instructor. Algo más, en una semana se va a agotar las reservas de petróleo. El director de la Agencia Internacional de la Energía, Fatih Birol, vuelve a advertir de que se están agotando muy rápidamente. El cierre del estrecho de Hormuz ha privado al mercado de más de 1.000 millones de barriles. Las reservas han ido reduciendo de forma considerable y Estados Unidos e Irán siguen sin llegar a un acuerdo para retomar las negociaciones. El gobierno de Teherán acaba de anunciar

0: mensajes a los mercantes que atraviesen el estrecho con un sistema de pago en el que el dólar va a estar terminantemente prohibido.
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2: ¿Qué tal? ¿Cómo están? Buenas tardes. En este lunes postelectoral en el que el ganador de las elecciones andaluzas, el popular Juanma Moreno, ha expresado que no quiere gobernar con nadie, que solo un puñado de votos les han hecho perder la mayoría absoluta y quedarse a dos de los 55, pero no la confianza de gran parte de los andaluces. Por eso no considera, dice, fundamental a Vox, pero los de Abascal dicen que les dan igual 8 que 80, que votos son votos, y a ellos les han dado 15 escaños, uno más, y no van a desaprovechar la oportunidad. A la izquierda, la fórmula socialista de mandar cara conocidas a los territorios no está funcionando, aunque la debacle es menor que en otros territorios. El resultado de María Jesús Montero es el peor del partido en la comunidad. Y a su izquierda, aunque mantienen sus 5 escaños, la alianza que integra a Sumar, Podemos Izquierda Unida, no acaba de arrancar frente a sus antiguos socios de Adelante Andalucía, que obtienen el favor de los votantes del espectro, pasando de 2 a 8 escaños. Lo que está claro es que los próximos días no van a ser tan plácidos para los populares como se esperaban. Se abre la negociación. Sevilla, Ana López, buenas tardes.
3: Buenas tardes. La 13ª legislatura del Parlamento andaluz será con Vox o no será, pero aún está por ver si será con reparto de sillones en el gobierno. El popular Juanma Moreno asegura que hay margen para gobernar en solitario.
4: Creo que nos da un margen de maniobra para poder gobernar en solitario, pero sobre todo yo lo digo como una reflexión incluso para propio Vox. No tendría ningún sentido, digamos, la imposición o la búsqueda permanente de un sillón.
3: Sea lo que sea, el líder de Vox en Andalucía, Manuel Gavira, advierte de que todo pasa por aceptar la prioridad nacional. De momento no hay contactos. El 11 de junio se constituye el Parlamento. Será el presidente o presidenta quien proponga al candidato la investidura, aunque eso no significa que el pleno sea en 15 días. Por lo tanto, la celebración podría retrasarse hasta mediados de julio. Lo que se confirma, al menos en estas primeras horas, es que la socialista María Jesús Montero será la líder de la oposición. Deja su escaño en el Congreso para ocuparlo en el Hospital de las Cinco Llagas. Ni por Andalucía ni Adelante están dispuestos a abstenerse para evitar un gobierno con la ultraderecha en Andalucía.
2: Ahora analizamos con profundidad a partir de inmedia esos datos. Lo van a hacer a continuación, por supuesto, nuestros compañeros del Centro Territorial de los Centros Territoriales de Andalucía, que también, bueno, han dejado ese sorpaso de Adelante Andalucía a sus antiguos socios, mientras que también, bueno, veremos cómo se ve desde Madrid, donde Podemos asegura que trabajará tras las andaluzas para construir una izquierda estatal ilusionante. A nivel nacional también, el PP, tras haber recibido a Moreno con una gran ovación en la calle Génova, pasa a la siguiente pantalla. Feijóo no habla ni de Vox ni de negociaciones. Para el líder del PP esto abre ya la veda para las generales.
5: El deseo de cambio de los españoles. Ellos no pueden ni comprarlo, ni taparlo, ni controlarlo. Queridos compañeros, queridas compañeras, España quiere cambio y el cambio está más cerca.
2: Desde el Partido Socialista, bajo perfil en la autocrítica, apuntan a Feijóo, Montse Míguez o Jon Ferraz.
6: Y lo que ha conseguido es, primero, acercarse más a la ultraderecha y, segundo, consolidar ese matrimonio entre el Partido Popular y Vox. ¿Por qué? Que nadie se engañe. Ese es el gran fracaso que ha traído Feijóo a la política nacional.
2: Del exterior aumentan las especulaciones sobre el fin del alto el fuego en Próximo Oriente después de que, tras una conversación telefónica con Irán, Donald Trump haya asegurado que a Irán se le acaba el tiempo para negociar y Netanyahu haya dicho que Israel está preparado para cualquier escenario. Los efectos en la economía del cierre del estrecho de Hormuz siguen aumentando. Lo analizaremos también a partir de inmedia. Vamos a ver cómo están bolsas y mercados. David Martínez, buenas tardes.
7: Buenas tardes. Movimientos muy ligeros ahora mismo. Retrocesos leves en general a medida que se alejan de los mínimos del día tras una apertura esta mañana claramente en rojo. Ahora mismo el IBEX 35 retrocede una décima porcentual y se mantiene por encima de los 17.600 puntos. Wall Street apunta a que abrirá en negativo con el aumento de tensión entre Estados Unidos e Irán de fondo. El petróleo vuelve a repuntar. El crudo Brent de referencia en Europa ronda los $110 por barril. Los inversores también miran a los bonos. La rentabilidad que ofrece la deuda de las principales potencias del mundo sube con fuerza a medida que se prevé un repunte de la inflación por el aumento de los costes energéticos.
2: Gracias. Son noticias del 18 de mayo. Hay más. Rosa Perarna, buenas tardes.
8: Buenas tardes, Sandra. Y lo primero es un nombre propio, Shakira, tras un largo litigio con el fisco. La Audiencia Nacional da la razón a la cantante y anula las sanciones que se le impusieron por no haber tributado en nuestro país en el año 2011. Hacienda deberá devolverle 60 millones de euros, aunque ya ha anunciado que recurrirá a la sentencia.

0: Usuarias Torza, buenas tardes.
1: Hola, buenas tardes. Sí, 60 millones de euros más intereses, lo correspondiente a la liquidación de impuestos del año 2011. Pese a la dura inspección de Hacienda, la justicia no ha podido comprobar que Shakira residiera en España más de la mitad de ese año. Solo están acreditados 163 días, lejos de los 183 que sí le habrían obligado a pagar aquí. La agencia tributaria recurrirá a la sentencia al Supremo. Carlos Cruzado, presidente de Gesta, el sindicato de los técnicos de Hacienda, en declaraciones a Radio 5.
2: Los medios están hablando de resultado final, de que Shakira ha ganado a la agencia tributaria toda esta cuestión, y hay que aclarar que solo se refiere al 2011 y no a los delitos fiscales que fueron admitidos por ella y que por tanto son firmes de 2012 a 2014.
1: Shakira gana esta batalla, pero perdió la anterior. En 2023 fue condenada por fraude fiscal, pagó una multa millonaria para evitar 3 años de cárcel.
0: Y hablando de pagos, pero de otro tipo, desde hoy ya es posible utilizar Bizum en algunas tiendas. El sistema, que permite hacer pequeñas transferencias entre particulares o en comercios electrónicos, se va a ir implantando también en los físicos. Bastará con acercar el teléfono al datáfono.
3: Inicialmente estamos acostumbrados a la tarjeta, pero ¿por qué no?
4: No me parece mal.
5: Yo no pago nada. Con la tarjeta sí, pero con el móvil no pago nada.
4: Igual voy a seguir
0: pagando. Por ahora solo algunos bancos han activado esa función, el resto se van a ir incorporando gradualmente. A partir de inmediato se lo contamos en detalle. Además, este lunes estamos atentos a la segunda PCR que se les va a realizar a los 13 españoles que siguen aislados en el Hospital Gómez Ulla de Madrid por el antivirus. Por cierto, que el crucero Ondius ha llegado esta mañana al puerto de Rotterdam, en Países Bajos, donde va a ser desinfectado. Y sobre el brote de ébola declarado en la República Democrática del Congo, las autoridades elevan a 90 las muertes causadas probablemente por el virus. Uno de sus investigadores lamenta la tardanza en detectarlo.
6: Esta epidemia se ha detectado con mucho retraso, con demasiado retraso, porque cuando detectaron los casos, enviaron las muestras a un laboratorio que utilizó las técnicas de detección que teníamos para el brote de otra cepa del virus en 2018.
0: Y una parada más en este Día Internacional de los Museos. Lo vamos a celebrar después en el Tiempo de la Cultura, recorriendo algunos de ellos. Pero aquí va un pequeño aperitivo, y lo de pequeño es literal, Sandra. Les invitamos a descubrir el Museo Mundial de Miniaturas. Está en Bruega, en Guadalajara, y guarda diminutos tesoros, desde pulgas disfrazadas hasta cuadros pintados en un grano de arroz. Nos cuenta su historia María Antonia del Ojo.
7: 35.000 miniaturas atesoró en sus viajes por 30 países Juan Elegido Millán. Era ilusionista y mentalista, conocido artísticamente como Profesor Max. Esta inmensa colección fue recuperada por su hermana Rosa, pero no fue hasta 2011 cuando el convento de San José de Brihuega abrió una muestra con solo una pequeña parte de estos mini tesoros, algunos récord Guinness, una exposición que dirige el sobrino del Profesor Max, Javier Sánchez.
8: Suelen gustarle las pulgas disecadas y vestidas, que están vestidas de novios. El grano de arroz lleva mucha aceptación, que es con la última cena. Y luego, sobre todo, claro, el que hay que ver a través de un microscopio, que es el retrato de Andrés Bello, el ilustre venezolano, en la cabeza de un alfiler.
7: Javier sigue con la tradición familiar, esperando sacar a la luz todo el material atesorado durante años por su tío.
9: Y antes de la crónica deportiva de este lunes, una noticia que acabamos de conocer. Felipe VI irá al partido de la selección española con Uruguay el día 26 de junio en Guadalajara, invitado por la FIFA y por México una vez reconducidas las relaciones. Lucía Yeste, buenas tardes.
10: Sí, ¿qué tal? Lo acaba de confirmar Zarzuela. El rey va a asistir al partido de fútbol que la selección española jugará en Guadalajara, México, dentro del Mundial el próximo 27 de junio contra Uruguay. Felipe VI atiende así a la invitación que le hizo la propia presidenta mexicana, Claudia Sheinbaum, una vez superados los desencuentros diplomáticos entre los dos países de los últimos años. El rey ha recibido también la invitación del presidente de la FIFA. Guadalajara es la capital de Jalisco, uno de los estados mexicanos con mayor inseguridad.
9: Bueno, y queda una semana para que Luis de la Fuente presente la lista definitiva de jugadores que irán al Mundial, y se le ha presentado un problema a Daniel Ampuero. Buenas tardes.
11: ¿Qué tal? Buenas tardes. El jugador del FC Barcelona, Fermín López, se ha hecho pruebas esta mañana. Tiene una fractura en el quinto metatarsiano del pie derecho, el dedo meñique, Tiene que pasar por quirófano y aunque no se hablan de plazos, es evidente que se va a quedar fuera del Mundial de los Estados Unidos, Canadá y México. Además, a esta hora está previsto que comience el acto privado de renovación de Hansi Flick para las dos próximas temporadas al frente del banquillo del Barcelona. En el Real Madrid, anuncio del club, el capitán Dani Carvajal no va a seguir en el equipo la próxima temporada. Después de 13 cursos en el primer equipo, Carvajal dice adiós al club donde se formó.

0: desde la cantera, en el que todavía su club esta semana sigue abierto el plazo para presentar candidaturas a la presidencia del Real Madrid y la Junta Directiva. El plazo oficial es hasta el sábado, pero la candidatura se tiene que comunicar antes del día 21, con lo cual el reloj corre en contra de todos los candidatos, menos para el presidente actual.
1: Pues muchísimas noticias, como ven, más a partir de inmediato a nuestros compañeros de los centros territoriales.
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3: Última actualización del estado del paciente español contagiado con antivirus ingresado en el Hospital Gómez Ulla de Madrid. Mejora su estado de salud. Luis Valles, buenas tardes.
4: Buenas tardes. El paciente español de 70 años contagiado por antivirus ha experimentado una mejoría en estos últimos días y la ministra de Sanidad acaba de confirmar que se encuentra prácticamente sin síntomas. Declaraciones de Mónica García en la Asamblea General de la OMS desde Ginebra.
5: El caso que dio positivo y que tenía síntomas ha mejorado de los síntomas. Podríamos decir que está casi prácticamente asintomático, por supuesto siguiendo una evolución estrecha.
4: Los otros 13 españoles siguen asintomáticos. Hoy se les ha realizado la PCR y sabremos los resultados a lo largo de la tarde. Si son negativos y según el protocolo de sanidad, podrán comenzar a recibir visitas con estrictas medidas de seguridad y a pasear por la planta en la que se encuentran en el hospital. Este protocolo se revisará a los 28 días y si los españoles siguen dando negativo, podrán hacer el resto de la cuarentena hasta el 21 de junio en sus domicilios.
3: La Audiencia Nacional suspende cautelarmente la declaración de la sede de la Presidencia de la Comunidad de Madrid como lugar de memoria democrática. Recordemos que en el edificio de la Puerta del Sol estaba la Dirección General de Seguridad durante el franquismo, donde los detenidos eran sometidos a torturas. Carmen Jiménez.
6: Sí, la decisión responde al recurso presentado por la comunidad que alegaba un posible perjuicio para su imagen institucional. El tribunal considera que no puede descartarse un impacto negativo sobre la sede del gobierno regional y también señala que la declaración podría afectar al funcionamiento habitual del edificio donde trabaja el Ejecutivo madrileño. La medida paraliza por ahora la instalación de placas y señalizaciones vinculadas a la memoria democrática. Emilio Silva, de la Asociación para la Recuperación de la Memoria Histórica, lamenta la decisión.
7: Y eso atenta contra los derechos de las víctimas y ejerce y respalda el negacionismo de los crímenes de la dictadura.
6: La sala entiende que retrasar la aplicación del acuerdo no perjudica gravemente al interés general, mientras que su ejecución sí podría causar daños difíciles de revertir.
3: En Valencia, en unos minutos, se retoman las negociaciones entre los sindicatos de educación y la consellería, en la que es la segunda jornada de manifestaciones del profesorado que exigen mejoras salariales y bajada de ratios en las aulas, entre otras cuestiones. Hoy se espera que reciban la propuesta económica por parte de la Generalitat Valenciana, como adelantó el jefe del Consell, Juanfran Pérez Llorca, este fin de semana, aunque sin concretar la cuantía. Hay varias columnas de profesores desde varios puntos de la ciudad que van a confluir en la sede de la consellería, donde acercan sus exigencias.
8: Si hemos de recuperar todo lo que llevamos perdido en tanto tiempo, entendemos que ha de ser a largo plazo, pero evidentemente con revisiones, si no, no hacemos absolutamente nada.
3: Han detenido a una mujer por matar a su marido en una vivienda de Salamanca. La policía ha abierto una investigación por el crimen. Se da la circunstancia que la agresora estuvo en el sistema de protección Biogen hace años. Fernando Moldenhauer.
9: Los hechos han tenido lugar sobre las 6:30 de la mañana en un domicilio de la calle Petunias, en el barrio Garrido de la capital salmantina. La mujer había estado en el sistema Biogen anteriormente por maltrato de esta misma pareja, pero ya no figuraba en dicho registro. Rosa López, subdelegada del gobierno en Salamanca.
10: Al varón se ha intentado reanimar por parte de los servicios sanitarios, pero ha fallecido. La mujer ha sido detenida, está en este momento a la espera de pasar a disposición judicial.
9: La Policía Nacional mantiene abierta una investigación para esclarecer los hechos.
11: Comienza el flash informativo de Radio Francia Internacional. En los controles nos acompaña Didier Bleu, lunes 18 de mayo, 4 de la tarde en París. Y estas son las noticias del mundo en 3 minutos.
12: Andreína Flores.
11: La Organización Mundial de la Salud lanza una alerta internacional por brote de ébola que ha dejado ya casi 100 muertos en República Democrática del Congo y Uganda. La OMS inicia hoy su Asamblea Nacional, marcada por la preocupación de financiamiento tras el retiro de Estados Unidos y Argentina. Escuchemos al director de la OMS, Tedros Adhanom Ghebreyesus.
13: Cualquier vacío, cualquier espacio sin cubrir, beneficia al virus. Y la mejor inmunidad que tenemos es la solidaridad. Por lo tanto, debido a la situación actual que afecta tanto a Argentina como a Estados Unidos, creo que reconsiderarán sus decisiones al darse cuenta de la importancia de la universalidad para la seguridad sanitaria.
11: La justicia española le ha dado la razón.

0: Estrella colombiana Shakira tras más de 8 años de disputa con la agencia tributaria. La Audiencia Nacional ha concluido que la cantante no debía ser considerada residente fiscal en España durante el año 2011 y ha ordenado devolverle más de 60 millones de euros, más intereses. El Partido Socialista del primer ministro español Pedro Sánchez sufrió una nueva derrota este domingo en las elecciones regionales de Andalucía. El Partido Popular volvió a ganar los comicios, aunque no con la mayoría absoluta que buscaba. Irán asegura haber respondido a una nueva propuesta estadounidense destinada a poner fin a la guerra. Fuentes diplomáticas afirman que se evalúa la reapertura del estrecho de Hormuz por Teherán y el levantamiento de sanciones por parte de Estados Unidos. Sin embargo, la discusión del abandono del programa nuclear se discutiría en etapas posteriores de negociación. En el Festival de Cannes, el actor español Javier Bardem presentó su nueva película, El Ser Querido, que cuenta la historia de un director de cine de 57 años de comportamiento agresivo y abusivo. Bardem no perdió la oportunidad de comparar su personaje con algunos líderes mundiales. Es también el problema que tenemos con Donald Trump, Benjamin Netanyahu y Vladimir Putin, la masculinidad tóxica, dice Bardem. Y en deportes, máxima expectativa en Brasil ante la posible convocatoria de Neymar para la Copa del Mundo 2026. Carlo Ancelotti revelará esta tarde si Neymar, que lleva 2 años y medio sin jugar con la selección, disputará el cuarto mundial de su carrera. Así ponemos punto final a este flash de RFI.
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0: Y en este gran reportaje viajamos a Puerto Príncipe, la capital de Haití, que sufre el flagelo de estar controlada en un 80% por bandas armadas que no dudan en utilizar la violencia sexual como un arma para imponer el miedo y ejercer su dominación sobre barrios enteros. Es un gran reportaje de nuestra enviada especial Justine Fontaine.
3: Estamos en Cité Soleil, la villa miseria más grande de Haití. El barrio está en manos de las pandillas, pero al entrar al Hospital de Médicos Sin Fronteras se siente tranquilidad hoy día. Hay árboles, césped, pequeñas oficinas con paredes de madera, una sala de espera al aire libre y un edificio un poco más grande de un solo piso para hospitalizaciones. Sin embargo, la violencia nunca está muy lejos, por lo que algunas ventanas están protegidas con placas de metal para evitar que una bala perdida se cuele en el hospital. Anne-Sophie Morel nos guía entre los pasillos del centro de salud que ella dirige.
4: Aquí está la entrada principal para los pacientes. En la mañana esperan afuera, a veces desde las 4 o 5 de la madrugada. Luego entran por esa puerta que ven ahí. Los guardias revisan que no tengan armas o cuchillos. Posteriormente se les entrega un número de atención y aquí está el espacio dedicado a casos de violencia sexual. Intentamos que las pacientes puedan llegar lo antes posible, menos de 72 horas después de los hechos, para poder brindarles tratamiento preventivo contra el VIH, por ejemplo. Ahí atrás están las consultas de seguimiento médico y psicológico. Las pacientes, quienes ya tienen cita, llegan con una hoja. Las que no, pueden usar un nombre secreto, una clave que los guardias conocen y que agentes comunitarios comunican a mujeres en los barrios. Si no conocen esta clave, el guardia se las da y así pueden llegar a este sector del hospital separado del resto de los pacientes.
3: En el pasillo hay un cartel en creol que dice: la violencia sexual sí es una emergencia médica. Aquí las consultas son gratuitas y es uno de los pocos lugares donde los habitantes de la zona pueden recibir atención médica. En una oficina nos espera una sobreviviente de violencia sexual. Para preservar su anonimato y porque su familia no sabe lo que le pasó, la llamaremos Elina.
5: Tengo 26 años, 2 hijos y no tengo trabajo.
3: En noviembre, un miembro de una pandilla la violó en su barrio.
5: Regresaba a casa muy temprano, de madrugada, y pasé por una calle que no sabía que estaba vacía, sin nadie. Además, estoy en mi país, debería tener derecho a caminar por la ciudad a cualquier hora. Habría miembros de grupos armados y uno de ellos apuntó su arma hacia mí.
3: Sacudí la cabeza al recordar lo que le pasó.

0: La suerte que tuve fue que me violó solamente un hombre ese día, pero tengo secuelas psicológicas, no logro olvidar, y secuelas físicas, cicatrices en mis partes íntimas.
1: Por miedo a la reacción que pudieran tener, no se lo contó a nadie de su entorno familiar o de sus allegados.
0: No se los dije porque la gente suele minimizar la gravedad de lo que pasó o decir que eres una puta, que tú lo buscaste.
1: Elina ya había vivido otra violación cuando tenía 5 o 6 años y hoy teme que le pase lo mismo por tercera vez.
0: Por ahora no me siento bien para nada. Creo que no tendré justicia. Siento que en cualquier momento puedo volver a sufrir estas violencias.
1: No presento denuncia porque está convencida de que en Haití nunca tendrá acceso a la justicia. Salimos del hospital y nos dirigimos hacia Pétionville, uno de los pocos barrios de la capital que no está en manos de las pandillas. Arriba de una gran escalera llegamos al despacho de Diana Manilla Arroyo, es la jefa de la misión de Médicos Sin Fronteras en Haití. La violencia sexual no es nueva en el país, pero la ONG publicó a finales de enero un nuevo informe basado en los casos registrados en una de sus clínicas especializadas ubicada en Puerto Príncipe. Y las cifras son preocupantes, explica la jefa de la misión.
2: El cambio más importante que vemos es que los casos se triplican a partir del 2022 y no es nada más ese, el problema es la aumentación de casos, sino también el nivel de brutalidad con el que vemos que estas agresiones se reproducen de acuerdo a los testimonios de nuestras pacientes. A partir del 2022, más de la mitad de las sobrevivientes nos explican que el agresor pertenece a un grupo armado. También el promedio de agresor por violación es de 3, pero hemos recibido a más de 100 pacientes que nos explican que había 10 o más agresores a la vez. Y el perfil de edades también ha cambiado. Antes del 2022, la mayoría de las pacientes tenía 18 años o menos, eran menores, pero este rango de menores comienza a disminuir a partir del 2025, que significa que las agresiones son mucho más arbitrarias y que cualquier mujer de cualquier edad puede ser agredida.
1: Además, las ONGs saben que los casos registrados solamente son la punta del iceberg. Todos los informes recientes hablan de una explosión del número de violaciones. Al igual que Elina, pocas mujeres denuncian a los violadores y cuando algunas sí van a la comisaría, muy pocas veces el caso llega hasta tribunales. Para entender cómo y por qué las pandillas utilizan la violencia sexual, nos dirigimos a la sede de una asociación feminista haitiana llamada Negues Mawon, en la comuna de Delmas, también en la parte alta de la ciudad, en una zona que no está bajo el control de las pandillas. Nos recibe Abigail de Rolion, es abogada, responsable de la sección Violencia de Género. Nos da la bienvenida en una casa grande convertida en oficinas con un patio al fondo y como casi siempre aquí hay un guardia armado en la entrada. En el patio hay un mural colorido, una paloma llevando una bandera haitiana, azul y roja, con un escudo en su centro. Y también está pintada una niña frente a un hombre armado, cuya cabeza ha sido reemplazada por billetes para simbolizar la violencia y la corrupción en el país. La asociación tuvo que mudarse debido al avance de las pandillas. Le preguntamos a Abigail de Rolion por qué y para qué los miembros de pandillas usan la violencia sexual.
3: Primero para dominar, para decir estoy armado, soy más poderoso que tú. Además, cuando una pandilla toma el control de un barrio antes controlado por un grupo rival, quieren decirles a las niñas y mujeres de ese territorio que cambiaron de amo. Y para castigarlas, las violan o mandan a violar.
1: Subraya que la impunidad favorece la repetición de estas violencias.
3: Después del terremoto de enero del 2010 ocurrieron muchos casos de violencia sexual en los campos de desplazados, pero la justicia

0: Dejó impunes estos crímenes y tampoco se actuó para prevenir los casos que vemos hoy en día. Por lo tanto, dada la situación de inseguridad que conocemos ahora y la crisis política, se entiende mejor por qué se ha disparado el número de violaciones. Los violadores y abusadores saben que no serán perseguidos y saben que las sobrevivientes no tendrán otra opción sino la de refugiarse en un silencio estratégico para protegerse a ellas mismas y a sus familiares.
1: Sino que se refugien en un silencio estratégico para se proteger y proteger a sus familias.
2: La explosión de casos de violación tiene otra consecuencia: los embarazos no deseados. El aborto sigue totalmente prohibido en Haití y sin información confiable, sin acceso a medicamentos abortivos, algunas mujeres y niñas recurren a métodos peligrosos o ineficaces. Eso fue lo que le pasó a Sephora, de 18 años, cuando todavía era menor de edad. Ella pidió que no diéramos su nombre real. La entrevistamos en las oficinas de la ONG Meges Mawu.
3: Soy de Cité Soleil.
4: Vengo de Cité Soleil, tengo 18 años y fui víctima de violación en 2024.
2: Para llegar hasta aquí ha tenido que atravesar gran parte de la ciudad junto a su bebé de 7 meses. Viven en un barrio controlado por las pandillas.
4: Ocurrió en la calle, un día después de clase. No había transporte público, yo caminaba hacia mi casa y de repente vi a unos hombres encapuchados. Me llamaron y dispararon una vez, no directamente hacia mí, sino para obligarme a detenerme. Pensé que si yo salía corriendo iban a dispararme de verdad. Así que me detuve. Me llevaron a un costado de la calle, en el pasto. Tres hombres me violaron.
2: Luego descubrió que estaba embarazada.
4: Una semana después me empecé a sentir mal. Finalmente terminé haciendo un test de embarazo y salió positivo. Mi madre habló con una mujer del barrio que recomendó que abortara. Le dio dinero para comprar unas hojas y para que me preparara una infusión de esas hierbas. Sangré mucho, pero no funcionó.
2: Sin alternativas, Sephora se resignó a seguir con el embarazo. Y pese al apoyo psicológico que recibió, tuvo ideas suicidas.
4: Después de la violación quería suicidarme o irme lejos, a un lugar donde nadie me conociera. Luego, poco a poco, fui mejorando y finalmente, cuando di a luz, no vi a mi hija como el resultado de la violación, sino como una fuente de alegría, una sonrisa en mi vida.
2: ¿Qué te gustaría hacer en el futuro?
4: Me gustaría ser alguien importante. Y como persona que ha vivido una violación, quisiera hacer algo para ayudar a quienes han sufrido violencia sexual y otros tipos de violencia. Pero mi sueño de verdad es ser cantante. Me encanta cantar.
2: ¿Aceptarías cantar algo para nosotros?
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Si bien Sephora sí recibió apoyo, las organizaciones que ayudan a sobrevivientes de violencia sexual en Haití carecen de recursos, sobre todo desde que Donald Trump cerró el año pasado la Agencia Estadounidense para el Desarrollo. La asociación Negues Mahouin, por ejemplo, ya no tiene acceso a fondos que antes le permitían cubrir gastos médicos en el hospital para víctimas de violación.

Gracias a Justin Fontaine por este gran reportaje desde Haití sobre los abusos sexuales. Y para terminar esta media hora de información, vamos

0: Vamos con la actualidad deportiva de la semana, con Carlos Pizarro.
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2: Saludos y bienvenidos a una nueva edición del Deportivo de Radio Francia Internacional. En la emisión de hoy volvemos a informar del Paris Saint-Germain. El club capitalino se alzaba la pasada semana con su 14º título nacional, consagrándose de esta manera como el equipo más laureado del campeonato francés, un título que refuerza su buena dinámica en su intento por volver a ser rey de Europa a finales de este mes, cuando se enfrente en la final de la Liga de Campeones a la plantilla del Arsenal. Pero al margen de esta noticia, más que necesaria y obligada desde París, hoy el protagonismo de la emisión se lo va a llevar un nombre propio. Talán Dusevallev, la gran figura del balonmano internacional, aterrizaba hace un par de meses en el banco de la selección de Francia con el propósito de volver a poner a los Bleus en lo más alto del balonmano planetario. Tras haber conseguido su clasificación para el Mundial del próximo año, quiso consagrarse en exclusiva con RFI. Se lo contamos todo a continuación en este lunes 18 de mayo. Sean todos bienvenidos. Entramos en materia. Saludos desde París, ciudad que sigue vibrando con el fútbol tras la consecución de un nuevo título en el campeonato francés por parte del PSG. Y no es un título más, es el 14º, con lo que consigue ser el campeón más laureado de la historia de la máxima categoría aquí en Francia. También supone ser el 3er campeonato de Luis Enrique como técnico de los capitalinos. Y es que Lucho ha ganado en el fútbol francés prácticamente todo lo que podía ganar. 3 ligas francesas, 2 copas de Francia, este curso se les ha escapado con Lens en Niza en la gran final, 3 Supercopas de Francia, una Copa Intercontinental, una Supercopa de Europa y la primera y única Champions League de la historia del PSG, con la posibilidad, atención, de que en unas semanas podría ganar la segunda. Para el técnico asturiano, este campeonato fue el más difícil de ganar desde que llegó a la ciudad luz.
3: Fue muy importante ganar aquí. Creo que el marcador de 0-2 fue muy injusto para Lens, merecía mucho más. Creo que una vez más mostramos nuestro nivel y nuestra ambición, que creo que es muy importante para afrontar sobre todo el tramo final del campeonato. Estoy contento también, ya que creo que de mis 3 años con el PSG fue el más complicado para ganar la Ligue 1, ya que Lens hizo una muy buena temporada. Ganar aquí el título en su feudo es muy importante, ya que los dos equipos participaremos en la Liga de Campeones el próximo año.
2: Y para dar sentido y valorar a lo que ha conseguido Luis Enrique con el PSG, he querido robarle unos minutos a nuestro compañero Manu Terradillos, quien sigue habitualmente las trazas del conjunto parisino y que ha querido tener la deferencia, el detalle de visitarnos en nuestro estudio. Manu, muy buenas.
4: Hola, ¿qué tal, Carlos? ¿Cómo estás?
2: ¿Qué valor se le da a esta tercera Ligue 1 de Luis Enrique con el PSG?
4: Hombre, es una liga muy importante, él lo decía, que ha sido muy difícil. Prácticamente lograron el título solo, entre comillas, a 2 partidos para el final, cuando quedaba uno, el que jugaron este fin de semana contra el PSG. Y esa victoria de Lens hace que sumen 14, se despegan ya totalmente del Saint-Étienne como equipo más laureado de la Ligue 1. Y es una liga que además ha tenido sus problemas, porque ha tenido muchos lesionados, ha tenido que rotar mucho Luis Enrique. Aunque luego también hay que ponerlo un poco en contexto, y eso le ha dado cierta ventaja, porque la diferencia del PSG con el resto permite esas rotaciones. Y claro, llega a final de temporada con... De los 34 partidos, te pongo algún ejemplo, Dembélé solo ha jugado 21, Fabián solo 19, Due solo 23, es decir, llegan mucho más descansados. Y es verdad que Lens ha hecho un temporadón, es decir, lo que ha hecho Pierre Sage es increíble, pero luego hay que apuntar también la decepción de los otros dos grandes, como el Olympique de Marsella y el Mónaco, que es que esta temporada no clasifican para la Champions, es decir, han estado muy por debajo de su nivel y no han sido los rivales que se esperaban.
2: Tú que sigues habitualmente al Paris Saint-Germain, ¿cuál es el ánimo ahora mismo entre los aficionados a punto de alcanzar la que podría ser la segunda Liga de Campeones? Estamos a poco menos de 2 semanas para ello.
4: Hombre, es muy alto. Es verdad que me preguntabas cuál es el valor que se le va a la Liga. El problema es que se ganó la Liga cuando todo el mundo piensa en ganar la Liga de Campeones, que es algo que se ve, que es algo... que se siente que está ahí, con un Luis Enrique que tiene prácticamente a todos los aficionados en el bolsillo. Yo no sé si van a pecar de exceso de confianza. En la previa de la liga anterior ante el Inter yo notaba un poco eso, que ya se veían campeones, pero yo creo que se ven favoritos, son favoritos y están totalmente entregados a este equipo.
2: Manu Terradillos, muchísimas gracias por toda esta información y estaremos pendientes de lo que suceda en esa final de la Liga de Campeones entre el Paris Saint-Germain y Arsenal. día 30.
4: El 30 de mayo, veremos, porque el Arsenal es un rival complicado, que parece que no hace nada y poquito a poco te va como abrazando, así que va a ser muy interesante.

0: estos dos equipos.
1: Aparcamos el fútbol y nos vamos al balonmano, que nos está esperando un personaje muy, muy importante. Ya lo comentábamos en titulares, hoy en el Deportivo de RFI tenemos el honor de entrevistar a una de las leyendas mundiales del balonmano. Es español, de origen ruso como jugador. Podremos estar enumerando durante varios minutos la infinidad de títulos logrados con diferentes clubes, pero para hacerlo más corto, les contaremos que fue elegido por la Federación Internacional de Balonmano como mejor jugador del siglo XX por detrás del sueco Magnus Wislander. Como entrenador y después de haber sido seleccionador de Hungría y Polonia, acaba de dejar el banco del club polaco de Kielce para consagrarse a la selección francesa. Nos referimos, cómo no, al gran Talent Dusevayev, al cual le vamos a dar ya las gracias por consagrarse aquí en exclusiva con Radio Francia Internacional. Muchísimas gracias, Talent.
2: Muy bien, muchísimas gracias a vosotros.
1: Tras su ingreso como seleccionador francés del equipo masculino de balonmano en el pasado mes de febrero, ya habrá dado tiempo para asentarse en este proyecto, ¿no? ¿Cómo ha transcurrido este tiempo de adaptación?
2: Pues la verdad es que trabajo en la selección es un trabajo muy corto, muy dinámico. Vienes, en una semana tienes que preparar dos partidos con los viajes de por medio. La verdad es que es muy difícil, pero es muy agradecido porque todos estamos con ganas de mejorar entre todos.
1: Usted, que ha sido un trotamundos como jugador y como entrenador, ¿qué supone ahora llevar las riendas de un equipo tan laureado como Francia?
2: Bueno, yo siempre he dicho, en el mundo hay tres equipos para mí, aparte de España, porque España siempre estará en el primer lugar para, en todos los sentidos. Hay tres equipos a los que nunca podrás decir no, que es Dinamarca, Alemania y Francia. Son tres potencias mundiales que te permiten como entrenador soñar a lo grande, ¿no? Y para mí es un, en primer lugar, es un orgullo, de verdad, orgullo de poder ser seleccionador de una selección tan magnífica como es de Francia. Y luego, pues, la verdad es que es un privilegio de poder soñar y poder intentar conseguir las metas más altas en nuestro deporte.
1: Claro, es que en su presentación como seleccionador llegó a admitir que este puesto le cayó del cielo y que se siente como un niño. Estos son halagos que han sido muy bien recibidos por parte de la afición.
2: Pues y es verdad, es como yo me siento, porque hay que reconocer que a lo largo de la historia, solo en el 1958, pues siendo balonmano 11 contra 11, pues a la selección durante dos meses ha dirigido un extranjero y nada más. Entonces tengo el privilegio de que desde hace casi 70 años, pues nadie ha tenido esta oportunidad, porque Francia siempre ha gozado de magníficos entrenadores, de buenos resultados, y para mí es un regalo, de verdad, es un regalo que me ha caído del cielo, y así lo he sentido y así lo siento hasta el día de hoy.
1: Talán, acabas de decirme hace un momento tres equipos a los que uno no puede rechazar el banquillo, pero ¿qué diferencia a Francia del resto de naciones del balonmano?
2: Bueno, en primer lugar, una nación que tiene en su haber pues, 6 mundiales, 3 Juegos Olímpicos, 4 preparados europeos, más etcétera, etcétera, etcétera, tantas medallas en todos esos torneos grandes, pues solo merece, pues, si aunque fuese ir andando, pues me iría.
1: Trabajo, pasión, rigor extremo y manejo de la presión extrema. ¿Cuál es el método que va a aplicar Talán con los Bleus?
2: Bueno, la verdad es que calidad hay, un poco de calidad táctica colectiva, sin perder la calidad táctica individual y sobre todo respeto y disciplina. Disciplina dentro del equipo y respeto hacia los rivales.
1: El último periodo de los Bleus en balonmano no ha sido tampoco muy boyante y quizás el objetivo ahora es relanzarse a lo que fue un pasado glorioso, ¿no?
2: Bueno, yo siempre digo, para que sea el pasado o el futuro glorioso hay que trabajar día a día, ¿no? Por eso hay muchos ingredientes para, digamos, poder soñar y poder implicarse al 100% para conseguir los mejores resultados.
1: Ahora está sumergido en buscar la clasificación de Francia para el Mundial 2017, una competencia a la que este país ha acudido desde 1990, un desafío fuerte de entrada para asumir el cargo de seleccionador, a lo que se suma como objetivo, imaginamos, los Juegos Olímpicos de 2028 y, por qué no, el Mundial de Balonmano que se celebra aquí en Francia.
2: Sí, sin duda. Francia es una gran nación, nunca puede faltar, digamos, a estas grandes citas. Y nosotros, por supuesto, queremos y tenemos respeto a la República Checa y queremos clasificarnos primero a Mundial y, como quien dice, paso a paso ir hacia adelante.
1: Hace más de una década que usted entrenaba el club polaco de Kielce, pero sus caminos se separaron. Una noticia inesperada para la prensa francesa. Quería saber cuál fue el motivo y si va a continuar alternando

0: su cargo de seleccionador con la dirección técnica de algún otro club?
1: Bueno, la verdad es que, como siempre digo, unas puertas cierran y otras se abren. La vida es así de un entrenador, pues que he estado durante más de 12 años en un club y la verdad es que tampoco es normal, ¿no? Llega siempre un día cuando empiezas y un día cuando terminas. Así que yo estoy muy contento y agradecido por todo lo que he vivido. Y de momento, pues como he dicho, estoy concentrado pues con la selección para conseguir el primer objetivo, que es clasificación para el Mundial. Y a partir de ahí, pues durante el mes de mayo, hasta final de mayo, intentaré organizar en mi cabeza qué es lo que quiero para mi futuro, ¿no? Si tengo que tomar un año, digamos, sabático a nivel de los clubes, lo haré. Y si tengo ganas de trabajar, pues trabajaré. Pero de momento, pues no voy a decir nada. Y como siempre digo, hay que hablar solo siempre de positivo y no tener nunca ningún tipo de rencores ni nada. Pues 12 años y 4 meses son muchos para tener solo los mejores recuerdos. Y para mí, como soy optimista de por vida, nunca, nunca pensar en algunos detalles que podrían ser haber sido mejores o peores.
0: Talán Dusevallev, ha sido un auténtico placer tenerle aquí la sintonía de Radio Francia Internacional en el Deportivo de RFI. Esperemos que tenga usted muchísima suerte en esta nueva andadura aquí en Francia y, por qué no, también seguir contando todos sus éxitos a través de esta emisora. Muchísimas gracias.
1: Muy bien, muchas gracias a vosotros, un abrazo y que vaya bien.
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0: Nos vamos, hoy no hay tiempo para mucho más. Antes de despedirnos, le informamos que en motor el piloto italiano Fabio Di Gianantonio de Ducati se impuso en el Gran Premio de Cataluña de MotoGP, marcado por las graves caídas del español Alex Márquez y del francés Johan Zarco en dos accidentes diferentes que obligaron a parar la carrera. El líder del mundial, el italiano Marco Bezzecchi, cruzaba la meta en sexta posición, pero se afianza en la clasificación gracias a la caída de Martín. Y en ciclismo, el danés Jonas Vingegaard se impuso en solitario en la novena etapa del Giro de Italia, sumando su segunda victoria en su primera presencia en la Corsa Rosa. Tras su triunfo por 12 segundos ante el austriaco Felix Gall, el jefe de filas del Visma, dos veces vencedor del Tour de Francia, se acercaba al líder de la general, el portugués Alfonso Eulalio. Con esta nota ponemos el punto y final al Deportivo de RFI. La próxima semana ya estaremos consagrados al Gran Slam de tierra batida Roland Garros, donde parte como favorito el número uno mundial, el italiano Jannik Sinner, quien volvía a ganar en Roma tras vencer en la final al noruego Casper Ruud. Vayan los saludos de Alain Vidal, quien estuvo al mando de la parte técnica de sonido. Les habló Carlos Pizarro. Que pasen una muy buena semana y sean felices en la medida de lo posible. Adiós.

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1: Buenas tardes, Baey Chapá. A Pura Vida Paraguay, de 15 a 18 horas. A Pura Vida Paraguay, la mejor revista radial y compañía de todas las tardes, donde compartimos temas de interés general y de actualidad del ámbito nacional e internacional, y como siempre, con la música, que es el mejor condimento para los sentidos. Arrancamos ya con el completo resumen informativo y los servicios de la hora.
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3: Comienza el flash informativo de Radio Francia Internacional. En los controles nos acompaña Didier Bleu, lunes 18 de mayo, 4 de la tarde en París. Y estas son las noticias del mundo en 3 minutos.
4: Andreína Flores.
3: La Organización Mundial de la Salud lanza una alerta internacional por brote de ébola que ha dejado ya casi 100 muertos en República Democrática del Congo y Uganda. La OMS inicia hoy su Asamblea Nacional, marcada por la preocupación de financiamiento tras el retiro de Estados Unidos y Argentina. Escuchemos al director de la OMS, Tedros Adhanom Ghebreyesus.
5: Cualquier vacío, cualquier espacio sin cubrir, beneficia al virus. Y la mejor inmunidad que tenemos es la solidaridad. Por lo tanto, debido a la situación actual que afecta tanto a Argentina como a Estados Unidos, creo que reconsiderarán sus decisiones al darse cuenta de la importancia de la universalidad para la seguridad sanitaria.
3: La justicia española le ha dado la razón a la estrella colombiana Shakira tras más de 8 años de disputa con la agencia tributaria. La Audiencia Nacional ha concluido que la cantante no debía ser considerada residente fiscal en España durante el año 2011 y ha ordenado devolverle más de 60 millones de euros, más intereses. El Partido Socialista del primer ministro español Pedro Sánchez sufrió una nueva derrota este domingo en las elecciones regionales de Andalucía. El Partido Popular volvió a ganar los comicios, aunque no con la mayoría absoluta que buscaba. Irán asegura haber respondido a una nueva propuesta estadounidense destinada a poner fin a la guerra. Fuentes diplomáticas afirman que se evalúa la reapertura del estrecho de Hormuz por Teherán y el levantamiento de sanciones por parte de Estados Unidos. Sin embargo, la discusión del abandono del programa nuclear se discutiría en etapas posteriores de negociación. En el Festival de Cannes, el actor español Javier Bardem presentó su nueva película, El Ser Querido, que cuenta la historia de un director de cine de 57 años de comportamiento agresivo y abusivo. Bardem no perdió la oportunidad de comparar su personaje con algunos líderes mundiales. Es también el problema que tenemos con Donald Trump, Benjamin Netanyahu y Vladimir Putin, la masculinidad tóxica, dice Bardem. Y en deportes, máxima expectativa en Brasil ante la posible convocatoria de Neymar para la Copa del Mundo 2026. Carlo Ancelotti revelará esta tarde si Neymar, que lleva 2 años y medio sin jugar con la selección, disputará el cuarto mundial de su carrera. Así ponemos punto final a este flash de RFI.
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7: Con 5 minutos, iniciamos el informativo de la hora. Delincuentes ingresaron al Colegio Nacional Comandante Carmelo Peralta y se alzaron con varios objetos de valor, entre ellos notebook, herramientas eléctricas, impresora y equipos de sonido. El hecho habría ocurrido durante el feriado largo, según la denuncia realizada en la comisaría del municipio de Cundú. El director de la Dirección Departamental de la Policía Nacional

0: Lenita Púa, comisario general inspector Hilario Godoy, refirió que reforzaron el resguardo en entidades bancarias del noreste del séptimo departamento tras el atraco frustrado del viernes 15 de mayo en el distrito de Capitán Mesa. El comando institucional habría remitido a 30 agentes del Grupo Especial de Operaciones GEO de Asunción para este fin. Dos delincuentes a bordo de una motocicleta robaron un biciclo a un joven que estaba circulando en un camino vecinal en la ciudad de Lámbaré. La víctima recibió un disparo de arma de fuego.
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3: La pizarra cambiaria.
0: El dólar a la compra 6.070, a la venta 6.170, el real a la compra 1.170, a la venta 1.240, la cotización del peso argentino a la compra 4, a la venta 5, el euro a la compra 7.200, a la venta 7.600.
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0: Actualmente en Asunción y Gran Asunción la temperatura es de 17 grados centígrados, cielo nublado con una humedad del 57%, vientos del suroeste a 32 kilómetros por hora. Se esperan lloviznas leves y dispersas.

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3: Tráfico denso en Avenida Madame Lynch en Asunción, velocidad media 13 kilómetros por hora, tiempo de conducción 5 minutos. 9 minutos pasaron de las 3 de la tarde, compartimos el primer comentario de 3x3 en la mañana de Contrapoder.
4: Presidente Peña, quien luego de haber mantenido por largos meses al cuestionado titular del IPS, el doctor Brites, acaba de afirmar una cuestión que termina siendo acusatoria no solo al IPS, sino a su propio gobierno, que es el que administra en términos de nominación de sus responsables en la tarea de la previsional. Dijo que se roban 20 millones de dólares al año y que eso habría que arreglarlo con el proctólogo, el doctor Frente, quien se encuentra ahora al frente de la titularidad del Instituto de Previsión Social, y con varios consejeros que se siguen manteniendo atornillados en sus cargos luego de una afirmación tan dura como la que recibieron del propio mandatario paraguayo. Enrique Riera había afirmado de que en el gobierno central se roban 6 millones de dólares por día. Esa es una cifra mayor a la que en el IPS se llevan, que no alcanza el millón de dólares por día, pero es una cifra realmente muy importante y trascendente. Un gobierno que quiera cambiar las cosas en el Paraguay debe ser drástica, implacablemente duro con aquellos que se llevan el dinero de cada uno de nosotros. Mientras no hagamos la reforma del Estado y mientras no tengamos capacidad para castigar a los que nos roban, por más de que tengamos una presión tributaria baja, nada podría cambiar en un estado como el nuestro.
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0: Han pasado 17 minutos de las 15 horas, como decíamos ayer, nada más en el último programa. Seguimos acá en la tarde a pura vida, en esta hermosa edición de lunes 18 de mayo del año 2026. Como dice el refrán. Ya me olvidé de que este tiene contraseña. No sé cuál es la contraseña. Y así que le puse. Ya es a mí. No, la contraseña no es correcta. Inténtalo de nuevo.
1: Puede ser que porque le pones mayúscula o qué.
0: No, ya le puse. ¿Minúscula?
1: Todo es minúscula.
0: No.
1: Oye, a ver.
0: De nuevo estoy de vuelta después de larga ausencia. Hace un mes exactamente que me llamé a silencio y que estamos de vuelta acá. Parece que fue ayer que nos fuimos y hoy estamos de vuelta acá. En el mes de mayo pareciera ser que el tiempo corre y no se detiene. Bueno, y hoy es, ya no sé, ya perdí la cuenta. Me van a disculpar que tenga que volver a reiniciar mi GPS, que anda medio por ahí todavía, no sé en qué lugar del planeta. ¿Qué a tal? Ver. ¿Cómo te pasó? ¿Cómo pasaste este mes, que mi
1: Ay,
0: querida?
1: Súper bien.
0: Gracias.
1: Igual la gente no me acompañó tanto. Pero
0: pensá que a mí la gente me acompaña, porque ¿de qué te sorprendes?
1: Pero sí, tenía un oyente que me solía hacer pedidos musicales, así que le recordamos de vuelta el contacto 0971291933, que nos hacían sus pedidos musicales. Al menos en el WhatsApp me solían escribir cada tanto.
0: Centésimo, trigésimo, octavo día del año en el calendario gregoriano. ¿Podés creer que ya estamos más de la mitad del año? Ya recorrimos.
1: Mayo.
0: Hoy es el día número.
1: Otra vez. Que ya está terminando y otra vez mayo, digo.
0: 138 días del año y quedan 227 días para finalizarlo. Vos sabés que, bueno, fue un tiempo largo y no voy a hablar mucho porque levanté en mis redes sociales, levantamos todo lo que hicimos en este tiempo de ausencia con dos presentaciones al final de la, digamos, de este pequeño sabatiquito que me tomé un poco para retomar y valga la redundancia, recuperar un poquitito de energías para seguir adelante. Y uno se da cuenta de que el mundo es tan pequeño, pero tan inmenso a la vez, de que somos tan iguales, pero tan diferentes a la vez en nuestras maneras de ser, de hablar, de decirnos, en nuestras culturas. Somos seres humanos, pero tenemos una diversidad inmensa de colores, de geografía, de vestimenta, de sabores, y valió la pena. Ya estoy extrañando el jugo de granada que tomé, todo lo que pude por esos lugares, porque te sirven prácticamente en cada esquina el jugo de granada.
1: Justamente te iba a preguntar, porque nosotros no entendíamos con mi compañerita, ¿verdad? Porque no sabíamos si era toronja, si era naranja, porque parecía un cítrico, pero yo decía, no, porque demasiado rojo salía, ¿verdad?
0: Claro.
1: Era granada.
0: Porque se exprime en el exprimidor, se corta la mitad como la naranja.

0: naranja y se exprime y sale con abundante jugo. O sea que ponele que de no más de cuatro, a reventar
1: Frutas.
0: cinco granadas, ya se llena un vaso del jugo así puro, puro,
1: Y
0: puro, ¿verdad?
1: sin
0: Y le,
1: nada, ¿verdad? Sin agua, sin
0: sin agua,
1: edulcorar
0: sin
1: nada.
0: azúcar, sin nada. Y le ponen la granada, le ponen a todo. Hasta la comida salada le ponen granada.
1: Ah, mira.
0: Sí.
1: Ese también mostraste que había en un lugar, ya no me acuerdo cuál de todos, que tenían así artesanías también con granada y todo.
0: Sí. Fue en Samarcanda, en un lugar de Samarcanda que nos llevaron a ver una fábrica de artesanía de cerámica cocida a alto fuego. Fueron una belleza y exportan para todo el mundo. Claro, a la hora de ir a mirar los precios, un vasito del tamaño de para servir un licor, que son así de chiquititos,
1: Están caros.
0: llegaba a costar como 500, 600 mil guaraníes, un pequeño vasito, ¿verdad? Y uno dice que ganas de llevar un recuerdo, pero es imposible.
1: ¿Y vendían? Decís que vendían igual.
0: Vendían, pero para todo el mundo, o sea, exportaban a todo el mundo. Y bueno, son de esos. Y ya lleva como la cuarta generación de la familia que trabajaban en eso, ¿verdad? Y ahí vos sabés que para mi sorpresa me encontré a una peruana y a una mexicana trabajando en ese lugar, ambas casadas con hombres de esa cultura, ¿verdad?
1: Mira,
0: Y que
1: qué
0: estaban
1: bonito.
0: trabajando allí. Fue una experiencia fantástica, maravillosa, y ni qué decir el encuentro con el público que me llenó de cariño, que me llenó de mimos ese día de las presentaciones, el caso del 13 de el 13 de
1: 13 de
0: mayo
1: mayo.
0: y el 17 de mayo, que fue ayer, imagínate vos, ayer. Hay que tener en cuenta que son 12 horas de diferencia. Ahora ya son las 21 y 20 de la tarde
1: En
0: en
1: Madrid.
0: Madrid, ¿verdad? A esta hora el sol todavía está allá arriba, ni hablar de que oscurece. Y bueno, ya a esta hora estaba ya esperando el vuelo en el aeropuerto después de la presentación, que fue muy bonita, un encuentro fantástico con el público, un encuentro lleno de cariño, lleno de amor, lleno de nostalgia, del Tellagaú, como decimos también acá. Y básicamente, mayoritariamente mujeres las que estuvieron allí, algunos con sus esposos ya españoles. Y con todo lo que significa el hecho de vivir lejos de la familia, lejos del terruño, mujeres absolutamente sacrificadas, como la que organizó el encuentro, la señora Mari Méndez, que tiene un lugar de eventos ahí en Madrid, y que, bueno, reunió un montón de gente para alrededor de la mesa. Como suelo decir, que me gusta a mí decir, celebrar el Día de la Madre, el Día de la Patria. Habían tres personas que estaban de cumpleaños también ahí en el evento, entonces les cantamos el cumpleaños feliz, se comió rico, se bailó, se cantó. Y bueno, y de eso se trata la vida. La vida es tan corta, es tan efímera, nuestro paso por este plano es tan, pero tan, no sé, rápido. Que tenemos que aprovechar cada día, cada segundo, cada minuto. Antes que nada, darle gracias a Dios por la vida y también, por supuesto, pues hacernos merecedores de su milagro y de su amor. De que acá de vuelta otra vez, señorita.
1: ¿Y qué dice la gente de Dublín? Porque yo vi que muchísimos paraguayos están ahí como residiendo ahora en
0: Sí,
1: Dublín.
0: muchísimo. Bueno, empezando lo que estuvimos por Finlandia, el primer país le conocí a un paraguayo que hace más de 15 años que vive allá. Él es artista, sí, y su nombre es Ivapunu,
1: Ah,
0: es su
1: mira.
0: nombre. Y yo le dije, ¿tu nombre artístico? No, no, no, mi nombre es...
1: Vapuno.
0: Sí, mi nombre es Ivapunu, me dijo, ¿verdad? Fue espectacular conocerlo, nos llevó a diferentes lugares, arrancamos en Helsinki, en esa

0: iglesia redonda donde mandé las primeras imágenes. Y fue para mí también todo un desafío tener que manejar la tecnología con el trípode, con el... Después ya lo último ya no usé más el micrófono porque era, no sabes, o sea, armar todo era... Primero concentrarte en la parte técnica, después concentrarte en lo que ibas a decir en el contenido y ya, fue un poco too much. Perdí algunas cosas en el camino, como siempre, si yo no pierdo algo no soy yo. En el viaje del año pasado al sudeste asiático perdí mi sombrero viajero, el que tanto quería, adoraba y amaba, mi sombrerito, porque muchas veces, en mi caso particular, yo no puedo estar muy expuesta al sol. Te habrás dado cuenta cómo traje la cara bastante quemada y también con un montón de manchas. A mí el sol me saca muchas manchas, porque tuve hace décadas un accidente doméstico que me impide tener que tomar. De hecho, no es lo muy saludable tomar sol. Bueno, después de ahí fuimos a Estonia, donde conocimos a otro paraguayo casado con una chica de Estonia que vino a Paraguay por intercambio y se conocieron acá y bueno, se casaron y ahora ya tienen, hace poquito tuvieron un bebé. Él ya vive allá, es ingeniero y formó una hermosa familia con una mujer de Estonia, ¿verdad? De ahí fuimos a Letonia, después a Lituania, ¿verdad? Países que son absolutamente preciosos, así lindos como de cuentos de hada. Y todo lo que se veía era la parte, digamos, antigua, porque después vos salís de allí y ves lo mismo que ves por acá, ¿verdad? Pero lo lindo es ver esa parte del origen de cada lugar, ¿verdad? Donde son esas ciudades antiguas. Es como decir, bueno, visitar el centro de Asunción, donde se ve el Cabildo, la Casa de la Independencia, ¿verdad? La catedral y otros lugares como el Panteón de los Héroes y todo eso, porque ahí nace el país, ¿verdad? Y entonces son esos lugares antiguos que tienen su historia. En uno de esos lugares habíamos almorzado en un restaurante que mantiene todavía la esencia medieval, desde la forma en que se visten los mozos, la gente que te recibe. Muy colorido todo, mucho frío, me tomó así el frío desprevenida por allá.
1: ¿Y qué tal acá el frío?
0: Ay, hoy está muy agradable, a mí me encanta, sí. Esto no es frío, ¿eh?
1: No, esto me no imagino es frío. Que allá hacía más frío.
0: Sí, aparte el viento. Bueno, entonces dijimos Letonia, Estonia, Letonia, Lituania, luego bajamos a Polonia, fuimos a Cracovia y a Varsovia, ¿verdad? Donde estuve la Catedral de Santa María, desde ahí esa plaza inmensa, preciosa. Y en Cracovia, cuando estuvimos, fuimos a visitar el Auschwitz, ¿verdad? Donde fue el lugar donde descubrieron y encontraron la mayor cantidad de evidencia del desastre que hizo Hitler con los judíos, mayoritariamente. Cómo vivían en las barracas, fue bastante, bastante fuerte, especialmente en una parte cuando nos hicieron entrar a ver cómo era la cámara de gas, ¿verdad? Entonces vos entrabas y era una puertita chiquitita donde el cartel decía acá les decían que iban a entrar a bañarse, a cambiarse y ponerse el uniforme para ir a su nueva vida, a su nuevo trabajo, y los metían a todos allí, los encerraban y les mataban con el gas, ¿verdad? Y una vez que estaban muertos, de ahí los sacaban y los metían en el crematorio, ¿verdad? En los hornos para cremar los cuerpos, porque eran tantos. Y fue esa una parte muy, pero muy dura para mí del viaje. O sea, yo cuando entré a ese lugar fue como que, no sé, se me hizo un nudo en la garganta, se me sentí muy, pero muy incómoda. Bueno, salimos de allí, fuimos a ver también los lugares, las barracas donde estaban, en una litera donde entraban no más de 6 personas, tenían que dormir 9 personas y tapadas con 2 frazadas nomás. Entonces ahí contaban la historia de que la única manera que podían tener de resistir el frío es pegarse unos contra otros como sardinas y taparse los que alcanzaban un pedacito de frazada. Después de ahí fuimos a... Fuimos a Antalya, una ciudad portuaria de Turquía, que está entrando.

0: dando como una de las, ahora como que se abren nuevos destinos veraniegos, y Turquía es uno de los países que está ofreciendo, al igual que Albania, lugares de, digamos, de vacaciones para la gente que quiere tomar el sol, especialmente los nórdicos, para la gente que vive en la zona fría. De ahí subimos a fuimos ya a este lugar que se llama, donde está Samarcanda, Uzbekistán, ¿verdad?
1: Que ahí hiciste el video con los niños.
0: Subimos a Uzbekistán, pero antes pasamos por... Ay, Dios mío, bueno, tengo todo anotado, qué pena. A ver, acá, a ver si tengo... Ya que estoy haciendo el resumen y me estás estirando de la lengüilla. A ver,
1: Es que
0: un
1: nosotros también estábamos
0: poquitín.
1: re mareados, ya no sabíamos más si era, porque era lo Lituania o Letonia.
0: Antalya, hasta Varsovia. Estuvimos en Varsovia. Bueno, y después de ahí fuimos a Antalya, ¿verdad? Donde hay esa ciudad portuaria que te dije, ¿verdad? Y de ahí ya fuimos a Uzbekistán, entramos por Tashkent, que es la capital. Pero antes pasamos por Ankara, estuvimos ahí recorriendo también ese lugar. Y ahí nos esperó nuestra guía de nombre Elina. Ella era descendiente de ucraniano. Nos mostró lugares como un museo de arte, las mezquitas, una universidad. Y luego fuimos a un lugar que se llama Beshkosom a comer pilaf. Me dice, tienen que comer lo que es el pilaf. Bueno, ¿qué es lo que es? Bueno, uno tiene que también aprender de la gastronomía. Y el pilaf es nada más y nada menos como un guiso de arroz con carne, pero en este caso vos elegís, ¿querés carne de ternera o querés carne
1: De cerdo,
0: de cerdo o carne de
1: pollo.
0: pollo o querés mixto, etcétera, etcétera? Y visitamos las madrazas también, que son los lugares donde iban los estudiantes a aprender de religión, las madrazas. De ahí pasamos
1: Ahí en la madrasa era el tema del camino de la seda también, ¿verdad?
0: ahí ya empezó el camino de la seda, sí. De ahí tomamos vuelo al día siguiente para irnos a una ciudad que se llama Shiva, también siempre en Uzbekistán. Empezamos Tashkent, Shiva. Y bueno, llegamos ya a la noche, la luna estaba hermosa, hermosa, hermosa. Y llegamos a la noche, pues salimos a caminar por ahí a mirar un poquitito. No duerme luego la gente porque es lleno de turistas por ahí. Y preparé al día siguiente un rico tereré porque ya hacía calor después del frío y salimos a recorrer esos lugares que estaban allí, de muchas mezquitas, de museos, de minaretes. Los minaretes son como una especie de torres altísimas, desde donde hoy día, por ejemplo, ponen el parlante y empiezan a cada
1: Como
0: hora
1: oraciones
0: a
1: son, ¿no?
0: leer lo que es la...
1: El Torah o
0: En la,
1: el...
0: no, no, es la Torah, es como se llama, los musulmanes hacen sus oraciones, ¿verdad? Cada hora. Y bueno, por supuesto que ahí fue esa parte donde en el mercado yo me emocioné y me puse a bailar ahí con la gente en la calle y todo muy colorido, hermoso, ¿verdad?
1: ¿Y tu vestido?
0: El mercado de
1: Tu
0: artesanías.
1: vestido era de ahí, ¿verdad?
0: ¿Eh? El
1: El
0: vestido, sí, ese
1: vestido.
0: vestido azul, sí, es muy de ahí. Pero vos sabés que empecé a mirar había muchas cosas que decían hecho en Uzbekistán, pero también algunos que decían que hecho en Taiwán o en China o lo que sea, ¿verdad? Bueno, después de allí, pasar esos 2 días allí, nos fuimos a la tercera ciudad que es Bujará, ¿verdad? También con el mismo, digamos, con la misma dinámica, ¿verdad? Porque todo eso era... formaba parte de lo que llamaban la ruta de la seda, ¿verdad?

0: y mostraban también cómo allí el famoso gusano, como cuando fui a Perú el año pasado, el gusano que hace la seda, y te muestran también cómo es el proceso y todo eso, ¿verdad? Bueno, y ahí fuimos de allí en tren, ¿verdad? Hasta Shiva, otra ciudad, donde nos llevaron a ver un lugar de oraciones, como oraban. A varios lugares hay que entrar sin zapatos, ¿verdad? Las mujeres no pueden entrar a ciertos lugares destapadas, ¿verdad? O con short. Entonces, en esos lugares hay como una especie de
1: Como
0: sábana
1: túnicas.
0: que le prestan a los turistas o alquilan para que se puedan tapar y pueden entrar a ver los templos, por ejemplo, ¿verdad? Y ya de ahí fuimos a Samarcanda, que es el destino más grande. Espectacular. Samarcanda fue un momento de maravillarse con ese palacio que a la noche se prendían las luces, que es todo un espectáculo de luces que vos no te podés imaginar, con música, y es inmenso ese palacio. Bueno, ya de allí terminamos nuestro periplo y fuimos a Dublín, pero de ida a Dublín nos quedamos en Rumania, ¿verdad? Y en Checoslovaquia también, en la capital de los dos países. Y fue una cosa hermosa el viaje en tren, por ejemplo, ¿verdad? Para regresar. La salida de Uzbekistán fue bastante estresante porque nos sacaron el pasaporte y ya pasaba ya media hora y no nos traían, nos dejaron ahí un grupo de personas esperando en una esquina hasta que una holandesa reacciona, ¿verdad? Y dice, ¿por qué me tienen acá? Mi vuelo está por salir, bla, bla, bla. Empezó ella a protestar, ¿verdad? Entonces yo, paraguaya que no se puede quedar atrás, me voy también a decirle, o sea, nosotros necesitamos salir, que nos den una explicación por qué nos hacen esperar tanto tiempo, siendo que había gente que estaba en la fila detrás de nosotros, que ya habían pasado y nosotros estábamos ahí. Bueno, después de protestar ahí, no nos entendíamos, ellos con su idioma, nosotros con el nuestro. Para mi sorpresa, la holandesa había sido que estuvo hace 25 años acá en Paraguay, vino no sé qué hacer un trabajo y ahí estuvimos después
1: Entonces, porque eran
0: conversando.
1: todos paraguayos, le.
0: Si te imaginas dónde ir a encontrar a alguien que vino a Paraguay. Bueno, y ya el domingo 10 de mayo despertamos ya en Capadocia, ¿verdad? En Turquía nuevamente, para ir a conocer las ciudades subterráneas, las chimeneas de las hadas, también se llama un lugar precioso, la fábrica de cerámica, que es donde me viste haciendo la cerámica. Una fábrica de joyas también, porque de esa zona es originario el famoso vidrio soplado, cosas de vidrio también. Descubrí por primera vez una piedra que dicen que hace poco nomás descubrieron ahí, que se llama sultanita y que va cambiando de color de acuerdo al color de las luces. Fue para mí una sorpresa descubrir las ciudades subterráneas donde vivían aproximadamente unas 30, no sé, 30.000 personas debajo de las ciudades subterráneas, así tipo como hormigas. Pero había que tener buen estado físico porque había túneles que vos tenías que pasar así agachadita para llegar a otros lugares. Por supuesto, tuvimos que terminar en un restaurante turco comiendo comida turca. Y de ahí ya, de ahí partimos a Bucarest, ¿verdad? Y nos quedamos allí en Bucarest una noche para conocer un poco también lo que fue la plaza, lo que fue la iglesia. Y de ahí entonces fuimos ya a Dublín, ¿verdad? Llegamos, fue un momento muy lindo encontrarnos con los paraguayos en Dublín. Y el miércoles 13 fue la presentación, que para mi sorpresa la mitad del público eran irlandeses que tenían algún que otro contacto con Paraguay. Fue

0: Ya el jueves 14 de mayo nos preparamos y nos vamos el 15 a Madrid. O sea, el jueves descansamos un día ahí en Dublín. O sea, yo descansé. El resto del grupo que se fue conmigo se fueron todos a recorrer, pero yo ya no podía más. Porque tenía que cantar al día siguiente y me estaba picando la garganta y decía, Dios mío, ¿qué me va a pasar? Por favor, na, que mi voz no me falle. Y entonces ese canté allí. Después el viernes 15 de mayo, que es el Día de las Madres, nos levantamos y ya nos fuimos a tomar el vuelo a Madrid. Y llegamos a Madrid y de ahí alquilamos un auto y nos fuimos a un lugar que se llama Casas de Benítez, donde vive el que alguna vez estuvo por acá, el padre Francisco Rubio. Entonces, al sacerdote fue sacerdote salesiano, ahora ya es diocesano. Estuvimos con él allí porque eran las celebraciones del pueblo. 3 días de farra, Dios mío, cómo saben farrear esa gente. Y al día siguiente, el 16, fuimos a conocer un hermoso pueblito que se llama Alcázar del Júcar. Alcázar del Júcar, pero precioso, precioso pueblo donde vos te vas y de repente empezás unas curvas que te vas hacia el fondo y por las laderas de las montañas las casas, pero precioso, precioso. Y ya el domingo, pues nos levantamos, mate en mano, equipaje, regresamos a Madrid, donde a la tarde yo canté y de allí fuimos a devolver el coche. Y vinimos al aeropuerto anoche y ya hoy acá con ustedes terminando el reporte de lo que fue este mes.
1: Qué genial, en serio, escuchar así todos esos lugares que son muchísimos, ¿verdad? Y cada uno que tiene su historia, ¿verdad? Cada uno tiene como ese contraste, ¿verdad? De ver en cómo fue, en cómo vivían antes en tal ciudad, cómo vivían antes y cómo es ahora, ¿verdad? Porque me acuerdo que dijiste que también te fuiste a ver el tema de los toros y cosas así que es
0: Ah, lo que me
1: una,
0: olvidé
1: algo
0: fue que
1: de
0: no te
1: ellos, ¿verdad?
0: conté que me fui ese sábado a la tarde, me fui a Los Toros y salí re descompuesta de allí porque para mí fue demasiada sangre, demasiada carnicería, demasiado. Porque no es lo mismo un torero de pueblo que un torero que torea en la plaza. De Madrid, por ejemplo, ¿verdad? Entonces son, no sé, desde los banderilleros que le ponen mal la banderilla, ¿verdad? Y el torero que a la hora de completar su faena, que es cuando le mete la espada acá en el medio de la escápula, y esa espada tiene que ir directo al corazón, o sea, el torero de oficio le mata enseguida al toro, y si no muere enseguida le da uno como una estocada final acá en una parte de la cabeza.
1: Pero, o
0: Y ahí
1: sea,
0: es donde muere.
1: es.
0: Pero o sabes que el toro no moría, no moría, no moría y se estaba desangrando. Y fue una cosa así, yo no puedo más con esto, me levanté y salí llorando de allí, te juro. Y unos cuantos ahí españoles me gritaron, me retaron, porque me decían que yo era una bruta, que yo no sabía, ¿cómo se dice?
1: Tipo, como que no entendías.
0: Que no entendía, pero bueno, yo pobrecito torito que no tiene nada que ver. Y me dice en español, no te preocupes, que aquí el único noble en toda esta faena es el toro. Y
1: Claro,
0: así.
1: porque son con un cuchillo cualquiera, ¿verdad?
0: Totalmente. En fin, pero bueno. Fue una experiencia más que pasamos, muy bonita. Y pues ya estamos de vuelta acá, hasta que en algún momento, si Dios quiere, la vida me llevará por ahí. Porque yo tengo alma de viajera y alma de trotamundos. Me encanta. Y después de todo esto, siempre suelo decir, un viaje. Para mí, en este caso, no es una pérdida de tiempo. Cada uno hace de su vida y de sus experiencias viajeras lo que mejor le parece. Pero en mi caso particular, por ejemplo, me gusta conocer lugares diferentes, ver cosas diferentes,
1: Probar también, me imagino.
0: probar cosas diferentes. No me gusta ir a estar encerrada en un hotel o a estar acostada sobre la arena mirando el tiempo pasar. O sea, a mí me gusta ver, descubrir, ¿verdad? Sorprenderme con cosas que hay tan

0: tantas cosas hermosas en este mundo, acá mismo dentro de Paraguay, hay tanto por descubrir, ¿verdad? Y eso también me cuestionaba en estos días, decía, bueno, viajé bastante ya fuera del país y ahora creo que toca conocer mejor también lo que es en mi querido Paraguay desde adentro, ¿verdad? Que hay tanto, tanto que tenemos como para sorprendernos con las cosas lindas que hay en Paraguay. Bueno, son las 15:47 en la República, mi querida Mariam. Perdóname, pero mi cabeza está ya medio. Todavía no aterrizó todo acá en nuestro país.
1: ¿Qué hora es para vos?
0: Para mí ya son las. Son 6 horas más. Son las. A ver un poco. 10 menos, casi 10 menos cuarto de la noche ya. Ahora, de
1: ¿Y qué
0: allá.
1: tal con los otros países el momento del horario?
0: Y
1: Porque
0: casi
1: cada
0: más o
1: uno me
0: menos igual.
1: imagino.
0: La única parte donde era diferente fue 5 horas menos. Y después entre 5 y la mayor parte. No, hubo un momento en que estábamos casi 8 horas de diferencia. Sí que fue en Uzbekistán. Porque Uzbekistán está, más o menos, si vos mirás en el globo terráqueo, está prácticamente al otro lado de nuestro, casi, casi, ¿verdad? En fin, pero ¿qué te parece? Yo ya me olvidé lo del, ¿cómo se llama? De las efemérides. Pero vamos a la música primero. Y después,
1: Venimos con las
0: Y después
1: efemérides.
0: seguimos con más apura vida, dale.

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Vuelve, nación mía, al sendero del honor que mis padres enseñaron con firmeza y devoción.

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15:57 minutos en la República del Paraguay. Según The New York Times, Alejandro Domínguez habría recibido dinero recuperado de un escándalo de corrupción. El diario norteamericano publicó un artículo firmado por el experimentado periodista en temas deportivos Tariq Panja, diciendo que el presidente de la Conmebol, Alejandro Domínguez, habría recibido dinero recuperado de un escándalo de corrupción, nos cuenta el diario ABC Color. Por otra parte, antes de ir a la música y al completo resumen informativo de la hora, cambios en Fiscalía, Rolón crea unidad para Lorenzo Lescano en delitos informáticos. Del ámbito político, 10 partidos elegirán presidentes y autoridades en las internas del próximo 7 de junio. Y diputados convocan a contralor tras denuncia y pedido de juicio político por parte de concejales. Es lo que nos cuenta el diario ABC Color. Mientras tanto, que Última Hora dice que imputan en más causas de la mafia de pagarés a jueza Analía Civils y a otra destituida. El Ministerio Público imputó en 2 causas nuevas a la jueza de paz suspendida Carmen Analía Civils y a otra más su ex colega Natalia Garcete, destituida en el 2025 por el jurado de enjuiciamiento de magistrados GEM. Esta vez hay más sospechas de prevaricato, falsificación de documentos y otros. En un caso, supuestamente, la notificación de una demanda se hizo en Tucumán, Argentina. Vamos a la música y luego al completo resumen informativo y servicios de la hora. Y venimos con más Apura Vida.

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2: Exteriores confirma que unos 20 españoles habrían sido detenidos por el ejército israelí tras secuestrar en aguas internacionales a una nueva flotilla con ayuda humanitaria hacia Gaza. Última hora, Javier Álvarez, buenas tardes.
3: Buenas tardes. Álvarez apunta que hay unos 45 españoles a bordo de la nueva flotilla solidaria con Gaza. La mitad de ellos, indican fuentes de Global Sumud, serían catalanes. La noticia, hasta 20 de ellos ya están retenidos a manos de las fuerzas israelíes. José Manuel Álvarez.
4: Y entre una y dos decenas de ellos estarían, según la información que tengo, ya retenidos por las fuerzas israelíes en estos momentos.
3: Esta nueva interceptación de activistas ha motivado una nueva convocatoria a la máxima responsable diplomática de Israel en nuestro país, convocada Dana Erlich para otra protesta formal y enérgica. Las embajadas de España en Tel Aviv, Nicosia y en el resto de países de la zona se mantienen operativas, así como los servicios de emergencia consular del Ministerio de Exteriores. Álvarez, como hace apenas 15 días, insiste, ningún soldado israelí tiene jurisdicción en aguas internacionales, por lo que la interceptación de hoy, zanja el ministro, es ilegal.
2: Y una noticia que acabamos de conocer, la mujer del presidente del Gobierno, Begoña Gómez, ha recurrido la sentencia que absuelve a Pilar Baselga, la agitadora que dijo en una tertulia que era transexual y la llamó Begoño, incluso la acusaba de estar implicada en una trama de narcotráfico en Marruecos. Una información que les vamos a ampliar en los próximos boletines informativos. Hay más asuntos. Claudia Sheinbaum celebra la mejora de las relaciones entre España y México, que va a permitir el viaje del rey a Guadalajara el próximo 26 de junio para acompañar a la selección de fútbol en su tercer partido del Mundial. La presidenta de México habla de un momento distinto tras un periodo de distanciamiento entre ambos países por la falta de respuesta del monarca a la carta remitida por su antecesor en 2019 reclamando una disculpa por los abusos durante la conquista.
5: Y nosotros reivindicamos nuestra visión y de parte de ellos pues hubo un acercamiento a reconocer lo que decíamos y de parte de nosotros pues un reconocimiento de que ellos están visualizando y hablando de una manera distinta de lo que fue el periodo de la llamada conquista española.
2: La defensa de Shakira celebra la sentencia de la Audiencia Nacional que obliga a la agencia tributaria a devolver a la cantante colombiana 61 millones de euros por el ejercicio de 2011. En una entrevista en el canal 24 Horas de Televisión Española, José Luis Pradas ha destacado que la sentencia es contundente al no haber quedado demostrado que el artista vivió en España los 183 días necesarios para tributar en nuestro país, según marca la ley. También ha considerado el abogado previsible que la abogacía del Estado recurra ante el Supremo, aunque ve poco recorrido en este movimiento.
6: Yo veo escasas posibilidades a ese recurso porque los hechos son incontrovertibles y la sentencia gira sobre unos hechos concretos que se dan por probados en la Audiencia Nacional. No veo mucha prosperabilidad y tampoco creo que sea posible impedir la devolución de esas cantidades.
2: Recordamos que la decisión de la Audiencia Nacional no afecta al procedimiento penal en el que Shakira se declaró culpable por no pagar impuestos entre 2012 y 2014, pagando una multa de 7,3 millones de euros. Hay más asuntos. La refinería de Petronor está en el ojo de la polémica tras la fuga de benceno que afectó el pasado mes de febrero al municipio de Múzquiz, en Vizcaya. Los vecinos se siguen manifestando contra la actividad de la planta por si afecta su salud. El gobierno vasco ha llamado a la calma, aunque reconoce que hay margen de mejora en la vigilancia. Bilbao, Víctor Fernández.
7: No es habitual que haya tantas incidencias y por ello el

0: El gobierno vasco reforzará la vigilancia de la calidad del aire y también los protocolos frente a incidentes como la fuga de benceno que se produjo el pasado mes de febrero en la refinería de Petronor. Un incidente que llevó a la dirección a recomendar el confinamiento de la población de Múzquiz. Una medida preventiva ya que los valores de este hidrocarburo estaban lejos de los establecidos para declarar una alarma. Guillermo Herrero, director vasco de Salud Pública.
1: ¿Por qué no saltaron las sirenas? Porque no estaba la alarma, que las alarmas que están estipuladas de actuación, estábamos muy, muy lejos de llegar a esos niveles. Pero sí que considerábamos que había que intentar medidas preventivas, en ningún momento se confinó y había que reducir la exposición de la población.
0: Eso sí, insisten que no es habitual que haya tantas incidencias.
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3: Alrededor de 45 españoles van a bordo de la nueva flotilla interceptada por Israel y que navegaba hacia Gaza. Hasta una veintena podrían estar ya retenidos, según el Ministerio de Exteriores. Javier Álvarez.
4: ¿Qué tal? Buenas tardes. Sí, la duda ahora radica en saber a dónde los va a conducir Israel, si a territorio hebreo o chipriota. En cualquier caso, lo que está claro es que Israel, señala José Manuel Álvarez, ha vuelto a actuar al margen del derecho internacional.
5: Por eso he convocado esta mañana a la encargada de negocios de la Embajada de Israel. Y hagan lo que hagan, los desembarquen en Chipre, los lleven a Israel, es inaceptable y es en todo caso una detención ilegal.
4: Hasta 20 de los en torno a 45 activistas de esta flotilla con pasaporte español están retenidos por las fuerzas israelíes en estos momentos. Esta nueva interceptación, lo escuchábamos de boca del ministro, ha provocado que Exteriores haya vuelto a convocar a la máxima responsable de la Embajada israelí en Madrid.
3: Eso sobre Israel y sobre México, añadía Álvarez, que la relación es excelente. El rey estará en el partido del Mundial entre España y Uruguay, que se juega en Guadalajara el 26 de junio, ahora que las relaciones vuelven a la normalidad, en un hecho celebrado por la presidenta Claudia Sheinbaum desde que Felipe VI reconoció que hubo mucho abuso en la conquista.
6: Y nosotros reivindicamos nuestra visión. Y de parte de ellos, pues hubo un acercamiento a reconocer lo que decíamos, y de parte de nosotros, pues un reconocimiento de que ellos están visualizando y hablando de una manera distinta de lo que fue el periodo de la llamada conquista española.
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10: Y 6:10, iniciamos el informativo de la hora. El Ministerio Público solicitó a la Policía Nacional una serie de informes referentes a la desaparición de una adolescente de 16 años. La menor desapareció durante la madrugada del 16 de mayo. El Tribunal Electoral de la Asociación Nacional Republicana, presionado por varios movimientos internos disidentes al cartismo, solicitó al Tribunal Superior de Justicia Electoral la realización de la auditoría del hardware y software de las máquinas de votación. Varios referentes colorados cuestionan la falta de garantía electoral con miras a las internas previstas el próximo 7 de junio. Una mujer denunció haber sido víctima de un violento robo agravado perpetrado por dos hombres armados, quienes interceptaron su vehículo, la obligaron a subir al asiento trasero y se alzaron con más de 107 millones de guaraníes en efectivo, además de cheques y otras pertenencias.
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0: Cielo nublado con una humedad del 61%, vientos del sur a 30 kilómetros por hora. Se esperan lloviznas leves y dispersas.
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3: Tráfico denso en Avenida Mariscal López en Asunción, velocidad media 17 kilómetros por hora, tiempo de conducción 16 minutos. 14 minutos pasaron de las 4 de la tarde. Compartimos el segundo comentario de 3x3 en la mañana de Contrapoder.
4: La reciente visita del mandatario norteamericano Donald Trump a Beijing ha dejado más interrogantes que certezas en torno a lo que se viene en términos globales. Por un lado, dio a entender de que su apoyo a Taiwán no será como ha sido con anterioridad, y que el propio presidente chino Xi Jinping había afirmado de que no puede continuar vendiéndole armas a la que consideran la provincia de rebelde de China, de que hay una sola China que no puede entenderse Taiwán sin ella. Mientras tanto, los taiwaneses siguen siendo socios privilegiados en varios proyectos que ya llevan más de 60 años de amistad diplomática única en esta parte del hemisferio americano. Paraguay es el único país sudamericano con el que mantiene Taiwán relaciones diplomáticas plenas, y nuestro país no la tiene con Beijing, a pesar de que al comercio le importa muy poco todo eso, ya que compramos por valor de 3.000 millones de dólares de productos chinos. El mundo tiene que ir a cuestiones pragmáticas en cuestiones de este tipo. De lo contrario, estaremos jugando siempre a la posibilidad de un conflicto mayor que tenga las connotaciones vinculantes a todos los países del mundo. La racionalidad no parece dominar muchas de las decisiones de Donald Trump, y estas giras no preparadas casi siempre terminan con las alforjas vacías para Occidente.
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0: 20 minutos pasaron de las 4 de la tarde. 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
0: Hoy hablaremos de las mejores razas de perros para pisos, cuáles se adaptan mejor a los espacios pequeños. Vivir en un piso no está reñido con tener un perro. De hecho, cada vez más personas comparten su día a día con un compañero peludo en entornos urbanos. Eso sí, no todas las razas se adaptan igual de bien a espacios reducidos. Si estás pensando en adoptar o incorporar un perro a tu vida y vives en un piso, este guía te ayudará también a tomar una decisión. ¿Y qué características debe tener un perro para vivir? Antes de elegir una raza, hay algunas cosas que debes tener en cuenta. El nivel de energía, más importante que el tamaño. Un primer perro tranquilo suele adaptarse mejor que uno pequeño pero muy activo. Necesidad de ejercicio. Hay perros que necesitan mucho movimiento diario y otros que se conforman con paseos más cortos. Ladridos. Si es muy vocal, puede dar problemas con los vecinos. Carácter y sociabilidad. Los perros equilibrados y fáciles de

adaptar lo llevan mejor. Tolerancia a estar solo, importante si pasas tiempo fuera de casa. Al final no se trata solo de que el perro sea pequeño, sino de que encaje contigo y con tu día a día. Y aquí algunas de las razas que por lo general mejor se adaptan a vivir en un piso. Por ejemplo, por lo general, porque como siempre cada perro es un mundo dentro de una misma raza, puede haber diferentes caracteres y energía o necesidades. Aún así, estas suelen ser apuestas bastante seguras. Caniche, toy, enano o mediano. El caniche es de esos perros que encajan bien casi en cualquier situación. Son inteligentes, despiertos y muy sociables. Se adaptan bien a la vida en interior, siempre que tengan algo de actividad y estímulos. Además, suelen llevarse genial con niños. Eso sí, les gusta estar acompañados y ser parte del día a día, así que conviene prestarles atención y marcarles límites desde el principio. Chihuahua, pequeño sí, pero con carácter de sobra. El chihuahua es uno de los perros más típicos de vivir en pisos, y no es casualidad. No necesita grandes espacios ni paseos largos, aunque sí salir a diario. Es muy cariñoso con los suyos y disfruta mucho de la compañía. Eso sí, puede ser algo desconfiado con desconocidos y un poco territorial, así que es importante socializarlo bien desde pequeño. Bichón maltés. El bichón maltés es un clásico de los pisos, pequeño, manejable y muy apegado a las personas. Se adapta bien a rutinas tranquilas y no necesita demasiado ejercicio, aunque sí compañía. Es de esos perros que prefieren no quedarse solos muchas horas. Su punto más exigente es el pelo, que requieren cepillado para mantenerse en buen estado. El Beagle. El Beagle puede vivir en un piso, pero aquí conviene también hacer un pequeño matiz. Aunque por tamaño encaje bien, tiene bastante energía. Es un perro muy cariñoso, sociable y familiar, pero necesita actividad diaria. Si no la tiene, puede aburrirse y volverse algo travieso. Si tienes tiempo para pasear y jugar con él, puede ser una buena opción. Si no, quizás haya razas más fáciles para este tipo de vida. Fox Terrier. El Fox Terrier es pequeño, sí, pero viene con mucha energía incluida. El juguetón, curioso y siempre está listo para moverse. En un piso puede vivir sin problema, pero necesita actividad diaria y juego. Es ideal para personas activas o familias con niños. Pekinés. El pekinés va en otra línea. Es tranquilo, más independiente y poco exigente en cuanto a ejercicio. Se adapta muy bien a la vida en piso y no necesita grandes paseos. Aunque sí conviene mantenerlo activo para evitar que coja peso. Yorkshire Terrier, otro de los perros más habituales en pisos, sobre todo en ciudades, en el Yorkshire, que es un pequeño activo muy apegado a su familia. Le gusta salir a pasear, pero también sabe adaptarse bien a espacios reducidos. Como detalle, conviene cuidar su alimentación, ya que puede tener el estómago algo sensible. El Shih Tzu. El Shih Tzu es otro perro que encaja muy bien en interiores. Es pequeño, tranquilo y se adapta bastante bien. Tiene un punto que es un poco testarudo, que también así la educación debe ser constante para siempre aplicarlo con refuerzo positivo. No necesita demasiado de ejercicio, pero sí atención. Razas de perros menos recomendables para pisos. No todas las razas encajan bien en su entorno de espacio ilimitado. En general, conviene evitar perros con niveles muy altos de energía, razas que necesiten grandes espacios abiertos, perros muy vocales o con tendencia a ladrar mucho. Esto no significa que no pueden vivir en un piso, pero sí que requieren condiciones muy concretas, mucho ejercicio, tiempo y experiencia. Al final, vivir en un piso no es un problema para tener perros si eliges bien. Más que fijarte solo en la raza o el tamaño, lo importante es pensar en su ritmo de vida y en lo que ese perro puede necesitar en el día a día. Con un poco de sentido común, tiempo y cariño, la mayoría de estos perros se adaptan sin problema y se convierten en un compañero perfecto para la casa. Si estás valorando otras opciones, no te pierdas también sobre lo que más encaja contigo. Así que hacer también ese seguimiento de no solo el espacio, sino también de adaptabilidad. 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

32 minutos pasaron de las 4 de la tarde. Y atención, porque estamos terminando este mes de mayo y entramos a un mes bastante fuerte a nivel país. 10 partidos elegirán presidentes y autoridades en las internas de

próximo 7 de junio. La lista de partidos políticos cuyos afiliados se elegirán a renovar autoridades internas es encabezada por la agrupación opositora más importante del Paraguay, el Partido Liberal Radical Auténtico. Posee 7 listas y sus candidatos a titular partidario son Marlene Orue, Alcides Riveros, Ever Villalba, Alfredo Jaegli, Herminio Ruiz Díaz, Doctor Ceboy, Abel Villalba y Dionisio Amarilla. Hay más de 1,5 millones de afiliados a votar y quien asuma tendrá en sus manos la política liberal con miras a las elecciones municipales del 4 de octubre, solucionar la crisis financiera interna, el destino del aporte y el subsidio electoral y las alianzas con miras a las elecciones generales del 2028. Otra agrupación que debe elegir en interna a su próximo presidente es el Partido Encuentro Nacional, agrupación liderada por Fernando Camacho, obligado, que también tiene que renunciar tras el caso Invasión VIP, golpeada tras la renuncia del ex senador, en este caso la ex senadora Katia González y el diputado Raúl Benítez. Los candidatos a presidir son Gloria Portillo y Darlis Antonio Enciso Cardoso. Dentro de las agrupaciones que renovarán autoridades internas con lista única, la nómina es encabezado por el Partido Cruzada Nacional, agrupación que en estos comicios municipales debe demostrar si está en condiciones de mantener como tercera fuerza o se apunta a perder seguidores. Paraguayo Cubas se postula una vez más para la presidencia partidaria y la senadora Lucía Mendoza para la vicepresidencia. Igualmente, el partido Patria Querida formalizará la elección de renovación de autoridades. El ex senador Stefan Rasmussen busca el recutú en la presidencia. El intendente de Encarnación Luis Itt asumirá la vicepresidencia primera y la diputada Rocío Vallejo la vicepresidencia segunda. El partido Participación Ciudadana, liderado por la senadora Esperanza Martínez, también renueva autoridades con lista única. Gustavo Javier Rodríguez Espínola será el presidente y la citada parlamentaria la vicepresidenta. El Partido Revolucionario Febrerista formalizará a Manuel Doldán del Puerto como su presidente. El Partido Demócrata Cristiano elegirá a Hugo López como presidente, a Eduardo Pérez Avit en la vicepresidencia primera y a Filemón del Valle Ríos en la vicepresidencia segunda. El Partido Hagamos elegirá a Eduardo Manuel Vietma como su presidente. Partido de la A, cuyo eterno presidente es Otis Sánchez, renovará sus autoridades con Sánchez en lista única. El denominado Partido Patriotas Independientes también elegirá como presidente a Carlos Valenzuela y a Federico Fernández López como vicepresidente. Así que también para tener en cuenta la lista de todo lo que se realizará en los partidos políticos, que no solo elegirán a candidatos a intendentes y concejales municipales este 7 de junio. Un total de 10 agrupaciones están renovando también a sus presidentes, mesa directiva y autoridades internas. En su mayoría tendrán la lista única, el PLRA, que tiene 7 aspirantes a su presidencia, y el PEN, 2 candidatos a la titularidad partidaria. Así que bueno, la lista un poco más larga de los liberales que tendrán que decidir a quiénes de todos en la lista quedará como nuevo presidente del partido. Pasando a otro ámbito de noticias, dice Era Brites cumplió solo con 2 de las 100 recomendaciones de auditorías al IPS, denuncian. Isaías Fretes, actual presidente del Instituto de Previsión Social, brindó una conferencia de prensa este lunes en la que denunció, junto con el auditor general del Poder Ejecutivo, Alberto Cabrera Villalba, que el control interno de la administración anterior, encabezada por Jorge Brites, mantenía un control interno débil al que se consideró aplazado con la grave cifra brindada sobre el porcentaje de cumplimiento de solo el 2,5% de recomendaciones surgidas tras auditorías realizadas por la institución. Fretes, con la particularidad que suele manejar la comunicación de su institución, pidió la palabra en medio de la conferencia de prensa donde Cabrera señalaba los detalles de una auditoría integral que realizaban a los inmuebles de la previsional para hacerle una pregunta. ¿Qué yo sé

que yo sé la respuesta, pero quiero que ustedes escuchen, dijo a modo introductorio. Cuando usted vino acá el primer día, me trajo un documento donde constaba el número de recomendaciones que dio la administración anterior. ¿Qué números fueron esos? Le preguntó. Nosotros encontramos en el caso concreto del IPS, donde estamos haciendo seguimiento de la situación que hemos informado a la administración anterior, de que no pasa del 2,5% las recomendaciones que fueron cumplidas, aseguró el auditor general. De un total de 100 recomendaciones, ellos apenas cumplieron dos recomendaciones. Entonces, con eso se concluye que el sistema de control interno del IPS es muy débil, aplazado. Cabrera explicó que la Auditoría General del Poder Ejecutivo es un órgano de control interno que depende directamente de la Presidencia de la República y bajo su competencia se encuentra más de 100 instituciones que monitorean. Como parte de nuestro trabajo, hemos hecho el seguimiento de recomendaciones de las auditorías de los órganos de control, expresó para explicar cómo manejan el detalle de cumplimiento de sus recomendaciones interinstitucionales. Tras la explicación de Cabrera, el presidente del IPS expresó en guaraní: Mavaveando penai a cueco carai coare. Nadie le hizo caso a este señor. De todas las recomendaciones que tenían la obligación de enderezar, de transparentar, el 2% cumplieron. Y eso nadie tomó cartas en el asunto. Eso no va a pasar con esta administración. Ese señor va a trabajar acá con nosotros, prometió Fretes, mostrando la confianza hacia Cabrera. Yo quiero regresar a mi hogar con la sonrisa y con el respeto de mis amigos. She namonda kwai, no sé robar. Y ese señor a quien le presenté viene cayendo acá y me dice, a lo mejor con usted puede o puedo desarrollar mi trabajo, comentó además el titular del IPS. En la misma conferencia, el presidente del IPS anunció la eliminación de 817 insumos del listado oficial de suministros. Este miércoles también anunciará los medicamentos que serán retirados del Vademécum. La decisión obedece a un plan para reducir el déficit financiero y cortar focos de corrupción, aseguró el titular de la previsional. Así que bueno, salen más y más cosas que no se realizaban en este caso en el Instituto de Previsión Social, donde bueno, uno tiene esperanzas con este nuevo director que asumió. Pasando en otro ámbito de noticias, asalto con toma de rehén en Catuete. Tres hombres encapuchados irrumpieron en una vivienda del barrio Santa Isabel de Catuete, del departamento de Canindeyú, donde mantuvieron de rehén a las víctimas durante casi 2 horas. Los asaltantes se llevaron dinero en efectivo, realizaron transferencias bancarias y huyeron en la camioneta de las víctimas. Las víctimas fueron identificadas como Angélica Zimmer, de 34 años, y Paola Alves, de 26 años. Los delincuentes lograron apoderarse de una camioneta Volkswagen Saveiro, que una pistola calibre 9 milímetros marca Tizas, modelo Cigana, además 28 millones de guaraníes en efectivo. Asimismo, mediante la banca web de una de las víctimas, realizaron transferencias bancarias por un monto aproximado de 29.400.000 guaraníes a distintas entidades financieras. Según el informe policial, los supuestos autores actuaron encapuchados, con guantes y portando un arma larga, presumiblemente una escopeta. Las víctimas señalaron que los hombres tenían acento paraguayo. De acuerdo con el relato brindado a los intervinientes, ambas mujeres cerraron alrededor de las 23:40 una bodega ubicada en el barrio Primavera. Posteriormente se dirigieron hasta su vivienda a bordo de una camioneta Volkswagen color blanco. Al llegar a la casa e ingresar al patio, fueron sorprendidas por los delincuentes, quienes bajo amenazas obligaron a entrar a la residencia. Ya dentro del inmueble, los asaltantes exigieron el dinero en efectivo y acceso a cuentas bancarias, manteniéndolas retenidas durante aproximadamente 2 horas. Tras consumar el hecho, los autores huyeron del lugar a bordo de la camioneta robada con rumbo desconocido. A través de un trabajo investigativo, agentes de la investigación de delitos lograron la detención de Antonio Varela Giret, un ciudadano de 47 años y propietario de una de las cuentas utilizadas para transferir el dinero, en este caso 10 millones de guaraníes. Además, se informó sobre la recuperación de la camioneta robada,
para la huida, abandonada en un maizal.

también en esta ciudad. Una locura donde se realizó esto en el departamento de Canindeyú, en Catuete. Tras una acción policial lograron detener a uno de los sujetos y recuperar también el vehículo. Pero bueno, a cuidarse un montón, porque hablamos de muchísimo dinero, lastimosamente, que bueno, esperemos lo puedan recuperar. 43 minutos pasaron de las 4 de la tarde. Nosotros seguimos compartiendo buena música aquí en este espacio de Apura Vida.

0: Son las 16:49 en nuestra República del Paraguay. Seguimos en nuestra tarde a pura vida, acá en la tarde de la 1200 AM. Te recordamos nuestras vías de comunicación: 50 90 87 al 9, 0972 40 0971 29 19 33, bueno, y vamos ya a ver qué nos quedamos en las noticias. Hoy nos olvidamos las efemérides. Ya chupé, ¿no? ¿Vos hiciste? Yo no hice.
1: No, no contamos.
0: Bueno, hoy no voy a hacer. Bueno. Ajuste en el IPS, 200 medicamentos consumen el 95% del presupuesto. Yo me imagino que los diabéticos, los hipertensos son los que más, ¿verdad? El IPS activó su plan de contingencia por desabastecimiento y traslada las compras de medicamentos al sector médico para optimizar un presupuesto desde el 45% de los fármacos, o mejor dicho, donde el 45% de los fármacos absorbe el 95% de los recursos. El IPS inició su plan de contingencia y anunció un cambio estructural en el sistema de compras. Los médicos pasarán a definir el vademécum institucional, tarea que hasta ahora estaba en manos del sector administrativo, y se anunció que inicialmente se eliminarán insumos médicos y quirúrgicos del vademécum. La ingeniera Cecilia Rodríguez, gerente de abastecimiento y logística del IPS, comentó que en el listado figuran 513 medicamentos, dentro de lo que están aquellos que son para enfermedades catastróficas y se llevan gran parte del presupuesto. De ese listado de medicamentos, más del 45%, que serían poco más de 200 medicamentos, se llevan el 95% de nuestro presupuesto. Esto es un reorganizar un poco ese listado de insumos, sostuvo Rodríguez. A renglón seguido sostuvo que esto ya viene de varias administraciones anteriores, aproximadamente hace 10 a 15 años. Esto realmente nunca ocurrió, el de mirar en detalle, y en esto se le da muchísima participación a todos los jefes de servicio, porque realmente ellos son los que utilizan para los pacientes. En otro momento expresó que deben ver cómo hacer esta reducción y tratar de ser un poco más eficientes en el gasto y en el volumen, en base a la

necesidad de cada uno de nuestros asegurados. Ante la consulta sobre si existe un sistema electrónico automatizado para hacer un seguimiento a las recetas médicas, la ingeniera sostuvo que sí se puede tener esa trazabilidad. Tenemos el SIH, que es el sistema intrahospitalario, SIH, sistema intrahospitalario, y tenemos otros software importantes que nos dan la información precisa, sobre todo hasta lo que es el parque, indicó Rodríguez. Disponemos toda la información de lo que llega al parque sanitario y de ahí se va distribuyendo a las distintas farmacias de todos los hospitales del país, finalmente enfatizó. Y hablando de IPS, el pasado 15 de mayo estamos en medio de una tormenta y se va a sacar plata en lugares de fuga, dijo Frete sobre mejoras de recursos. A todo esto, ¿cómo anda el doctor Fretes? Mucha gente dijo que lo van a inclusive a sacar a él de allí, que no va a durar mucho tiempo. Ojalá que no, ojalá que él entre allí para hacer, de verdad, que se quede firme para hacer todos los cambios que se tengan que hacer y mejorar ese servicio tan, pero tan sensible y tan necesario de la atención a los asegurados. En otro ámbito de cosas, en la era Brites, y hablando de IPS, el actual presidente del IPS, Isaías Fretes, y el auditor general del Poder Ejecutivo, Alberto Cabrera Villalba, denunciaron que la administración anterior de la previsional presidida por Jorge Brites solo cumplió con el 2,5% de las recomendaciones surgidas de las auditorías realizadas. Esto lo dijeron ellos el día de hoy. Isaías Fretes, actual presidente del IPS, brindó una conferencia de prensa hoy en la que denunció, junto con el auditor general del Poder Ejecutivo, Alberto Cabrera Villalba, que el control interno de la administración anterior, encabezada por Jorge Brites, mantenía un control interno débil al que se consideró aplazado con la grave cifra brindada sobre el porcentaje de cumplimiento de solo 2,5% de recomendaciones surgidas tras auditorías realizadas por la institución. Fretes, con la particularidad que suele manejar las comunicaciones de su institución, pidió la palabra en medio de la conferencia de prensa donde Cabrera señalaba los detalles de una auditoría integral que realizarán a los inmuebles de la previsional para hacerle una pregunta que yo sé la respuesta, pero quiero que ustedes escuchen, dijo a modo introductorio. Cuando usted vino acá el primer día, me trajo un documento donde constaba el número de recomendaciones que dio a la administración anterior. ¿Qué números fueron esos?, le preguntó. Nosotros encontramos en el caso concreto de IPS, donde estamos haciendo seguimiento de situaciones que hemos informado a la administración anterior, de que no pasa del 2,5% las recomendaciones que fueron cumplidas, aseguró el auditor general. De un total de 100 recomendaciones, ellos apenas cumplieron 2 recomendaciones. Entonces, con eso se concluye que el sistema de control interno del IPS es muy débil, aplazado, fustigó. Cabrera explicó que la Auditoría General del Poder Ejecutivo es un órgano de control interno que depende directamente de la Presidencia de la República y bajo su competencia se encuentran más de 100 instituciones que monitorean. Como parte de nuestro trabajo, hacemos el seguimiento de las recomendaciones de las auditorías de los órganos de control, expresó, para explicar cómo manejan el detalle de cumplimiento de sus recomendaciones interinstitucionales. También, tras la explicación de Cabrera, el presidente del IPS expresó en guaraní: Mababeando penaya cueco caraí coare. Nadie le hizo caso a este señor. De todas las recomendaciones que tenían la obligación de enderezar, de transparentar, el 2% nomás cumplieron. Y eso nadie tomó cartas en el asunto.
Eso no va a pasar con esta administración. Ese señor

va a trabajar acá con nosotros, prometió Fretes, mostrando su confianza hacia Cabrera. Yo quiero regresar a mi hogar con la sonrisa y con el respeto de mis amigos. Che Damondacua, ay, yo no sé robar. Y este señor a quien les presenté viene cayendo acá y me dice, a lo mejor con usted puedo desarrollar mi trabajo, comentó además el titular del IPS. En la misma conferencia, el presidente del IPS anunció la eliminación de 817 insumos del listado oficial de suministros. Este miércoles también anunciará los medicamentos que serán retirados del Vademécum. La decisión obedece a un plan para reducir el déficit financiero y cortar focos de corrupción, aseguró el titular de la previsional. Bien, bien, bien. Cuidemos a este señor, a el doctor Isaías Fretes, porque de verdad hace falta gente con personalidad, gente valiente, gente ejecutiva, hace falta en los lugares sensibles, como es en este caso el Instituto de Previsión Social. Bueno, son las 16:59. Vamos para la música y después ya el completo resumen informativo y servicios de la hora para entrar a nuestra última hora de programa de la tarde.

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1: Son las 6 de la tarde en París de este lunes 18 de mayo y escuchan Radio Francia Internacional en directo con nuestro noticiero. En los controles está Fabián Illy y comenzamos con los titulares.
2: Andreína Flores.
1: Triunfo judicial y financiero para Shakira. Los tribunales españoles han ordenado al Departamento de Hacienda devolverle más de 60 millones de euros por una sanción tributaria que se le aplicó injustamente. La Organización Mundial de la Salud inicia hoy su asamblea anual, marcada por la falta de financiamiento y una alerta internacional por brote de ébola que ha dejado ya casi 100 muertos en África. Y el presidente cubano Miguel Díaz-Canel afirma que su país tiene el derecho legítimo de responder a una posible agresión de Estados Unidos, un mensaje que refuerza la información no confirmada hasta ahora de que Cuba habría adquirido más de 300 drones militares. Estos son los titulares de la jornada. Vamos ahora con el desarrollo de la noticia aquí en Radio Francia Internacional.

0: La justicia española le ha dado la razón a la estrella colombiana Shakira tras más de 8 años de disputa con la agencia tributaria. La Audiencia Nacional ha concluido que la cantante no debía ser considerada residente fiscal en España durante el año 2011 y ha ordenado devolverle más de 60 millones de euros, incluidos intereses. Delia Runategui tiene los detalles del caso.
1: Todo se remonta a 2011. En aquel momento Shakira estaba en plena gira mundial Sale el Sol World Tour, donde presentó cerca de 120 conciertos en 37 países. Ese mismo año comenzó su relación con el futbolista Gerard Piqué, después de coincidir durante el Mundial de Sudáfrica y grabar el videoclip de la canción Waka Waka. Desde entonces sus visitas a Barcelona se hicieron frecuentes y Hacienda interpretó que ya residía de forma habitual en España. El punto clave del conflicto era determinar cuántos días pasó ese año realmente en el país. La legislación española establece que una persona es residente fiscal si permanece más de 183 días al año en España. Sin embargo, la Audiencia Nacional concluyó que Shakira estuvo solo 163 días en 2011. Durante el proceso, Shakira tuvo que adelantar cerca de 55 millones de euros entre impuestos y sanciones. Tras conocerse la sentencia, el artista cargó contra Hacienda en un comunicado. Cito: después de más de 8 años soportando un señalamiento público brutal, campañas orquestadas para destruir mi reputación y noches enteras sin dormir, por fin la Audiencia Nacional ha puesto las cosas en su sitio. Esta resolución cierra el último conflicto administrativo que tenía el artista con Hacienda, aunque no afecta a la causa penal por fraude fiscal de 2012, 2013 y 2014, ya resuelta mediante una condena firme.
0: Gracias, Delia. Y la Organización Mundial de la Salud inicia hoy su asamblea anual, marcada por una alerta internacional por brote de ébola que ha dejado ya casi 100 muertos en África. También hay preocupación por el crucero MV Ondius, afectado por un brote de antivirus que llegó esta mañana al puerto de Rotterdam, en Países Bajos. Nuestra colega Leticia Fuentes nos cuenta más.
2: La OMS ha trasladado su preocupación, al igual que expertos como Médicos Sin Fronteras, ante un brote no controlado de ébola que ya ha dejado cerca de un centenar de muertes, en su mayoría mujeres, y más de 350 casos sospechosos. El virus, que se propaga silenciosamente también por Uganda, ha obligado a la OMS a decretar la emergencia internacional. Este lunes, los miembros de la OMS se ven las caras en Ginebra, donde sobre la mesa hay dos inquietudes: el ébola y la retirada de Argentina y Estados Unidos, que ha provocado una importante debilitación de la organización. Escuchamos a su director general, Tedros Adhanom.
3: Cualquier vacío, cualquier espacio sin cubrir, beneficia al virus. Y la mejor inmunidad que tenemos es la solidaridad. Por lo tanto, debido a la situación actual que afecta tanto a Argentina como a Estados Unidos, creo que reconsiderarán sus decisiones al darse cuenta de la importancia de la universalidad para la seguridad sanitaria.
2: Los números para la OMS no salen. La retirada de Argentina y Estados Unidos ha provocado una debilitación de la organización, obligándola a recortar su presupuesto y su personal. Pero esta crisis no viene solo con la retirada, al menos en el caso de Washington. El país ya había dejado de pagar las cuotas de 2024 y 2025, dejando una deuda de 260 millones de dólares.
0: Medios estadounidenses han publicado este domingo que el régimen cubano habría adquirido más de 300 drones militares para usarlos eventualmente cerca de la base estadounidense de Guantánamo, una teoría que se ha reforzado con un mensaje del presidente Miguel Díaz-Canel en sus redes sociales sobre el derecho de Cuba a defenderse. Carlos Herranz con los detalles.
3: Díaz-Canel reivindicó el derecho legítimo de su país a responder a una posible agresión de Estados Unidos en medio de fuertes tensiones entre La Habana y Washington. Trump considera que la isla representa una amenaza excepcional para la seguridad nacional y ha lanzado repetidas amenazas de tomar el control de Cuba, sugiriendo incluso el envío de portaaviones. En este contexto, el director de la CIA, John Ratcliffe, viajó la semana pasada a La Habana para una reunión excepcional con altos funcionarios cubanos. El medio estadounidense Axios informó el domingo, citando inteligencia clasificada, que Cuba ha adquirido más de 300 drones militares y evalúa posibles escenarios de uso cerca de la base estadounidense de Guantánamo, en el oriente de la isla. La información, según Axios, ha generado preocupación en Washington, donde las autoridades advierten de una amenaza creciente. Mientras, el gobierno cubano acusa a Washington de preparar el terreno político para una intervención militar contra la isla que, de materializarse, provocará un baño de sangre de consecuencias.

0: Incalculables, según ha denunciado Díaz-Canel. Al embargo vigente desde 1962 contra Cuba, Washington añadió en enero un bloqueo petrolero que restringe el suministro de crudo a la isla y solo ha permitido la llegada de un tanque ruso con unas 100.000 toneladas de crudo a finales de marzo.
1: Gracias, Carlos. Y en Colombia, organizaciones como la Cruz Roja alertan que en el último año la violencia armada ha obligado a más de 200.000 personas a abandonar sus hogares, lo que ha generado un desplome del turismo y el comercio en ciertas regiones. La viceministra de Comercio, Industria y Turismo de Colombia, Sofía Cañón, se encuentra de visita aquí en París para ampliar pactos comerciales tanto con el sector privado como público. Pero para dar el visto bueno a esos acuerdos, el ministro de Exteriores francés pide bajar el nivel de violencia. Nuestro compañero Yago Martín entrevistó en los estudios de Radio Francia Internacional a la viceministra Sofía Cañón, quien habla de la inversión como solución al narcotráfico.
2: En Colombia el mayor reto es darle oportunidad a las comunidades. Las comunidades necesariamente tienen que tener oportunidades reales, y esto llega a través de las inversiones en estos temas donde podemos darle oportunidades frente a las actividades ilícitas. Cuando un joven tiene oportunidades en sectores como la agroindustria, como el sector energético, o cuando tienen oportunidades de capacitarse en nuevas tecnologías, van a alejarse de estos mercados ilícitos. Entonces, los mayores retos que tenemos, no solo desde Colombia, sino a través de nuestra comunidad internacional, es invertir en estos sectores para que no tengan que recurrir esas economías. Hoy te pongo un ejemplo. En Cauca, una de las regiones más afectadas, hoy producimos motos en Colombia. A eso es a lo que hay que llegar, a cambiar esas percepciones y llegar y apostar a estas regiones. El cacao puede ser un elemento transformador en la economía colombiana, donde logremos más admisibilidades fitosanitarias en más países. El cacao puede ser lo que sea el cambio en estas regiones.
1: Era la viceministra Sofía Cañón, entrevistada por nuestro compañero Yago Martín. Recordemos que faltan pocos días para las elecciones presidenciales en Colombia, que se desarrollarán el próximo 31 de mayo, y justamente la violencia del narcotráfico es uno de los elementos de mayor peso en esos comicios. Narcotráfico en Colombia y narcotráfico también en Francia, porque sigue aumentando el número de muertes de adolescentes ligadas a esta actividad. Y en ese contexto se inició hoy el juicio a Félix Bingui, uno de los líderes de la guerra entre pandillas por puntos de droga en Marsella, que ha dejado decenas de muertos. Este proceso y los últimos movimientos políticos del Ministerio del Interior hacen presagiar que la lucha contra el narcotráfico será uno de los grandes asuntos sobre los que gire las presidenciales de 2027. Escuchamos a Frédéric Saliba, ex corresponsal del diario Le Monde en México, quien explica las características de este proceso judicial.
3: El juicio del que nosotros llamamos el gato, de una manera viene tarde en el sentido que el clan Yoda desapareció completamente, perdió su guerra. Es como el juicio de los perdedores. Es importante porque es la justicia y se tiene que hacer que el gato fue arrestado en Marruecos. Era fuera del país, porque el momento que lo buscaba hacía de pedir asesinato, homicidios en Marseille, y tuvo un año terrible en Marseille en 2023, cuando declaró la guerra entre el clan Yoda y la desenmafia. Pero claro que fue un narcotraficante importante local a Marseille, a la escala de Marseille. No es un narcotraficante como el Chapo Guzmán o Pablo Escobar, ¿no? Nada que ver. Es un pequeño que era en proceso de crecer y de estructurarse como una organización criminal importante. En Francia todavía no hablamos de carteles.
1: Escuchábamos a Frédéric Saliba, quien es ex corresponsal del diario Le Monde en México, especialista en narcotráfico, entrevistado por Delia Arruinategui.
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1: Así es, y en el Festival de Cannes se ha producido una nueva polémica. Vincent Bolloré, quien es el director de Canal Plus, uno de los canales de televisión privados más importantes de Francia y gran patrocinante del cine francés, hizo una declaración oficial para dejar de trabajar con unos 600 profesionales del cine que firman una tribuna pública contra él, contra Bolloré, a quien acusan de apoyar el creciente dominio de la extrema derecha en el cine francés. La lista tiene nombres tan importantes como el de la actriz Juliette Binoche. María Carolina Piña nos cuenta más.
5: Todo comenzó con una columna en el diario francés Libération. Unas 600 personalidades del cine francés denunciaron el control cada vez más grande del multimillonario

0: todo el territorio francés y de Canal Plus, que financia y distribuye gran parte del cine francés. El presidente de Canal Plus aseguró, de hecho, que los firmantes entrarían en una lista negra. Cineastas y actores temen que Bolloré termine imponiendo sus ideas de extrema derecha y controlando toda la cadena de producción cinematográfica, el financiamiento y la difusión. Esta guerra de declaraciones ha tenido el efecto de un terremoto en el Festival de Cine de Cannes, el evento más importante del séptimo arte en Francia, donde se reúne la crema y nata del cine mundial. Desde el Festival de Cannes, María Carolina Piña, Radio Francia Internacional.
1: Y ahora vamos con los deportes, porque hay máxima expectativa en Brasil ante la posible convocatoria de Neymar. Carlo Ancelotti revelará hoy si Neymar, que lleva 2 años y medio sin jugar con la selección, finalmente disputará o no en Estados Unidos, Canadá y México el cuarto mundial de su carrera. Es un dilema nacional el de la convocatoria de Neymar, que hoy protagoniza todo tipo de debates en la calle y en los medios de comunicación brasileños. Estaremos muy atentos. Así ponemos punto final a este resumen informativo. Informativo de RFI, les acompañó Andreina Flores.
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5: Y 7:14, iniciamos el informativo de la hora. El ministro del Interior, Enrique Riera, aseguró que por ahora no retomará su curul en el Senado. El senador colorado cartista con permiso dijo que el presidente Santiago Peña le expresó que siga en el cargo de la cartera de seguridad, descartando su renuncia, tal como se menciona en Carpas de Honor Colorado. El fiscal adjunto del Área X del Departamento de Alto Paraná, Jorge Sosa, fue removido de su cargo luego de 3 años de una tibia gestión. Los cambios fueron dispuestos por el fiscal general del Estado, Emiliano Rolón Fernández, mediante la resolución número 1652, por la cual reasignó a fiscales adjuntos de distintas áreas del país. El Tribunal de Sentencia convocó finalmente para este martes al ex senador Erico Galeano a una audiencia de revisión de medidas, luego de que la Fiscalía pidiera su prisión domiciliaria, ya que quedó firme su condena a 13 años de cárcel por lavado de dinero y asociación criminal en segunda instancia.
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5: El dólar a la compra 6.070, a la venta 6.170. El real a la compra 1.170, a la venta 1.240. La cotización del peso argentino a la compra 4, a la venta 5. El euro a la compra 7.200, a la venta 7.600.
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5: Actualmente en Asunción y Gran Asunción la temperatura es de 15 grados centígrados, cielo nublado, humedad 68%, vientos del sur a 32 kilómetros por hora. Se esperan llovinas leves y dispersas.
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3: Tráfico denso en Avenida Eusebio Ayala en Asunción, velocidad media 18 kilómetros por hora, tiempo de conducción 12 minutos. 19 minutos pasaron de las 5 de la tarde, compartimos el último comentario de 3x3 en la mañana de Contrapoder.
4: Las obras viales que necesita Asunción son inmensas. En un viaje de casi un mes por el mundo me he dado cuenta de que países que inclusive tienen un Producto Interno Bruto menor al nuestro, como el caso de Uzbekistán, tienen una limpieza realmente sorprendente en sus calles, avenidas, autopistas, parques, muy lejos de la suciedad que tenemos y exhibimos nosotros a poco de llegar a la capital paraguaya, a Luque o a cualquier ciudad de nuestro entorno. Los intendentes con que prometieran de que van a limpiar y van a cuidar la limpieza como un elemento central en su administración, mucho podríamos estar avanzando en esta situación. Mientras tanto, seguimos siendo un país que en su sociedad, refleja el carácter de su sociedad. Es bueno empezar por aquello que nos toca de cerca y no acostumbrarnos a la suciedad que ha sido la característica central de nuestras vidas por un largo tiempo. Si países más pobres como el nuestro son más limpios, es que el problema está en nosotros.
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Son las 17:31 minutos en la República del Paraguay. Seguimos acá en la tarde a pura vida. Hoy no voy a hacer la transmisión. No se puede, podría hacer desde la cuenta de la radio, ¿qué? Pero ya es tarde, son las 17:31. Dentro de 20 minutos ya salimos porque acá hay una niña que se tiene que ir a su facultad y no podemos. Pero mientras tanto les quiero comentar de que Isabel Allende dijo para una entrevista en la presentación del libro, y así fue la presentación de su libro el año pasado, reveló cómo fue volver a España luego del suceso que sufrió con su hija. Mientras pueda, voy a vivir en Estados Unidos. Ahí está mi hijo, está mi nuera, están mis perros y mi marido. Pero si la cosa se pone color de hormiga, tendré que irme. Son 165 medios de todo el mundo acreditados para escuchar de manera presencial o por streaming a la escritora que más vende en todo el globo en castellano. Muchísimos medios han madrugado. Me parece que en México son las 8:30 de la mañana, dice el editor David Trías, para comenzar el acto. Eso es madrugar, pero por Dios, opone divertida Isabel Allende, la autora chilena de 83 años que vive en California y hacía mucho que no viajaba, pero quería volver a esa España que dice tantos dolores y alegrías le he dado y decidió acudir para hablar con la prensa en uno de los elegantes salones de espejos y columnas doradas del Palacio de Linares, sede de la Casa de América en Madrid, de su nueva novela Mi nombre es Emilia. Una obra ambientada en la Guerra Civil de Chile de finales del siglo XIX y protagonizada como siempre

por una mujer fuerte, una periodista relacionada con la familia del Valle, de su gran novela La Casa de los Espíritus. Allende, quien nació en Lima en 1942, habla de política, incluso de irse de Estados Unidos y de ser mujer en un mundo patriarcal, pero sobre todo emociona cuando recuerda sin paños calientes su propia vida y los espejos deformantes de la memoria. Allende comenzó recordando lo excepcional de su viaje. Todos los escritores somos introvertidos, porque si no, no podríamos hacer lo que hacemos. Cuando nos toca estar en la vida pública extrovertida, es difícil, te quita mucha energía, pero además con la edad yo me he puesto muy mañosa. No quiero salir de mi casa, no quiero separarme de los perros. Tengo un tercer marido que espero que me dure, y desde antes del COVID no viajaba. El último viaje fue a Chile porque mi padrastro se estaba muriendo y murió en mis brazos de una manera muy linda. Pero ahora decidí que iba a hacer un último intento de venir a España porque tengo muchos recuerdos aquí. Es un país que me ha dado mucha alegría y mucha pena. Y recordó la vivencia de la enfermedad de su hija en Madrid. Aquí enfermó mi hija Paula. Tenía porfiria. Y en el hospital clínico había un departamento. Cuando tuvo una crisis, se fue para el hospital y se dieron unas circunstancias muy negativas. Había huelga, era fin de semana largo y el médico no estaba. Paula cayó en coma, no fue monitorizada bien y se produjo daño cerebral severo. No me dijeron lo que había pasado durante 5 meses y esperé en los pasillos del clínico hasta que me entregaron a mi hija en estado vegetativo y me la llevé a California. No sé cómo, ahora no lo podría hacer. En un vuelo comercial de United con enfermera y equipo la bajaron en una camilla en Washington. Ted Kennedy había enviado 2 personas de su oficina y nos esperaron en el aeropuerto. Y Paula entró sin visa y sin nada, evoca con emoción. Así que cuando vuelvo a España, la primera imagen que tengo en el avión es esa. Pero luego me vuelven otras cosas maravillosas. Esos 5 meses en el hospital clínico, estuve en contacto con el dolor, toda esa gente acompañada o acompañaba a algún paciente. La camaradería, la bondad, la generosidad. Un señor que venía de un pueblo perdido, que era tosco, medio bruto, tenía a su señora que había tenido un ataque cerebral y ya no era ella. Sentado al lado, la insultaba de puro amor. «¡Cómete la comida, coño, que no quieres comer!» Traía unos bocadillos de jamón de este tamaño, porque sí son grandes allá los bocadillos, y los compartía conmigo. Había una gitana loca, maravillosa, que nos alegraba la vida en la sala común. Todas esas imágenes las tengo también, evoca la querida Isabel Allende. Y habla también de su rutina de escritora. Cuenta la escritora de 83 años que se despierta a las 5 de la mañana. Me preparo un café y me siento en la cama, dice ella. Desde que irrumpió en la escena literaria en el año 1982 con La Casa de los Espíritus, la escritora chilena Isabel Allende construyó una carrera tan extensa como reconocida. A más de 4 décadas de aquel debut, su bestseller más emblemático llegó el 29 de abril a Amazon Prime Video. Además, acaba de lanzar un nuevo libro, La Palabra Mágica. Sin embargo, para los fanáticos, su universo literario es casi tan fascinante como su rutina. A los 83 años, la autora sostiene una disciplina casi inalterable que parece ser el verdadero motor de su creatividad y éxito. La rutina de trabajo de Isabel Allende, hábitos, disciplina, inspiración y consejos para los escritores, y cuenta que desde hace años ella empieza a crear un nuevo mundo literario, siempre en la misma fecha. Soy increíblemente disciplinada. Empiezo a escribir todos los libros el 8 de enero. Así que para el 7 de enero todo el mundo sabe que empezaré al día siguiente y por lo tanto necesito mucho espacio y silencio.

0: relata Isabel. Además, su día no empieza cuando se sienta frente al escritorio, sino mucho antes. Me levanto muy temprano, a las 5 de la mañana, me preparo una taza de café y me siento en la cama durante al menos media hora para ordenar mis pensamientos y sentir gratitud. Cuenta en diálogo con Service 95, el sitio web fundado por Dua Lipa, la cantante británica amante de los libros. Tras ese momento de introspección, su rutina continúa con una serie de hábitos que combinan bienestar, estímulo intelectual y largas horas de trabajo concentrado. Despierto en una cama con dos perros y mi marido. Mi ventana da a la laguna, así que veo salir el sol sobre ella, lo cual es increíble. Después hago ejercicio, como todos los días, y también escucho a Wolfgang Amadeus Mozart en la emisora de música clásica, describe. Más tarde llega el momento de poner las manos a la obra. Luego trabajo en silencio durante muchas horas, excepto cuando me reúno con mi equipo para almorzar y comemos sushi o comida tailandesa. Antes trabajaba 8 horas sin interrupciones, pero ahora siento la necesidad de ver gente. Incluso en los momentos de ocio, la literatura sigue presente. La autora de El viento conoce mi nombre confesó que cuando va en el auto escucha audiolibros sobre los escritores que forman parte de su universo de lectura, detalló. Hay autores que leo siempre, los grandes escritores del boom de la literatura latinoamericana, como Mario Vargas Llosa. No importa lo que escriban, lo leo porque forma parte de mi cultura. Además, siempre estoy buscando nuevos escritores latinoamericanos, sobre todo mujeres. Su forma de trabajar también incluye una decisión poco habitual para quienes escriben desde casa: vestirse como si fuera a salir. Jamás estoy en pijama sentada en mi escritorio. Me visto como si fuera a la ópera, para que haya una separación entre mi tiempo libre y mi trabajo. El café, en tanto, es otro de los pilares de su jornada. Para recargar energías, solo necesito café. Siempre café. Mi marido está horrorizado porque incluso después de todo el café que tomo durante el día, duermo como un bebé. Y si bien la disciplina es fundamental, la inspiración también suele aparecer en los lugares cotidianos. Por eso, alimentarla con otros consumos culturales es clave. Así lo confiesa Allende. Mi esposo y yo vemos la televisión juntos todas las noches y encuentro muchísima inspiración en los programas. Por último, Isabel da un consejo a los aficionados de la escritura. No esperes que tu escritura te dé fama ni dinero, ni siquiera que publiquen tu obra. Escribe porque amas el proceso, porque es algo maravilloso. Termina así esta entrevista también a Isabel Allende. Me encanta su manera de ser. ¿Vos la escuchaste alguna vez en una entrevista a ella?
1: La verdad que no recuerdo haberla escuchado, la verdad. Pero me parece también súper, ¿verdad? Como depende mucho de cómo uno amanece, ¿verdad? De como dice, ¿verdad? Yo me visto y eso como que también irradia a los demás, como esa energía, ¿verdad? Así que me parece súper bonito también todo lo que dice.
0: Sí. Bueno, son las 17:42. ¿A dónde vamos?
1: Vamos a la música y luego venimos con más de Apura Vida.

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1: Después de tanto, volvimos al Mundial. 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

0: 17:48 en nuestra República del Paraguay. Ya cuando vamos terminando nuestra programación de la fecha, Erico Galeano ya tiene fecha para su audiencia de revisión de medidas, nos cuenta Última Hora. Luego, él, también Última Hora nos trae un video donde dos camionetas impactan en un nuevo accidente en el barrio Villa Morra de Asunción. El choque causó un gran susto en la zona de Telefuturo y el impacto se dio en Del Maestro y O'Higgins. Y de ninguna de ambas calles existen carteles de pare. Ambos conductores resultaron con heridas leves, también nos comenta. Y hablando de accidentes, un adolescente muere tras impactar con su motocicleta contra una baranda en Caaguazú. Y jugador se burló, que burló reglamento de campeonato juvenil, agrede a golpes a un árbitro en Caaguazú. Están todos muy agresivos los chicos, ¿eh? Delincuentes balean a un joven y le roban la moto en Lambaré. Totalizan 361 mujeres, las mujeres totalizan 361 las mujeres de diversas penitenciarías trasladadas al Comple. El Comple ahora es el que está en ahí donde están ahora las chicas de eso, ¿verdad? Y ABC nos comenta que Casa Rica presenta una cena exclusiva junto a Jimena Monteverde. Atletismo, Lars Flaming logra la medalla de plata en Alemania. El atletismo paraguayo volvió a destacarse en el escenario internacional gracias a la destacada actuación de Lars Anthony Flaming, de 23 años, quien conquistó la medalla de plata en lanzamiento de jabalina durante el Continental Tour Halle 2026, disputado en Alemania. Con estas últimas informaciones nos vamos de la tarde a Pura Vida de hoy, agradeciendo a Dios por este día. Yo especialmente, que ya estoy otra vez acá ante los micrófonos y acompañándoles a ustedes con esta revista radial. Gracias, Marian, por la puesta al aire, a las empresas patrocinantes también y a ustedes por su audición.
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0: Será hasta entonces.
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Una de las canciones, de las 12 canciones de Sergio Brito, para su sexto disco Al margen de Titas, el grupo de São Paulo, del que, a diferencia de sus compañeros Arnaldo Antunes y Nando

teclados, voz y bajo del grupo paulistano Titas, que fundó en 1982 Sergio Brito y Euso du Tempo, Soy del Tiempo, canción de Rita Lee y Roberto de Carvalho en Mango Dragon Fruit, sexto disco con su nombre, desde el primero que Sergio Brito publicó hace ya 25 años.

en la canción de su autoría que da título al disco, Mango Dragon Fruit, Sergio Brito ha contado, ha podido contar con Bebel Gilberto.

con otro invitado, con Ed Mota. Sergio Brito canta Problemática con estilo.

0: a dúo con Ed Mota, Problemática con Estilo, y a dúo con Fernanda Takai, y no se fala más niso.
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Jeff Goldblum, actor y pianista, con sus colegas de The Mildred Snitzer Orchestra, tocando Blue Minor de Sonny Clark y Bouncing with Bud de Bud Powell.

Jeff Goldblum al piano y The Mildred Schnitzer Orchestra, en el que es su cuarto disco, Still Blooming, con la actriz Scarlett Johansson invitada para cantar The Best Is Yet To Come. Lo mejor está todavía por llegar.

The Best Is Yet To Come, lo mejor aún está por llegar, de Cy Coleman y de Caroline Leigh. Y la voz del propio Jeff Goldblum en Every Time We Say Goodbye, cada vez que decimos adiós, cada vez que nos despedimos de Cole Porter.

Now navego para llegar, disco de Francis Haim, producido por el guitarrista Paulo Aragão, con arreglos del propio Francis Haim, piano y voz, y con Mónica Salmazo en la canción que le da título.

Y nos despedimos con las guitarras de Paolo Bellinati, Swami Jr. y Daniel Murray en Duas Contas de Garotto, en Radio 3, por supuesto, cuando los elefantes sueñan con la música.

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1: Hola amigos, ¿cómo están? Soy Claudia Inoue y es un gusto compartir con ustedes este programa de Vox Populi aquí en la 1200 AM Radio Libre. Nosotros, como siempre, vamos a iniciar este espacio escuchando el comentario 3x3 del doctor Benjamín Fernández Bogado.
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3: El presidente Peña, quien luego de haber mantenido por largos meses al cuestionado titular del IPS, el doctor Brites, acaba de afirmar una cuestión que termina siendo acusatoria no solo al IPS, sino a su propio gobierno, que es el que administra en términos de nominación de sus responsables en la tarea de la previsional. Dijo que se roban 20 millones de dólares al año y que eso habría que arreglarlo con el proctólogo, el doctor Fretes, quien se encuentra ahora al frente de la titularidad del Instituto de Previsión Social, y con varios consejeros que se siguen manteniendo atornillados en sus cargos luego de una afirmación tan dura como la que recibieron del propio mandatario paraguayo. Enrique Riera había afirmado de que en el gobierno central se roban 6 millones de dólares por día. Esa es una cifra mayor a la que en el IPS se llevan, que no alcanza el millón de dólares por día, pero es una cifra realmente muy importante y trascendente. Un gobierno que quiera cambiar las cosas en el Paraguay debe ser drástica, implacablemente duro con aquellos que se llevan el dinero de cada uno de nosotros. Mientras no hagamos la reforma del Estado y mientras no tengamos capacidad para castigar a los que nos roban, por más de que tengamos una presión tributaria baja, nada podría cambiar en un Estado como el nuestro.
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3: La reciente visita del mandatario norteamericano Donald Trump a Beijing ha dejado más interrogantes que certezas en torno a lo que se viene en términos globales. Por un lado, dio a entender de que su apoyo a Taiwán no será como ha sido con anterioridad y que el propio presidente chino

0: Xi Jinping había afirmado de que no puede continuar vendiéndole armas a la que consideran la provincia rebelde de China, de que hay una sola China que no puede entenderse Taiwán sin ella. Mientras tanto, los taiwaneses siguen siendo socios privilegiados en varios proyectos que ya llevan más de 60 años de amistad diplomática única en esta parte del hemisferio americano. Paraguay es el único país sudamericano con el que mantiene Taiwán relaciones diplomáticas plenas y nuestro país no la tiene con Beijing, a pesar de que al comercio le importa muy poco todo eso, ya que compramos por valor de 3.000 millones de dólares de productos chinos. El mundo tiene que ir a cuestiones pragmáticas en cuestiones de este tipo. De lo contrario, estaremos jugando siempre a la posibilidad de un conflicto mayor que tenga las connotaciones vinculantes a todos los países del mundo. La racionalidad no parece dominar muchas de las decisiones de Donald Trump y estas giras no preparadas casi siempre terminan con las alforjas vacías para Occidente.
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0: Las obras viales que necesita Asunción son inmensas. En un viaje de casi un mes por el mundo me he dado cuenta de que países que inclusive tienen un Producto Interno Bruto menor al nuestro, como el caso de Uzbekistán, tienen una limpieza realmente sorprendente en sus calles, avenidas, autopistas, parques, muy lejos de la suciedad que tenemos y exhibimos nosotros a poco de llegar a la capital paraguaya, a Luque o a cualquier ciudad de nuestro entorno. Los intendentes con que prometieran de que van a limpiar y van a cuidar la limpieza como un elemento central en su administración, mucho podríamos estar avanzando en esta situación. Mientras tanto, seguimos siendo un país que en su sociedad, refleja el carácter de su sociedad. Es bueno empezar por aquello que nos toca de cerca y no acostumbrarnos a la suciedad que ha sido la característica central de nuestras vidas por un largo tiempo. Si países más pobres como el nuestro son más limpios, es que el problema está en nosotros.
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2: Estamos en la 1200 AM Radio Libre y vamos a iniciar ya el repaso de la participación de los oyentes que conversaron en la mañana de Contrapoder sobre diversos temas de la actualidad nacional. Iniciamos de esta manera nuestro programa.
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3: 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Si no, ahora ya les impacta una factura, oye, ya les quita, ya se saca una bota, ¿no?
0: Ajá.
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0: 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Porque me dijo, ay no, porque viene vacuna, porque viene esto y se tiene que... ¿Dónde uno sabe? Se presenta en IPS, porque ni la niña de doctor fuera de la casa de Mayar esperanza. ¿En qué está? No, es que van a comer, van a comprar, van a comprar porque no tenemos acá, vayan a comprar, es caro y no tenemos un IPS. Jala, un bajo, vagina, un pagado mensualmente. Por tantas cosas y me gusta esta programación Radio Libre. Gracias a lo directivo, a usted, doctor Fernández. La admiro por estas cosas que están pasando. Ese es el programa que está tocando coja el agestaje que iba la gente como iba gente. 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Y me alegro que Dios le bendiga también al doctor Frete y que si acompañemos gente. 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Gracias doctor, felicitaciones por la programación.
1: Gracias a usted por su participación desde el Bajo Chaco.
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0: Wepet. Aunque está muy bien, la caicusa y le toca el ojo ahí. Tiempo nublado, pero como está la temperatura, ya brigándose. Y eso justamente ayer detuvimos en Puente de Manso, constructiva que siga. Ah, en ronda de amigos. Hoy en día me tiene de colega, abogado, un señor que tiene un traganado. Y había mucha gente. Una ronda de asado. Ah, pero hacemos la política, el deporte, o mierda, ya. Justamente me tema pegando trata. Justamente la cara ahí, ya sabemos, sí, lo que ya era ese. Mande don Alvarado, la oye monda de Paraguay, y decir, mándele corrupto, vea, justamente este tema que usted está preguntando.
1: Ajá.
0: Y por eso me llamó la atención de Mofraño Monda.
1: ¿Y qué le dijo? ¿Y qué le dijo esa persona?
0: Fiscalía, dice, te da la pepe la gente monda, oye. Dice que los fiscales y la fiscal la cuera son los más ladrones que hay. 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
1: Y en la percepción de corrupción estamos segundo en Sudamérica, después de Venezuela.
0: Ahí va, oye, se atiende, ¿no? Aquí la gente de país, la gente de conciudadano, pues, y esto une, ¿no? En todos los ámbitos, en todos los niveles y en todas las especialidades, doctor. En la política, en la parte de administración, en el deporte, la misma cosa. Y mi amigo llamó Potía la llaneta. 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Ah, entonces metí audio, oye, viralizado, donde hay un gema, donde de radio, de WhatsApp. Una señora que le acusa directamente a Horacio Carte de muchas cosas, de la culpa. Pablo Horacio Cárdenas, yo la prensa, la periodista, cuando se ahí ande de el Paraguay, cuando se ahí de Are de Congo, este interés de Ari, la culpabilidad, Pechi, ahí está Lino Oviedo, ahí están los. Y después muchísimo más eso. Esta muerte más causa desgracia al pueblo paraguayo, eso. A la gente con. Y propio periodista, aunque usted mucho me quiere ver muerto, acá estoy vivo y me van a aguantar mucho tiempo todavía. Para eso está virón, caray. ¿Cómo esa? Hay con personalidad, presidente de la NR, el presidente del Paraguay. Hay un gobierno, no sé, hay Yuruindia. ¿Qué despropósito? ¿Qué? Vendores con este oírla o asesorarse. Y cachapao, caray.
1: Bueno, y en definitiva. ¿En dónde se roba más, IPS o gobierno central?
0: Yo creo que en IPS. IPS está totalmente... Iacu se tiró del finado a sopeito de IPS. Pero no es de ahora.
1: Gracias a usted por su participación esta mañana.
2: A continuación.
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4: Buen día, don Jamín.
1: Va a ser en esa situación que, como va para la Oñe Mondave.
4: A la Oñe Mondave, a ver, voy a ojo, un ulejo, don Jamín.
1: Ajá.
4: Copaco.

0: 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El tren de cercanía. Ubanco, oye, preparada, y nada, ya. Cerca de 500 millones de dólares la P33 kilómetros entre Asunción y Luquera. Uh-huh. Sin embargo, donde tú la información argentina, 65 kilómetros y ya está 120 millones de dólares frente de Don Jaime. El mismo la tengo a Dujiputa o Pepe Dujiputa y allá. Entonces, con la gente, ya antes ya allí tuve lo más, ya siente más, ya llamó seco a la gente. 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construcción van a andar no muy bien o por toda la gente de la construcción pero estuve ahí la materiales de construcción no pega las temas a pega y la o ya están y mina pero que tú no hagas modo tu miedo mejoran vaya ayuda pues siempre copia.
1: Pero ahora, no, si, si comparamos las dos, IPS y gobierno central, Mala y Mondavea.
0: A pecar, yo no sé, acuerdo de... Está ahí que yo voy a la plata, pero ahorita nunca hago... O la japa lento, y la IPS de plata, hogada. A la añade ejecutivo, mira tú, ni qué decir. Un bebé a tú. A tu tipleo, Mondavea, y que dice, a la añade, te ha hecho hoy, y ya no, a veo... Ira está ahí que yo, y ya la jato, una, dos pamos, ahí la ira. Medio pues atón. Gracias, muy amable por el espacio.
1: A usted por su participación.
2: Seguimos avanzando aquí en la 1200 AM Radio Libre. Te recuerdo que puedes comunicarte con nosotros también en este espacio al 0972-439642 con un mensaje de voz o un mensaje de texto vía WhatsApp. Nosotros aquí seguimos haciendo repaso de la participación ciudadana en Vox Populi.
3: Buen día, ¿cómo está, doctor?
1: Bien, ¿cómo le va? ¿Cómo anda usted?
3: Tanto tiempo.
1: ¿Verdad? ¿Pero cómo estuvieron con Andrés Grange?
3: Se dio un tour cultural por el Asia, ¿no?
1: Enormemente rico. Aprendí muchísimo. Me di cuenta que nuestra educación no nos ha formado en apreciar el extraordinario nivel de desarrollo que tuvieron mucho antes que varios de los grandes hombres de ciencias de Occidente. Pero no hemos estudiado nunca esas historias de las grandes dinastías y civilizaciones del Asia Central. Esa plaza de Registán en Samarcanda debe ser la cosa más bella del mundo, desconocida para la mayoría de los paraguayos.
3: Así mismo, ¿no? Realmente el aporte de la cultura oriental fue trascendental en la evolución del hombre, ¿verdad? Eso es indiscutible. Y como tú dices, lastimosamente nuestro sistema educativo, ¿verdad?, es muy pobre y realmente tendríamos que poder interpretar y admirar y valorar todos esos conocimientos que tanto beneficio ha causado en las artes, en la cultura, en la ciencia, ¿verdad? Así mismo, ¿no? Y he visto en forma metafórica también ahí el tan representativo de nuestra democracia, ahí el castillo del conde, ¿no?
1: Sí, bueno, le doy un solo caso, Ulugh Beg. ¿Cuánta gente habrá escuchado hablar de Ulugh Beg? En 1420, un astrónomo con ese nombre construyó uno de los observatorios más avanzados del mundo y albergaba un enorme cuadrante solar de 64 metros. Estaba en un centro de investigación en esa época ubicado al sur de Samarcanda, donde medía excepcionales condiciones atmosféricas y 2.000 horas del cielo. Él se equivocó solo por 2 segundos, el tiempo horario de 24 horas, que los occidentales aprendimos 300 años después.
3: Bueno, y ahí está uno.

0: por citar uno de los tantos puntos de avanzada de esta civilización que, como tú dices, muchas veces desconocemos, ¿verdad?
1: Sí.
0: Y es importante justamente crear esos vínculos y poder interpretar que las generaciones, ¿verdad?, puedan interpretar todo eso. Y justamente hablando en micro, como se dice en nuestro proyecto acá, esta ruta bioceánica yo creo que va a facilitar mucho también esos contactos, ¿verdad? Tal vez no en al corto tiempo, pero mediano y largo plazo, ¿verdad? Va a facilitar, abaratar los costos para que más paraguayos y otros países sudamericanos, ¿verdad?, podamos tomar contacto físico, porque de hecho vía virtual, ¿verdad?, uno puede investigar y puede interpretar todo ello, pero sería bueno, como tú, ¿verdad?, in situ, como se dice, poder valorar todo eso, ¿no?
1: Bueno, de paso también conocí el trabajo de un hombre que dejó un legado enorme en toda nuestra civilización, el creador de los algoritmos, es originario de esa zona y del álgebra. Al-Harimi se llamaba, Mohamed Ibn Musa Al-Warsimi, conocido en español como Al-Juarizmi, matemático astrónomo del siglo IX, considerado el padre del álgebra, gracias a su obra Kitab Multasarrif Ilhazat Harvat, de cuyo título proviene la palabra álgebra, y de ahí viene la palabra algoritmo, de Al-Juarizmi. Bueno, este hombre era de esa zona. Él creó el número cero. Introdujo en Occidente el sistema de numeración indo-arábigo del 0 al 9, y su nombre latinizado, algoritmi, dio origen a la palabra algoritmo. Bueno, este hombre es de esa zona y es del siglo XIII.
0: Y bueno, todo eso que sirvió de base para tanta materialización de obra, ¿verdad?, que aparentemente uno no llega a así nomás a dimensionar la trascendencia para todo lo que vemos hoy actualmente, ¿verdad? Todo lo material que vemos, ¿no?
1: No. Estos pueblos eran muy avanzados, pero yo lo que critico es cómo nunca nos enseñaron sobre ellos.
0: Así mismo, la parte biográfica.
1: ¿Qué es lo que falló en nuestro esquema educativo? ¿Por qué estas cosas nunca pasaron a ser relevantes? ¿Por qué nadie nos explicó todo esto?
0: Y bueno, yo creo que tendríamos que invertir, doctora, ¿qué es lo que no falló? Al revés, creo que nosotros, si vamos a hacer una evaluación medianamente seria, como se dice, estamos atrasados varios. Creo que estamos todavía en la antesala de la Revolución Francesa, ¿no?
1: Sí, muy poco aprendemos de estas cosas y muy poca curiosidad tenemos por aprender de ellas. Deberían ser sujetas de una atención en la reforma educativa. A usted que le gusta mucho la cuestión educativa, estamos muy rezagados en este tipo de conocimientos. Ñandestaví profundamente.
0: Estamos en el Uiroreí total, doctor, ¿no? Estamos acá.
1: Un tremendo vacío de ignorancia nos corroe.
0: Así mismo, ¿no?
1: Bueno, ¿y cómo ve este tema del robo? ¿Dónde se roba más?
0: Y con referencia a tu tema de hoy, yo pienso que es más bien anecdótico evaluar en porcentaje o en cifra, ¿verdad? ¿Dónde está la diferencia cuando sabemos bien que esta institución es el emblema del sistema corrupto, perverso y mediocre, que justamente el tema, el término que le va, lo que tú estás citando, toda esa falta de conocimiento, ¿verdad? Es el barco insignia del modelo que tenemos más de 70 años, ¿no? La única diferencia es que hoy está siendo más mediatizado el tema, ¿verdad? Pero como te citó tu oyente, no hay nada de qué extrañarse ahí. Ahí está el BNT, está CEPAR, está INEC, toda esta...

0: organizaciones que fueron prostituidas por este modelo completamente perverso, ¿no? No hay nada de qué asustarse, y va a continuar mientras que continúe, valga la redundancia, el sistema de gobernanza de la previsional, ¿no? Lo que siempre estamos fundamentando. Mientras que el sistema político continúe designando a dedo a los directivos, a las autoridades, va a continuar. Mientras el político corrupto, ¿verdad?, que se beneficia con las licitaciones, ahí he visto que lo que estaba justamente informando, la cantidad de ítems que están, como se dice vulgarmente, al pedo, ¿no?
1: Sí.
0: Imagínate todo lo que se está robando, y este señor es un remando contra la corriente, que ahora le pusieron que ojalá pueda realizarlo, o por lo menos iniciar los grandes cambios que necesita. En lo contrario, todo va camino a una quiebra, más de tantas quiebras que tenemos con este modelo, ¿eh?
1: Yo creo que tendríamos que hacer un museo de los robos, ¿eh?, donde la gente vaya y vea de qué manera se roba en el Paraguay, y que sea un museo pedagógico, didáctico, educativo.
0: Así mismo. Y creo que va a traer mundialmente miles de turistas para que sepan, ¿verdad?, en qué consiste realmente la corrupción, y cómo desde el Estado, en forma sistemática, el hombre dedicó la mayor parte de su tiempo en causar un perjuicio, no solamente a su prójimo, a la humanidad misma, ¿verdad?
1: Total.
0: Es un modelo realmente, yo pienso que entre el castillo este conde y la casa esta sobre 25 de mayo, prácticamente no hay diferencia, ¿verdad? Inclusive les quería proponer que pongan ahí un lema, ¿verdad? Justamente el tema bíblico ahí, Juan 10:10, ¿verdad? El ladrón solo viene para robar, matar y destruir, ¿no? Uh-huh. Entonces ahí completan bien ya el marketing de lo que representa este modelo, ¿no?
1: Absolutamente, absolutamente. Deberíamos proponer entonces el Museo del Robo.
0: Así mismo, el Museo de la Corrupción, ¿verdad? Y a nivel mundial hacer un tour ahí para que la humanidad pueda interpretar, las generaciones, los niños y jóvenes, como una organización política tan perversa creó tanto perjuicio a la humanidad, ¿no? Excelente tu idea, ¿no? ¿Cómo salen las ideas? ¿Eh?
1: Ojalá que podamos también, después de crear este museo, que la gente cuando vea aquello diga, esto es el pasado, y no crea que se sigue manteniendo, ¿no?
0: Así mismo, como el tema del régimen anterior, de autoritario. Uh-huh. Yo pienso que eso de sacar las placas y tratar de ocultar es algo contraproducente, porque al revés, como tú estás justamente explicando, lo que se tendría es que instruirle a la generación, ¿verdad?, cómo se llegó a ese punto tan nefasto, ¿verdad?, y cómo no podemos más ir más abajo de lo que ya fuimos, ¿verdad? Que puedan instruirse, que puedan conocer cómo perjudicó a los paraguayos este modelo tan perverso, ¿no?
1: Absolutamente. Gracias a usted por su participación esta mañana.
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0: de vuelta, ¿cómo ve esta situación? ¿Cómo ven las cosas en el país? ¿Cómo andamos?
1: Ay, ay, ay, doctor, justamente algo de eso le iba a hablar, de hecho. Y yo creo que estos últimos acontecimientos en los festejos de los días patrios se notó, ¿verdad?, de cómo es la situación y cómo estamos viviendo en el Paraguay. Porque yo creo que hay que ser ciego para no ver la realidad de este. Cuando la multitud salieron a la calle a festejar a los grandes, la fiesta patria. Y eso generalmente no ocurre en un país como que quiere presentar, como la que quiere presentar algunos diarios de nuestra ciudad. Que siempre quiere demostrar que estamos todos de pata para arriba, que siempre quiere llevar siempre agua a su molino. Cuando hay un fiscal o un juez que quiere llevarlo a procesar, qué sé yo, le lo trata de lo peor o trata de encontrar algún pelo en su vida, qué sé yo, profesional como personal, para denigrarlo, para tratar de denigrarlo, para no ser procesado esta gente. Porque con todos estos problemas que tienen esta gente, muy especialmente un banco conocido en nuestra ciudad, no tiene nada que ver con la prensa. Esto es delitos por la cual debe ser procesado cualquier persona, así como de hecho muchos están siendo procesados. Y yo no sé cómo es que para algunos va a caer con todo el peso de la ley y para otro porque tiene un diario que siempre lo presenta.

0: como el más inocente del mundo, pues bien, entonces eso no es democracia. Ahí está, por ejemplo, Dalia, más se acuerda de Yusio, y ahora uno de sus hermanos del alma está siendo condenado, creo que casi a 40 años de cárcel en el Brasil, mientras que él estuvo paseándose con él por todo el país.
1: Bueno, pero acá también yo creo que la gente oye poca por lo que ocurre afuera, pero en ese sentido el hermano del alma de Cartes ha sido condenado también a varios años, y Cartes anduvo y está libre y coleando acá.
0: Bueno, pero este señor ha demostrado siempre su inocencia.
1: Ah, bueno, bien, entonces con ese... Bueno, no, pero entonces con ese argumento usted tiene que dejar que Yusio demuestre su inocencia también.
0: Y bueno, pero es que está haciendo...
1: Pero usted ya le condena a Yusio, y por el otro lado usted le excomulga a Cartes. Si usted va a seguir la misma línea de reflexión, todos aquellos condenados en los tribunales brasileños cuyos vínculos cercanos sean con los paraguayos, los vuelven a los paraguayos tan bandidos como ellos.
0: Lo que pasa es que toda esta gente, me refiero a la... al diario de la calle Llego.
1: No, pero el diario no tiene nada que ver con esto. Usted está sacando una cuestión de carácter judicial. Hay una cuestión que no querría dejar pasar. El propio titular del IPS y Peña reconocen el gran robo del IPS. Y Enrique Riera dice que se roba 6 millones de dólares por día en la administración central. Y mi pregunta de hoy, más pico la inmunda, vea.
0: Bueno, doctor, pero aquel que quiere evitar que siga ese robo, que según dice Riera, que tampoco no lo demuestra, pero me hubiera gustado quiénes son, qué instituciones es, porque probablemente que haya sido eso solamente de mi PS cuando estaba el hermano del maldito marito, ¿verdad? Probablemente. Y no sé por qué ese tipo anda también libre y qué sé yo, queriendo...
1: No, Riera dice que en este gobierno el que se roba 6 millones por día.
0: No, eso nunca, claro, se robó, no dice que es de este año ni de este gobierno, no. Y también esa señora que lastimosamente ahora no sé por qué, es también hermana de este señor... que estuvo creo que unos cuantos años escondida y ahora, seguramente la justicia tiene su razón, no está dando preso domiciliario, porque, había que aclarar, él tendría que haber aclarado mucho mejor eso, ¿verdad? ¿En qué época y quiénes son y en qué
1: instituciones? Resulta que al fanático vos le decís, es ahora que se roba, y usted va a salir otra vez a decir, y sí, pero no es pues ahora. Eso es,
0: no.
1: Usted siempre va, el fanático siempre encuentra un argumento para desacreditar. Oye, Mondá, oye, ¿dónde estáme? 2.200 millones de dólares, oye, Mondá, por año.
0: Eso hace 20 años atrás, 10 años atrás.
1: Apea coge y Banco Mundial, y Banco Interamericano, y bueno, de los mismos derechos. No, da igual, la creí, Apea.
0: Pero sin embargo sigue dando dos plata, sigue ofreciendo dos plata. No sé de dónde realmente lo que habrá salido esa versión, ¿verdad? Pero yo quiero que Riera...
1: En concreto, ¿dónde lo que se roba más? El titular del IPS, Isaías Fretes, un proctólogo, dijo hoy que se roba entre 20 y 25 millones de dólares por mes.
0: Y bueno, a mí me estaban contando, no he visto ese programa que estaba haciendo fui al centro a hacer algunas gestiones, pero voy a tratar de ver, pero a mí me encanta el procedimiento que está haciendo este señor. Me encanta, pero ahí no es que el Estado ni el presidente, que ni otro, ahí se roba, ahí roban todos los funcionarios, qué sé yo, los médicos, ahí ese es un imperio del mal, del delito, esa institución. Y yo quiero que a ese señor se le cuide más que cualquier otro, porque está queriendo desmoronar ese imperio del delito que existe ahí del IPS. Porque hay millones y millones de intereses. Millones de intereses, están los médicos, están las instituciones privadas de la salud, está la gente que se dedican a vender los medicamentos, en fin, ahí hay una...

0: nada, millones en juego. Entonces este señor, ojalá no se canse, ojalá que no lo por una amenaza que pueda recibir por ahí, no quiera que, qué sé yo, que renuncie o que deje de cargo, porque solamente un presidente que quiere el bien para su país le puso a este señor ahí a qué sé yo, a transparentar todo lo que sea necesario. Y ojalá lo haga, ojalá lo cumpla. Ojalá que, qué sé yo, que este señor tenga los aditamentos masculinos bien puestos, y yo creo que es como militar, creo que así lo va a hacer. Y ya, ojalá que también en otras instituciones le ubiquen a personas, a militar o situación de retiro o lo que fuere, si es que vaya a poner orden y va a imperar la honestidad. Porque el IPS tiene, qué sé yo, millones y millones de dólares en efectivo y también en intereses. Y ahí nunca se pudo haber, si se administraba bien, nunca pudo haber faltado nada, nunca.
1: No, pero ahí todavía no tocó el cabaraití del banco bueno. ¿Eres para recibir paité la plata del IPS?
0: Y bueno, eso es fácil. Usted o yo, cualquier cosa, si por ahí tenemos plata, ya depositar para mantener con la banco para ver allá de intereses. Eso pues es demasiado fácil de saber, de entender, ¿verdad? O usted no vaya a poner en un banco donde le va a pagar 7-8% y otro le ofrece un punto o punto más, que si es mucha plata, también suma millonada de intereses. Así que eso no es problema. Cada vez que antes ha podido intereses para cobrar, le paga el banco, y bueno, y así sucesivamente. No, eso no es demasiado problema, eso no es ningún misterio. Ojalá se aclare todo, porque, y para terminar, estoy orgulloso de ser paraguayo y de que mi país viva esa tranquilidad, esa prosperidad por la cual está pasando en este momento, y no como lastimosamente aquí nuestro hermano Bolivia, Argentina, que un plato de comida cuesta 500.000 guaraníes, acá estamos comiendo un pucherazo por 15.000 guaraníes, ahí está viniendo miles y miles de brasileños queriendo radicarse en el Paraguay, o casi como eres, por algo ha de ser. Pero usted hay de la diario interesado, que era la Contreras, porque estos no son diarios, son Contreras y nada más, porque no publica jamás algo positivo que haya hecho este gobierno, que es demasiado, que es mucho, ¿no? Pero no lo va a hacer.
1: Bueno, pero en definitiva los inversores vienen, pero el robo continúa.
0: Y bueno, y seguramente va a llegar un momento en que, pero yo creo que esa gente no está creyendo mucho en eso, ¿verdad? No, lastimosamente dijo un ministro, dijo otro y otro, pero usted vio que está formando cura brasileño que quiere radicarse en el país, y entre ellos muchos empresarios, varios empresarios. ¿Eso qué le indica? ¿Qué le indica? De que en el país hay tranquilidad, hay manera de progresar, de trabajar. Hay forma de invertir y de invertir con tranquilidad, porque de lo contrario, un inversionista no te viene así nomás. Después que me pasó la privación de un país, no va a venir en un país convulsionado. A ver, con derecha, manifestaciones, huelga, cierre de ruta, no hay nada. Eso indica que estamos en un país tranquilo, estamos en un país, qué sé yo, que está luchando por salir adelante y que está luchando también por eliminar alguna vez la corrupción en este país.
1: Gracias a usted por su intervención esta mañana.
2: A continuación, las noticias.
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0: Bienvenuto.
1: Bienvenuto. Benjamín. Gracias.
0: Por fin. No existe la prohibición como ente independiente. Uh-huh. Ni el municipio, ni cualquier otra institución que supuestamente son autárquicas. ¿Por qué? Porque en todos los casos nuestras instituciones no funcionan y dependen de un único líder. En este caso, del gobierno central, que viene de Peña, y de su segundo, que está en compañía. De ahí que entonces no podemos...

0: decir que la religión no va es más que todo un país. No, señor, es parte del país, es todo el total. Es el colonialismo, es la forma política, economía de ejecutar cuestiones de elecciones y que más van por el botín que por la política. Entonces, esto es lo que tenemos ahora. Se roba en todas partes, en todas las instituciones. No hay, no existe. En Chaipú, por ejemplo, estos soldados que tienen la gente, esto son, es una manera de robar, es una manera de comprar conciencia, facilidad, municipalidad. Todos están con la misma política, entre comillas, que emana del gobierno central. Entonces, se roba, pero solo roba el gobierno central. No, no se puede decir, aquel que quiere escaparse, no lo va a hacer, lo van a descabezar, lo van a juzgar, lo van a penalizar, inclusive un montón de otras cuestiones que pueden aparecer accidentalmente. De ahí que entonces yo pienso y calculo que esa cuestión de prevención, por supuesto, que añades hace que se robaba ahí. El Ministerio de Salud añade, pero ahora se acentuó. Y en muchos casos tratan de darle una careta legal, cosa que no es. ¿Por qué? Porque hay que preferenciar a los privilegiados, a estos privilegiados que se llevan realmente los recursos para su manejo financiero, sobre todo porque es la única actividad que da mucho lucro es el financiamiento acá en nuestro país. Entonces, no se invierte en industria, no se invierte en el trabajo, se procura extraer el mayor recurso posible de fondo a fin de crear financiera. Y financiera y préstamo es lo que ya tenemos tanto, y las tarjetas de crédito también otro. Y todos acompañan en esta música del ladrón, el que hasta la última empresa también acompaña a la principal a fin de cumplir una actividad que solamente va a la parte financiera. Reitero, es una pena que Paraguay tengamos tantas financieras, tantos préstamos de todos lados, tarjeta acá, tarjeta allá, esto allá, y no se privilegia el efectivo. Imagínate cuántos tiempos hace que se está luchando para mejorar el sueldo mínimo, que hace rato le robaron, pero ocurre que no quieren mejorar porque entonces caen en el financiamiento otra vez. Todo está así. Entonces no hay, no existe dinamismo. Todo existe, solo existe préstamo y obviamente muchísima deuda de la ciudadanía contra todas estas empresas a las que están acompañando la política, entre comillas, del gobierno central. Bueno, te dejo.
1: O sea que en definitiva no se pueden separar estas cosas. Cuando hablamos del
0: interés... No, es un solo combo.
1: Muy claro. Gracias a usted por su participación.
2: Y de esta manera llegamos al final del programa. Muchas gracias por tu sintonía. Nuestro reencuentro en este espacio mañana a las 19 horas. Yo soy Claudia Inoue. Muchas gracias y será hasta entonces.

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Buenas noches, Paraguay y el Mercosur.